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3: Hermanos, bienvenidos a La Palabra, el encuentro con la formación y con la oración. Hoy en este espacio estará con nosotros el Padre Gustavo Hamud, desarrollando el rosario para acrecentar la paz en uno mismo. Bienvenidos.
4: Por la señal de la Santa Cruz, de nuestros enemigos, líbranos, Señor Dios nuestro. En el nombre del Padre, del Hijo y del Espíritu Santo.
5: Amén.
4: Pidamos perdón a Dios por nuestros pecados, por dar lugar en nuestros corazones a la falta de fe. Señor, ten piedad.
5: Señor, ten piedad.
4: Por dar lugar en nuestros corazones a la falta de esperanza. Cristo, ten piedad.
5: Cristo, ten piedad.
4: Por dar lugar en nuestros corazones a la falta de amor. Señor, ten piedad.
5: Señor, ten piedad.
4: Dios Todopoderoso, tenga misericordia de nosotros, perdone nuestros pecados y nos conceda su paz. Amén.
5: Primer misterio, Jesús llena nuestras vidas de su paz.
4: A través de este misterio, te pedimos, Reina de la Paz, que limpies nuestros corazones de toda inquietud, ansiedad y nerviosismo, y los colmes de tu armonía, equilibrio y paz.
5: Dice Jesús:
4: les dejo la paz, les doy mi paz. La paz que yo les doy no es como la que da el mundo. Que no haya en ustedes angustia ni miedo.
5: Dijo su santidad, Benedicto XVI, en la Jornada Mundial de la Paz del año 2006.
4: La paz, esta gran aspiración del corazón de todo hombre y de toda mujer, se construye día tras día con la aportación de todos. Es necesario un empuje de valentía y de confianza en Dios y en el hombre para optar por recorrer el camino de la paz. Es algo que tienen que hacerlo todos. Dijo la Reina de la Paz en el mensaje del 25 de diciembre del año 1988.
5: Queridos hijos, los invito a la paz. Vivan la paz en sus corazones y a su alrededor, para que todos puedan conocer la paz que no proviene de ustedes, sino de Dios. Hijitos, hoy es un gran día, regocíjense conmigo, celebren el nacimiento de Jesús con mi paz, la paz con la que he venido como su madre, reina de la paz. Hoy les doy mi bendición especial, llévenla a toda criatura para que todas tengan paz. Gracias por haber respondido a mi llamado.
4: Padre nuestro que estás en el cielo, santificado sea tu nombre. Venga a nosotros tu reino. Hágase tu voluntad en la tierra como en el cielo.
5: Danos hoy nuestro pan de cada día. Perdona nuestras ofensas, como también nosotros perdonamos a los que nos ofenden. No nos dejes caer en la tentación y líbranos del mal. Amén.
4: Señor, pon tu paz en nuestros corazones. Dios te salve, María, llena eres de gracia. El Señor es contigo. Bendita tú eres entre todas las mujeres y bendito es el fruto de tu vientre, Jesús.
5: Santa María, Madre de Dios, ruega por nosotros, pecadores, ahora y en la hora de nuestra muerte. Amén.
4: Pon tu paz en los corazones de quienes sufren nervios y ansiedad. Dios te salve, María, llena eres de gracia. El Señor es contigo.
0: bendita tú eres entre todas las mujeres, y bendito es el fruto de tu vientre, Jesús.
5: Santa María, Madre de Dios, ruega por nosotros pecadores, ahora y en la hora de nuestra muerte. Amén.
4: Pon tu paz en los corazones de quienes son esclavos del mal humor. Dios te salve, María, llena eres de gracia, el Señor es contigo. Bendita tú eres entre todas las mujeres, y bendito es el fruto de tu vientre, Jesús.
5: Santa María, Madre de Dios, ruega por nosotros pecadores, ahora y en la hora de nuestra muerte. Amén.
4: Pon tu paz en los corazones de quienes tienen un carácter problemático. Dios te salve, María, llena eres de gracia, el Señor es contigo. Bendita tú eres entre todas las mujeres, y bendito es el fruto de tu vientre, Jesús.
5: Santa María, Madre de Dios, ruega por nosotros pecadores, ahora y en la hora de nuestra muerte. Amén.
4: Pon, Señor, tu paz en los corazones de quienes tienen un carácter agresivo. Dios te salve, María, llena eres de gracia, el Señor es contigo. Bendita tú eres entre todas las mujeres, y bendito es el fruto de tu vientre, Jesús.
5: Santa María, Madre de Dios, ruega por nosotros pecadores, ahora y en la hora de nuestra muerte. Amén.
4: Pon tu paz en los corazones de quienes viven juzgando y desconfiando de todos. Dios te salve, María, llena eres de gracia, el Señor es contigo. Bendita tú eres entre todas las mujeres, y bendito es el fruto de tu vientre, Jesús.
5: Santa María, Madre de Dios, ruega por nosotros pecadores, ahora y en la hora de nuestra muerte. Amén.
4: Pon tu paz en los corazones de quienes viven tristes y deprimidos. Dios te salve, María, llena eres de gracia, el Señor es contigo. Bendita tú eres entre todas las mujeres, y bendito es el fruto de tu vientre, Jesús.
5: Santa María, Madre de Dios, ruega por nosotros pecadores, ahora y en la hora de nuestra muerte. Amén.
4: Pon tu paz en los corazones de quienes son esclavos del egoísmo y de la avaricia. Dios te salve, María, llena eres de gracia, el Señor es contigo. Bendita tú eres entre todas las mujeres, y bendito es el fruto de tu vientre, Jesús.
5: Santa María, Madre de Dios, ruega por nosotros pecadores, ahora y en la hora de nuestra muerte. Amén.
4: Pon tu paz en los corazones fóbicos e hipocondríacos. Dios te salve, María, llena eres de gracia, el Señor es contigo. Bendita tú eres entre todas las mujeres, y bendito es el fruto de tu vientre, Jesús.
5: Santa María, Madre de Dios, ruega por nosotros pecadores, ahora y en la hora de nuestra muerte. Amén.
4: Pon tu paz en los corazones inseguros y temerosos. Dios te salve, María, llena eres de gracia, el Señor es contigo. Bendita tú eres entre todas las mujeres, y bendito es el fruto de tu vientre, Jesús.
5: Santa María, Madre de Dios, ruega por nosotros pecadores, ahora y en la hora de nuestra muerte. Amén.
4: Gloria al Padre, al Hijo y al Espíritu Santo.
5: Como era en un principio, ahora y siempre, por los siglos de los siglos. Amén.
4: Reina de la Paz, bendícenos con tu bendición maternal y danos tu paz a nosotros y al mundo entero.
5: Virgen María, Reina de la Paz, hoy te abrimos las puertas de nuestros corazones para que tu amor maternal los llene de su bendición especial y que puedas así liberar nuestras mentes, corazones y todo nuestro ser de todo aquello que impide la paz de Dios que arraigue en nuestro ser. Haz que hoy y siempre anhelemos caminar y vivir llevando y sembrando en todos los corazones la paz que viene de Dios y de tu Inmaculado Corazón. Amén. Segundo misterio, Jesús colma a nuestras familias de su paz.
0: A través de este misterio te pedimos, Reina de la Paz, que limpies los corazones de los miembros de nuestras familias de todo aquello que les impide recibir la paz y todas las bendiciones de tu Hijo Jesús.
5: Dice Jesús,
0: al entrar en una casa, deseen la paz. Si esta familia la merece, recibirá vuestra paz. Y si no la merece, la bendición volverá a ustedes.
5: Dijo su Santidad Juan Pablo II durante el Ángelus, el domingo 26 de octubre de 1997.
0: La paz del mundo pasa también a través de la paz de las familias, células fundamentales de la gran familia humana. Por eso la Iglesia les presta especial atención. Quisiera hoy volver a proponer a todas las familias cristianas la oración del Rosario. Orar juntos ayuda a la familia a estar más unida, a mantenerse más serena y a ser más fiel al Evangelio. Dijo la Reina de la Paz en el mensaje del 27 de septiembre del año 1984.
5: Queridos hijos, con sus oraciones me han ayudado a llevar a cabo mis planes. Continúen orando para que estos planes se realicen plenamente. Pido a las familias que recen el rosario en familia. Gracias por haber respondido a mi llamado.
0: Padre nuestro que estás en el cielo, santificado sea tu nombre. Venga a nosotros tu reino. Hágase tu voluntad en la tierra como en el cielo.
5: Danos hoy nuestro pan de cada día. Perdona nuestras ofensas, como también nosotros perdonamos a los que nos ofenden. No nos dejes caer en la tentación y líbranos del mal. Amén.
0: Señor, pon tu paz en los corazones de las mujeres que están esperando un hijo. Dios te salve, María, llena eres de gracia, el Señor es contigo. Bendita tú eres entre todas las mujeres y bendito es el fruto de tu vientre, Jesús.
5: Santa María, Madre de Dios, ruega por nosotros pecadores, ahora y en la hora de nuestra muerte. Amén.
0: Pon tu paz en los corazones de los niños. Dios te salve, María, llena eres de gracia, el Señor es contigo. Bendita tú eres entre todas las mujeres, y bendito es el fruto de tu vientre, Jesús.
5: Santa María, Madre de Dios, ruega por nosotros pecadores, ahora y en la hora de nuestra muerte. Amén.
0: Pon tu paz en los corazones de los adolescentes. Dios te salve María, llena eres de gracia, el Señor es contigo. Bendita tú eres entre todas las mujeres, y bendito es el fruto de tu vientre Jesús.
5: Santa María, Madre de Dios, ruega por nosotros pecadores, ahora y en la hora de nuestra muerte. Amén.
0: Pon tu paz en los corazones de los jóvenes. Dios te salve María, llena eres de gracia, el Señor es contigo. Bendita tú eres entre todas las mujeres, y bendito es el fruto de tu vientre Jesús.
5: Santa María, Madre de Dios, ruega por nosotros pecadores, ahora y en la hora de nuestra muerte. Amén.
0: Pon tu paz en los corazones de los adultos. Dios te salve María, llena eres de gracia, el Señor es contigo. Bendita tú eres entre todas las mujeres, y bendito es el fruto de tu vientre Jesús.
5: Santa María, Madre de Dios, ruega por nosotros pecadores, ahora y en la hora de nuestra muerte. Amén.
0: Pon tu paz en los corazones de los ancianos. Dios te salve María, llena eres de gracia, el Señor es contigo, bendita tú eres entre todas las mujeres, y bendito es el fruto de tu vientre Jesús.
5: Santa María, Madre de Dios, ruega por nosotros pecadores, ahora y en la hora de nuestra muerte. Amén.
0: Pon tu paz en los corazones de los esposos. Dios te salve María, llena eres de gracia, el Señor es contigo. Bendita tú eres entre todas las mujeres, y bendito es el fruto de tu vientre Jesús.
5: Santa María, Madre de Dios, ruega por nosotros pecadores, ahora y en la hora de nuestra muerte. Amén.
0: Pon tu paz en los corazones de los padres y madres de familia. Dios te salve María, llena eres de gracia, el Señor es contigo. Bendita tú eres entre todas las mujeres, y bendito es el fruto de tu vientre Jesús.
5: Santa María, Madre de Dios, ruega por nosotros pecadores, ahora y en la hora de nuestra muerte. Amén.
0: Pon tu paz en los corazones de las viudas y de los huérfanos. Dios te salve María, llena eres de gracia, el Señor es contigo. Bendita tú eres entre todas las mujeres, y bendito es el fruto de tu vientre Jesús.
5: Santa María, Madre de Dios, ruega por nosotros pecadores, ahora y en la hora de nuestra muerte. Amén.
0: Pon tu paz en los corazones de quienes experimentan la ausencia de algún ser querido. Dios te salve María, llena eres de gracia, el Señor es contigo. Bendita tú eres entre todas las mujeres, y bendito es el fruto de tu vientre Jesús.
5: Santa María, Madre de Dios, ruega por nosotros pecadores, ahora y en la hora de nuestra muerte. Amén.
0: Gloria al Padre, al Hijo y al Espíritu Santo.
5: Como era en un principio, ahora y siempre, por los siglos de los siglos. Amén.
0: Reina de la paz, bendícenos con tu bendición maternal y danos tu paz a nosotros y al mundo entero.
5: Virgen María, Reina de la Paz, hoy te consagramos a nuestras familias. Haz que con tu intercesión amorosa, el amor sanador de Dios se derrame en todos nosotros, a fin de que podamos experimentar lo que es la verdadera paz familiar, de manera similar a la paz que reinó en la Sagrada Familia de Nazaret. Amén. Tercer misterio, Jesús derrama su paz en nuestra comunidad y en toda la Iglesia.
0: A través de este misterio, te pedimos, Reina de la Paz, que intercedas por todos los bautizados, laicos, religiosos, religiosas, seminaristas, sacerdotes y obispos, a fin de que, preservando sus corazones de todo peligro y de todo mal, la paz que procede de Dios se afiance en ellos cada día más y se extienda por medio de ellos en todas las direcciones.
5: Jesús les volvió a decir a sus discípulos:
0: la paz esté con ustedes. Como el Padre me envió a mí, así los envío yo también. Dicho esto, sopló sobre ellos y les dijo: reciban el Espíritu Santo.
5: Dijo su Santidad Juan Pablo II durante el Ángelus, el domingo 26 de octubre de 1997.
0: ¿Cuántas veces a lo largo de la historia la Iglesia ha recurrido a la oración del Rosario, especialmente en los momentos de particular dificultad? El Santo Rosario ha sido instrumento privilegiado para evitar el peligro de la guerra y obtener de Dios el don de la paz. Dijo la Reina de la Paz en el mensaje del 7 de noviembre de 1985.
5: Queridos hijos, los invito a amar al prójimo y sobre todo amar a quienes les hacen mal. Así, con el amor, ustedes podrán discernir las intenciones del corazón. Oren y amen, queridos hijos. Con el amor, podrán hacer también aquello que les parece imposible. Gracias por haber respondido a mi llamado.
0: Padre nuestro que estás en el cielo, santificado sea tu nombre. Venga a nosotros tu reino. Hágase tu voluntad en la tierra como en el cielo.
5: Danos hoy nuestro pan de cada día. Perdona nuestras ofensas, como también nosotros perdonamos a los que nos ofenden. No nos dejes caer en la tentación y líbranos del mal. Amén.
0: Señor, pon tu paz en los corazones de los bautizados que aún no te conocen. Dios te salve, María, llena eres de gracia, el Señor es contigo. Bendita tú eres entre todas las mujeres, y bendito es el fruto de tu vientre, Jesús.
5: Santa María, Madre de Dios, ruega por nosotros pecadores, ahora y en la hora de nuestra muerte. Amén.
0: Pon tu paz en los corazones de quienes aún no han tenido la experiencia personal de tu amor. Dios te salve, María, llena eres de gracia, el Señor es contigo. Bendita tú eres entre todas las mujeres, y bendito es el fruto de tu vientre, Jesús.
5: Santa María, Madre de Dios, ruega por nosotros pecadores, ahora y en la hora de nuestra muerte. Amén.
0: Pon tu paz en los corazones de quienes, heridos, se han apartado de la Iglesia. Dios te salve, María, llena eres de gracia, el Señor es contigo. Bendita tú eres entre todas las mujeres, y bendito es el fruto de tu vientre, Jesús.
5: Santa María, Madre de Dios, ruega por nosotros pecadores, ahora y en la hora de nuestra muerte. Amén.
0: Pon tu paz en los corazones de los movimientos y grupos juveniles. Dios te salve, María, llena eres de gracia, el Señor es contigo. Bendita tú eres entre todas las mujeres, y bendito es el fruto de tu vientre, Jesús.
5: Santa María, Madre de Dios, ruega por nosotros pecadores, ahora y en la hora de nuestra muerte. Amén.
0: Pon tu paz en los corazones de quienes integran los movimientos y grupos de adultos en la Iglesia. Dios te salve, María, llena eres de gracia, el Señor es contigo. Bendita tú eres entre todas las mujeres, y bendito es el fruto de tu vientre, Jesús.
5: Santa María, Madre de Dios, ruega por nosotros pecadores, ahora y en la hora de nuestra muerte. Amén.
0: Pon tu paz en los corazones de quienes están discerniendo la vocación a la que Dios les llama. Dios te salve, María, llena eres de gracia, el Señor es contigo. Bendita tú eres entre todas las mujeres, y bendito es el fruto de tu vientre, Jesús.
5: Santa María, Madre de Dios, ruega por nosotros pecadores, ahora y en la hora de nuestra muerte. Amén.
0: Pon tu paz en los corazones de los consagrados, religiosos y religiosas. Dios te salve, María, llena eres de gracia, el Señor es contigo. Bendita tú eres entre todas las mujeres, y bendito es el fruto de tu vientre, Jesús.
5: Santa María, Madre de Dios, ruega por nosotros pecadores, ahora y en la hora de nuestra muerte. Amén.
0: Pon tu paz en los corazones de los sacerdotes y obispos. Dios te salve, María, llena eres de gracia, el Señor es contigo. Bendita tú eres entre todas las mujeres, y bendito es el fruto de tu vientre, Jesús.
5: Santa María, Madre de Dios, ruega por nosotros pecadores, ahora y en la hora de nuestra muerte. Amén.
0: Pon tu paz en los corazones de los misioneros y de los evangelizadores. Dios te salve, María, llena eres de gracia, el Señor es contigo. Bendita tú eres entre todas las mujeres, y bendito es el fruto de tu vientre, Jesús.
5: Santa María, Madre de Dios, ruega por nosotros pecadores, ahora y en la hora de nuestra muerte. Amén.
0: Pon tu paz en los corazones de quienes están trabajando para ser en sus comunidades instrumentos de paz y de verdadera reconciliación. Dios te salve María, llena eres de gracia, el Señor es contigo. Bendita tú eres entre todas las mujeres, y bendito es el fruto de tu vientre, Jesús.
5: Santa María, Madre de Dios, ruega por nosotros pecadores, ahora y en la hora de nuestra muerte. Amén.
0: Gloria al Padre, al Hijo y al Espíritu Santo.
5: Como era en un principio, ahora y siempre, por los siglos de los siglos. Amén.
0: Reina de la paz, bendícenos con tu bendición maternal y danos tu paz a nosotros y al mundo entero.
5: Virgen María, Reina de la Paz, ya que tu Hijo rogó por sus discípulos cuando dijo: no ruego por el mundo, sino por los que son tuyos y que tú me diste, yo les he dado tu mensaje y el mundo los ha odiado porque no son del mundo, como tampoco yo soy del mundo. No te pido que los saques del mundo, sino que los defiendas del maligno. También nosotros te rogamos por ellos, para que preservándolos de todo mal, los colmes de tu amor y de tu paz. Amén. Cuarto misterio, Jesús quiere la paz para todos nuestros conocidos.
0: A través de este misterio te pedimos, Reina de la Paz, que tu presencia toque el corazón de todas aquellas personas conocidas nuestras que tienen necesidad de la paz que procede de tu Hijo Jesús.
5: Dice Jesús:
0: felices los que trabajan por la paz, porque serán reconocidos como hijos de Dios.
5: Dijo su Santidad Benedicto XVI en el mensaje de Pascua del 16 de abril de 2006.
0: Que el Señor resucitado haga sentir por todas partes su fuerza de vida, de paz y de libertad. Que la humanidad del tercer milenio no tenga miedo de abrirle el corazón. Su Evangelio sacia plenamente el anhelo de paz y de felicidad que habita en todo corazón humano. Cristo ahora está vivo y camina con nosotros. Inmenso misterio de amor, aleluya. Dijo la Reina de la Paz en el mensaje del 25 de febrero del año 2005.
5: Queridos hijos, hoy los invito a que sean mis manos extendidas en este mundo que pone a Dios en último lugar. Ustedes, hijitos, pongan a Dios en el primer lugar en vuestra vida. Dios los bendecirá y les dará fuerza para testimoniar a Dios del amor y de la paz. Yo estoy con ustedes e intercedo por todos ustedes. Hijitos, no olviden que los amo con amor tierno. Gracias por haber respondido a mi llamado.
0: Padre nuestro que estás en el cielo, santificado sea tu nombre. Venga a nosotros tu reino, hágase tu voluntad en la tierra como en el cielo.
5: Danos hoy nuestro pan de cada día. Perdona nuestras ofensas, como también nosotros perdonamos a los que nos ofenden. No nos dejes caer en la tentación y líbranos del mal. Amén.
0: Pon tu paz en los corazones de nuestros amigos. Dios te salve María, llena eres de gracia, el Señor es contigo. Bendita tú eres entre todas las mujeres y bendito es el fruto de tu vientre Jesús.
5: Santa María, Madre de Dios, ruega por nosotros pecadores, ahora y en la hora de nuestra muerte. Amén.
0: Pon tu paz en los corazones de nuestros vecinos. Dios te salve María, llena eres de gracia, el Señor es contigo. Bendita tú eres entre todas las mujeres y bendito es el fruto de tu vientre, Jesús.
5: Santa María, Madre de Dios, ruega por nosotros pecadores, ahora y en la hora de nuestra muerte. Amén.
0: Pon tu paz en los corazones de quienes nos han hecho daño. Dios te salve, María, llena eres de gracia, el Señor es contigo. Bendita tú eres entre todas las mujeres y bendito es el fruto de tu vientre, Jesús.
5: Santa María, Madre de Dios, ruega por nosotros pecadores, ahora y en la hora de nuestra muerte. Amén.
0: Pon tu paz en los corazones de aquellas personas a quienes hace ya mucho tiempo que no vemos. Dios te salve, María, llena eres de gracia, el Señor es contigo. Bendita tú eres entre todas las mujeres, y bendito es el fruto de tu vientre, Jesús.
5: Santa María, Madre de Dios, ruega por nosotros pecadores, ahora y en la hora de nuestra muerte. Amén.
0: Pon tu paz en los corazones de los profesionales y de los comerciantes que nos atienden. Dios te salve, María, llena eres de gracia, el Señor es contigo. Bendita tú eres entre todas las mujeres, y bendito es el fruto de tu vientre, Jesús.
5: Santa María, Madre de Dios, ruega por nosotros pecadores, ahora y en la hora de nuestra muerte. Amén.
0: Pon tu paz en los corazones de los hermanos y hermanas de nuestras comunidades eclesiales. Dios te salve, María, llena eres de gracia, el Señor es contigo. Bendita tú eres entre todas las mujeres, y bendito es el fruto de tu vientre, Jesús.
5: Santa María, Madre de Dios, ruega por nosotros pecadores, ahora y en la hora de nuestra muerte. Amén.
0: Pon tu paz en los corazones de las maestras y profesores que enseñan a nuestros hijos y jóvenes. Dios te salve, María, llena eres de gracia, el Señor es contigo. Bendita tú eres entre todas las mujeres, y bendito es el fruto de tu vientre, Jesús.
5: Santa María, Madre de Dios, ruega por nosotros pecadores, ahora y en la hora de nuestra muerte. Amén.
0: Pon tu paz en los corazones de nuestros familiares y conocidos que están sufriendo alguna enfermedad. Dios te salve, María, llena eres de gracia, el Señor es contigo. Bendita tú eres entre todas las mujeres, y bendito es el fruto de tu vientre, Jesús.
5: Santa María, Madre de Dios, ruega por nosotros pecadores, ahora y en la hora de nuestra muerte. Amén.
0: Pon tu paz en los corazones de nuestros conocidos que no encuentran el camino. Dios te salve, María, llena eres de gracia, el Señor es contigo. Bendita tú eres entre todas las mujeres, y bendito es el fruto de tu vientre, Jesús.
5: Santa María, Madre de Dios, ruega por nosotros pecadores, ahora y en la hora de nuestra muerte. Amén.
0: Pon tu paz en los corazones de nuestros conocidos, que pueden ser esclavos de alguna adicción. Dios te salve, María, llena eres de gracia, el Señor es contigo. Bendita tú eres entre todas las mujeres, y bendito es el fruto de tu vientre, Jesús.
5: Santa María, Madre de Dios, ruega por nosotros pecadores, ahora y en la hora de nuestra muerte. Amén.
0: Gloria al Padre, al Hijo y al Espíritu Santo.
5: Como era en un principio, ahora y siempre, por los siglos de los siglos. Amén.
0: Reina de la Paz, bendícenos con tu bendición maternal y danos tu paz a nosotros y al mundo entero.
5: Virgen María, Reina de la Paz, te pedimos que por tu paz pase a través de nuestra oración de intercesión y del testimonio de nuestras vidas, de manera que aquellos que necesiten de Dios comiencen a anhelar la paz que solo Él puede poner en sus vidas. Amén. Quinto misterio, Jesús quiere la paz para nuestro país. y para el mundo entero.
0: A través de este misterio te pedimos, Reina de la Paz, que llegues a quienes en nuestro país y en el mundo entero tienen mayor necesidad de tu presencia y de tu ministerio intercesor, para que lleguen a conocer a tu Hijo Jesús, Príncipe de la Paz.
5: Dice el Evangelio de San Lucas.
0: Al acercarse Jesús y ver la ciudad, lloró por ella y dijo: si al menos en este día tú conocieras los caminos de la paz, pero son cosas que tus ojos todavía no pueden ver.
5: Dijo su santidad Juan Pablo II el 29 de septiembre de 2002.
0: Deseo encomendar a la oración del Rosario una vez más la causa de la paz. Es más necesario que nunca que se eleve a él desde todo el mundo la invocación por la paz. Precisamente en esta perspectiva, el Rosario se revela una oración particularmente indicada. Construye la paz, pues al mismo tiempo que hace un llamado a la gracia de Dios, siembra también en quien lo reza esa semilla de bien, de la que se pueden esperar los frutos de justicia y de solidaridad en la vida personal y comunitaria. Dijo la Reina de la Paz en el mensaje del 25 de enero del año 1987.
5: Queridos hijos, quiero invitarlos a todos a que desde hoy vivan una nueva vida. Queridos hijos, deseo que comprendan que Dios los ha elegido a cada uno de ustedes como instrumento para su plan de salvación de la humanidad. Ustedes no pueden entender cuán importante es su puesto en este plan de Dios. Por eso, hijos queridos, oren para que en la oración puedan comprender el plan de Dios para ustedes. Estoy con ustedes para que puedan realizarlo plenamente. Gracias por haber respondido a mi llamado.
0: Padre nuestro que estás en el cielo, santificado sea tu nombre. Venga a nosotros tu reino. Hágase tu voluntad en la tierra como en el cielo.
5: Danos hoy nuestro pan de cada día. Perdona nuestras ofensas, como también nosotros perdonamos a los que nos ofenden. No nos dejes caer en la tentación y líbranos del mal. Amén.
0: Señor, pon tu paz entre aquellos pueblos que están enfrentados. Dios te salve María, llena eres de gracia, el Señor es contigo. Bendita tú eres entre todas las mujeres y bendito es el fruto de tu vientre Jesús.
5: Santa María, Madre de Dios, ruega por nosotros pecadores, ahora y en la hora de nuestra muerte. Amén.
0: Pon tu paz entre aquellas razas y etnias en las cuales subsiste el odio. Dios te salve María, llena eres de gracia, el Señor es contigo. Bendita tú eres entre todas las mujeres, y bendito es el fruto de tu vientre Jesús.
5: Santa María, Madre de Dios, ruega por nosotros pecadores, ahora y en la hora de nuestra muerte. Amén.
0: Pon tu paz entre aquellos pueblos en los cuales existe contienda y rivalidad. Dios te salve María, llena eres de gracia, el Señor es contigo. Bendita tú eres entre todas las mujeres, y bendito es el fruto de tu vientre Jesús.
5: Santa María, Madre de Dios, ruega por nosotros pecadores, ahora y en la hora de nuestra muerte. Amén.
0: Pon tu paz en los corazones de los gobernantes de nuestro país y del mundo entero. Dios te salve María, llena eres de gracia, el Señor es contigo. Bendita tú eres entre todas las mujeres, y bendito es el fruto de tu vientre Jesús.
5: Santa María, Madre de Dios, ruega por nosotros pecadores, ahora y en la hora de nuestra muerte. Amén.
0: Pon tu paz y respeto en los corazones de quienes profesan diferentes credos. Dios te salve, María, llena eres de gracia, el Señor es contigo. Bendita tú eres entre todas las mujeres, y bendito es el fruto de tu vientre, Jesús.
5: Santa María, Madre de Dios, ruega por nosotros pecadores, ahora y en la hora de nuestra muerte. Amén.
0: Señor Jesús, pon tu paz en los corazones de quienes atentan contra la vida desde el vientre materno. Dios te salve, María, llena eres de gracia, el Señor es contigo. Bendita tú eres entre todas las mujeres, y bendito es el fruto de tu vientre, Jesús.
5: Santa María, Madre de Dios, ruega por nosotros pecadores, ahora y en la hora de nuestra muerte. Amén.
0: Pon tu paz en los corazones de quienes esclavizan a sus hermanos por medio de diversas formas de explotación humana. Dios te salve, María, llena eres de gracia, el Señor es contigo. Bendita tú eres entre todas las mujeres, y bendito es el fruto de tu vientre, Jesús.
5: Santa María, Madre de Dios, ruega por nosotros pecadores, ahora y en la hora de nuestra muerte. Amén.
0: Pon tu paz en los corazones de quienes promueven la violencia en los diversos niveles de la sociedad y del mundo. Dios te salve, María, llena eres de gracia, el Señor es contigo. Bendita tú eres entre todas las mujeres, y bendito es el fruto de tu vientre, Jesús.
5: Santa María, Madre de Dios, ruega por nosotros pecadores, ahora y en la hora de nuestra muerte. Amén.
0: Pon tu paz en los corazones de quienes inquietos siembran cizaña. Dios te salve, María, llena eres de gracia, el Señor es contigo. Bendita tú eres entre todas las mujeres, y bendito es el fruto de tu vientre, Jesús.
5: Santa María, Madre de Dios, ruega por nosotros pecadores, ahora y en la hora de nuestra muerte. Amén.
0: Pon tu paz en los corazones de quienes son esclavos de alguna forma de idolatría, ocultismo o superstición. Dios te salve, María, llena eres de gracia, el Señor es contigo. Bendita tú eres entre todas las mujeres, y bendito es el fruto de tu vientre, Jesús.
5: Santa María, Madre de Dios, ruega por nosotros pecadores, ahora y en la hora de nuestra muerte. Amén.
0: Gloria al Padre, al Hijo y al Espíritu Santo.
5: Como era en un principio, ahora y siempre, por los siglos de los siglos. Amén.
0: Reina de la paz, bendícenos con tu bendición maternal y danos tu paz a nosotros y al mundo entero.
5: Virgen María, Reina de la paz, hoy consagramos a nuestro país y a todo el mundo, con todos sus habitantes, a tu Inmaculado Corazón. Tú mejor que nosotros sabes de la necesidad de paz que existe en todas las naciones. Por eso te pedimos, por el poder de la sangre de tu amadísimo Hijo, que se detengan las guerras y que brote la paz, que el perdón venza al odio y la indulgencia a la venganza. Amén. Oración a María por la paz.
0: María, Madre de Dios, Madre mía, Reina de la paz, pide a tu Hijo Jesús que nos conceda el don de la paz.
5: Ora por mí para obtener paz, paz en mi corazón, paz en mi mente y alma, paz en mi familia, paz con todos aquellos que encuentro en mi camino, la paz de Jesús.
0: Jesús, mi Señor y Salvador, mi hermano, Rey de la paz, acudo a ti con María, Reina de la paz, para pedirte humildemente ese don, el don de la paz. Derrama sobre mí tu Espíritu Santo de paz.
5: Concédeme la paz, Jesús. Paz dentro de mí, paz en mi familia, paz en cada día de mi vida. da la paz a mi país y a cada nación. Paz para todos, paz para el mundo.
0: Jesús, mi mediador con el Padre, llévame al Padre para orar por la paz.
5: Padre, Padre de Jesús, nuestro Padre, mi Padre, vengo a ti con tu Hijo Jesús. En Él, con Él y a través de Él, oro por la paz. Amén.
0: Y que tanto ustedes como sus familias sean bendecidos en el nombre del Padre, del Hijo y del Espíritu Santo.

0: Era el padre Gustavo Jamut a esta hora compartiendo el rosario para acrecentar la paz en uno mismo. Gracias por estar con nosotros.
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9: Oración de la causa del siervo de Dios, Rafael García Herreros. Amado Señor, que revestiste a tu siervo Rafael García Herreros de las más diversas virtudes, particularmente de su gran amor a ti, el sometimiento a tu santísima voluntad, el amor comprometido a tu palabra, la lucha incansable por los pobres y su invitación diaria a los colombianos.

anuncio, así también lo veamos prontamente exaltado al honor de los altares. Por Jesucristo nuestro Señor. Amén.

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2: Hola amigos de Maná, de nuevo con ustedes aquí para hablar de la palabra de Dios y también de lo que nos implica esa palabra de Dios en la vida cotidiana, en los ritmos cotidianos de la existencia. Les habla el padre John Mario Montoya, sacerdote eudista de la provincia Minuto de Dios. Mi página web es www.padrejohnmario.com y tengo un canal en YouTube, Padre John Mario Montoya. Vamos con la palabra de Dios a decirle al Señor que nos llene de su amor, que nos llene de su presencia y que nos llene de su fuerza. Hace días, en el periódico El Colombiano de la ciudad de Medellín, y el autor es Juan Fernando Rojas Trujillo, publicó unos tips para tratar de vivir mejor la economía, las finanzas, tanto en la vida personal como en la vida familiar. Y realmente me pareció interesante. Y quiero hacerles a ustedes eco de esto. Pero me llamó

0: Pon la atención porque aplica los pecados capitales de la iglesia a la vida financiera de cada uno de nosotros y a la vida personal. Entonces, pues quisiera compartir con ustedes estos tips del periódico El Colombiano y de Juan Fernando Rojas Trujillo. Le doy pues a él el crédito porque él fue el que lo desarrolló. ¿Cuáles son los pecados que atentan contra tu economía personal y familiar? ¿Cuáles son los pecados que bloquean tu economía personal y tu economía familiar? Para que cada uno de nosotros pueda mejorar esa economía personal y pueda mejorar esa economía personal. El primer pecado es la lujuria. Y en el ámbito de la economía de las finanzas, se trata de comprar por placer, aun cuando no tiene con qué. La excusa de los autopréstamos o decirse gasto hoy y repongo el otro mes son el punto de partida para alejarse del cumplimiento de sus metas financieras. Es mejor no caer en la tentación, pues todos los meses tenemos que cubrir los rubros del presupuesto y adicionar el monto que tomamos prestado puede resultar muy difícil. Así que la recomendación es sentarse y mirar cuánto gastamos diariamente y priorizar los pagos con tarjetas de crédito, pues tienen más alta tasa de interés que otro tipo de préstamos formales. El primer pecado entonces es la lujuria, comprar por comprar, sin tener por qué. Y es la gente que dice, el otro mes reponemos, pero resulta que a veces entonces no tenemos cómo reponer el otro mes. Cuando nos llegan ofertas por internet, al correo electrónico, cuando nos llegan ofertas a la casa, nos deberíamos preguntar, ¿lo necesito? ¿Es necesario esto para mí? ¿Me hace falta? No es comprar por tener. No es decir, gasto y el otro mes repongo este gasto. Es preguntarnos si lo necesito, si me hace falta, si es necesario para mí. El segundo pecado que atenta contra las finanzas personales es la pereza. Es la pereza. Cuando nos preguntamos, ¿ahorrar para qué? El primer paso del ahorro no es la promesa repetida de querer hacerlo. Por eso, saque tiempo para ordenar sus finanzas, registrando por escrito, en una hoja o computador, cuáles son los ingresos reales que tiene. No basta con saber cuánto es el salario, sino lo que realmente le pagan, y también todos los gastos recurrentes, no solo los más importantes. Hacer una lista de sus ingresos y egresos ayudará a dar cuenta si hay algún rubro en el que esté destinando dinero de más y cuyo excedente pueda destinarse al ahorro. La pereza, es decir, preguntarnos, ¿ahorrar para qué? Hay gente que se dice, yo no veo necesario ahorrar. ¿Para qué? No es importante. No es necesario. Y es importante para ello organizarse de tal manera que ordenemos nuestras finanzas. hay programas en internet que le ayudan a uno a llevar el gasto mes por mes. Yo utilizo uno y al final de mes puedo decir cuánto me ingresó y cuánto salió. Y es verdad que uno cuando hace esto se da cuenta si está gastando más en salidas a comer, en salidas a pasear, en ropa. Y uno tiene que ser muy sincero con uno mismo. A veces la pereza es no quererse organizar. No querer llevar cuentas exactas de lo que me entra más lo que me sale. Y les digo, yo tengo un programa en internet gratuito y allí me va llevando, me va sumando todos los días lo que gasto y lo que me sale. Si yo tengo la disciplina de meter allí todo lo que me entra y día a día lo que me sale. Si salgo a comer, anoto salida a comer con fulana, con fulano y el valor. Y me da un valor exacto de mis finanzas y cuánto tengo y cuánto me puedo planear. Pero eso implica disciplina, esfuerzo. Contra la pereza, diligencia, decían las mamás. Por lo tanto, hay que organizarse. Tercer pecado contra el manejo adecuado y exacto de las finanzas: la gula. Comamos, gastemos y luego veremos. También se habla de utilización de las tarjetas de crédito. Cuando gastamos y gastamos y después veremos cómo se paga. Es un acto irresponsable. Una encuesta realizada arrojó que el 39% de los consultados solo ahorra lo que le sobra de su ingreso mensual o quincenal. Y en muchos casos antes se presenta un déficit y se apela al crédito. Los entrenadores en finanzas personales coinciden que para preservar el ahorro, lo ideal es asumirlo con una obligación, poniendo un porcentaje sobre los ingresos mensuales. Se recomienda empezar por un 10% de lo que devenga. Deben plantearse objetivos claros que motiven a ahorrar e interiorizar que el dinero es un medio para cumplir los objetivos. Si desde el principio de mes se tienen claros los gastos pormenorizados frente a los ingresos, pues habrá más posibilidad de que se abstenga uno de compras que no son prioritarias o gastos adicionales, como comer por fuera de la casa, o como destinar más dinero del presupuesto al entretenimiento. El tercer pecado es la gula. Comamos, gastemos, luego veremos. No fomentar la cultura del ahorro. No fomentar claramente cuánto tengo, sino comamos, gastemos y después veremos cómo resolvemos esa dificultad. Cuarto pecado contra las finanzas personales, contra tener unas finanzas organizadas: la avaricia. Todo lo que veo es mío y lo que no también. No se trata de ahorrar por ahorrar sin poner destinación específica y ser el tacaño del paseo. No disfrutar de forma racional del dinero también puede convertirse en un pecado y restar calidad de vida. La planeación financiera personal pasa por identificar cómo se gasta de forma inteligente. Escuchen bien. ¿Cómo se gasta de forma inteligente? Al tiempo que se buscan productos financieros que generen mayores rentabilidades que tener la plata debajo del colchón. Es importante ahorrar a través de métodos formales o fondos de inversión. Todo lo que veo es mío y lo que no también. La avaricia. no tener una destinación específica, no disfrutar de forma racional del dinero. Es decir, tenemos dinero para disfrutarlo, para hacer la vida más agradable, para tener calidad de vida. Pero muchas veces nos volvemos tacaños. Hay que racionalizar, hay que planear, pero también hay que aprender a disfrutar. También hay que aprender a disfrutar de lo que gastamos, de lo que tenemos, del trabajo, de nuestro esfuerzo. Quinto pecado contra nuestras finanzas personales: la ira. Son esos que se quejan a toda hora de que nunca tengo dinero para nada. Son los quejetas. Esa afirmación, que viene acompañada de enojo y frustración, expresa la falta de planeación del propio ingreso. Mediante un presupuesto real, como ya se mencionó, y en tener siempre disponible más efectivo del requerido. Hay que dejar ese pensamiento de que nunca tengo dinero para nada. Una sensación de enojo, de frustración, de complejo. También esto plantea la necesidad de identificar y controlar los gastos llamados hormiga o invisibles, como los definen los expertos en finanzas personales, y que pasan desapercibidos en el día a día y al final del mes descuadran todo presupuesto: lo que se gasta en pasajes, lo que se gasta en mecatico, gastar en cositas pequeñas, y entonces no se planea los gastos. En un artículo reciente se explicó que no existe una cifra de gasto para decir que sí corresponda a un gasto hormiga o no, eso de todos los días. Lo que se debe hacer es contabilizar a cuánto asciende a la semana, al mes, al año, esos actos inconscientes de pago en una gaseosa, un refrigerio o un taxi tomado por comodidad, cuando puede usar otro medio de transporte más económico. Nunca tenemos dinero para nada, porque gastamos en minucias, porque no caminamos 15 minutos cuando pudiéramos hacerlo, y entonces tomamos un taxi. Cuando nos estamos quejando a toda hora. Sexto pecado contra el capital, contra las finanzas: la envidia. Todos pueden menos yo. Si a este punto se han logrado absolver los pecados anteriores, no tendría razón de ser de que no pueda destinar un porcentaje de su ingreso personal a gustos personales, al tener plena conciencia de sus ingresos y gastos. La distribución que se recomienda es 70-30, en donde el 70% incluye vivienda, salud, educación y transporte, y el otro 30 se destina a ahorro, entretenimiento o gustos personales y pago de deudas. Lo ideal sería que el 70% se fuera en vivienda, salud, educación, transporte, y que un 30% fuera al ahorro, entretenimiento, gastos personales, pago de deudas. Y no sé si dentro de ese 30% cabe compartir, cabe ayudar, cabe dar a los otros. Estoy pensando en la ofrenda o en el diezmo. Compartir. Y séptimo pecado contra las finanzas personales, familiares: la soberbia. Hoy por mí, mañana por mí. La soberbia es cuando digo hoy por mí, mañana por mí. Un mal manejo del bolsillo puede desencadenar en tres reacciones muy humanas: sentir vergüenza, negar la realidad o sentir un miedo paralizante. No enfrentar el problema, desconocerlo o abstenerse de buscar ayuda con terceros por aquello del qué dirán, puede desencadenar en que se vuelvan inmanejables, colgarse en pagos y que su costo sea mucho mayor al actual. Por ejemplo, si no tiene con qué pagar o no le alcanza, más que golpes de pecho, se debe buscar opciones como hacer una lista de deudas organizadas por montos de intereses, plazos y valor de las cuotas mensuales. También se puede buscar una refinanciación en caso de las tarjetas de crédito. Otra forma de apagar el incendio de las finanzas personales es recurrir a préstamos con amigos o familiares, una tasa que puede ser un poco más baja o nula. Recuerdo que en la comunidad del Minuto de Dios en Medellín teníamos un fondito para prestarle a los hermanos, pero la tasa de interés era nula. Tenían que pagar, pero era nulo el préstamo. Es una manera de ayudarnos. Programe sus gastos para quedar libre de todo pecado. Y es decir, organícese. Es organizarse. Es no dejar que el ojo nos gane. Y vuelvo a repetirle, es muy importante tener un control de las finanzas. Tener un control de lo que nos entra y de lo que nos sale. Tener un control de lo que no, de lo que nos llega y de lo que gastamos. Y pensar muchas veces primero con la razón que con el corazón, porque el corazón a veces nos dice está bonito, gástalo, pero la razón nos dice no puedo, ya cubrí mis metas, ya gasté en lo que debía gastar, ya estoy planeando mi futuro. Es un poco más, ser un poco más lógico, un poco más calculador, y estoy seguro que si somos así podemos ahorrar un poco más. Por último, es muy importante compartir, ayudar a otros, colaborar en la iglesia, colaborar en la comunidad que me edifica, ayudar al sacerdote que me edifica con su reflexión, con su espiritualidad, ayudar a un familiar que está necesitado. Es muy claro que siempre que uno ayuda a otros, ese dinero se devuelve a uno. Ayudar absolutamente con desinterés, no esperando a recibir nada a cambio, sino por el deseo de ayudar a otro, de colaborarle a otro. Cuando nosotros lo hacemos, somos beneficiados por Dios. Dios no se queda con nada cuando nosotros somos justos, honestos y compartimos. Bueno, ustedes se preguntarán por qué el Padre habla de eso. ¿Saben por qué? Porque muchas personas, pero muchas, llegan a mí diciéndome, mi matrimonio se dañó porque no sabemos manejar las finanzas. Perdí una amistad a causa del manejo de las finanzas. Perdí una relación, estoy en bancarrota a causa del mal manejo de mis finanzas. Y por eso creo que este tema nos atañe a todos, nos importa a todos. Al fin y al cabo, aún en la comunidad primitiva, con Judas o con aquellos que le escondieron a los discípulos lo que habían vendido, la economía fue causante de problemas y divisiones en la vida de los apóstoles y en la vida de la comunidad. Por lo tanto, no es un tema no necesario y no importante. Que Dios les bendiga, que Dios les llene de paz. Alabado sea Jesucristo.
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13: Son las 9. ¿Cuándo será, oh Jesús, que nada en mí sea contrario a tu santo amor? San Juan Eudes.

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1: Quiero comenzar este concierto cantando una canción de todo corazón.

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0: necesitamos que usted haga la segunda lectura.
1: Ay, pero yo dejé lo lente en la casa y tengo una migraña hoy. 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
1: Pero tú no lo puedes poner a otra hora, es que nosotras dos tenemos que ver la novela.
0: ¡Eh!
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0: Se les informa a todos los jóvenes de Cartagena que hay un retiro de crecimiento espiritual.
4: Pero ya yo tengo la taquilla del concierto de Ricky Martin.

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1: Buenas tardes, Cartagena. De verdad que este es un pueblo de Dios que se ha reunido en este lugar a alabarle y a glorificarle. Y dice la palabra de Dios en Sofonías: Yahvé tu Dios está en medio de ti. Él saltará de gozo al verte a ti. Amén. El Señor nos dice que Él salta de gozo, de alegría, de emoción cuando nos ve unidos para alabarle, para glorificarle. Y en esta tarde yo quiero preguntarte a ti, yo quiero preguntarle a todos los que están aquí de Cartagena, ¿quiénes han venido aquí a saltar de gozo en la presencia del Señor? Amén. Pues seguimos alabando al Señor con este canto que dice así.

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1: ¡Gloria a Dios! ¿Cuántos hemos venido a alabar el nombre de Dios en este día? Levanta tu mano, no tengas vergüenza. Y eso es algo muy importante, el no tener vergüenza de alabar a Dios, y mucho menos tener vergüenza de venir a sus pies cuando entendemos que le hemos fallado, cuando entendemos que nos hemos alejado de ese plan maravilloso que Él tiene para cada uno de nosotros. Hay que ser humildes, hermanos míos, reconocerse pecador, volver a los pies del Padre y decirle: Padre Santo, he pecado, pero hoy vuelvo a ti. Amén.

0: No importa cuánto hayas hecho, hermano mío, el Señor te recibe con los brazos abiertos.
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2: El corazón del hombre solo lo puede conocer su Creador. No importa cómo esté tu corazón en este momento. Lo importante es que su dueño, su Creador, si así lo deseas y estás dispuesto, puede con sus santas manos envolverlo, darle forma, si lo conviertes, si dejas que se convierta en barro, para que sea barro en manos del gran alfarero que es Jesucristo. Amén. Vamos a pedirle al Señor en este momento, en oración, que Él tome nuestros corazones de toda Cartagena y que lo moldee a su imagen y semejanza. Amén.

Sí, Señor Jesús. Ven a tomar estos corazones, Señor, de toda Cartagena. Estos corazones que han venido a alabarte y adorarte, a reconocerte como su único Rey y Salvador. Ven, mi Dios, a tomar los corazones de tus fieles, a preparar tu casa, mi Señor. Ven, mi Dios, a hacer un corazón como el tuyo, mi Dios.

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1: Bien, hermanos, ¿cuándo están aquí dispuestos a ganar una vida eterna? ¿Cuándo están dispuestos a luchar por esa vida eterna? Si estás dispuesto a luchar por esa vida eterna, yo quiero que cantes conmigo esto que dice así. Yo lo canto primero y tú me decides, ¿sí? Dice: soy de la cuadra de los buenos, de una estirpe de guerreros.

Muy bien. Yo quiero ahora que cuando ustedes digan "y lucho", me levanten ese puño derecho con toda la fuerza. Esa es la señal de que hemos venido a luchar contra el pecado, de que somos luchadores de Dios. Amén. Yo quiero ver esos puños derechos arriba de todos, de toda Cartagena que está reunida aquí para decir que Jesús es Rey. Amén. Y que somos de la cuadra del mejor, de la cuadra de los buenos. Amén. Pues dice así una vez más: 1, 2.

0: y lucho, lucho. ¡Suelta ese puño! Oh, lucho. Y tanto lucho que ahora me dicen el luchador.
1: El luchador.
0: ¡Otra vez! Y lucho, lucho. Ay, cómo lucho. Y tanto lucho. Y lucho. Y tanto. ¡Puño arriba! ¡Bendiciones! ¡Que Dios bendiga a Cartagena! Yo quiero decirte algo en este día. No son palabras mías, son palabras enviadas para ti de Él. El Señor tiene un propósito bello para cada uno de ustedes. El Señor, no por coincidencia, ha juntado a Félix Pimentel, Ambioris Padilla, Alfareros y Padre Alberto Linero, en este lugar. Y a cada uno de ustedes y a sus familias representadas en ustedes, ¿saben para qué nos juntó aquí? Para derramar una lluvia de bendiciones sobre cada uno de nosotros. ¡Amén! Si lo confiesas con tu boca, el Señor lo cumple, porque Él nunca ha roto sus promesas. ¡Amén! ¿Cuántos dicen amén? Yo quiero un aplauso fuerte para el Señor en este momento. Cartagena, los que están aquí detrás, un aplauso fuerte para el Señor. ¿A cuántos les gusta el fútbol? A muchos, ¿verdad? Es un deporte muy bonito. Cuando el pibe Valderrama jugaba y metía un gol, ¿cuántos aplaudían? Qué lindo, ¿verdad? ¿A cuántos les gusta la música? Creo que a todos. Cuando Juanes tiene un concierto, qué lindo es aplaudir cuando interpreta una de sus bellas canciones, ¿verdad que sí? Y si aplaudimos a esos hermanos tan talentosos, pero hombres igual que tú e igual que yo, ¿por qué no aplaudir al Rey de la Gloria, al que nos lo ha dado todo, al dueño de tu vida y de mi vida, al merecedor de todo honor y toda honra? Ese aplauso es muy poco. Yo quiero un aplauso de verdad para el Señor. Cartagena, aplaude a tu Señor. ¡Gloria a Dios! Soy de la cuadra de los, de una estirpe de la gente de Él, y lucho por ganar.

yo soy más que vencedor. Si el enemigo te quiere tentar, ¡ja!, pégale la codera y aplica el impodestar. Si te sientes derrotado y te van a planchar, levántate con ánimo y haz la llave de la oración, porque esta lucha no es con puños, es con amor y perdón. Nada, nada, los rudos no podrán contigo ni conmigo, porque soy de la cuadra de quien venció. Ahora me llama

como Lucho. Que tanto lucho que ahora me dice el luchador, el luchador. ¡Gloria a Dios! Soy de la cuadra de los buenos, de un estirpe cantando de la gente de... Y lucho. Una vez más.

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0: Aplauso al Señor.
1: Bueno. Un aplauso al Señor. Un aplauso fuerte al Señor. Un aplauso que no acabe a Dios. Un aplauso que se oiga en el cielo. Por las grandes cosas que hace por nosotros. Gracias, Señor, por tus bendiciones.
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3: Bueno, yo tengo una sorpresa para ustedes, pero ustedes también tienen que cooperar. Vamos a ver, ¿quiénes recuerdan este corito? ¡Ay, qué huititío! ¡Guatatao!

0: Yo no entiendo lo que ustedes están cantando. Yo no oigo bien. Vamos a ver otra vez. 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
13: Son las 10. Te ofrezco, oh Jesús, todo el amor del cielo y de la tierra. Te doy mi corazón para que lo colmes de tu santo amor. San Juan Eudes.

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0: Buenas noches, mis queridos oyentes de nuestra emisora Minuto de Dios. Damos inicio a esta cadena de oración. Estamos saludando muy amablemente a toda la amable audiencia que hoy va a estar grandemente con el Señor, porque el Señor también va a estarlo con toda esa audiencia que Él ama. Hoy, mis hermanos, estamos comenzando esta cadena de oración con la dirección celestial de nuestro Señor Jesucristo, la dirección regional del Padre John Mario Montoya, en los controles mi hermano Hermes Bolaño y este su hermano y amigo Edgardo Gómez Manga. Damos inicio a esta su cadena de oración.
1: Dios de Israel, derritiéronse los montes a la presencia de Yahvé.
0: A la presencia de Yahvé. Estamos aquí con la presencia del Rey de Reyes, con la presencia de Yahvé, y todos los montes se derritieron al ver su presencia. Hoy, Señor, nosotros nos vamos a derretir contigo, Señor, dándote gracias por todas las cosas que nos has dado en el día de hoy, la que nos vienes dando en todas nuestras vidas y la que nos tienes para el futuro. Gracias, Señor, porque hoy nos tienes aquí reunido en esta mesa de trabajo y con todos los oyentes de esta bendita emisora, la emisora que llega al corazón donde no pueden llegar las demás, porque aquí estamos con Cristo, con Jesús, con el dueño de la vida, con el Rey de Reyes. Bendito seas, Señor, alabado seas por todo lo que has querido que nosotros hayamos obtenido en este

0: día como juez, el amanecer como juez, encontrarnos con un trabajo, con un alimento, y porque tú hoy diste solución a tantos problemas que te pudimos poner en tus manos, Señor. Gracias, gracias, Señor. Bendito seas tú mismo, Señor, nos enseña a que seamos agradecidos, pero nos los enseña con los hechos que haces para nosotros, Señor, con todo lo que nos da. ¿Cómo no vamos a darte agradecimiento, Señor, si tú todo te lo mereces, Padre bueno, Padre mío? Gracias, gracias, Señor. Gracias, Padre Santo. Bendito seas. ¿Y qué más, Señor, sino pedir tu Santo Espíritu? ¿Qué más queremos, Señor, si es encontrarnos contigo a través de tu Espíritu Santo, Señor? Y por eso te lo pedimos, Señor. Te decimos que nos derrames tu Santo Espíritu, porque nosotros sin ti, Señor, no somos nada. Cuando sentimos el Espíritu tuyo, Señor, toda nuestra vida cambia. Toda nuestra vida sale adelante y fluye, fluye, Señor. Por eso te pedimos, Espíritu Santo, que vengas a todos los oyentes de la emisora Minuto de Dios de Barranquilla. Que fluya ese Espíritu Santo. Derrámate, Espíritu Santo, sobre nosotros, tus hijos. Derrama, derrámate, Espíritu Santo.
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0: Bendito seas.
1: Llenos de tu amor, de tu poder, de tu Santo Espíritu.

Ven Espíritu Santo a este lugar. Ven Espíritu, porque tú eres la ayuda que tenemos. Tú eres nuestra ayuda, eres nuestro refugio, Espíritu Santo. Espíritu de Dios, hoy te pedimos que dirijas nuestros pensamientos, nuestras palabras, nuestras acciones. Acompaña con toda tu gracia nuestras decisiones y nuestra búsqueda de justicia y rectitud. Que esta palabra de hoy, Señor, que esta palabra de hoy, Espíritu Santo, alimente nuestro interior y nos acerque cada vez más a ti, Espíritu de Dios, Espíritu Santo.

Señor. Fortalece a tu pueblo, Señor, que se encuentra aquí preparado, con el oído totalmente dispuesto a escucharte, Señor, y con el corazón totalmente en una expresión para ti, Señor, para que tú entre en cada uno de mis hermanos, en cada uno de los oyentes de esta emisora, que hoy allí en sus casas ya están dispuestos a hablarte, Señor, y a ponerte todas sus necesidades en tus manos. Pero primero que todo, a darte las gracias como Padre bueno que eres, Señor. Gracias, Padre mío, porque tú también estás aquí con nosotros. Tú lo has dicho en tu palabra, Señor. Si más de uno se unen en mi nombre, allí estaré yo. Y nosotros sabemos, Señor, que tú estás aquí con nosotros, con esta mesa de trabajo y con todos los oyentes de la emisora Minuto de Dios. Gracias, Padre bueno. Gracias, Padre Santo. Mis hermanos, te estamos informando del WhatsApp para que te pongas en contacto con nuestra emisora al 317-518-3063. 317-518-3063. Comunícate con nosotros y aquí hablaremos con el Señor. Y tú también, desde allá de tu casa donde te encuentras, entrégale todo al Señor y ora, ora con nosotros, mis hermanos, porque Él está aquí con nosotros y Él está dispuesto a escucharte, así como tú también tienes que estarlo, a decirle todas las necesidades y también darle gracias por todas las maravillas que ha hecho en tu vida. Gracias, mis hermanos, por estar aquí con nosotros y gracias a mi Dios Padre Todopoderoso, porque Él también lo está. Bendito seas, Jesús, bendito seas, porque estás con tu pueblo.

Señor, aquí tenemos ya a muchas personas que nos están escribiendo a este medio de WhatsApp. Señor, queremos que tú, Señor, recibas todas, Señor, sus necesidades, y que tú en este momento, Señor, a cada uno de ellos abraces con tu manto sagrado y exponga, Señor, la bendición, el óleo de tu amor sobre cada uno de ellos. Aquí dice una amable audiencia: bendiciones para toda la familia de Wilson Páez. Bendiciones, Señor. Bendice a toda la familia de Wilson. Una familia que te ama mucho, te quiere mucho y necesita tus bendiciones, Señor. Derrámate en este momento sobre cada uno de ellos, Señor. También te pongo en este momento al Señor Orlando. Tómalo, Señor. Orlando Peña, el padre de una hija tuya que te ama mucho, de Yamile. Y Yamile está pidiendo por su padre, quien viene padeciendo un problema de los nervios, donde tiene los nervios bastante alterados, Señor. Señor, dale la tranquilidad. Dale, Señor, con tu mano sanadora, pásala. Y dale, Señor, esa tranquilidad para que esos nervios, Señor, no se sigan alterando. Tócalo, Señor, en este momento. Y esa situación de ansiedad, en este momento, Señor, donde tú le estás pasando tu mano sanadora por su cuerpo, por su corazón, por su sistema nervioso, Señor. Quítale, Señor, todo ese estrés. Quítale esa ansiedad, Señor. Dale esa tranquilidad, esa paz, Señor. Dale esa paz, esa tranquilidad. Ahora mismo, Señor, envuélvelo con tu manto sagrado, Señor. Y allí cobijado. Allí cobijado, Señor. Allí cobijado en tu corazón. Allí en tu corazón, Señor, abrázalo. Abrázalo. Abrázalo. Abrázalo, Señor, que Él necesita que tú, Señor, en este momento le des esa paz, ese descanso, Señor, y que esos nervios vuelvan a fluir como tienen que fluir normalmente. Gracias, Señor. Sigue pasando tu mano sanadora sobre el Señor Orlando, que es tu hijo. Él te ama, Señor. Su familia te ama. Su hija Yamile te ama, Señor. Abraza a tu hijo y bendícelo, Señor. Bendícelo. Tú eres el sanador. Tú eres el médico de médico. Tú eres el que sana, Señor. Toma a tu hijo y sánalo, Señor. Toma a tu hijo, Señor, y sánalo en este momento, Señor. Abrázalo, Señor. Abrázalo, Señor. Dale tu paz. Dale la paz que sana, que es la paz tuya, Señor. Bendícelo, Señor. Toca, Señor, a Orlando, Señor. Toca a Orlando, Señor, en todo su sistema nervioso, Señor. Tócalo, Señor. Que seas tú, Señor, sanándolo. Que seas tú, Señor, sanándolo y dándole su tranquilidad y su paz, Señor. Y a su familia, darle la fuerza, Señor, para que ellos sigan apoyando y ayudando a tu hijo Orlando, Señor. Yo sé que tú no lo vas a dejar solo, Señor. Tú lo tienes allí en tus brazos, Señor. Y tú, de esa manera, Padre mío, lo vas a salvar y lo vas a sanar de esos nervios. Su sistema nervioso, estamos seguros
que prontamente van a estar de la mejor forma, Señor. Gracias, Padre mío, por escucharnos. Bendito seas, alabado seas hoy y siempre, Señor. Aquí también tenemos a otros oyentes donde nos están escribiendo. Aquí está, por ejemplo, dice, por la bendición que pronto recibirán Ximena y Tomás de tener su bebé. Le dan gracias al Señor. Aquí te están dando gracias, Señor, por la bendición que pronto recibirán Ximena y Tomás de tener su bebé. Señor, tú le concediste esa gracia de tener su hijito, su hijo, su bebé. Pues pasa, Señor, tu mano por cada uno de ellos. Y ellos te están dando gracias por todas las bendiciones que le has dado, Señor. Abrázalos y que ellos permanezcan en unión contigo, Señor. Gracias por darle ese bebé a Ximena y a Tomás. También aquí nos escribe mi hermano Rodrigo Viaña Pájaro, desde Cartagena, barrio El Socorro, pidiendo favor de oración por una persona, Rocío Álvarez Pájaro, por Elida Zabaleta Sierra y Lourdes Bustillo, Señor. Señor, toma a toda esa familia de Rodrigo Viaña Pájaro y bendícela, Señor, ahora mismo, Señor. Llénala, Señor, de tu gracia, de tu espíritu, Señor, de tu espíritu sanador, de tu espíritu de amor, Señor. Llena a toda esa familia. También están pidiendo oración, salud por mi madre Elisa Manga de Daza y Rodolfo Daza. Oración en salud por mi madre Elisa Manga de Daza y Rodolfo Daza. Señor, tú conoces a Elisa Manga de Daza y tú conoces a su hijo Rodolfo Daza y a toda su familia, Señor. Toma a tu hija Elisa, que necesita bastante de ti, Señor. Derrama en este momento tu Santo Espíritu, el Espíritu, Señor, sanador sobre ella, Señor. Tú sabes lo que ella padece, tú sabes lo que ella tiene, Señor. Pasa tu mano sanadora en este momento por su cerebro, Señor. Y que esos medicamentos que está tomando, Señor, la lleven a obtener toda la salud, Señor, que necesita. Toma a Elisa Manga de Daza y bendícela. También toma a su hijo Rodolfo Daza, que es quien la cuida, Señor. Bendícelo y dale la fuerza, Señor. Bendícelos a ellos y a toda su familia, a Almerdaza Margarita, en fin, a toda su familia. Bendícela. También te estamos aquí, tenemos buenas noches, por favor, pido oración por mi casa y mis hijos, Sujei Henao, desde Soledad. Señor, tú conoces a Sujei, derrama sobre toda su familia, Señor, todas las gracias que tú tienes, Señor, todo tu amor, toda tu sanación, oh Dios, bendícela a ella. También nos dicen, buenas noches, bendiciones, pido oración por la salud y sanación de mi esposo. Llevo un mes y medio en clínica recuperándose y esta semana será intervenido para realizarle un procedimiento que necesita. Quiere ponerlo en las manos tuyas, Señor, obrando con poder por todo, porque todo salga bien. Bendito Dios, ella te dice que te ama y que necesitas que tú le ayudes a salir adelante a su esposo en ese procedimiento quirúrgico que le van a hacer, Señor. También pide que le bendiga a su hijo, Señor, y que todos sean tocados con tu Espíritu Santo, Señor. Lo que ella te está pidiendo, Señor, es lo que tú le das a tus hijos que amas, Señor. Y tú los amas a toda esa familia, Señor. Bendícelos, ayúdalos y concédele todo lo que te están pidiendo, Señor. Gracias por tu amor, Señor mío. Gracias por tu amor. Bendito seas, alabado seas, oh Dios, bendito seas, alabado seas mi Señor.

Sí, mi Jesús, te amo, te quiero y te estamos, Señor, pidiendo que nos hagas tus fieles adoradores, Señor. Hoy queremos adorarte, hoy queremos bendecirte. Te amo, Señor, te quiero, te alabo, te adoro, Señor. Mi Cristo, si tú eres grande, Señor, si tú eres santo, tengo que alabarte en cada momento. Tengo que adorarte, Señor. Señor, cada uno de nosotros, tus hijos, tenemos que ser eso, tus fieles adoradores, Señor. Y en este momento, mi hermano, te invito a que tú adores a mi Señor. Allí en el lecho donde estás durmiendo. En el lecho de enfermo. Allí sentado donde estás, mi hermano. Adora a mi Señor. Adora lo que Él se merece, eso y mucho más. Porque Él te ama, hermano. Porque Él me ama. Porque Él en cada momento nos está amando, nos está dando las manos para que nosotros vayamos a Él. Mi hermano, adora a mi Señor allí donde estás. En este momento vamos a ser sus fieles adoradores. Adóralo, mi hermano, adóralo, bendícelo. Bendice a mi Cristo, bendícelo, porque es tan bueno y es tan grande su misericordia que nosotros simplemente tenemos que adorarlo, tenemos que agradecerle, adorarlo, alabarle, porque es tan bueno con nosotros, porque es nuestro Padre, porque un día quiso que nosotros existiéramos, hermanos. Y existimos gracias a Él. Por eso le decimos que queremos ser sus fieles adoradores.

Señores, en este momento en Barranquilla te estamos adorando, Señor. Gracias, Señor, porque todo lo que te hemos pedido para nuestra patria, para nuestro departamento, para nuestra ciudad, tú lo has concedido, Señor. Gracias, Señor, porque todo, Señor, se está dando como tú, Señor, has querido que sea, Señor. Gracias. Gracias por proteger a tu pueblo, Señor. Gracias por amar a todas y cada uno de tus hijos, Señor. Gracias, Padre. Y aquí, mi Señor, tenemos muchos adoradores tuyos. Silvia Navas te adora, Señor. Silvia Navas te ama. Silvia Navas en cada momento, Señor, es una ferviente adoradora tuya, Señor. Bendícela. Pasa tu mano sanadora sobre ella, Señor. Gracias, Señor, por darle esa fortaleza. Gracias, Señor, por darle ese amor que ella da a las demás personas. Es tu hija Silvia Navas, Señor. Gracias por abrazarla con tu manto sagrado y poderoso. Gracias, Padre mío. También te está llamando Carmen Navas, Señor. Te está diciendo que te ama, Señor. Que es tu hija y que sabe que tú eres su padre. Carmen Navas, que está en España. Desde España, Señor, se comunica contigo. También toma a Josefa Nava, Josefita Nava, que ha estado un poco mal de salud, Señor. Derrama sobre ella todo el óleo, Señor, de tu sanación. Toma a Josefita Nava, Señor, y a toda su familia, a su hijo Jaime Arteta, a su esposo Jaime Arteta. Tómalo, Señor. También una familia que te quiere mucho es la familia Moreno Navas, Angie Navas, sus hijas, María Pau, Isabela, su esposo, Diofan Moreno. A esa familia, Señor, también abrázalos, que te aman mucho, Señor. Te quieren mucho. También otros que te aman mucho son mis hermanos del grupo de pescadores de hombre de nuestra emisora Minuto de Dios. Acá el amigo Boris Pérez, a Pedro Muñoz, al Julio Yin, el chino de oro Julio Yin. Te ama mucho, Julio. A Oscar Lian, tómalo, Señor. Arturo Valencia, a Osvaldo Betancourt. Todas estas personas te quieren, te aman, Señor, y son fervientes adoradores tuyos, Señor. También muchos te están adorando allá en la parroquia Medalla Milagrosa. Está Marjenis, a Patricia Ojeda, Señor, que en este momento, Señor, te pido que te derrames sobre su nieta, Señor. Patricia Ojeda en este momento te la está poniendo en tus manos, Señor, a su nietecita, Señor. Toma a su hijo Javi, a su esposa, a todos, Señor. Pasa tu mano sanadora sobre esa niña, que es tu hija, y que esa alergia que le da permanentemente, Señor, sea tú quien se la cure, quien se la sane. Tú eres el sanador, tú eres la medicina, tú eres el médico de médico. Y tú eres el que más ama a los niños, Señor. Esta niñita tuya, Señor, tómala en tus brazos, Padre, y sánala. Derrama, Señor, todo ese óleo de sanación que tiene en tus manos
sobre esta niña, Señor, y bendícela. Gracias, Padre. También te entrego aquí a las hermanas Ruices, a Yadira, a Luisa, a Rita, a Omeri. También son hijas tuyas que permanentemente te están adorando y trabajando por tu iglesia. Están trabajando por tu iglesia, Señor. Bendito sea, Señor, por cuanto te derramas y amas a todos tus hijos, a todo este pueblo, Señor. Gracias, Padre. Gracias, Señor.

Señor, te estamos pidiendo que nos ayude a caminar. Y Señor, todos estos hermanos que te voy a mencionar necesitan justicia. Necesitan ayuda, Señor. Que nos ayudes a caminar, Padre. Padre mío, en este momento te pongo en tus manos la situación del edificio Suagna. El edificio Suagna está atravesando una situación bastante difícil, Señor. Y sus copropietarios te están pidiendo, oh Jesús. Te estamos pidiendo, Jesús, que actúes en justicia y nos ayudes y nos saques de ese problema que tú sabes, Señor, donde injustamente, Señor, injustamente se vino un problema, Señor, sobre cada una de sus propiedades. Por eso cada propietario de sus apartamentos allí en el edificio Suanga están invocando y pidiendo tu justicia, Señor. Y sé que tú, Señor, no los vas a dejar defraudados. Tú, Señor, que eres la justicia misma, Señor. Tú que eres nuestro protector. Tú eres quien nos puede ayudar, Señor. Y por eso estamos recurriendo a ti, Padre. Este problema se está buscando las soluciones. Pero Señor, sabemos que si tú no estás allí, si tú no pones todo el amor y toda la gracia que tú le das a tus hijos, va a ser difícil la cosa. Pero como te tenemos tanta fe, Señor, como creemos tanto en ti, Señor, aquí en tus pies, Señor, en tus manos, te entregamos este problema, Señor. Y eres tú quien nos los puede solucionar, Señor. Hoy, mis hermanos, al igual que yo, te aclamamos y te decimos, Señor, justicia, justicia, Señor. Te pide bendiciones y muchas bendiciones sobre nuestro edificio. La hermana Giovanna Di Maduro, Señor, una hija tuya que te ama tanto. Y todos mis otros hermanos. El hermano Roberto, el hermano Demetrio, Rodolfo, Ítala, la señora Ángela, la señora Rita, todos te aclamamos y te pedimos, Señor, haz justicia sobre nosotros. Gracias, Señor, porque sé que nos has escuchado. Bendito seas, Señor, Dios de Israel. Bendito seas, oh Yahvé. Bendito seas.

todos mis hermanos. El edificio Suagna, les digo, que no temas, porque el Señor está contigo. El Señor está con nosotros. No temas, dice el Señor, porque yo estoy contigo. No te asustes, pues yo soy tu Dios. Yo te doy fuerzas. Yo soy tu auxilio y te tengo, te sostengo con mi mano poderosa. El Señor nos dice esa palabra, mi hermano, que no tengamos miedo si nos apropiamos de esa palabra, si la tenemos en nuestro corazón, en nuestra mente, hacemos esa palabra de nosotros, mi hermano. A nosotros no nos va a pasar nada. Porque lo tenemos todo, mi hermano. Lo tenemos todo. Lo tenemos al Señor. Al Dios de Israel. Lo tenemos todo, mi hermano. Y si lo tenemos a Él, no nos va a pasar nada. Créelo, mi hermano. Créelo. Créelo que así es. El Señor es bueno y poderoso. El Señor nos tiene arropado. Y el Señor nos guarda en su corazón. Si así tú lo crees y lo creo yo, mi hermano, estamos salvos. Claro que estamos salvos. Nosotros somos hijos del Rey. El Rey de Reyes, el Señor de Señores, a ese Dios que tanto amo y que tanto amamos, que quisiéramos seguir y que quisiéramos seguir adorándolo, amándolo. Por eso yo hoy, en este día, he querido ser su fiel adorador.

Señor. Muchas personas siguen adorándote. Por ejemplo, aquí está. Muy buenas noches, señores, minuto de Dios. Dios los bendiga, dice mi hermano. Para pedir oración por mi madre Edith Ferrer, que hace parte del club de amigos, que se encuentra en una UCI por una trombo en la pierna y le ha ido corriendo a los pulmones. Y pido para que con sus oraciones nos ayuden a su sanación. Mi hermanita, el Señor en este momento está pasando por esa UCI, Señor, donde está tu madre. Donde está la señora Edith Ferrer. Él la conoce y sabe que es una hija suya. Una hija que trabaja mucho por su iglesia. Pasa, Señor, en este momento. Por esa UCI. Pasa por el lecho donde está tu hija, Edith Ferrer, Señor, y tócala en este momento. Sánala, Señor. Sánala, como sanaste, Señor, al ciego de Jericó, a Bartimeo, Señor. Sánala, sánala, Señor, como sanaste a la suegra de Pedro, a la hija de Jairo, Señor, a la hemorroiza, al paralítico. Tócala en este momento, Señor, y sánala, Señor. Tú sabes lo que ella tiene y lo que está padeciendo. Tú sabes esa enfermedad, Señor. Toca su pierna, tocas toda su parte, Señor, afectada. Y dale, Señor, esta sanación. Que solamente la puedes dar tú, Señor. Y dale la fuerza, la sabiduría a todos los médicos que están atendiendo a Edith, Señor. Bendícela. Llénala, Señor. Abrázala a ti, Señor. Y sánala, oh Dios. Sánala, Padre. Gracias, Padre bueno, por escucharnos. También tenemos atentamente Eduardo Ferrer. Eduardo Ferrer Ojeda está pidiendo por su mamá. Y bueno, el Señor te ha escuchado, Eduardo. Sigan orando. Que el Señor está grande y está bendiciendo. Y va a levantar a nuestra hermanita Edith Ferrer de ese lecho de enferma. Aquí también nos dice mucha oración por el adolescente Abraham de Jesús Hernández Montalvo. Señor, tú sabes, tú conoces a Abraham de Jesús Hernández Montalvo, Señor. Tócalo. Abrázalo, Señor. Tómalo, Señor, que necesita mucho de ti. Su familia está pidiendo por él, Señor. Gracias, Señor. También aquí piden por Elena Vázquez, que el 12 de agosto la van a operar para que todo le salga bien. Y ore mucho por Hernán Quintero Rodríguez. Señor, toma a Elena. Tú sabes que esa intervención, tú conoces lo que le van a hacer a ella. Pasa, Señor, el óleo de tu sanación y que todo me le salga bien a la señora Elena Vázquez. También toma a tu hijo Hernán Quintero Rodríguez, Señor, y bendícelo. También bendiciones en la vida de Gilcar Mendoza Pacheco. Toma, Señor, a Gilcar y bendícelo, Señor. Bendito seas. Y nuevamente, Señor, te entrego a tu hijo Orlando. Orlando Peña, Señor. Toma a Orlando. Tómalo, Señor, en este momento. Abrázalo, Señor. Abrázalo. Mira su sistema nervioso, Señor, que estás descontrolado. Tómalo, Señor. Para ti nada es imposible, Señor.
Quítale, Señor, esa ansiedad. Tócalo, Señor, y dale la paz y la tranquilidad que necesita, Señor. Dale esa tranquilidad y esa paz, Señor. Que esos nervios, Señor, vuelvan a su normalidad, Padre. Yamile, tu papá está en manos del Señor y el Señor lo va a sacar adelante. De modo que fuerza también y oren y denle gracias al Rey de Reyes, al Señor de Señores y al Médico de Médico, que Él es el que nos sana.

¿Aló? Hola, buenas noches. Pido oración para tener fortaleza, fuerza y decisión para enfrentar diferentes situaciones muy complejas. Claudia Patricia Hurtado. Señor, Claudia, estás poniendo en tus manos, Señor, que le des fuerza para tomar una decisión, para enfrentar situaciones muy complejas. Y ella, Señor, como hija tuya, está poniendo todo eso en tus manos. Tómala, Señor. Tú sabes sus debilidades. Ella quiere ser fuerte, Señor, en ti. Y que la decisión que tome, Señor, sea la que tú le señales. Y todo lo pone en tus manos, Señor. Bendice a Claudia Patricia Hurtado, Señor. Y ayúdala en todo lo que tú, Señor, puedes ayudar a tus hijos. También pido oración para que Papito Dios nos dé la guía y la fortaleza que necesitamos y la sabiduría para tomar decisiones acertadas. Bueno, aquí también parece que la familia de Claudia también está pidiendo. Señor, tú sabes lo que ellos piden. Tú sabes y tú conoces el corazón de tus hijos. Ayúdalos, Señor. Tú conoces hasta dónde nosotros podemos llegar. Y nos conoces también cuáles son las debilidades de nosotros, Señor. Por eso tus hijos te aclamamos y buscamos de ti, Señor, que nos des la fuerza, la fortaleza para hacer las cosas, Señor, como tú lo mandas. Y ahora en este momento mis hermanos se están pidiendo sabiduría y fortaleza para saber hacer las cosas. Claudia Patricia Hurtado Charri y William Morales Sarmiento te piden esto, Señor. Toma a tus hijos, bendícelos y protéjalos. A Claudia y a William, sigan adorando al que se lo merece, al Rey de Reyes. Sigan orándole a nuestro Señor y no se despeguen de Él. Abrácense con Él. Que si lo tenemos a Él, si tenemos al Señor en nuestro corazón, en nuestros hogares, en cada momento, si lo tenemos a Él, a nosotros, mis hermanos, no nos va a faltar nada. Eso se lo digo porque soy testimonio de vida y porque el Señor ha hecho grandes, pero grandes maravillas en mi vida. Y así como el Señor las ha hecho en mí, también le pido a Él en cada momento que Él se las haga a todos mis hermanos que son ustedes, a todos los oyentes de esta bendita emisora, el regalo más grande y más lindo que podemos tener nosotros aquí en Barranquilla, la emisora Minuto de Dios.

parece que estamos llegando ya al final, ¿verdad? Sí, Señor. Bueno, no queremos, a veces no queremos irnos. Porque si tenemos la venia del Señor, si tenemos su abrazo, si estamos con Él aquí contentos, no queremos. Pero bueno, se acabó el programa. Aquí parece para ver si hay una última persona que quiere hablar con el Señor. Sí, vamos a ver. Sí, aquí nos dice, también pido oración. También pido oración porque mi mamá siga mejorando en salud. La prosperidad para mis hijos Sebas y la mía, acompañado de mucha salud y Espíritu Santo. Bueno, a todas las personas que están pidiendo esto, el Señor se lo va a conceder. La prosperidad de Sebas, me parece que es Sebastián, ¿verdad? Y la mamá. Sebas y la salud, bueno, aquí de su mamá. Ok.

0: Buenos, nos vamos ya hoy con la presencia de nuestro Señor Jesucristo, quien todo lo maneja, y Él que todo lo cuida y todo lo hace, con la dirección celestial de nuestro Señor Jesucristo, la dirección regional del Padre John Mario Montoya, en los controles mi hermano y amigo Hermes Bolaño, este es su amigo Edgardo Gómez Manga. Los invitamos para que el próximo sábado estén con nosotros aquí en la precisa emisora Minuto de Dios, la que llega donde no llegan las demás, al corazón.
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2: Esforzaos por mantener la unidad del Espíritu con el vínculo de la paz. Carta de San Pablo a los Efesios, capítulo 4, versículo 5. Son las 11:30.
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4: Dios mío, ven en mi auxilio. Señor, date prisa en socorrerme. Gloria al Padre, y al Hijo, y al Espíritu Santo, como era en el principio, ahora y siempre, por los siglos de los siglos. Amén. Hermanos, habiendo llegado al final de esta jornada que Dios nos ha concedido, reconozcamos sinceramente nuestros pecados. Yo confieso ante Dios Todopoderoso y ante vosotros, hermanos, que he pecado mucho de pensamiento, palabra, obra y omisión, por mi gran culpa. Por eso ruego a Santa María, siempre Virgen, a los ángeles, a los santos y a vosotros, hermanos, que intercedáis por mí ante Dios nuestro Señor. El Señor Todopoderoso tenga misericordia de nosotros, perdone nuestros pecados y nos lleve a la vida eterna. Amén. Cuando la luz del sol es ya poniente, gracias, Señor, es nuestra melodía. Recibe como ofrenda amablemente nuestro dolor, trabajo y alegría. Si poco fue el amor en nuestro empeño de darle vida al día que fenece, convierta en realidad lo que fue un sueño, tu gran amor que todo lo engrandece. Tu cruz, Señor, redime nuestra suerte de pecadora injusta e ilumina la senda de la vida y de la muerte del hombre que en la fe lucha y camina. Jesús, Hijo del Padre, cuando avanza la noche oscura sobre nuestro día, concédenos la paz y la esperanza de esperar cada noche tu gran día. Amén. Ten piedad de mí, Señor, y escucha mi oración.
5: Salmo 4. Dios y defensor mío, contéstame cuando te llame. Tú, que en mi angustia me diste alivio, ten compasión de mí y escucha mi oración. Ustedes, que se creen grandes señores, ¿hasta cuándo ofenderán mi honor? ¿Hasta cuándo desearán y buscarán lo que no tiene sentido, lo que solo es falsedad? Sepan que el Señor prefiere al hombre que le es fiel. Sepan que el Señor me escucha cuando le llamo. Tiemblen y no pequen más. Ya acostados y en silencio, examinen su propia conciencia. Ofrezcan sacrificios sinceros y confíen en el Señor. Muchos dicen, ¿quién nos mostrará la dicha? Señor, míranos con buenos ojos. Tú has puesto en mi corazón más alegría que en quienes tienen trigo y vino en abundancia. Yo me acuesto tranquilo y me duermo enseguida, pues tú, Señor, me haces vivir confiado.
3: Gloria al Padre, y al Hijo, y al Espíritu Santo, como era en el principio, ahora y siempre, por los siglos de los siglos. Amén.
4: Ten piedad de mí, Señor, y escucha mi oración. Durante la noche, bendecid al Señor.
3: Salmo 133. Vamos, siervos del Señor, bendigan al Señor todos ustedes que están en su templo por las noches. Eleven sus manos al santuario y bendigan al Señor. Que el Señor, Creador del cielo y de la tierra, te bendiga desde el monte Sión. Gloria al Padre, y al Hijo, y al Espíritu Santo, como era en el principio, ahora y siempre, por los siglos de los siglos. Amén.
4: Durante la noche, bendecid al Señor. Lectura breve del libro del Deuteronomio, capítulo 6, versículos 4 al 7. Escucha, Israel, el Señor nuestro Dios es solamente uno. Amarás al Señor tu Dios con todo el corazón, con toda el alma, con todas las fuerzas. Las palabras que hoy te digo quedarán en tu memoria. Se las repetirás a tus hijos y hablarás de ellas estando en casa y yendo de camino, acostado y levantado. En tus manos, Señor, encomiendo mi espíritu.
6: En tus manos, Señor, encomiendo mi espíritu.
4: Tú, el Dios leal, nos librarás.
6: Te encomiendo mi espíritu.
4: Gloria al Padre, y al Hijo, y al Espíritu Santo.
6: En tus manos, Señor, encomiendo mi espíritu.
4: Sálvanos, Señor, despiertos. Protégenos mientras dormimos, para que velemos con Cristo y descansemos en paz. Ahora, Señor, según tu promesa, puedes dejar a tu siervo irse en paz, porque mis ojos han visto a tu Salvador, a quien has presentado ante todos los pueblos, luz para alumbrar a las naciones y gloria de tu pueblo Israel. Gloria al Padre, y al Hijo, y al Espíritu Santo, como era en el principio, ahora y siempre, por los siglos de los siglos. Amén. Sálvanos, Señor, despiertos. Protégenos mientras dormimos, para que velemos con Cristo y descansemos en paz.
7: Guárdanos, Señor, durante esta noche, y haz que mañana, ya al clarear el nuevo día, la celebración del domingo nos llene con la alegría de la resurrección de tu Hijo, que vive y reina por los siglos de los siglos. Amén. El Señor Todopoderoso nos conceda una noche tranquila y una santa muerte. Amén.
4: Madre del Redentor, Virgen fecunda, puerta del cielo siempre abierta, estrella del mar, ven a librar al pueblo que tropieza y se quiere levantar. Ante la admiración de cielo y tierra, engendraste a tu santo Creador y permaneces siempre virgen. Recibe el saludo del ángel Gabriel y ten piedad de nosotros, pecadores.
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2: Son las 12. Que todos mis pasos rindan homenaje a tu caminar sobre la tierra. Te consagro mis pensamientos para honrar los tuyos, mis palabras para honrar tus santas palabras. Que todas mis acciones glorifiquen las tuyas divinas. San Juan Eudes.
3: Señor, estuvimos colocando el día que pasó en tus manos. Ahora queremos también colocar en tus manos bellas y bondadosas el día que comienza. Gracias, Señor, porque nos has dado comenzar un nuevo día. Gracias, Señor, por toda la creación. Gracias, Señor, porque tú nos pusiste en ella para que trabajáramos por ti y por los hermanos. Queremos ofrecerte todos nuestros pensamientos, palabras, acciones, todo lo que realicemos en el día de hoy, todo lo que hagamos, todo lo que pensemos, todo lo que digamos, queremos hacer de eso un acto de amor para tu gloria y en tu nombre.
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Envía tu Espíritu, Señor, y renovarás la faz de la tierra. Queridos amigos y hermanos, bienvenidos. Soy el Padre Javier Rivero, sacerdote eudista. Vamos a orar, vamos a invocar al Espíritu Santo. Vamos a dejarnos llenar del amor y el poder de Dios. Deja que hoy el poder de Dios te libere de todas tus cargas, de todas tus cadenas, de todas tus ataduras, de todos tus males y todos tus miedos. Que hoy te llenes del amor de Dios, del poder de Dios, de la fuerza de Dios. Que hoy descubras las maravillas que Dios quiere hacer en tu vida, que a donde Él te quiere llevar, más allá de tus propios límites, más allá de tus propias capacidades. Él tiene grandes cosas para ti. Invoquemos juntos al Espíritu Santo, diciendo: Ven, Espíritu Santo, ilumina mi mente, abre mi corazón, toma mis manos para que comprenda el mensaje de la palabra, para que sienta la profundidad del amor divino, para que camine abriendo mis manos a los que necesitan sanación y misericordia. Ven, Espíritu Santo, aumenta mi fe en el Dios que ama a todos, santos y pecadores. Dame el amor que abraza a todos los hombres y mujeres del mundo entero. Afianza mi esperanza en medio de mis debilidades, mis limitaciones e incapacidades. Ven, Espíritu Santo, yo solo sé que no puedo hacer nada. Ven, Espíritu Santo, acompáñame, guíame, llévame, para que pueda llegar al abrazo del Padre, para que pueda seguir las palabras y enseñanzas del Hijo, para que pueda caminar con los demás, con amor, fe y misericordia, con la fuerza, la luz y la ternura que vienen solo de Dios. Ven, Espíritu Santo, Espíritu de vida, de la vida sin fronteras, ven y condúceme hasta los pastos abundantes, donde tu palabra quiera conducirme, hasta las fuentes que has preparado para mí, para que yo me sacie de tu presencia y goce con la sobreabundancia de tus dones. Sorpréndeme, Espíritu de vida, y una vez más, que tu palabra me guíe donde jamás hubiera soñado. Tú que eres don, derrámate sobre mí y desbórdame con tu hermosa y rica presencia. Ven, Espíritu Santo, derrámate y consuélanos con tu amable y poderosa llegada. Espíritu Santo, amor del Padre y del Hijo, visítanos hoy con tu sabiduría e inteligencia espiritual. Ilumina los ojos de nuestro corazón para que podamos comprender el sentido de las Escrituras, el mensaje de Jesús, Maestro, verdad y vida, que Él nos quiere comunicar en este día. Haz que la palabra que escuchamos resuene en nuestro corazón y pase del corazón a la vida. Que no seamos solo oyentes de la buena noticia, sino que con tu gracia la llevemos a la práctica. Ven, Espíritu Santo, abre nuestra mente, voluntad y corazón. Haznos acogida de la palabra de Dios, de la verdad y de la vida. Yo te invito que continuemos esta invocación al Espíritu Santo de corazón con este tema de Joan Sánchez, Entra.

Quiero compartir contigo ahora la palabra de Dios a partir del libro de Hechos de los Apóstoles en el capítulo 2, versos 42 al 47, segundo informe de la primera comunidad cristiana. Se reunían frecuentemente para escuchar la enseñanza de los apóstoles y participar en la vida común, en la fracción del pan y en las oraciones. Ante los prodigios y señales que hacían los apóstoles, un sentido de reverencia se apoderó de todos. Los creyentes estaban todos unidos y poseían todo en común. Vendían bienes y posesiones y las repartían según la necesidad de cada uno. A diario acudían fielmente e íntimamente unidos al templo. En sus casas partían el pan. Compartían la comida con alegría y sencillez de corazón. Alababan a Dios y todo el mundo los estimaba. El Señor iba incorporando a la comunidad a cuantos se iban salvando. Amén. En este pasaje se nos cuenta de una manera breve cómo era la vida interna de la primera comunidad cristiana en Jerusalén, y en ella podemos ver todo el efecto poderoso del Espíritu Santo que han recibido en este gran acontecimiento de Pentecostés. En primer lugar, dice la palabra que ellos se reunían frecuentemente, asiduamente, para escuchar la palabra de Dios, es decir, la palabra que venía a través de la enseñanza de los apóstoles, para participar en la vida común, en la vida fraterna, para la fracción del pan, que era la expresión con la que se referían a la Santa Eucaristía que vivimos nosotros hoy, y también para las oraciones. Ahí hay cuatro pilares de la vida cristiana, de la vida de la iglesia, de la vida en comunidad, de la vida espiritual para cada uno de nosotros. Primero, la palabra de Dios. Segundo, la vida fraterna con los hermanos. Tercero, la Santa Eucaristía. Y cuarto, las oraciones. Tengamos presente estos cuatro pilares que nos ayudan a seguir creciendo y fortaleciendo nuestra vida espiritual, nuestra relación con Dios y con nuestros hermanos. Además de esto, dice la palabra que eran muchos los prodigios, los signos y señales que se hacían a través de los apóstoles en el nombre de Jesús. La acción poderosa y carismática del Espíritu Santo no trajo solamente esta vida de oración, esta vida de fe, esta vida de fraternidad, sino que también trajo numerosos signos y testimonios de la misericordia y el poder de Dios, prodigios y señales que mostraban el poder de Dios sobre el mal, sobre el pecado, sobre la enfermedad y sobre la muerte. Por eso había entre los creyentes un santo temor, una santa reverencia, esa que no podemos perder nunca, esa que necesitamos nosotros en la iglesia de hoy, no perder ese sentido de lo sagrado, de lo divino, de la presencia de Dios, no perder esa capacidad de asombro, de admiración y de fe ante Dios. Además, se nos dice que los creyentes estaban todos unidos y poseían todo en común. Esa unidad, fijémonos que es fruto de Dios, fruto del Espíritu Santo. El Espíritu Santo, así como une a la Santísima Trinidad en un solo Dios vivo y verdadero, así también el Espíritu Santo une a los creyentes entre sí y nos une con Dios mismo, para que seamos uno con el Padre, con el Hijo y con el Espíritu Santo. Una señal clara de la presencia del Espíritu Santo entre nosotros es la unidad. Una señal clara de nuestra falta de Dios y de Espíritu Santo es la división, la desintegración, la falta de comunión con los hermanos.
porque el Espíritu Santo es el que viene a unirnos, a hacernos comunidad verdaderamente de Dios. Y además de esto, los hermanos vendían sus bienes, sus posesiones, eran generosos, eran libres frente a los bienes materiales, no estaban apegados, no estaban enceguecidos en el egoísmo, en la codicia, sino que el Espíritu Santo los había liberado para que ahora fueran capaces de compartir con todos. Esa es la obra del Espíritu Santo en nosotros, que nos hace generosos, que nos hace capaces de compartir con todos, que nos saca del egoísmo, del individualismo, de la codicia y del amor al dinero.

Y así los primeros cristianos acudían fielmente al templo, a la oración, a la Eucaristía, compartían y comían con alegría y sencillez de corazón. Eran hombres y mujeres de alabanza, y creo que esta palabra nos está invitando a retomar todos estos aspectos en la vida de la iglesia hoy, en la vida cristiana de cada uno de nosotros hoy. Que así, por la acción del Espíritu Santo, nuestras comunidades se vayan volviendo comunidades de salvación para todos, de vida y esperanza para todos, de una vida nueva, según el Espíritu de Dios. Y te invito a que celebremos este gran Pentecostés con esta canción de Carisma Verde, Pentecostés, día de fiesta.

0: y la bendición de Dios Todopoderoso, Padre, Hijo y Espíritu Santo, te acompañe hoy y siempre. Amén. Aleluya al Espíritu de Dios.
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15: Es la una. Oh Jesús, mi único amor, el amado de mi alma, el objeto de todos mis amores. ¿Cuándo te amaré perfectamente? San Juan Eudes.

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2: En este mensaje al corazón en el día de hoy, le damos la siguiente advertencia. Por favor, no odie jamás. No odie jamás, por favor. El odio es el instinto contrario al más noble de nuestros instintos, el amor. Por eso esta es la definición más ordinaria y fácil que se le suele dar. Odio es el sentimiento opuesto al amor.

y trata de convencerse de que lo que hace y dice no tiene mala intención. Esto va transformando en simpatía cualquier antipatía, por grande que sea. Odio no es tampoco lo mismo que resentimiento. El resentimiento es un recuerdo amargo y triste acerca de algo que la otra persona dijo o hizo en contra nuestra. El resentimiento es un verdadero gorgojo capaz de derrumbar aún las personalidades más poderosas. Nunca insistiremos lo suficiente acerca de la inmensa ventaja que a un ser humano le proporciona el alejar todo recuerdo triste y amargo y reemplazarlo por pensamientos alegres y optimistas. Eso se lo aconsejamos a usted. Aleje todo recuerdo triste y amargo y reemplácelo por pensamientos alegres y optimistas. Pero el odio es algo muchísimo peor aún. Odiar es desear el mal a otro. Odiar es desear el mal a otro. Odiar consiste en esencialmente en no amar ni querer amar al otro. Odio es deseo de venganza. Podemos tener inclinación al odio por haber sido víctima de injusticias en nuestra niñez. Un niño maltratado en su infancia puede crecer con tendencias al odio. Viejos ha habido que se vengaron brutalmente de injusticias o castigos salvajes recibidos cuando aún eran muy niños. Por eso los padres de familia deben andar con cuidado al castigar o regañar a sus hijos. El castigo moderado no les causa odio. Y la corrección hecha con bondad nunca los lleva al resentimiento. Pero si se les trata con aspereza, exageración e injusticia, o se les falta al respeto con palabras humillantes, puede irse formando en su modo de ser una inclinación muy peligrosa hacia el odio y la venganza. Unos papás sádicos e injustos pueden estar formando unos hijos llenos de odio y de resentimiento. La Biblia dice: si el ser humano se niega a perdonar a quien lo ha ofendido, ¿cómo puede pretender que Dios le perdone sus propios pecados? Si no perdonáis a los demás sus ofensas, tampoco vuestro Padre Celestial os perdonará vuestros pecados, dice Jesús. Esta es una frase digna de ser recordada y repetida muchas veces para vacunarnos contra la desastrosa peste del odio y del resentimiento. San Francisco aconsejaba que cuando en el corazón sintamos oleadas de odio hacia alguna persona, nos dediquemos a rezar por ella, para que Dios la bendiga y la vuelva mejor. Y afirma que este procedimiento produce efectos admirables, porque hay un principio espiritual que dice: nadie será capaz de odiar a una persona si frecuentemente reza por ella pidiendo que le vaya bien. Nadie será capaz de odiar a una persona si frecuentemente reza por ella pidiendo que le vaya bien. El padre Salesman cita un caso reciente sucedido en Inglaterra. Un joven desequilibrado buscaba a su padre con odio salvaje para asesinarlo. A base de hipnotismo, lograron averiguar de qué causa le había nacido semejante odio tan brutal. Era que cuando él estaba pequeñito en brazos de la mamá, veía llegar a su padre borracho con un palo en la mano a golpear a su madre, el ser que él más amaba en el mundo. Los ojitos del niño aterrorizado llevaron aquella imagen a su cerebro y allí quedó guardada para siempre, convirtiéndose luego en odio irreconciliable. Ah, esas imágenes que captan los niños. Por eso con tanta razón les repetía el gran sabio Pío XII a los padres de familia: recuerden que unos pequeños ojos contemplan sus acciones guardándolas en el cerebro como una filmadora. No olviden que unos pequeños oídos escuchan sus palabras grabándolas en la memoria como una grabadora. Son los sentidos de sus pequeñitos hijos.
Por eso tengan mucho cuidado al

0: hablar y obrar ante ellos para que las imágenes que graban en su mente sean placenteras y amables y nunca terroríficas. Muchos odian cuando viejos, porque de niños recibieron impresiones muy desagradables. Carothers dice: si usted guarda en su espíritu alguna actitud no perdonadora, algún odio, siempre tendrá amargura en su alma. Pero si perdona todo, gozará de una paz admirable. Si alguna vez nota un estancamiento en su progreso espiritual, pregúntese enseguida: Señor, ¿qué sea lo que yo no he perdonado? ¿Cuál será la ofensa que no quiero olvidar? Porque mientras usted tenga algo que no perdona, corre el tremendo peligro de no ser perdonado por Dios. Otra advertencia a usted, mi hermano, que hoy escucha este mensaje al corazón: no sea dominante. No sea dominante. ¿Cuántos matrimonios deshechos porque uno de los dos cónyuges era demasiado dominante? Y no olvidemos que el machismo existe también en las mujeres. Hay esposas que quieren mandar con tiranía absoluta. Y olvidando aquello de la Biblia que se les lee a los novios en la misa del matrimonio: la esposa que obedezca al marido porque el esposo debe ser el jefe del hogar, en Efesios 5. Es una lástima que hoy también, con el pretexto de una malentendida liberación femenina, muchas mujeres pretendan olvidar sus cualidades femeninas que las hacen tan agradables, como son la dulzura, la bondad, la humildad, y se dediquen a conseguir verdaderos defectos masculinos como son el machismo, la grosería en el hablar y la tosquedad en los modales. Se convierten así en unos verdaderos marimachos, mitad hombre y mitad y mitad mujer, renunciando a lo amable del sexo femenino y adquiriendo lo desagradable del sexo masculino. Pues cuentan de aquel pobre marido a quien su esposa le propinaba unas terribles palizas con el palo de la escoba, que un día, mientras él temblando se hallaba escondido, ella le gritaba: si eres macho, sal de debajo de esa cama. Y él tranquilamente le respondió: no salgo, porque aquí en esta casa el que manda soy yo. Bueno, esto es un chiste cruel. Ahora, viéndolo bien, en verdad, lógicamente, se da mucho más esto de la actitud dominante y machista más en el hombre que en la mujer. Mucho más existe la queja de los maltratos verbales y aún maltratos físicos, mucho atropello a la dignidad de la persona en relación con el hombre que atropella y hace daño a la mujer. Y definitivamente esto es fatal. Esto no está bien y va en contra del plan de Dios. El hombre ejerce autoridad sobre la mujer, dice la palabra, siempre y cuando la trate como Cristo trata a su iglesia. Por lo tanto, la mujer debe obediencia al varón, pero una obediencia siempre y cuando él la trate como el Señor quiere. Pero si él la trata definitivamente maltratándola y arruinando su vida emocional y mental, ella tiene todo el derecho a defenderse y a buscar los medios para solucionar esos problemas. Aquí, lógicamente, no aconsejamos jamás el divorcio ni nada de eso, pero insistimos en que la mujer tiene derecho a defender su dignidad y ha de buscar los medios adecuados, siempre y cuando pues respete el plan del Señor. Y también en este programa, un mensaje al corazón, le damos otra advertencia: cuidado con el complejo de inferioridad. Usted no es menos que nadie en el mundo. Usted puede estrecharle hoy mismo la mano al romano pontífice, o a Miss Universo, o a un campeón mundial y decirle: lo felicito por lo mucho que usted vale, pero le comunico que yo no valgo ni medio centímetro menos que usted. Y así es en verdad, porque ¿somos hijos de Dios o no? Usted es hijo de Dios. Somos hermanos de Cristo y herederos del cielo. También usted lo es. Su espíritu fue creado a imagen y semejanza de Dios. Por lo tanto, el día en que el Creador dispuso formarle a usted, se miró él al espejo y conforme al retrato e imagen de Dios, así le creó su alma inmortal. La mentira más dañosa que usted se puede inventar es decirse, valgo menos que los demás. Eso es una canallada decirlo y una brutalidad suicida el aceptarlo. Los demás valen mucho, es verdad, pero usted no vale menos que ninguno. No olvide nunca esta inmensa verdad. El complejo de inferioridad es una emoción negativa que nos puede poner enfermos, nos hace inseguros, frustrados, angustiados y llenos de temores. Pero lo peor de todo es que el complejo de inferioridad es una mentira. Y que Cristo dijo que toda mentira viene del demonio, que es el padre de la mentira. Quien tiene complejo de inferioridad vive triste, se siente rechazado y lleno de desilusiones. Otra advertencia. Cuidado, que la ira lo puede matar. Mire, la ira es una emoción productora de úlceras estomacales y de alta tensión arterial. Causa dolores de cabeza y erupciones nerviosas en la piel. Disminuye el apetito y a veces aleja el sueño y trae vejez prematura. Causa la destrucción de muchos hogares, la pérdida de buenos empleos y alejamiento de preciosas amistades. La ira, como toda emoción negativa, puede ponernos enfermos y en una explosión de indignación puede romperse una pequeña vena cerebral y dejarnos muertos o al menos paralizados. ¡Qué alto precio hay que pagar para darse el lujo de encolerizarse! Airarse es atacarse a sí mismo. Por eso el gran poeta Horacio repetía, la ira es una locura breve, la ira es una locura breve. San Basilio, ese famoso sabio, popularísimo entre la gente de Oriente, que vivió hace 15 siglos, redactó una descripción de una persona airada, descripción que es una verdadera joya, de observación minuciosa y que se ha hecho célebre. Dice así, «¡Qué espectáculo tan triste el del iracundo! La cara se torna lívida o encendida. El aliento resopla agitado por la tempestad interior. La voz se hace áspera y fuerte. Las palabras brotan confusas, impetuosas, sin claridad y sin orden. La mirada se vuelve feroz». Y las manos se levantan contra el adversario y pronto fácilmente se llena al otro de heridas o se queda lleno de ellas. El iracundo se precipita en graves males y como los objetos lanzados contra otros logran destrozar a los demás, también queda definitivamente destrozado él mismo, sobre todo a nivel emocional y mental. Bueno, ahí tienen ustedes una descripción hecha hace 15 siglos, pero que hoy mismo también puede repetirse. Y la Biblia, en un libro muy práctico llamado Los Proverbios del Rey Salomón, dice en estas palabras que por más de 22 siglos han hecho bien a quienes las leen. Luego enseguida el imprudente manifiesta su ira. En cambio el prudente sabe disimular su cólera. No te apresures a enojarte, porque la ira es propia de gentes sin dominio de sí mismos. El que es prudente es tardo para encolerizarse. En cambio, el imprudente se aira por cualquier cosa y hará locuras. Quien sabe dominar su ira vale más que el que logra conquistar una ciudad. La ira envejece el rostro y lo hace repulsivo. Bueno, del gran Sócrates, el mayor filósofo de la antigüedad, que vivió 5 siglos antes de Cristo, narran las historias que un día un discípulo le hizo una grave ofensa y él no lo reprendió. En cambio, al día siguiente sí le hizo la debida corrección. El joven le preguntó: «Maestro, ¿y por qué no me reprendió ayer cuando lo ofendí?» Y el sabio le respondió: «Ayer no podía corregirte porque yo estaba encolerizado. Y todo lo que se dice en un momento de ira queda mal dicho». Qué interesante esa frase: «Ayer no podía corregirte porque yo estaba encolerizado». Y todo lo que se dice en un momento de ira queda mal dicho. Qué gran verdad para no olvidar jamás. Que todo lo que se dice en un momento de ira queda mal dicho. Por eso cuando la ira nos domina no tenemos más remedio que callar. Lo que digamos encolerizados nos traerá remordimientos después. Cuentan de Atenodoro, el filósofo consejero de César Augusto, que cuando el emperador le pidió un consejo para no decir ni hacer imprudencias en momentos de ira y disgusto, le respondió: «Cuando estés lleno de ira, debes respirar profundo 2 veces antes de decir cualquier palabra o respuesta». Y este sistema le evitó al mandatario tantas imprudencias que lo recomendaba después como uno de los mejores consejos que había escuchado en toda su vida: respirar profundo 2 veces antes de hablar cuando se está encolerizado. Y no olvidemos el adagio popular: si callamos las palabras que deseábamos decir en un momento de ira, nos evitaremos para después muchas horas de angustia. Repito, si callamos las palabras que deseábamos decir en un momento de ira, nos evitaremos para después muchas horas de angustia. San Vicente decía: 3 veces he obrado con ira, y las 3 veces hice todo al revés. Y San Francisco de Sales repetía muchas veces a sus discípulos: es mejor que se diga de ustedes que nunca se encolerizan, y no que se encolerizan injustamente. Porque analizando bien los hechos, son rarísimas las veces que podemos afirmar ciertamente que la causa que produjo nuestra ira era tan grande, que bien merecía exponerse por ella a todas las terribles consecuencias que trae el airarse. Ciertamente hay una santa ira, que es la ira que uno experimenta cuando tiene que denunciar el pecado, luchar contra las injusticias, luchar contra la maldad, contra todo aquello que hace daño al ser humano. Pero es una santa ira que no va contra nadie en particular, sino contra el pecado, contra el mal. Un padre de familia a una hija suya que se llenaba de ira por cualquier tontería le dijo un día: «Qué bueno sería que cada vez que te encolerizaras te miraras al espejo. Seguramente tu amor propio te haría cambiar ese rostro tan agrio que pones por un rostro de persona tranquila. Y recuerda, tu rostro no te pertenece. Tu rostro pertenece a los demás. Es un regalo que vas brindando a quienes tratan contigo. Pero tu ira y tu mal genio hacen que ese regalo tuyo, que debería ser apacible y agradable, se convierta en un regalo antipático y entristecedor». ¿Ve usted qué interesante el consejo de este papá a su hija? Pues bien, estamos en el tema Una advertencia para usted. Sí, y es interesante que nos advirtamos las cosas, que estemos preparados para no caer en estas cosas. Una advertencia para usted es un consejo que damos en el día de hoy para que usted sea mejor. Lo hacemos porque lo queremos, porque lo respetamos a usted, porque usted es para nosotros alguien muy importante, y por eso le lanzamos este mensaje al corazón, porque deseamos comunicarnos con usted y servirle en lo que podamos. Sepa que el Señor lo ama, que Cristo Jesús en la cruz dio la vida por usted, que es usted una persona muy importante y que todo un Dios vela y se preocupa por usted. Cristo lo ama, Cristo lo quiere, y con Cristo, usted lo sabe bien, es invencible.
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0: Desterrad la mentira y que cada uno diga la verdad a su prójimo. Carta de San Pablo a los Efesios, capítulo 4, versículo 25. Es la 1:30.
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0: Vamos, dáselo más fuerte a Dios. Toda la gloria para Él, aleluya.
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0: Dios de mi amor, tú eres todo amable, todo amante, todo amor y todo amor por mí. Que también yo sea todo amor por ti. Que el cielo se convierta en una pura llama de amor por ti.
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8: Son las 2 en punto. Tú eres mi suave luz. Hazme descubrir que todo cuanto hay fuera de ti solo es humo, engaño y vanidad. San Juan Eude.

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1: Vamos a decirle a todos que prueben qué bueno que es el Señor.

vamos a hacer una oración de intercesión al Espíritu Santo. Nosotros miramos al cielo con los pies puestos en la tierra y sabemos que muchas cosas andan mal alrededor nuestro. También lo sabe Dios y es el que nos hace rezar por eso. Es más, es el Espíritu el que nos va a ayudar a renovar la faz de la tierra.

quiere renovar la faz de la tierra, pero para eso necesita renovar tu corazón. Renovar el corazón de tu comunidad y la iglesia entera renovada. Va a ser un mundo nuevo. Por eso la última estrofa, nuestra oración por nuestra iglesia.

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8: Son las 3. Mi Dios y mi todo, apártame de lo que no es tú, para unirme enteramente a ti. San Juan Eudes.

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2: El Señor Todopoderoso les bendiga. Gracias por acompañarnos en este momento en La Palabra. El Padre Alfonso Sierra es nuestro predicador. La enseñanza se titula Hambre de Dios.
3: Bien, mis hermanos. En el capítulo 4, versículos del 38 al 44 del segundo libro de los Reyes, el Señor, en su palabra, en ese segundo libro de los Reyes, nos cuenta lo siguiente. Eliseo regresó a Gilgal. Por aquel tiempo hubo mucha hambre en aquella región. Y una vez que los profetas estaban sentados alrededor de Eliseo, dijo este a su criado: pon la olla grande en el fuego y haz un guisado para los profetas. Uno de ellos salió al campo a recoger algunas hierbas. Encontró un arbusto silvestre, del cual tomó unos frutos como calabazas silvestres, con lo que llenó su capa. Cuando volvió, lo rebanó y los echó.

y echando la harina dentro de la olla, ordenó: ahora sírvanle de comer a la gente. Y la gente comió, y ya no había nada malo en la olla. Después llegó un hombre de Baal Salisá, llevando a Eliseo 20 panes de cebada recién horneados y trigo fresco en su morral. Eliseo ordenó entonces a su criado: dáselo a la gente para que coma. Pero el criado respondió: ¿cómo voy a dar esto a 100 personas? Eliseo contestó: dáselo a la gente para que coma, porque el Señor ha dicho que comerán y habrá de sobra. Así pues el criado les sirvió, ellos comieron y hubo de sobra, como el Señor lo había dicho. Palabra del Señor. Este texto del segundo libro de los Reyes se les puede parecer en el final a un texto que encontramos en los evangelios, en los cuatro evangelios, y en la multiplicación de los panes al final. Pero lo podríamos tomar como paralelo. Sin embargo, tiene unos matices distintos. Y yo quiero que nosotros nos centremos en esos matices distintos también que nos presenta propiamente este texto. Y quiero partir desde esto. Por aquel tiempo hubo mucha hambre en aquella región. Por aquel tiempo hubo mucha hambre en aquella región. Cuando hablamos de hambre, hablamos de una necesidad vital. ¿Por qué? Si uno padece hambre y si no come, se muere. ¿Cierto? Dicen que la vida está en la... ¿Cierto? La vida está en la muela, dicen algunos. ¿Cierto? Cuando le dicen que estás haciendo dieta, si tú estás flaco, ¿qué más dieta vas a hacer? La vida está en la muela, decimos nosotros. Ese es un dicho popular. Había necesidad, estaban pasando una necesidad concreta, estaban necesitando de algo que los alimentara, que los saciara. Y la comida no es solamente para engordarse, da energía, revitaliza, lo mantiene despierto, no lo deja débil. Eso hace precisamente, y de eso estaban necesitados. Estaban necesitados de algo que los revitalizara, de algo que les diera fuerza, de algo que les diera ánimo. No simplemente era cuestión de hartarse, no simplemente era cuestión de gula, no simplemente era cuestión de glotonería. No, en aquel momento algo escaseaba y algo se pedía. Cuando no estaba, se pedía, se buscaba. Y ahí estaban ellos sentados alrededor de Eliseo. Allí, alrededor de Eliseo, estaban ellos sentados. ¿Cuál es esa necesidad que has traído tú aquí en esta noche? Esa que estás poniendo delante del Señor, o que vas a poner delante del Señor. Vamos a orar por esa necesidad. Así como se necesita del alimento, hay algo del alimento espiritual que necesita en este momento. Tu interior necesita ser alimentado por ese Dios. Yo lo sé. Porque estás necesitando algo que te devuelva el ánimo, algo que te despierte nuevamente. Constantemente estamos hablando de estar animados, de estar sonrientes. Siempre traemos delante del Señor una necesidad. Yo te digo, en esta noche, pon delante del Señor tus necesidades. Ahora, en este momento, cierra tus ojos. Vamos a orar por esas tus necesidades. En ese momento, déjate tocar por Dios. Eso es lo primero que vamos a hacer. Repite conmigo: Señor, coloco delante de ti mis necesidades. Y en ese momento dile al Señor cuál es esa necesidad. Abre tus labios. ¿Qué es lo que necesitas? ¿A quién colocas delante de Él? ¿Necesitas paz? ¿Necesitas ánimo? ¿Necesitas fuerzas? ¿Qué necesitas?

necesitas? En lo material, ¿qué necesitas? ¿Qué te hace falta para poder enfrentar esa situación difícil? ¿Te falta fe? Pide fe al Señor, que Él te la va a dar. Necesitas creer más, que aumente el Señor tu fe en tu interior, que puedas ver la acción de Dios en tu vida. En ese momento te pido, coloques esa necesidad delante del Señor. Oh Padre bueno, Dios de amor y de misericordia, escucha las súplicas de estos tus hijos que oran y que colocan sus necesidades delante de ti, y que cantan con fe y que alaban con fe. Hemos venido aquí a traer delante de ti nuestras necesidades.

vas colocando delante del Señor ese vacío que sientes dentro, eso que te hace falta, Señor. Así como estaban estos hombres al lado de Eliseo, así nos colocamos nosotros, como somos, lo que tenemos, lo que nos hace falta, colocamos delante de ti, Señor, con fe. Lo hacemos, Señor, en ese momento.

Y el Señor nos escucha. El Señor en ese momento ha escuchado nuestra oración y la hemos puesto delante de Él. Amén. Decía el texto que estamos viendo del segundo libro de los Reyes, que dijo Eliseo a un criado suyo: pon la olla grande en el fuego y haz un guisado para los profetas. No cualquier olla, la olla, la sipodúa, porque aquí hay bastante gente. El guisado que vamos a preparar es grande. Es decir, de parte del profeta había tal generosidad, había tal disposición, y sabía que la gracia de Dios era grande, que tenía que manifestarse en ese momento. Si la necesidad que tienes es grande, no te preocupes, que Dios sabe dar en su medida para curar esas necesidades grandes, para poder dar de su bendición igual de grande. Dios no es un Dios tacaño, porque si había que cubrir la necesidad ante esa falta de alimento, había que dar lo suficiente. Y Dios nos da siempre lo suficiente. Dios no es un Dios tacaño. Dios se desborda en abundancia. Dios llena de nuestra vida. Cuando más lo necesitamos es cuando Él está allí y está dándonos todo, absolutamente todo. Y yo te pido a ti que, así como Eliseo, seas tú en tu familia, que no seas mezquino, que no seas tacaño para dar amor, para dar un abrazo, para dar ternura. Hay que darle a los hijos y hay que darle a todos, a los amigos, esa olla grande. Ahora no es que usted se me vaya a poner allá a preparar más ropa que quede más cucayo, ¿verdad? Sino que usted aprenda que, como mujer de Dios que es, si estás llena de Dios, todo se da en una medida rebosante, porque así es Dios, así de generoso debe ser cada uno de nosotros. Tiene que dar esa orden y poder decir: pongamos lo mejor, lo más grande, porque eso, ante esa necesidad, necesitamos poner que rebose en abundancia. Si tú identificas, si lo que has traído aquí, esa necesidad, necesidad de poder amar, necesidad de saber escuchar, necesidad de saber decir bien las cosas, espero que eso hayas colocado delante del Señor. Sepas darle a eso en las medidas grandes, sin mezquindad, sin tacañería, porque en Dios no hay tacañería y tampoco en tu corazón debe existirlo. Un aplauso para ese Dios que no es mezquino. Ya estaba por creer yo que me estaban mirando así con cara de ¿será que ese Dios no es tacaño? ¡No es tacaño nunca! Nosotros somos los mezquinos. Y a mí me gusta esa disposición de Eliseo. Hay que prepararla bien grande. Y si la necesidad que hay en la casa de nosotros, que hay en nuestro entorno, ¿cierto?, es grande, pues lo que tenemos que dar también es grande. No es poquito. Vamos a ver, yo voy a empezar a intentar, porque a veces decimos eso. Si hay que cambiar algo en el trabajo, algo en la casa, empezamos a decir: Padre, bueno, yo voy a intentar así como de a poquitos para ir entrando. No, enseguida, dígaselo todo, apuéstele todo con todas las ganas y confiando en el Señor. Venga, vamos a dar en una medida abundante, rebosante. Vamos a pedirle al Señor que nos dé la capacidad de dar así como Él se da, de tener esa generosidad
que Eliseo tuvo. Usted, yo siempre lo pongo a sufrir cuando le pido cantos. A él siempre lo pongo a sufrir. En la hora santa siempre llega y le tengo que decir, mira, el tema es este. Y empieza. Y le tengo que decir, ese no, ese sí. Él canta a la hora santa los jueves, ¿eh? Así que cualquier cosa, con él. No, mentiras. Vamos a cantar al Señor. Orémosle al Señor para que nos dé generosidad en el corazón. Para saber que todas las cosas, cuando los problemas grandes, soluciones. Eso es. A problemas grandes, soluciones. Y a problemas chiquitos, también soluciones. Esa. Pidámosle al Señor eso. Que nos dé la capacidad de darnos en una medida generosa, rebosante, abundante. Porque si no, no vamos a salir de esas necesidades vitales. A ese Dios, Señor, que tenga yo mi corazón como el de Eliseo, que sea capaz de darle solución a esas necesidades en una medida rebosante, Señor. Que mi corazón sea generoso como el tuyo. Generoso, Señor, que te da sin medida. Bendito y alabado sea, Señor, por tantas cosas maravillosas que has hecho en mi vida. Reconozco hoy tu generosidad, la abundancia de tu amor en mi vida, Señor. Haz que yo también me dé así, sin medida y sin mezquindad, como tú lo has hecho. En ese momento, Señor, pido tu fuerza para que esa necesidad que he colocado esta noche en tus manos, pueda yo buscar soluciones grandes que pueda darme con total y plena libertad, confiando en ti, mi Dios. Bendito y alabado sea el Señor.

Confío en ti, mi Dios. Confío, Señor, en tu palabra. Me inspiro, Señor, en ella para alabarte siempre y glorificarte, para suplicarte un corazón generoso, limpio, puro, como el tuyo, Señor. Amén. Llevamos dos. Ya tenemos nuestra necesidad y ya sabemos en qué medida tenemos que darle solución a esa necesidad. Siempre tiene que ser con esa perspectiva generosa. Y así estaba entendiéndolo Eliseo. Entonces él dio la orden: este sancocho nos tiene que quedar bueno, así que vamos a poner, dijeron un guisado, pero digo, para entendernos un poquito, esta sopa nos tiene que quedar. Entonces uno de ellos salió al campo a recoger unas hierbas y encontró un arbusto silvestre, del cual tomó unos frutos como calabazas silvestres, con los que llenó su capa. Ojo con eso. Ahí voy por partecitas. ¿Usted alguna vez ha llegado a algún lugar, a alguna persona, y le ha dicho: tengo tal dificultad? Y lo primero que te ha dicho es: yo conozco a alguien que trabaja con Dios. Él tiene un consultorio, pero allí trabaja con Dios. Allí hay una imagen del Sagrado Corazón que trajo de no sé dónde, y una foto del Papa de este lado. Él tiene algunas cosas, pero trabaja con el Sagrado Corazón. Hay algo que se parece, pero no es. Tenga cuidado, porque cuando usted quiere resolver las cosas, las tiene que resolver al derecho. Porque le pueden decir: es por aquí, y te dicen: y eso es bueno, y es así, y parece bueno, pero al final no lo es. Y no es que tú tengas la negra o mala intención de actuar mal, sino que crees que esa es la solución y actúas no con dolo, sino inocentemente, y miras y dices: agarro estas que parecen calabazas, se parecen, pero no son. Y hay cosas que se pueden parecer a la doctrina del Señor, pero no lo son. Y hay cosas que encontramos cuando salimos a dar la solución ante esa dificultad, pero no lo son. Se parece, pero no son. Porque eso tiene consecuencias. Eso al final tiene consecuencias. Mira lo que nos decía el texto, lo que sigue diciendo: cuando volvió, la rebanó, es decir, las picó como una calabaza normal, las echó dentro del guisado sin saber lo que era. Después las sirvió de comer a los profetas, y al empezar a comer el guisado, ellos gritaron: profeta, este guisado está envenenado. O sea, lo que parecía la solución, el ingrediente que hacía falta, ¿cierto? Mandaste a comprar revuelto de hoja, ¿cierto? Y lo que te trajeron fue espigas de... No, cilantro es bueno, no daña el sancocho, no daña la sopa, le da otro sabor, pero no, ¿cierto? Y te trajeron fue pasto para el ganado. Entonces te quedó amarga la sopa. Sí, sí me hago entender. Te traen de lo que parece, pero no es. Y la cosa se pone fea, se empeora, no se soluciona. Oiga, tenemos que estar ciertos a lo que nosotros le apostamos. Nuestra inexperiencia puede llevarnos a veces a tomar decisiones y a creer que encontramos la solución en aquello que parece, pero no es. Y pasa mucho en la juventud. Y por eso hay que estar atento a los consejos de los mayores. Y por eso los mayores tienen que saber aconsejar. Porque es que los mayores dicen, lo que dicen es: ya me pasó a mí. Cuando se equivoca,
El joven dice: te lo advertí, te lo dije, pero como no haces caso. Y es que desde pequeñito nos tratan así, ¿verdad? Desde pequeñito es: te lo estoy diciendo, o te caiga limón con sal que te voy a echar. Eso lo asusta a uno. Eso lo pone a uno temeroso, miedoso. Oiga, no somos capaces de decirles: mira, en la vida te vas a equivocar y tienes que aprender de esos errores que tú puedes cometer. Pero hay que saber decirlo. Por eso hay que saber también escuchar. Porque ese ya tiene la experiencia y ese me va a decir cuál es el verdadero ingrediente que yo necesito para ponerle a mi vida. No te equivoques. Tú necesitas el ingrediente, es el mismo Dios, el mismo Señor. Ojo con aquello que parece y no es, porque si no, le vas a amargar la vida a todos los demás. Por ahí dicen que queriendo hacer un bonito, terminamos haciendo un feo. ¿Cierto? Este salió corriendo, dijo: uy, calabazas. Las puso y se tiró el guisado. Lo dañó. La cosa se puso más fea. Oye, ¿tú no sientes que a veces has intentado solucionar ese problema, esa situación, y la cosa como que no mejora, sino que se pone un poquito más cruda? Se pone un poquito más amarga la situación. También nos puede suceder. Pero puede ser que le estemos echando el ingrediente equivocado. Puede ser que le estés apostando de la manera equivocada. Vamos a orar a Dios en ese momento. Les pido que vamos a orar al Señor y vamos a pedir perdón por esas veces que nos hemos equivocado. Por esas veces que le hemos buscado la solución a nuestras dificultades, a nuestras necesidades, en el lugar equivocado. Ahora, decirle: Señor, me equivoqué. Señor, perdón, porque te busqué donde no debía, porque busqué la solución a mis necesidades donde no debía. En ese momento, Señor, reconozco que he sido débil. Reconozco, Señor, que me ha hecho falta claridad, luz. En ese momento, Señor, reconozco que mi inexperiencia. Señor, reconozco que en mi afán de querer solucionar esa dificultad, tomé lo primero que vi, tomé la primera decisión. Señor, en ese momento lo reconozco y me pongo en tus manos, Señor. He sido débil, me equivoqué, no actué con buen juicio. Confío en ti, Señor, que me escuchas. Confío en ti, Señor, en ese momento de oración. Bendito sea, Señor.

con tu amor. Es por tu gran misericordia que me he levantado, que he podido seguir haciendo la vida, el camino, porque me he encontrado contigo, Señor, aquí en mi historia, en mi vida. Gloria a ti, Señor, porque me amas. Te alabo y te bendigo, mi Dios. Te alabo y te bendigo, mi Señor.

Amém. Estos hombres dejaron de comer cuando dijeron que eso era veneno. Y Eliseo ordenó: tráiganme un poco de harina. Y echando la harina dentro de la olla, ordenó: ahora sírvanle de comer a la gente. Y la gente comió y ya no había nada malo en la olla. Eliseo mandó traer, mandó a traer el ingrediente que tenía la solución para arreglar el sancocho. Se necesita un ingrediente. Mientras el que lo hizo fue un joven inexperto que se equivocó cuando la trajo y dañó con su ingrediente aquel guisado. No es que Eliseo fuera un experto chef, pero tenía la sabiduría de Dios que podía transformar ese trago amargo en un alimento para su corazón, para el interior, ante esa necesidad. Y yo quiero que hoy, reconociendo que te has equivocado, puedas encontrar aquí en esta noche a ese Señor que es como esa harina, ese ingrediente que necesita tu vida para poder transformar esa situación adversa que has vivido. Te equivocaste y la cosa empeoró. Ahora se necesita de ese Dios para que esa situación esté a tu favor, llegue a tu favor. Lo que antes estaba en contra, ahora tiene que regresar y volverse en tu favor. Eso quiere Dios, eso desea Dios. Eso es lo que el Señor te regala en esta noche, ese don de Dios. Ahora no me vengan a decir: padre, usted vende de esa harina ya en la librería Minuto de Dios. No me venga a salir con eso, porque es que ustedes les ofrecen una cruz que trae una piedra bajada del monte de no sé dónde, y eso no sirve para nada. No se deje engañar. Eso no es lo que le estoy diciendo. Es que sazone su vida con el verdadero Dios que todo lo transforma, que hasta el momento más amargo lo cambia. Lo que necesita usted ponerle sabor a Cristo. Usted necesita ponerle a eso sabor de Dios. Usted necesita ponerle ese momento difícil a ese Dios para que quede transformado, para que ese alimento de verdad restablezca sus fuerzas. Es que no basta únicamente con nuestra actitud y nuestra disposición, porque nos podemos equivocar. Necesitamos del ingrediente del Señor para poner las medidas precisas, los ingredientes precisos, para que nuestra vida quede sazonada en Él, quede llena de Él y de verdad sea un alimento delicioso, sabroso, que restaure nuestra fuerza. Ese es mi Dios. Pónselo a tu vida. Venga, póngase de pie, venga. Venga, le pedí que me ponga sabor a Cristo a esto. Así que me le van a poner, yo no sé qué me le va a poner, una cumbia, un porro, un vallenato. Pero ahora me va a poner a brincar aquí a la gente, porque lo que le tiene que poner es sabor a Cristo. Amén. Vamos a alabar y bendecir a ese Dios. Tu tristeza se va.

0: Gloria, Señor.
1: Amén. Bien, nos sentamos. Claro. Oiga, es que usted no va a arreglar la alegría poniéndose más triste. Ay, Padre, yo la tristeza hoy la quiero arreglar, Padre. Ay. Oiga, la tristeza no se va a arreglar con más tristeza, sino con alegría. Por eso llegó Eliseo y le puso el ingrediente para transformarlo. La vida nuestra es transformada de otra manera. Por eso el Señor lo que nos va a enseñar es que tenemos que tener vida, alegría, gozo, porque el Señor resucita, el Señor no se queda muerto. Y lo que te quiere ver es a ti alegre. La tristeza se cura con alegría. Oiga, porque es que hay mucho pesimista. Todas las mañanas peleamos con el pesimismo, todos los días que amanecemos. Oiga, miren, las situaciones que vivimos de muerte no se transforman si no seguimos hablando de vida. Tenemos que seguir defendiéndola. Tenemos que seguir hablando de la vida y de lo bueno también que tiene el saber vivir. Porque para pesimistas ya estamos cansados. Porque todos creemos que es una realidad de muerte en la que estamos inmersos y que no vamos a salir de ella. Y yo confío en el Señor que sí vamos a salir de ella, porque Él tiene ese ingrediente necesario. Es para que veas tú lo que el Señor ha venido a hacer con nosotros aquí en esta noche. Es así. Por eso les decía que sean una medida grande. Y hoy ese ingrediente que falta para que se cocine ese alimento, te lo va a dar el Señor. Te lo está regalando en esta noche. Lo mejor de todo es que, ¿sabes qué? La gente comió de aquello y se dieron cuenta que ya no había nada malo. O sea que todo fue transformado. No quedaron vestigios de aquello que estaba envenenado. Después llegó un hombre de Baal Salisá, llevando ante Eliseo 20 panes de cebada recién horneados y trigo fresco en su morral. Eliseo ordenó entonces a su criado: dáselo a la gente para que coma. Estaba Eliseo confiando en Dios. Eso, tan poquito, se convirtió en un signo de Dios. Eso que parecía poco, se convirtió en un signo del Señor. Hoy el Señor llega delante de ti y te dice: ¿qué tienes para dar a los tuyos? ¿Qué tienes para dar a la solución de esa dificultad? Solo tengo esto. El Señor te dice: dalo. Señor, pero es poquito para toda esa dificultad. Ante tus ojos sí, pero ante los ojos del Señor no, porque eso se va a multiplicar y todos van a quedar saciados. Claro, uno es mezquino. Esta actitud es distinta a la que encontramos en aquel que tiene 5 panes y 2 peces en los evangelios, en la multiplicación de los panes. Este se pregunta: pero ¿tan poquitico? Si lo que tengo aquí son 100 personas. El Señor ha dicho que eso se va a multiplicar. Yo creo que tú tienes que tener confianza en ti mismo, saber lo que tú tienes para dar, y tienes que confiar en lo que tienes, y tienes que dejar mirándolo con esa visión tan pobre de lo que tienes. Sí, pero yo no puedo hacerlo. Yo voy a misa, pero lo que yo he logrado alcanzar no creo que me alcance, Padre. No creo que sea suficiente. Es que tengo tan poquito para tanta necesidad. El Señor te ha dicho, dalo. Que es, no es cuánto tengas, sino cómo lo entregues, con qué generosidad lo entregues. Y eso es lo que se va a multiplicar y todos quedarán saciados. Es más, sobrará. Entonces es la generosidad con la que lo entregamos, es la actitud que tenemos para darlo. Además de la confianza que se pone en Dios, además de esa confianza en tu Señor, tienes tú que saber darlo desde ti, confiando también plenamente en ti, y que eso llenará el corazón de los demás. Miren, porque pa' mezquinos nosotros, pa' mezquinos nosotros. Nosotros nos piden algo, no tengo, y tenemos, pero no me da la gana. Lo voy a castigar. Necesito tal cosa, que trabaje, que se esfuerce como yo, que trabaje de sol a sol. Y eso es lo que está en el corazón nuestro metido todo el tiempo. Y hay que saber dar con generosidad. Si nosotros diéramos con generosidad, nuestra sociedad sería distinta. Si los que más tienen pudieran dar a los que más necesitan, confiando en que con dar no se les va a acabar el mundo. Porque es que miércoles, que si doy eso, no me da después para comprar tal otra cosa. Y lo otro es necesario. No, pero yo quiero darme ese gusto. Entonces, nuestra sociedad se ha vuelto así, mezquina. Y no damos con generosidad. Yo estoy seguro, y si algo tengo yo, por cierto, entendido en el corazón, es que cuando uno da con generosidad, recibe abundantemente. Quiero ahora que oremos al Señor, pensando en todo aquello que tú puedes aportar, en todo aquello que tú tienes. Reconoce lo valioso que tienes para aportar, para dar a todos aquellos que te rodean, a quienes conoces y a quienes no conoces. Tienes para dar muchos. Para ti parece poco, pero para el Señor no importa si es poco ante tus ojos, Él lo puede multiplicar. Porque si das de una manera generosa, el Señor lo multiplicará y llegará a todos los que necesitan y quedará recompensado. Señor, quiero mirar con tus ojos. Señor, quiero mirar con generosidad mi vida. Saber que tengo para dar, mucho para dar. Ante mis ojos poco, ante los tuyos mucho. Y quiero entregar, dar con generosidad a quien lo necesita. Ser solidario con mis hermanos. Señor, que ellos vean a través de la ofrenda generosa, del acto de generosidad, tu bondad y tu amor ante sus dificultades. En ese momento, Señor, te pido que cambies mi corazón mezquino en un corazón bondadoso como el tuyo. Señor, que desde mi interior pueda dar. Bendito y alabado sea, Señor. Gloria a ti, Señor, porque nos amas. Gloria a ti, Señor, porque nos bendices.

0: Mis hermanos, en esta noche hay algo que yo quiero que ustedes se lleven para sus casas. Al principio vimos que estos hombres tenían una necesidad vital. ¿Tenían qué? Hambre. A pesar de que el guisado en principio había quedado mal preparado, se dio el ingrediente necesario. A pesar que solamente habían 20 panes de cebada y trigo, es decir, 20 panes de una calidad ínfima, a pesar de eso, el Señor dio en abundancia, transformó esas situaciones adversas y pudo saciar el hambre, esa necesidad primera con la que llegó, con la que llegaron aquellos profetas. Al final fue transformada y encontraron en la aparente solución dificultad, pero el Señor le fue mostrando el camino para salir adelante. No te desanimes si al principio lo que parece la solución está un poquito amargo. Ponle de ese ingrediente que es el Señor para que se transforme. No importa que parezca poco, el Señor te dará en abundancia. Pero una cosa sí te digo, quedarás saciado, quedarás saciado. Eso nos dice el Señor. Voy a orar por ustedes en este momento. Le pido al Señor Todopoderoso que derrame su bendición abundante en cada una de sus vidas. A estos hijos tuyos e hijas tuyas, Señor, los entrego en tus manos. Ellos han traído sus necesidades delante de ti, Señor, y hemos orado por ellos. Señor, y tu palabra les ha regalado un camino. Les ha mostrado, Señor, qué deben hacer ante esas situaciones, Señor. Y te damos gracias por esta palabra en esta noche. Y te pedimos que colme su vida de bendiciones. Señor, que se pongan en la tarea de trabajar con fe y con una medida rebosante, abundante, para salir de esas situaciones que han colocado delante de ti, Señor. Que confíen plenamente, Señor, que sean saciados ante su necesidad, cualquiera que ella sea, Señor, de salud, de empleo, en los estudios, Señor, en el hogar, en la familia, por su mal carácter, su mal genio. Señor, te pedimos que los bendigas. Señor, te pido en ese momento, llénalos de tu amor, de tu gracia. Señor, ellos han venido aquí confiados delante de ti, Señor. Y a todos los que están en su casa, Señor, también bendícelos. Aquellos que se han unido en oración en esta noche con nosotros, que tu gracia, Señor, tu gran amor, lo sientan ellos presentes en sus vidas. Te bendigo en el nombre del Señor. Te bendigo en esta noche en el nombre de Jesucristo, que se ha dado enteramente por ti. Te bendigo en esta noche por el poder del Espíritu Santo. En tu vida hay bendición. En tu vida esas situaciones de amargura tienen que ser transformadas, porque va a entrar el Señor a tocarlas y a cambiarlas. Y cambia tu corazón y cambia tu realidad. Confía plenamente en Él, que se da en abundancia siempre. En ti, Señor, confiamos. Por eso para ti es la gloria, la honra, ahora y por siempre y por los siglos de los siglos. Amén. Amén. El Señor esté con ustedes. Y la bendición de Dios Todopoderoso, Padre, Hijo y Espíritu Santo, descienda sobre ustedes y los acompañe siempre.
1: 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Dios les bendiga, hermanos. Gracias por acompañarnos. Hasta pronto.
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3: Son las 4 en punto. ¡Viva Jesús! ¡Viva el Rey de mi corazón! ¡Viva la vida de mi vida! Que Él sea amado y glorificado por todo en todas las cosas. San Juan Eudes.

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1: De todo corazón, gracias.

En este momento, Señor, quiero pedirte que nos des la gracia de poder mirarte solamente a ti. Tal vez los problemas, las dificultades, las vicisitudes de la vida nos roban la paz. No vemos tu gloria, no vemos tu mano, no vemos tu voluntad. Pero danos esa gracia, Señor, de creer, de confiar en ti. Hacemos nuestra la oración de Pedro. Señor, aumenta nuestra poca fe. Señor, enséñanos a caminar sobre las aguas. Pedro, no te he pedido, Señor, que calmara la tempestad. Pedro, no te he pedido, Señor, que lo sacaras de ese lugar, de ese momento, sino poniendo su mirada en ti. Confío en ti, Señor. Y caminó sobre las aguas. Enséñanos a caminar sobre nuestros problemas. Los problemas van y vienen, pero tu amor queda. Tú eres fiel, por eso queremos esperar en ti, Señor, porque sabemos que tú llevas nuestra vida en tus manos. Sabemos, Señor, que tú tienes el control de nuestra situación, de nuestra vida. Por eso te doy gracias, Señor.

0: Sé tú, divino amor, la vida de mi vida, el alma y el corazón de mi corazón. Que ya no viva sino en ti y de ti. Que no subsista sino por ti. Que ya no tenga pensamiento, ni diga palabra, ni realice acciones sino por ti y para ti.
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15: Que nadie se quede sin servir. Siervo de Dios Rafael García Herreros. Son las 4:30.

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2: Los invito a que recemos el Rosario. Los misterios que vamos a considerar hoy son los gloriosos. En el nombre del Padre, del Hijo y del Espíritu Santo. Amén. Podemos hacer un acto de contrición pidiéndole al Señor perdón de nuestras culpas. Señor mío Jesucristo, Dios y hombre verdadero, Creador, Padre y Redentor mío, por ser quien eres y porque te amo sobre todas las cosas, me pesa de todo corazón haberte ofendido. Propongo firmemente nunca más pecar, apartarme de todas las ocasiones de ofenderte, confesarme y cumplir la penitencia que me sea impuesta. Ofrezco, Señor, mi vida, obras y trabajos en satisfacción de todos mis pecados. Y así como te lo suplico, así confío en tu bondad y misericordia infinitas, que los perdonarás por los méritos de tu preciosa sangre, pasión y muerte, y me darás gracia para enmendarme y perseverar en tu santo amor y servicio hasta el fin de mi vida. Amén.
3: Primer misterio glorioso, la resurrección de Jesucristo de entre los muertos. Al atardecer de aquel día, el primero de la semana, se presentó Jesús y les dijo: «La paz con vosotros». Dicho esto, les mostró las manos y el costado. Los discípulos se alegraron de ver al Señor. Juan 20:19-20.
2: María, queremos alegrarnos contigo. Tu Hijo ha vencido la muerte y reina para siempre. Él lo había prometido y lo cumplió, porque es testigo fiel y veraz. Porque Él es el Amén, en quien se cumplen todas las promesas de Dios a los hombres. Él está vivo, no es un fantasma, existe para comunicarnos la paz, la presencia de su Espíritu entre nosotros, el perdón de los pecados, para enviarnos a predicar en su nombre y a formar discípulos, para confiar sus corderos y sus ovejas al apóstol que lo ama, para demostrar que será feliz quien crea, aunque no haya visto con los ojos del cuerpo, sino con la fe que ilumina la vida interior. Padre nuestro que estás en el cielo, santificado sea tu nombre. Venga a nosotros tu reino. Hágase tu voluntad en la tierra como en el cielo.
4: Danos hoy nuestro pan de cada día. Perdona nuestras ofensas, como también nosotros perdonamos a los que nos ofenden. No nos dejes caer en la tentación y líbranos del mal. Amén.
2: Dios te salve María. Llena eres de gracia, el Señor es contigo. Bendita tú eres entre todas las mujeres, y bendito es el fruto de tu vientre, Jesús.
4: Santa María, Madre de Dios, ruega por nosotros pecadores, ahora y en la hora de nuestra muerte. Amén.
2: Dios te salve María, llena eres de gracia, el Señor es contigo. Bendita tú eres entre todas las mujeres, y bendito es el fruto de tu vientre, Jesús.
4: Santa María, Madre de Dios, ruega por nosotros pecadores, ahora y en la hora de nuestra muerte. Amén.
2: Dios te salve María, llena eres de gracia, el Señor es contigo. Bendita tú eres entre todas las mujeres, y bendito es el fruto de tu vientre, Jesús.
4: Santa María, Madre de Dios, ruega por nosotros pecadores, ahora y en la hora de nuestra muerte. Amén.
2: Dios te salve María, llena eres de gracia, el Señor es contigo. Bendita tú eres entre todas las mujeres, y bendito es el fruto de tu vientre, Jesús.
4: Santa María, Madre de Dios, ruega por nosotros pecadores, ahora y en la hora de nuestra muerte. Amén.
2: Dios te salve María, llena eres de gracia, el Señor es contigo. Bendita tú eres entre todas las mujeres, y bendito es el fruto de tu vientre, Jesús.
4: Santa María, Madre de Dios, ruega por nosotros pecadores, ahora y en la hora de nuestra muerte.
5: Amén.
2: Dios te salve María, llena eres de gracia, el Señor es contigo. Bendita tú eres entre todas las mujeres, y bendito es el fruto de tu vientre, Jesús.
5: Santa María, Madre de Dios, ruega por nosotros pecadores, ahora y en la hora de nuestra muerte. Amén.
2: Dios te salve María, llena eres de gracia, el Señor es contigo. Bendita tú eres entre todas las mujeres, y bendito es el fruto de tu vientre, Jesús.
5: Santa María, Madre de Dios, ruega por nosotros pecadores, ahora y en la hora de nuestra muerte. Amén.
2: Dios te salve María, llena eres de gracia, el Señor es contigo. Bendita tú eres entre todas las mujeres, y bendito es el fruto de tu vientre, Jesús.
5: Santa María, Madre de Dios, ruega por nosotros pecadores, ahora y en la hora de nuestra muerte. Amén.
2: Dios te salve María, llena eres de gracia, el Señor es contigo. Bendita tú eres entre todas las mujeres, y bendito es el fruto de tu vientre, Jesús.
5: Santa María, Madre de Dios, ruega por nosotros pecadores, ahora y en la hora de nuestra muerte. Amén.
2: Dios te salve María, llena eres de gracia, el Señor es contigo. Bendita tú eres entre todas las mujeres, y bendito es el fruto de tu vientre, Jesús.
5: Santa María, Madre de Dios, ruega por nosotros pecadores, ahora y en la hora de nuestra muerte. Amén.
2: Gloria al Padre, y al Hijo, y al Espíritu Santo.
5: Como era en el principio, ahora y siempre, y por los siglos de los siglos. Amén.
3: Segundo misterio glorioso, la ascensión de Jesucristo al cielo. Jesús, alzando las manos, los bendijo. Y sucedió que mientras los bendecía, se separó de ellos y fue llevado al cielo. Lucas 24:50.
2: María, queremos gozar con la exaltación de tu Hijo al cielo, a la derecha del Padre. Es una fiesta gozosa que nos causa profundo regocijo. Una fiesta gloriosa que manifiesta el poder de Dios. Es una fiesta admirable que nos llena de estupor y nos hace prorrumpir en alabanzas. Pensamos en Jesús victorioso, que asciende entre aclamaciones y es reconocido como Cristo y Señor, ante quien toda rodilla se dobla, mientras toda lengua reconoce su señorío universal. Él es nuestra cabeza, a la que nos sentimos unidos y con la que debemos vivir para siempre. A Él lo esperamos cuando venga glorioso sobre las nubes, y mientras llega, queremos trabajar en el mundo, construir la civilización del amor y extender por doquiera las fronteras de su reino.
5: Padre nuestro que estás en el cielo, santificado sea tu nombre. Venga a nosotros tu reino. Hágase tu voluntad en la tierra como en el cielo.
2: Danos hoy nuestro pan de cada día. Perdona nuestras ofensas, como también nosotros perdonamos a los que nos ofenden. No nos dejes caer en tentación y líbranos del mal. Amén.
5: Dios te salve María, llena eres de gracia, el Señor es contigo. Bendita tú eres entre todas las mujeres, y bendito es el fruto de tu vientre, Jesús.
2: Santa María, Madre de Dios, ruega por nosotros, pecadores, ahora y en la hora de nuestra muerte. Amén.
5: Dios te salve María, llena eres de gracia, el Señor es contigo. Bendita tú eres entre todas las mujeres, y bendito es el fruto de tu vientre, Jesús.
2: Santa María, Madre de Dios, ruega por nosotros, pecadores, ahora y en la hora de nuestra muerte. Amén.
5: Dios te salve María, llena eres de gracia, el Señor es contigo. Bendita tú eres entre todas las mujeres, y bendito es el fruto de tu vientre, Jesús.
2: Santa María, Madre de Dios, ruega por nosotros, pecadores, ahora y en la hora de nuestra muerte. Amén.
5: Dios te salve María, llena eres de gracia, el Señor es contigo. Bendita tú eres entre todas las mujeres, y bendito es el fruto de tu vientre, Jesús.
2: Santa María, Madre de Dios, ruega por nosotros, pecadores, ahora y en la hora de nuestra muerte. Amén.
5: Dios te salve María, llena eres de gracia, el Señor es contigo. Bendita tú eres entre todas las mujeres, y bendito es el fruto de tu vientre, Jesús.
2: Santa María, Madre de Dios, ruega por nosotros, pecadores, ahora y en la hora de nuestra muerte. Amén.
4: Dios te salve María, llena eres de gracia, el Señor es contigo, bendita tú eres entre todas las mujeres, y bendito es el fruto de tu vientre, Jesús.
2: Santa María, Madre de Dios, ruega por nosotros, pecadores, ahora y en la hora de nuestra muerte. Amén.
4: Dios te salve María, llena eres de gracia, el Señor es contigo, bendita tú eres entre todas las mujeres, y bendito es el fruto de tu vientre, Jesús.
2: Santa María, Madre de Dios, ruega por nosotros, pecadores, ahora y en la hora de nuestra muerte. Amén.
4: Dios te salve María, llena eres de gracia, el Señor es contigo, bendita tú eres entre todas las mujeres, y bendito es el fruto de tu vientre, Jesús.
2: Santa María, Madre de Dios, ruega por nosotros, pecadores, ahora y en la hora de nuestra muerte. Amén.
4: Dios te salve María, llena eres de gracia, el Señor es contigo, bendita tú eres entre todas las mujeres, y bendito es el fruto de tu vientre, Jesús.
2: Santa María, Madre de Dios, ruega por nosotros, pecadores, ahora y en la hora de nuestra muerte. Amén.
4: Dios te salve María, llena eres de gracia, el Señor es contigo, bendita tú eres entre todas las mujeres, y bendito es el fruto de tu vientre, Jesús.
2: Santa María, Madre de Dios, ruega por nosotros, pecadores, ahora y en la hora de nuestra muerte. Amén.
5: Gloria al Padre, y al Hijo, y al Espíritu Santo.
2: Como era en el principio, ahora y siempre, por los siglos de los siglos. Amén.
3: Tercer misterio glorioso, la venida del Espíritu Santo sobre los apóstoles en Pentecostés. Vino del cielo un ruido como el de una ráfaga de viento impetuoso, que llenó la casa donde se encontraban, y quedaron todos llenos del Espíritu Santo. Hechos 2:4.
2: María, tú estabas con los 120 discípulos, núcleo de la iglesia primera, e implorabas la presencia del Espíritu Santo. Tú eras conocedora, experimentada de cómo actúa ese Espíritu de Dios. Él te había hecho la madre de Jesús. Él había guiado tu alabanza en casa de Isabel. Él había hecho profetizar al anciano que te recibió en el templo cuando fuiste a presentar a Jesús. Él te recordaba lo que decía Jesús y te ayudaba a conservarlo en tu corazón. Él es el vino que necesita tu pueblo y que Él mismo da cuando tú intercedes. Ahora, María, queremos suplicarte, consigas para nosotros y para la iglesia un Pentecostés permanente. Que el Espíritu venga y nos bautice, nos cubra con su sombra, nos llene de poder, nos unja con su óleo bendito, se derrame en nosotros como si fuera un diluvio que nos posibilite comportarnos como hijos del Padre y anunciar la resurrección del Señor y convertirnos en servidores de la iglesia. Padre nuestro que estás en el cielo, santificado sea tu nombre. Venga a nosotros tu reino. Hágase tu voluntad en la tierra como en el cielo.
5: Danos hoy nuestro pan de cada día. Perdona nuestras ofensas, como también nosotros perdonamos a los que nos ofenden. No nos dejes caer en la tentación y líbranos del mal. Amén.
2: Dios te salve María, llena eres de gracia. El Señor es contigo. Bendita tú eres entre todas las mujeres, y bendito es el fruto de tu vientre, Jesús.
4: Santa María, Madre de Dios, ruega por nosotros pecadores, ahora y en la hora de nuestra muerte. Amén.
2: Dios te salve María, llena eres de gracia, el Señor es contigo. Bendita tú eres entre todas las mujeres, y bendito es el fruto de tu vientre, Jesús.
4: Santa María, Madre de Dios, ruega por nosotros pecadores, ahora y en la hora de nuestra muerte. Amén.
2: Dios te salve María, llena eres de gracia, el Señor es contigo. Bendita tú eres entre todas las mujeres, y bendito es el fruto de tu vientre, Jesús.
4: Santa María, Madre de Dios, ruega por nosotros pecadores, ahora y en la hora de nuestra muerte. Amén.
2: Dios te salve María, llena eres de gracia, el Señor es contigo. Bendita tú eres entre todas las mujeres, y bendito es el fruto de tu vientre, Jesús.
4: Santa María, Madre de Dios, ruega por nosotros pecadores, ahora y en la hora de nuestra muerte. Amén.
2: Dios te salve María, llena eres de gracia, el Señor es contigo. bendita tú eres entre todas las mujeres, y bendito es el fruto de tu vientre, Jesús.
5: Santa María, Madre de Dios, ruega por nosotros pecadores, ahora y en la hora de nuestra muerte. Amén.
2: Dios te salve María, llena eres de gracia, el Señor es contigo. Bendita tú eres entre todas las mujeres, y bendito es el fruto de tu vientre, Jesús.
5: Santa María, Madre de Dios, ruega por nosotros pecadores, ahora y en la hora de nuestra muerte. Amén.
2: Dios te salve María, llena eres de gracia, el Señor es contigo. Bendita tú eres entre todas las mujeres, y bendito es el fruto de tu vientre, Jesús.
5: Santa María, Madre de Dios, ruega por nosotros pecadores, ahora y en la hora de nuestra muerte. Amén.
2: Dios te salve María, llena eres de gracia, el Señor es contigo. Bendita tú eres entre todas las mujeres, y bendito es el fruto de tu vientre, Jesús.
5: Santa María, Madre de Dios, ruega por nosotros pecadores, ahora y en la hora de nuestra muerte. Amén.
2: Dios te salve María, llena eres de gracia, el Señor es contigo. Bendita tú eres entre todas las mujeres, y bendito es el fruto de tu vientre, Jesús.
5: Santa María, Madre de Dios, ruega por nosotros pecadores, ahora y en la hora de nuestra muerte. Amén.
2: Dios te salve María, llena eres de gracia, el Señor es contigo. Bendita tú eres entre todas las mujeres, y bendito es el fruto de tu vientre, Jesús.
5: Santa María, Madre de Dios, ruega por nosotros pecadores, ahora y en la hora de nuestra muerte. Amén.
2: Gloria al Padre, y al Hijo, y al Espíritu Santo.
4: Como era en el principio, ahora y siempre, y por los siglos de los siglos. Amén.
3: Cuarto misterio glorioso, la Asunción de la Virgen María al cielo. Es necesario que este ser corruptible se revista de incorruptibilidad y que este ser mortal se revista de inmortalidad. Primera de Corintios 15:53.
2: En este momento, Virgen María, queremos alegrarnos contigo porque esta es tu Pascua. Nosotros creemos que tú estás para siempre con tu Hijo en la gloria. No sabemos si moriste o si fuiste llevada al cielo sin morir, pero sí creemos que Jesús te honró como un hijo puede honrar a la mujer que le dio la existencia en el mundo. Tu Pascua, Virgen María, es un eco de la que vivió Jesús. Es un don del Espíritu, que es Señor y Dador de vida. Esa Pascua tuya es un nuevo signo, si necesitáramos todavía uno más, de nuestro tránsito definitivo hacia la gloria. Un día estaremos contigo en la gloria. Será un momento de alegría inmensa contemplar tu rostro y aclamarte bienaventurada por siempre.
5: Padre nuestro que estás en el cielo, santificado sea tu nombre. Venga a nosotros tu reino. Hágase tu voluntad en la tierra como en el cielo.
2: Danos hoy nuestro pan de cada día. Perdona nuestras ofensas, como también nosotros perdonamos a los que nos ofenden. No nos dejes caer en tentación y líbranos del mal. Amén.
5: Dios te salve María, llena eres de gracia, el Señor es contigo. Bendita tú eres entre todas las mujeres y bendito es el fruto de tu vientre, Jesús.
2: Santa María, Madre de Dios, ruega por nosotros, pecadores, ahora y en la hora de nuestra muerte. Amén.
5: Dios te salve María, llena eres de gracia, el Señor es contigo. Bendita tú eres entre todas las mujeres, y bendito es el fruto de tu vientre, Jesús.
2: Santa María, Madre de Dios, ruega por nosotros, pecadores, ahora y en la hora de nuestra muerte. Amén.
5: Dios te salve María, llena eres de gracia, el Señor es contigo. Bendita tú eres entre todas las mujeres, y bendito es el fruto de tu vientre, Jesús.
2: Santa María, Madre de Dios, ruega por nosotros, pecadores, ahora y en la hora de nuestra muerte. Amén.
5: Dios te salve María, llena eres de gracia, el Señor es contigo. Bendita tú eres entre todas las mujeres, y bendito es el fruto de tu vientre, Jesús.
2: Santa María, Madre de Dios, ruega por nosotros, pecadores, ahora y en la hora de nuestra muerte. Amén.
4: Dios te salve María, llena eres de gracia, el Señor es contigo, bendita tú eres entre todas las mujeres, y bendito es el fruto de tu vientre, Jesús.
2: Santa María, Madre de Dios, ruega por nosotros, pecadores, ahora y en la hora de nuestra muerte. Amén.
4: Dios te salve María, llena eres de gracia, el Señor es contigo, bendita tú eres entre todas las mujeres, y bendito es el fruto de tu vientre, Jesús.
2: Santa María, Madre de Dios, ruega por nosotros, pecadores, ahora y en la hora de nuestra muerte. Amén.
4: Dios te salve María, llena eres de gracia, el Señor es contigo, bendita tú eres entre todas las mujeres, y bendito es el fruto de tu vientre, Jesús.
2: Santa María, Madre de Dios, ruega por nosotros, pecadores, ahora y en la hora de nuestra muerte. Amén.
4: Dios te salve María, llena eres de gracia, el Señor es contigo, bendita tú eres entre todas las mujeres, y bendito es el fruto de tu vientre, Jesús.
2: Santa María, Madre de Dios, ruega por nosotros, pecadores, ahora y en la hora de nuestra muerte. Amén.
4: Dios te salve María, llena eres de gracia, el Señor es contigo, bendita tú eres entre todas las mujeres, y bendito es el fruto de tu vientre, Jesús.
2: Santa María, Madre de Dios, ruega por nosotros, pecadores, ahora y en la hora de nuestra muerte. Amén.
4: Dios te salve María, llena eres de gracia, el Señor es contigo, bendita tú eres entre todas las mujeres, y bendito es el fruto de tu vientre, Jesús.
2: Santa María, Madre de Dios, ruega por nosotros, pecadores, ahora y en la hora de nuestra muerte. Amén.
5: Gloria al Padre, y al Hijo, y al Espíritu Santo.
2: Como era en el principio, ahora y siempre, por los siglos de los siglos. Amén.
3: Quinto misterio glorioso, la coronación de María como reina y señora de todo lo creado. Una gran señal apareció en el cielo, una mujer vestida de sol, con la luna bajo sus pies y una corona de 12 estrellas sobre su cabeza. Apocalipsis 12:1.
2: Virgen María, te celebramos como la mujer coronada de estrellas y vestida de sol, como la triunfadora de la serpiente, como la imagen de la Iglesia, en quien se cumplen en plenitud las promesas hechas por Dios. María, te contemplamos bendecida por Dios. Tú, la auxiliadora, el perpetuo socorro, la misericordiosa, la reina, la señora, la virgen. Todos los títulos que te damos son pálidos cuando quieren expresar tu gracia y tu poder. Recíbelos como humildes alabanzas en tu honor. Pero sobre todo, recibe el título de la ternura, del cariño filial y del amor. El título que te lleva nuestros besos y nuestras lágrimas. Tú eres nuestra madre y tu corazón es el mar del amor hermoso en que un día esperamos naufragar. Padre nuestro que estás en el cielo, santificado sea tu nombre. Venga a nosotros tu reino. Hágase tu voluntad en la tierra como en el cielo.
5: Danos hoy nuestro pan de cada día. Perdona nuestras ofensas, como también nosotros perdonamos a los que nos ofenden. No nos dejes caer en la tentación y líbranos del mal. Amén.
2: Dios te salve María, llena eres de gracia. El Señor es contigo. Bendita tú eres entre todas las mujeres y bendito es el fruto de tu vientre, Jesús.
4: Santa María, Madre de Dios, ruega por nosotros pecadores, ahora y en la hora de nuestra muerte. Amén.
2: Dios te salve María, llena eres de gracia, el Señor es contigo. Bendita tú eres entre todas las mujeres, y bendito es el fruto de tu vientre, Jesús.
4: Santa María, Madre de Dios, ruega por nosotros pecadores, ahora y en la hora de nuestra muerte. Amén.
2: Dios te salve María, llena eres de gracia, el Señor es contigo. Bendita tú eres entre todas las mujeres, y bendito es el fruto de tu vientre, Jesús.
4: Santa María, Madre de Dios, ruega por nosotros pecadores, ahora y en la hora de nuestra muerte. Amén.
2: Dios te salve María, llena eres de gracia, el Señor es contigo. Bendita tú eres entre todas las mujeres, y bendito es el fruto de tu vientre, Jesús.
4: Santa María, Madre de Dios, ruega por nosotros pecadores, ahora y en la hora de nuestra muerte.
6: Amén.
2: Dios te salve María, llena eres de gracia, el Señor es contigo. Bendita tú eres entre todas las mujeres, y bendito es el fruto de tu vientre, Jesús.
5: Santa María, Madre de Dios, ruega por nosotros pecadores, ahora y en la hora de nuestra muerte. Amén.
2: Dios te salve María, llena eres de gracia, el Señor es contigo. Bendita tú eres entre todas las mujeres, y bendito es el fruto de tu vientre, Jesús.
5: Santa María, Madre de Dios, ruega por nosotros pecadores, ahora y en la hora de nuestra muerte. Amén.
2: Dios te salve María, llena eres de gracia, el Señor es contigo. Bendita tú eres entre todas las mujeres, y bendito es el fruto de tu vientre, Jesús.
5: Santa María, Madre de Dios, ruega por nosotros pecadores, ahora y en la hora de nuestra muerte. Amén.
2: Dios te salve María, llena eres de gracia, el Señor es contigo. Bendita tú eres entre todas las mujeres, y bendito es el fruto de tu vientre, Jesús.
5: Santa María, Madre de Dios, ruega por nosotros pecadores, ahora y en la hora de nuestra muerte. Amén.
2: Dios te salve María, llena eres de gracia, el Señor es contigo. Bendita tú eres entre todas las mujeres, y bendito es el fruto de tu vientre, Jesús.
5: Santa María, Madre de Dios, ruega por nosotros pecadores, ahora y en la hora de nuestra muerte. Amén.
2: Dios te salve María, llena eres de gracia, el Señor es contigo. Bendita tú eres entre todas las mujeres, y bendito es el fruto de tu vientre, Jesús.
5: Santa María, Madre de Dios, ruega por nosotros pecadores, ahora y en la hora de nuestra muerte. Amén.
2: Gloria al Padre, y al Hijo, y al Espíritu Santo.
4: Como era en el principio, ahora y siempre, y por los siglos de los siglos. Amén.
2: Señor,
4: ten piedad de nosotros.
2: Cristo,
4: ten piedad de nosotros.
2: Señor,
4: ten piedad de nosotros.
2: Cristo,
4: óyenos.
2: Cristo,
4: escúchanos.
2: Dios Padre Celestial,
4: ten piedad de nosotros.
2: Dios Hijo Redentor del mundo,
4: ten piedad de nosotros.
2: Dios Espíritu Santo,
4: ten piedad de nosotros.
2: Santa Trinidad, un solo Dios,
4: ten piedad de nosotros.
2: Santa María,
4: ruega por nosotros.
2: Santa Madre de Dios,
4: ruega por nosotros.
2: Santa Virgen de las Vírgenes,
4: ruega por nosotros.
2: Madre de Cristo,
4: ruega por nosotros.
2: Madre de la Iglesia,
4: ruega por nosotros.
2: Madre de la Divina Gracia,
4: ruega por nosotros.
2: Madre Purísima,
4: ruega por nosotros.
2: Madre Castísima,
4: ruega por nosotros.
2: Madre y Virgen,
4: ruega por nosotros.
2: Madre sin mancha,
4: ruega por nosotros.
2: Madre Inmaculada,
4: ruega por nosotros.
2: Madre Amable,
4: ruega por nosotros.
2: Madre Admirable,
4: ruega por nosotros.
2: Madre del Buen Consejo,
4: ruega por nosotros.
2: Madre del Creador,
4: ruega por nosotros.
2: Madre del Salvador,
4: ruega por nosotros.
2: Virgen Prudentísima,
4: ruega por nosotros.
2: Virgen Venerada,
4: ruega por nosotros.
2: Virgen Laudable,
4: ruega por nosotros.
2: Virgen Poderosa,
4: ruega por nosotros.
2: Virgen Clemente,
4: ruega por nosotros.
2: Virgen Fiel,
4: ruega por nosotros.
2: Espejo de Justicia,
4: ruega por nosotros.
2: Sede de Sabiduría,
4: ruega por nosotros.
2: Causa de nuestra alegría,
4: ruega por nosotros.
2: Vaso Espiritual,
4: ruega por nosotros.
2: Vaso Honorable,
4: ruega por nosotros.
2: Vaso Insigne de Devoción,
4: ruega por nosotros.
2: Rosa Mística,
4: ruega por nosotros.
2: Torre de David,
4: ruega por nosotros.
2: Torre de Marfil,
4: ruega por nosotros.
2: Casa de Oro,
4: ruega por nosotros.
2: Arca de la Alianza,
4: ruega por nosotros.
2: Puerta del Cielo,
4: ruega por nosotros.
2: Estrella de la Mañana,
4: ruega por nosotros.
2: Salud de los Enfermos,
4: ruega por nosotros.
2: Refugio de los Pecadores,
4: ruega por nosotros.
2: Consuelo de los Afligidos,
4: ruega por nosotros.
2: Auxilio de los Cristianos,
4: ruega por nosotros.
2: Reina de los Ángeles,
4: ruega por nosotros.
2: Reina de los Patriarcas,
4: ruega por nosotros.
2: Reina de los Profetas,
4: ruega por nosotros.
2: Reina de los Apóstoles,
5: ruega por nosotros.
2: Reina de los mártires,
5: ruega por nosotros.
2: Reina de los confesores,
5: ruega por nosotros.
2: Reina de las vírgenes,
5: ruega por nosotros.
2: Reina de todos los santos,
5: ruega por nosotros.
2: Reina concebida sin pecado original,
5: ruega por nosotros.
2: Reina llevada al cielo,
5: ruega por nosotros.
2: Reina del Santísimo Rosario,
5: ruega por nosotros.
2: Reina de la paz,
5: ruega por nosotros.
2: Cordero de Dios, que quitas el pecado del mundo,
5: perdónanos, Señor.
2: Cordero de Dios, que quitas el pecado del mundo,
5: escúchanos, Señor.
2: Cordero de Dios, que quitas el pecado del mundo,
5: ten piedad de nosotros.
2: En el nombre del Padre, y del Hijo, y del Espíritu Santo. Amén.
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1: Oh Jesús, que eres el único amable, el único amante y el único a quien ama tu Padre eterno y todos los amantes celestiales. Haz que yo no solo te ame a ti soberanamente sobre todas las cosas, sino que en todas ellas solo te ame a ti. Y si algo amo, que sea en ti y para ti.
2: Usted no está solo. 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
12: Concédenos honrarte en tu pobreza y en tu debilidad, y seguirte en tu sencillez, obediencia y caridad, para que después de imitar tu pequeñez, seamos testigo de tu grandeza en el cielo. San Juan Eudes. Son las 5:30.

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2: Vamos a leer el Evangelio según San Mateo, en el capítulo 14, versículos 22 al 33. Después que la gente se hubo saciado, Jesús apremió a sus discípulos a que subieran a la barca y se la adelantaran a la otra orilla, mientras él despedía a la gente. Y después de despedir a la gente, subió al monte, a solas, para orar. Llegada la noche, estaba allí solo. Mientras tanto, la barca iba ya muy lejos de tierra, sacudida por las olas, porque el viento era contrario. A la cuarta vigilia de la noche, se les acercó Jesús andando sobre el mar. Los discípulos, viéndole andar sobre el agua, se asustaron y gritaron de miedo, diciendo que era un fantasma. Jesús les dijo enseguida: «Ánimo, soy yo, no tengan miedo». Pedro le contestó: «Señor, si eres tú, mándame ir a ti sobre el agua». Él le dijo: «Ven». Pedro bajó de la barca y echó a andar sobre el agua, acercándose a Jesús. Pero al sentir la fuerza del viento, le entró miedo. Empezó a hundirse y gritó: «Señor, sálvame». Enseguida Jesús extendió la mano, lo agarró y le dijo: «Hombre de poca fe, ¿por qué has dudado?». En cuanto subieron a la barca, amainó el viento. Los de la barca se postraron ante él diciendo: «Realmente eres Hijo de Dios». Palabra del Señor. Gloria a ti, Señor Jesús. Tenemos un pasaje en el que podemos seguir paso a paso la manera como se presenta Jesús. Primero, un Jesús ausente en la travesía nocturna en el mar. Luego, se aparece como un fantasma en medio de la noche. Enseguida, como voz en el viento. Y a continuación, como mano fuerte que aferra, que sostiene. Y finalmente, como el Hijo de Dios que es adorado. Así es como los discípulos, en cinco pasos, perciben a Jesús. Y esto tiene lugar dentro de un crescendo narrativo, dentro de una liturgia de olas, de una tempestad intimidante, de una oscuridad que confunde. Vamos a sumergirnos en este relato monumental del Evangelio según San Mateo. Ante todo, recuperemos el contexto. El narrador comienza diciendo: «Y enseguida». Kaiutis se dice en griego. ¿Y enseguida? ¿Enseguida de qué? De la primera multiplicación de los panes y los peces. No podemos perder de vista este punto de partida. Un atardecer en el compartir de panes y de afecto, cumbre de un día especial, que fue como el laboratorio de un mundo nuevo. Un fervor de solidaridad, como si fuera un sueño realizado de manos, corazones y curaciones multiplicadas, hasta saciar el hambre y la salud de todos. Y todo ello a partir del impulso del corazón de Jesús. El texto de Mateo 14:14 dice: «De la compasión, de la misericordia del Señor». Esta es la fuente del don. Y es conmovedor cómo Jesús va de encuentro en encuentro. Despide a 5,000 que habían sido saciados con pan y pescado, uno por uno, con sus mujeres y sus niños. Y en este ambiente, el maestro manda a sus discípulos a emprender una travesía nocturna. Dice el versículo 22. Jesús mandó a los discípulos que subieran a la barca y se adelantaran a la otra orilla, mientras él despedía a la gente. Y cuando Jesús termina de despedir a la gente, subió al monte a orar a solas. Y así cae la noche. Retomemos el primer dato. Jesús se queda solo. Se va al monte a orar en soledad. El Jesús perfumado de abrazos y alegrías de la escena anterior, ahora desea el abrazo del Padre y sube a la montaña a orar. De abrazo en abrazo, así se movía Jesús. Allí se encuentra cuando comienza la noche, dice el versículo 23, y desde allí se va a mover hacia el fin de la noche, versículo 25, que el evangelista lo marca, la cuarta vigilia, o sea, entre las 3 y las 6 de la mañana, cuando está cerca el amanecer. Es ahí donde Jesús siente el deseo de volver donde los suyos. Notemos que asistimos a un viaje de Jesús en el que el punto de partida no es la orilla, sino la oración en la montaña, como si desde lo alto intercediera por el mundo, justo en ese momento, frente a un mar agitado por la tempestad. Y dice el versículo 24. Mientras tanto, la barca ya se había alejado de tierra muchos estadios, sacudida por las olas, porque el viento era contrario. Los discípulos no estaban en la situación plácida de su maestro que oraba. Se encuentran en medio del mar, zarandeados por el viento, haciendo todo lo posible por cumplir el mandato del Señor de ir a la otra orilla. ¿A quién se le ocurre una travesía de noche y con el viento en contra? Dice el narrador, detalle. Dice el narrador, la barca era sacudida, estremecida por las olas. El verbo griego basanizo es el mismo que en otros pasajes, indica situaciones de sufrimiento, de tormento. Por ejemplo, en Mateo 8:6. Cuando el centurión romano le explica a Jesús que su criado estaba atormentado, paralizado, con terribles sufrimientos. Es el mismo verbo que se aplica aquí para la barca. A las contrariedades de la noche y del viento se suma el sufrimiento. Y todo ello pinta otro retrato que es muy del corazón humano cuando se da cuenta de que está al borde de la nada, del riesgo existencial, del esfuerzo implacable del vivir. Pero también en este escenario tenemos otro retrato, siempre inesperado, el de un Dios que se asoma como un desconocido precisamente en esos momentos. Cuesta tanto pensar que sea real, que es más fácil apostar a que sea un fantasma como un parto de la propia fantasía o una proyección idealizada. Y dice el versículo 25, en la cuarta vigilia, final de la noche, 3 de la mañana en adelante, vino Jesús caminando hacia ellos sobre el mar. Detengámonos en esta imagen. Jesús que camina sobre las aguas nos remite al Dios que en el Éxodo dominó las grandes aguas del mar, el que hizo camino en el mar cuando terminaba la noche también, cuando ya se asomaba la mañana, dice el libro del Éxodo en el capítulo 14, versículo 24, y también enfrentando un fuerte viento contrario, Éxodo 14, 21. Podemos ver aquí las conexiones, ¿eh? Entre Éxodo 14 y Mateo 14, dos relatos que dialogan. Y a esto le da voz el canto del poeta orante del Salmo 77 en el versículo 20. Sobre el mar estaba tu camino, oh Dios, tu sendero sobre las grandes aguas, pero tus huellas no fueron conocidas. También el profeta Isaías lo recuerda. Isaías 43, 16. Así dice el Señor, que abrió un camino en el mar y un sendero en medio de las potentes aguas. El paso del Éxodo también era liberador del miedo, dice el libro del Éxodo 14, 10 y 13. También suscitaba el temor del Señor, 14, 31. Y allí la mano potente del Señor los había salvado. Estamos en un camino de salvación, discernible en situaciones de contradicción y de sufrimiento. ¿Y qué ocurre cuando los discípulos ven a Jesús venir a su encuentro? Versículo 26. Cuando le vieron los discípulos andando sobre el mar, se asustaron y dijeron, ¡es un fantasma! Y llenos de miedo, empezaron a gritar. Y Jesús enseguida se les da a conocer. Tengan confianza, soy yo. No tengan miedo. Versículo 27. Soy yo. Yo soy es el nombre del Dios revelado en el Éxodo. No tengan miedo, se lo dijo el Señor a Moisés ante la zarza, y también se lo dirá al pueblo en la travesía. Bueno, y entonces Pedro le responde a Jesús, Señor, si eres tú, ordena que vaya a ti sobre las aguas. Versículo 28. Pedro pide dos cosas. La primera, lo llama Señor al mismo tiempo que le pregunta por su identidad, si es él, si eres tú. Identifícate. Segunda petición, mándame a caminar sobre las aguas hacia ti, ir a ti sobre las aguas. Y Jesús se lo concede, las dos cosas. Pero veamos la segunda. Versículo 29. Pedro se bajó de la barca y comenzó a andar sobre las aguas en dirección de Jesús. El venir en dirección de Jesús indica que solo tiene ojos para ese rostro. Tiene fe en él y su fe lo hace capaz de lo que parecía imposible. Pero enseguida viene el punto de inflexión. Versículo 30. Pero al ver que el viento era muy fuerte, le entró miedo. Y al empezar a hundirse, se puso a gritar, Señor, sálvame. Todo pasa muy rápido. Desde unos pocos pasos en los que la fe da la firmeza hasta el miedo en las aguas en las que se hunde. ¿Qué pasó? ¿Qué pasó aquí? El narrador es claro en decir, al ver que el viento era muy fuerte. Pedro ya no se fija en el rostro de su maestro, sino en la noche, en el viento que levanta las olas. Ha cambiado la dirección de su mirada. Su atención ya no se fija en Jesús, sino en el viento que le intimida. Del miedo brota el grito. Señor, sálvame. Un clamor en la oscuridad, en el viento, en el remolino que lo engulle. Y a Pedro le entra miedo. Cuando el miedo se eleva, los pies se hunden. Jesús le responde a la solicitud. Versículo 31. Al instante Jesús alargó la mano, lo sujetó y le dijo, «Hombre de poca fe, ¿por qué has dudado?» La mano salvadora de Jesús le alcanza en el centro de su débil fe. Su brazo se extiende para sostener los brazos levantados del angustiado Pedro y transformar el miedo en un abrazo. De hecho, dentro del grito ya hay un abrazo. Tengo poca fe, creo y dudo, pero ¿me ayudas? Hombre de poca fe, ¿por qué has dudado? Jesús no lo acusa de falta de fe, sino de poca fe. Y Jesús educa esta fe en crecimiento. En el corazón del episodio tenemos un elemento muy importante en la educación discipular y que es necesario también para la práctica, para la praxis eclesial. Jesús lo hace con un gesto y una palabra. El gesto es el de la mano extendida para sacarlo del agua. La mano que levanta a quien cae, a quien se está hundiendo. La palabra desvela la debilidad del corazón pone en el foco de la atención la pequeñez de la fe de Pedro, o sea, su poca capacidad de confianza. La desconfianza se asoma en una extraña obediencia que intenta imponerle a Jesús el mandato de darle como prueba para verificar la verdad de su persona y de su palabra. Si eres tú, mándame ir a ti sobre las aguas. En su poca confianza, considera que Jesús no es confiable. Otra cosa será cuando haya visto la mano de Jesús sostenerlo, levantarlo, sacarlo del agua. Cuando haya escuchado que su palabra, que lo pone de cara a su miedo y de su poca fe, se le revela realmente como el yo soy, no solo por la voz de la palabra, sino por el acto de la salvación. Un intersticio entre obligación e impedimento, por lo tanto, en el corazón de una obediencia frustrada. ¿Qué más se puede sentir en una noche así, sino la duda, el miedo y la protesta contra el Señor? ¿El Señor los había mandado aquella noche para un camino hacia la vida o hacia la muerte? Pareciera una trampa, que obviamente no lo era. Bella esta pedagogía de Jesús. Su gesto y su palabra están interconectados como si fueran una especie de sacramento existencial de la acción salvífica de Dios. Jesús salva regañando y regaña salvando. Lleguemos al final del relato. Versículo 32. Apenas subieron sobre la barca, el viento se calmó. Y entonces los que habían estado sobre la barca, quienes habían sido testigos de todo lo que había ocurrido, ellos que estaban cansados de lidiar con una barca que no avanzaba en medio del viento contrario, ellos que junto con Pedro se habían llenado de terror cuando confundieron al maestro con un fantasma, ellos que vieron lo que ocurrió con Pedro en un fugaz momento de gloria caminando sobre el agua, pero luego hundirse terriblemente hasta ser salvado por la mano fuerte del Señor. Son ellos los que se vuelven ahora en los protagonistas del momento final. Notemos la solemnidad con que Mateo narra. Los que estaban en la barca, versículo 33, los que estaban en la barca le adoraron diciendo: realmente, verdaderamente, eres hijo de Dios. Y con esta adoración termina esta historia. De nuevo tenemos gesto y palabra, pero en cuerpo, en el cuerpo y en la voz de los discípulos. Cuerpos que se postran y voz en coro que proclama: verdaderamente tú eres hijo de Dios. Pedro, emblema de todos los creyentes, ya había dado el primer paso. Ahora llegamos a la fe plena, que ha madurado en la crisis y que se expresa en la adoración. Todos postrados a los pies de Jesús, con un solo grito en coro, no de miedo ya, sino de admiración y de confianza, por fin. No puede haber sino emoción. Todos dicen: tú eres. La confesión de fe es el punto alto de la petición de Pedro en medio del mar. Señor, si tú eres, dijo Pedro. Ahora, y Jesús le dijo: yo soy. Ahora los discípulos dicen: tú eres verdaderamente el Hijo de Dios. Cuando se levanten con esta confesión de fe en la boca y con el corazón iluminado, los discípulos seguirán caminando en tierra firme hacia un mundo nuevo, contando no solo con la fuerza imprevisible de milagros, sino solamente sostenidos por la fuerza prodigiosa de un amor cotidiano que no se rinde, que sumerge en el gran abrazo del Hijo con el Padre, que todo lo impregna de la fuerza de la vida, que sostiene en todos los apuros, en todos los obstáculos que nos desgastan, y que nos levanta cuando los pies se hunden. Esta es la belleza de una fe desnuda. Terminemos. ¿Cuál es la lección de este pasaje? Los discípulos, como ya vimos, se sienten abandonados en el momento del peligro. Se quedan solos para luchar contra la muerte durante una larga noche. Al igual que ellos, a veces también nos sentimos solos, abandonados. Y Dios parecía lejos, ausente, en silencio. Sin embargo, un creyente nunca puede decir, yo estoy solo, yo solo aquí, abandonado a mis propias fuerzas. No, porque la verdad es que nunca estamos solos. Porque entrelazado con nuestro aliento, siempre está el aliento de Dios. Anudado a nuestra fuerza, está la fuerza de Dios. De hecho, Dios está en el lago. Está en los brazos de los que reman. Está en los ojos de los que buscan llegar a la otra orilla. Está en la fiesta del desembarco. Y el barco, símbolo de nuestra frágil vida, mientras tanto avanza en la noche y en el viento, no porque la tormenta cese, sino porque el humilde milagro de los remeros que no se rinden, en cada uno que se apoya en el coraje del otro, se abre al encuentro. Dios no actúa en nuestro lugar. Dios no desvía tormentas, sino que nos sostiene dentro de las tormentas de la vida. Dios no nos evita los problemas. Nos da fuerza dentro de los problemas. No es en el mar de los milagros que encontrarás al Señor, sino en gestos cotidianos, en el polvo de las calles, de los caminos, como el buen samaritano, no en el brillo de aguas milagrosas. Como Pedro, fija tu mirada en Jesús que viene a recibirte cuando todavía está oscuro, cuando todavía hay tormenta, y escucha lo que tiene para decirte solo a ti. Ven, conmigo todo es posible. Pues sí, ¿cuántas veces, como Pedro, si miramos al Señor y su fuerza, estaremos en condiciones de enfrentar cualquier tormenta? Si miramos las dificultades o los límites, nos paralizaremos, nos hundiremos. Si miramos al Señor y escuchamos su palabra que nos invita a ir a su encuentro, si tenemos ojos que apunten hacia lo alto, si ponemos en primer plano nuestros proyectos buenos, ciertamente avanzaremos. Pero en cuanto el miedo nos dé órdenes por dentro, voces interiores que solo reparan en las dificultades, por muy realistas que sean, la vida se mortifica y las dudas dan órdenes al futuro. Si miramos las dificultades, si tenemos los ojos bajos, mirando los escombros, si miramos nuestros complejos, nuestros fracasos de ayer, nuestros pecados recurrentes, nos precipitaremos vertiginosamente en el abismo, en la oscuridad. El Evangelio muestra que la empresa imposible de caminar sobre las aguas se hace posible por la fe. Cuando la mirada del discípulo está fija en su Señor e Hijo de Dios. Cuando el fin del camino es un andar hacia Jesús, como se dice en 14:28. En cambio, será falaz cuando repare más en los fuertes vientos contrarios que en la misma persona de Jesús. Pedro nos deja una lección al entretejer fe y duda. Su oscilación entre milagros y abismos, entre fe y duda, le merecen un llamado de atención por parte del Señor. Pero es interesante. Interesante esta oscilación. Pongámosle cuidado. Pedro, dentro del milagro, duda. Señor, que me hundo. pero también dentro del milagro cree. Señor, sálvame. En fin, duda y fe son inseparables. Como una contienda, como una guerra interior, un corazón en lucha entre estas dos pulsiones. Ahora sé que el día en que me sienta solo, que me estoy hundiendo, abandonado a mis propias fuerzas, puedo ser redimido por una invocación gritada desde mi noche, gritada en la tempestad que apaga mi voz, como le pasó a Pedro, o como en la cruz al ladrón moribundo. Después de la tempestad viene la calma, la luz, la fuerza de la vida que sana y hace crecer. Y entonces, postrados a los pies de Jesús, reconoceremos, verdaderamente, tú eres el Hijo de Dios.
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10: Señor Jesús, al comenzar este día queremos poner toda nuestra actividad, nuestros pensamientos, nuestras palabras, nuestros actos en tus manos. 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
3: Hola amigos de este programa Maná, de estas reflexiones Maná. Para todos ustedes un cordial saludo y deseándoles lo mejor. Que estén muy felices en Dios y gracias por transmitir este programa y por las manifestaciones de cariño y de solidaridad, diciendo que el programa les ha servido y que el programa ha sido bueno para ustedes y que el programa les ha dado una visión diferente de la vida. Yo quiero tratar diferentes temas con ustedes y temas que surgen de la realidad, de la cotidianidad, de la vida sencilla, de la vida normal. Y hoy quiero abordar un tema con ustedes que a mí me parece importante. Quiero hablar con ustedes de un tema que no hablamos mucho, de descansar y de tomar vacaciones y de ver la vida desde otra perspectiva. Saben, a veces inclusive yo como sacerdote y como sacerdote eudista, he tenido modelos de vida de sacerdotes, de sacerdotes predicadores de mi comunidad.

que el tiempo es oro, porque hay que producir, porque el ocio es la madre de todos los vicios, porque estar no haciendo nada es ocasión propicia para que la mente divague y tenga malos pensamientos. Y a veces eso me parece como un mal consejo de personas buenas. En este programa yo quisiera hablarles a ustedes de la importancia de descansar y de la importancia de tomar vacaciones. Y lo hago motivado por una experiencia personal. Una experiencia personal porque ha habido en mi vida últimamente pues unos acontecimientos que me han fatigado mucho. Muchas rupturas, muchas separaciones y aún la muerte de mi querida madre. Y eso me ha traído un cansancio casi que crónico a veces. Pero he encontrado espacios de descanso, de ir con los amigos, a hablar, a caminar, a hacer otras cosas. Y eso me ha recuperado muchísimo. Me ha hecho pensar en muchas otras cosas. Dios no se equivoca. Dios tiene la razón de ser cuando dice las cosas. ¿Recuerdan ustedes el libro del Génesis, el primer libro de la Biblia? En el capítulo 2 del libro del Génesis, versículo 3 y siguientes, dice: Entonces bendijo el séptimo día y lo declaró día sagrado, porque en ese día descansó de todo su trabajo de creación. Dios descansó. Por supuesto que ya nosotros los cristianos no tenemos ese día de descanso, el sábado, como el día de precepto, porque nosotros somos cristianos y para nosotros el domingo es el día del Señor. Pero lo que quiero destacar de este versículo es que Dios descansó. ¿Y por qué Dios descansa? Si Dios no se cansa. Después en el libro de Isaías dice, ¿acaso no lo sabes? ¿Acaso no lo has oído? El creador del mundo, cuya inteligencia es infinita, ni se cansa ni se fatiga. Dice que Dios ni se cansa ni se fatiga. Entonces, si Dios no se cansa y si Dios no se fatiga, ¿para qué se pone a descansar? Si uno no se cansa, si uno no se fatiga, entonces ¿para qué tiene que descansar? Y quizás Dios no se cansa ni se fatiga, pero quiere descansar por enseñarle al ser humano cómo hay que vivir y para enseñarle al ser humano cómo debe estar. Sí, debe estar descansando. Y Dios no se cansa ni se fatiga, pero se toma tiempo para descansar. Y probablemente para que Dios en la creación se toma su tiempo para descansar. Dios se toma su tiempo para descansar, para tomar distancia de lo creado. Y para ser capaz de admirar, porque dice que Dios se dio cuenta que todo lo que había hecho era bueno, era bonito. Y entonces Dios descansa para tomar distancia de lo creado, para mirar que las cosas que ha hecho son buenas, para contemplar, para recrearse, para disfrutar de lo hecho, porque Dios disfrutó de lo que hizo. Entonces el descanso en Dios no es porque estuviera cansado, sino que el descanso en Dios, y nosotros sí lo necesitamos porque nosotros nos cansamos, el descanso es para
tomar distancia.

0: de lo que se hace. Es que esta sociedad capitalista nos ha dicho hay que trabajar y trabajar y trabajar y producir y producir, y el sábado y el domingo y el lunes, y no somos capaces de disfrutar lo que hacemos. Y no somos capaces de distanciarnos de lo que hacemos. Por lo tanto, perdemos capacidad reflexiva sobre lo que hacemos. Porque como estamos es produciendo y produciendo, produciendo y haciendo y haciendo y haciendo, no tenemos esa capacidad de distanciarnos. Y cuando yo cuando tengo la capacidad de distanciarme, entonces ¿qué pasa? Admiro, disfruto, reflexiono. El descanso no es ociosidad, aunque si fuera ociosidad no tendría nada de malo. Pero el descanso me da distancia sobre la cotidianidad y me hace verla desde otra perspectiva, desde otra posibilidad. Por eso hay que descansar. Yo no sé si usted toma tiempo para descansar, para visitar amigos. Por eso les hablaba que en medio de esta pena de la pérdida de mi mamá, me he tomado hace poco unos días y he ido con amigos de siempre, con una familia amiga de siempre, y me estuve con ellos 8 días y no hicimos nada espectacular, pero caminamos, hablamos mucho. Fuimos a un parque cerquita de donde ellos viven y en ese parquecito cerca conversamos, nadamos. Ellos tienen como eso que llaman kayak, que uno va con unos remos y disfruta y uno sale renovado. Hay que aprender a descansar, porque el descanso nos da distancia sobre las cosas, nos da libertad. En esta sociedad nuestra, vuelvo a repetir, donde todo es tener, tener, tener, poseer, poseer, poseer. Cuando yo soy capaz de distanciarme, soy un poquito libre. Libre frente a las cosas. Yo no sé si ustedes recuerdan un texto bíblico, probablemente que sí. En el Evangelio de San Marcos. En el Evangelio de San Marcos, después de que Jesús le han tocado acontecimientos muy duros, como por ejemplo la muerte de Juan el Bautista. Dice que después de la muerte de Juan el Bautista, estamos en el capítulo 6 de San Marcos, versículo 29. Dice, cuando los seguidores de Juan lo supieron, recogieron el cuerpo y se lo llevaron a enterrar. E inmediatamente después, en el versículo 30 de este capítulo 6 que estamos leyendo, dice, después de esto, o sea, después de que llevaron a enterrar a Juan el Bautista, después de todo esto, además los discípulos venían con un ritmo tremendo con Jesús. Él los había enviado a anunciar el reino de Dios. Y después de anunciar el reino de Dios, capítulo 6 de San Marcos, versículo 6b y siguientes, viene la muerte de Juan el Bautista. Entonces es probable que ellos tuvieran como una especie de confrontación. ¡Wow! Nosotros hemos venido a anunciar el reino de Dios. Nos fue muy bien, chévere la cosa, ¿no? Pero después viene Juan el Bautista, que era como el modelo de evangelización, y ¡pum!, lo decapitan, le cortan la cabeza. Y entonces es probable que los discípulos y aún el mismo Jesús hubieran entrado en un shock y hubieran dicho, lo que nos espera, lo que viene. Entonces dice en el versículo 30, después de esto los apóstoles se reunieron con Jesús y le contaron todo lo que habían hecho y enseñado, porque habían estado en la misión. Y Jesús les dijo, vamos nosotros solos a descansar un poco en un lugar tranquilo, porque iba y venía tanta gente que ellos ni siquiera tenían tiempo para comer. Así que Jesús y sus apóstoles se fueron en una barca a un lugar apartado. Era tanta la gente que ellos no tenían tiempo ni para comer. Y Jesús les dice, muchachos, vengan, vamos nosotros solos a descansar un poco en un lugar tranquilo. Él les dice, vámonos a un lugar tranquilo para que resumamos lo que pasó, para que nos contemos lo que pasó, para que hablemos de lo que pasó, para que disfrutemos lo que pasó, para que compartamos de lo que pasó, para que vivamos de lo que pasó. Y entonces ellos se van a un lugar apartado con Jesús. Bueno, después la gente se va otra vez allá y como que no tuvieron tiempo de nada. Pero Jesús les dijo a los discípulos, vámonos a descansar. Vámonos nosotros solos a un sitio tranquilo, a descansar, a estar allí serenos, a estar allí tranquilos, a estar allí sin tantos afanes, a estar allí sin tantas luchas, a estar allí sin tantas carreras. Vámonos nosotros a un lugar tranquilo a descansar. Entonces Jesús se lleva a los discípulos a un lugar a descansar, porque en ese descanso seguramente recapitularon la vida. Y yo veo a muchos cristianos hoy en los grupos de oración, parroquiales, de comunidades, de renovación carismática, veo que estamos tan agitados con tantas actividades corriendo de aquí para allá, que no tenemos tiempo de descansar. Y eso me parece terrible. No tenemos tiempo para distanciarnos. En Colombia le decimos hacer locha. Es decir, no tenemos tiempo para pensar sobre lo que hemos hecho. No tenemos tiempo. Yo tenía una muy buena costumbre con mi mamá. Nos íbamos todos los años, en el mes de septiembre o en octubre, a una hermosa isla de Colombia que se llama San Andrés. Y ahí nos dábamos una semana ella y yo para descansar, para dormir un poco más. Y ella muchas veces me decía, John Mario, yo hago esto por vos porque vos te mantenés muy agitado para que descanses, para que estés tranquilo. Y algunas veces algunos de los más allegados a mí me decían, padre, le hace falta un viajecito con su mamá a San Andrés, a pensar, a estar tranquilo frente al mar. O tal vez en esas bellas y hermosas montañas antioqueñas, donde uno ve la inmensidad de Dios, descansar, descansar. ¿Usted está sacando tiempo para descansar con su esposa, con su esposo? ¿Usted está sacando tiempo para irse con sus hijos a descansar? Mi papá y mi mamá. Hablo pues de lo mío porque eso es lo que yo he vivido. De vez en cuando nos daban esos regalitos bonitos. Recuerdo cuando fuimos a conocer el mar, una belleza, a Cartagena, a Tolú. Pero eran unos días de irnos a recuperar, de irnos a conocernos en otra circunstancia, descansar, aprender a disfrutar la vida desde otras posibilidades. Cuando uno descansa, miren, yo he tenido un grupito de amigos en la comunidad Minuto de Dios de Medellín. Y saben, las grandes actividades y las grandes realizaciones que tuvimos ahí mientras yo estaba, salían de momentos de ociosidad. Una vez me fui como con 20 personas, muchachos y muchachas, nos fuimos para Santa Marta. Y junto a la playa, en el descanso tranquilo, surgían grandes ideas. Lo que llamábamos Domingo de Victoria, que era la reunión de la familia Minuto de Dios, no era un evento más, era un evento de, era una actividad de reunión de la familia, surgió una vez en un descanso, en irnos un fin de semana los amigos a hablar otras cosas, a hacernos bien, a atender a las otras personas. Ahí surgían esas grandes ideas. Ahí surgen los grandes sueños. Ahí surgieron los sueños de crear con la comunidad Minuto de Dios de Medellín una comunidad. Los grandes sueños surgen, muchos de ellos, en momentos de contemplación, en momentos de descanso, en momentos de no hacer nada. ¿Por qué le tenemos tanto miedo a no hacer nada? Por eso digo yo que grandes modelos míos me enseñaron cosas malas. Y es, recuerdo que yo llegaba de predicar de viajes de 12, 13 horas el lunes en la noche y me decían, tenía que estar el martes a las 7 de la mañana trabajando, y eso se va acumulando. Ese fue un mal ejemplo. Un mal ejemplo porque uno comienza a tener un disgusto por la vida, una amargura por la vida. Nada lo satisface. Hay que obedecer al cuerpo. Dios ha creado la naturaleza y Dios ha creado el cuerpo, y por eso la naturaleza tiene sus ciclos de invierno, de verano, otros de primavera y de otoño, donde la naturaleza inverna, donde la naturaleza se repliega sobre sí misma. Hay que aprender a descansar. Sáquele descanso a la vida. Sáquele descanso con los suyos. Sáquele descanso para disfrutar, para agradecer, para reír, para burlarse de sí mismo, para aprender a vivir las cosas de otra manera. Lo que pasa es que a veces creemos que descansar es entrar en desorden la vida. Entonces, algunos creen que descansar es irse a la playa solamente a beber y a consumir licor. Descansar es poner otro ritmo. Descansar es hablar otras cosas. Descansar es hacer otros esfuerzos. Descansar es aprender a conocerse a uno mismo desde otra perspectiva. Bueno, hoy les hablo de lo importante que es descansar, de lo agradable que es descansar. Si en el Antiguo Testamento Dios descansó, y si en el Evangelio de San Marcos Jesús les dijo a sus discípulos, vámonos también nosotros a descansar, es porque es bueno, es porque es importante, es porque vale la pena. A ver, está tomándose un tiempo para descansar con su pareja, ya le preguntaba. Está tomándose un tiempo usted para reírse a carcajada batiente de ciertas cosas de la vida y del pasado. Necesitamos esos espacios. Los necesitamos. Son fundamentales. Bueno, no nos dejemos envolver por esa visión de la vida tan capitalista y tan materialista de tener, tener, tener y de acaparar, acaparar, acaparar. Hay que aprender a tomar distancia, hay que aprender a disfrutar, hay que aprender a reírnos de las cosas absurdas y hay que aprender a disfrutar la vida de otra manera, de otra forma. Rico, ¿no? Chévere. Bueno, pues le invito a eso, a descansar, a disfrutar la vida. Quiero invitarle a usted a orar. Oremos, oremos, hermanos, oremos. Oh Dios, dame capacidad de disfrutar la vida. Oh Dios, dame capacidad de descansar, de no creer que tengo que estar todos los días en lo mismo, en lo mismo, en lo mismo. Oh Dios, dame capacidad de reírme de mí mismo, de mis errores, de mis equivocaciones, de no tomarme tan en serio. Oh Dios, dame la capacidad de disfrutar la vida, de admirar lo que tú has hecho, de admirarme ante la creación, de ver las cosas bonitas de la creación, de ver las cosas hermosas de la creación. Oh Dios, dame gusto por la vida, amor por la vida, sabor por la vida. Oh Dios, dame sentido por las cosas sencillas, bonitas, simples de la vida. Dame amor por la vida, oh Dios. Amén, amén. Hermanos, gracias por seguir este programa y por compartirlo con otras personas y porque yo creo que tal vez le puede hacer pensar un poquito. Si quiere seguir mi página web es www.padrejohnmario.com. www.padrejohnmario.com. Y así usted, bueno, pues hace que esta página llegue a muchas personas y que sea un servicio de evangelización para muchos y que podamos ayudarle a muchos a conocer mejor a Dios y a tener una vida más bonita, porque pues a través de estos programas tratamos de que la gente tenga una vida más bonita. Que Dios los bendiga, hermanos, que Dios los llene de paz y que Dios sea nuestra felicidad y nuestra alegría. Alabado sea Jesucristo.
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14: 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Son las 6:30.

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Muéstranos, Señor, tu misericordia y danos tu salvación. Voy a escuchar lo que dice el Señor. Dios anuncia la paz a su pueblo y a sus amigos. La salvación está cerca de los que le temen y la gloria habitará en nuestra tierra. La misericordia y la fidelidad se encuentran, la justicia y la paz se besan. La misericordia de Dios llena toda la tierra y su justicia mira desde el cielo. El Señor nos dará la lluvia y nuestra tierra dará su fruto. La justicia marchará ante Él y sus pasos señalarán el camino. Versículo del Salmo 85-84, entre paréntesis, de la liturgia de la palabra de este domingo 9 de agosto. Domingo 9 de agosto, mis hermanos, amables oyentes, buenos días, buenos días, buenos días. Este es el día que ha hecho el Señor, sea nuestra alegría y sea nuestro gozo. Alégrate. Alégrate por la actividad que estás realizando. De pronto estás regando las matas, las plantas, estás quitándole la hojita muerta, las estás acariciando, estás limpiando el pajarito, paseando de pronto el canino. ¿Cuántas cosas podemos realizar para tener la mente ocupada y no estar con el mismo dolor, con el mismo sufrimiento? Dile, Señor, gracias por este día hermoso, maravilloso, domingo 9 de agosto. Bendito sea el Señor en este domingo 9 de agosto. Domingo 9 de agosto, vamos dando gracias a Dios por todo. Bendito Dios, hoy nos invita a la palabra a confiar en el Señor en medio de la crisis. Qué bonito. En medio del sufrimiento, del dolor, de la falta de empleo, del salario, de lo que te esté sucediendo, confiar que en medio de la crisis está Dios. Te está fortaleciendo, te está dando aliento, me está sosteniendo para no resbalar ni para caer, porque Dios es todo poderoso. Bendito sea el Señor. Las lecturas de este día, de este domingo, que nos invitan a redescubrir la presencia de Dios en medio de las crisis. Ellas lo experimentan de una manera muy significativa. Así es, en la lectura está. Una manera muy significativa, el Señor no se manifiesta en el ruido ni en la violencia del viento o del terremoto, sino en la suave brisa. Esto nos recuerda que para recibir a Dios es necesario cultivar silencio, silencio interior y exterior, porque su voz llega de muchos modos y llega de una manera discreta, pero profundamente Dios llega a nosotros para transformar

por esas tormentas que nos llevan a pensamientos que no son. La lucha interior es por mantener la calma, me decía un oyente, hermana, es que es difícil mantener la calma, sí es difícil. Cuando uno está, como dicen por ahí, asonado, cuando está con muchas cosas encima, es difícil. Paz en la tormenta, dirás, pero ¿cómo? ¿Cómo? Sin empleo, sin esto, sin lo otro, y voy a tener paz. Paz en la tormenta, Jesús iba ahí en la barca con los discípulos. Sálvanos, Maestro, que perecemos. Jesús iba tranquilo. Sálvanos, que perecemos. Sí, no es fácil las situaciones que se viven hoy en día, pero solo nos sostiene la fuerza, la gracia y la misericordia de Dios. ¿Y dónde la encontramos? En la oración. Pero te invito y te recuerdo que es necesario, para mí es una necesidad tener un grupo de oración, asistir a una comunidad de oración. Sí, alguien me decía, no, yo oro con la pared. No, no, no. Dios nos creó a imagen y semejanza de Él, y la oración de la comunidad es poderosa, es bendita, es grande. Yo ayer estuve en la tarde en la Casa de Oración Tierra Nueva un momento y me di cuenta a los hermanos del grupo Senderos, el amor de Dios, con nuestra hermana Yadira, y los servidores salieron muy contentos ayer, gloria a Dios. Y estaban chiquivalientes también, los niños se fueron al parque, se vinieron al parquecito que está aquí cerca de la Casa de Oración Tierra Nueva, y los vi después jugando en el columpio. Hermanitos, hay tantas cosas bonitas, y pasear con los hijos, la familia reafirma el calor de hogar y el calor de familia. Por eso alégrate, porque Dios está contigo y está conmigo. Alégrate. Yo te invito a que te alegres, que te goces en Cristo Jesús, en el Rey de Reyes y Señor de Señores. Les acompañamos con la dirección general del Padre John Mario Montoya, sacerdote budista, en los 1370 de la M, Minuto Dios Barranquilla, llegando al corazón. Y en Cartagena, en los 89.5 FM Estéreo, con la dirección del Padre Jimmy Ortiz, sacerdote eudista. Que el Señor bendiga a los directores de las emisoras Minuto de Dios en Bogotá. Está el Padre Javier Rivero, en Medellín el Padre José Andrés Hurtado. ¡Qué bendición! Cada emisora tiene su director. ¡Aleluya! ¡Aleluya a ti, Señor! ¡Gracias! ¡Gracias! Alexander Tolosa, buenos días. En el máster en Barranquilla, Dios te bendiga, te cuide. Que guarde en Cartagena, ¿quién está? Vamos a ver quién está en Cartagena, linda, hermosa Cartagena. Amigos de la sintonía, ¿cómo les fue ayer en FEMÚSICA? FEMÚSICA, ¿cómo les fue? Estuve pendiente en las redes sociales, pero no sé si era el internet, pero no encontré. ¿Cómo les fue en FEMÚSICA? ¿Cómo les fue? ¿Algún hermanito que sea reportero para Cristo, que nos comparta, tan jóvenes de las jornadas de vida cristiana, cómo les fue en FEMÚSICA? Alabanza tiene poder. Bendiciones al amigo operador de la ciudad de Cartagena. Colosa, me hace el favor, me envía quien está allí. Vamos a ver si está por aquí. Démosle gracias al Señor. Gracias. Yo soy Margarita Álvarez Sánchez, que les desea muchas bendiciones y le agradezco a Dios que me permite salir este micrófono. Es una gracia grande, grande de la misericordia de Dios que me permite estar en este micrófono. Agradecimiento a Dios por la congregación de Jesús y María, padres eudistas que me permiten estar en este micrófono. Te alabamos, Señor, te bendecimos y te glorificamos y te damos gracias. Toda la gloria y toda la alabanza para ti. Unimos nuestras voces con los hermanos que están en la Santa Eucaristía. La Santa Eucaristía de la mañana, tempranito, a las 7, a las 6. Es la Eucaristía de la comunidad. ¿Y por qué la comunidad? Porque se acercan los vecinos más cercanos. Ya los más lejanos tienen una hora.

horario más avanzado, porque reposan, desayunan, pero la primera Eucaristía es la Eucaristía de la comunidad. Por eso yo alabo, bendigo al Señor y lo glorifico. Ahora están en la Santa Eucaristía. Que el Señor les abrace, que el Señor les bendiga, que Dios bendiga a todos nuestros sacerdotes, la unción poderosa, el Espíritu Santo para todos nuestros hermanos sacerdotes, para todos los sacerdotes. Gracias, Señor. Ven, Espíritu Santo, ven, ilumínanos y santifícanos. Ven, Espíritu Santo, transforma nuestros corazones, renueva la faz de la tierra. Ven, Espíritu Santo, ven con tu poder sobre cada familia, sobre cada hermano que está en sintonía. Ven, Espíritu Santo, ven y llénanos, los que tienen muchas dificultades, problemas, enfermedades. Ven, Espíritu Santo, ven y llénanos. Acompáñenos en oración. Yo estoy orando por una amiga que hace ya varios años tiene el Alzheimer. La enfermedad, como es de difícil, oh Dios, ten misericordia. Ten misericordia de tantos enfermos de Alzheimer. ¿Sabes tú cuántos son, Señor? Tú conoces todo, lo sabes todo. ¿Sabes cómo es el proceso de los cuidadores de los enfermos? Cuando llega el cansancio, cuando llega la fatiga, cuando llega, como dicen por ahí, la impotencia, no puedo más. Oh Dios, yo estoy orando por esta amiga y ahí van todos los enfermos de Alzheimer. Ahí van todos para que el Señor les dé la sanación que están necesitando y sobre todo para la familia, la fortaleza. Oh Dios, ten misericordia de esta amiga, Señor. Tú le conoces cómo era de alegre, de feliz, de gozosa, una buena amiga, una buena amistad. Oh, Señor, bendito seas, ten piedad de ella y de todos los enfermos de Alzheimer, de misericordia. Únete en esta oración, usted que tiene en casa algún enfermo con Alzheimer, únete y dile, Señor, sana. Sana, Jesús, sana. Sana, Cristo, sana. Pasa tus llagas benditas, Señor. Una gota de tu sangre de la corona de espinas, Señor, para nuestras emociones, para todo lo que vivimos a causa de las emociones, de los recuerdos dolorosos, de las palabras que nos hicieron daño, que sembraron cizaña, que nos quitaron la paz. Ten misericordia, Señor. Ten misericordia del trato que nos damos muchas veces los unos con los otros. Un trato ofensivo, un trato que no es de Dios. Dile, Señor, toma nuestros corazones, toma nuestra vida en este domingo. Vivir tu libertad, Cristo. Resucitaste victorioso de la muerte. Estás vivo, Jesús, estás vivo. Vivo y resucitado y das paz. Das paz a nuestros corazones, sanas a los enfermos. Liberas a los cautivos. La victoria es de Cristo, alégrate. Oremos por todos los sacerdotes que hoy en la Santa Eucaristía transmiten el amor de Cristo, la palabra de Cristo. Oremos, son humanos como usted y como yo, pero oremos porque les basta la gracia santificante de Dios. Me basta tu gracia, le dijo Pablo al Señor con el aguijón que tenía, me basta tu gracia. Y es por la gracia y la misericordia de Dios que usted, hermanita, que cuida a un enfermo, usted, hermano, tiene la paciencia, tiene la fortaleza de estar ahí al pie. Señor, ten misericordia. Te alabamos y te bendecimos y te glorificamos porque tú eres santo, santo y eres todopoderoso. Bendiciones a nuestro hermano Kevin Tobías, el máster en la ciudad de Cartagena. Kevin, me hace el favor si puede escribirme allí cómo está hoy el programa con el señor arzobispo, el señor Francisco. Hermoso verlo en la posesión del presidente Abelardo de Desplie y a ver a monseñor, el presidente de la Conferencia Episcopal Colombiana. Pero qué hermosa la representación
de la Iglesia Católica y de otras iglesias, el rabino, una oración maravillosa, el pastor protestante, bendito Dios, es un signo muy grande de que Dios está en los corazones. Sí, en los gobernantes tiene que estar Cristo, primero que todo adelante Cristo, en los gobernantes del mundo entero. Como está el programa de Monseñor, si va más temprano, si va en vivo para terminar más tempranito, me hace el favor, Kevin, espero su mensaje. Te alabamos, Señor, y te bendecimos, y te damos gracias. Tu palabra sana nuestros corazones. Del primer libro de los Reyes, en el capítulo 19, versículos 9 al 11, 11 al 13, En aquellos días, cuando Eliseo llegó hasta sobre el monte de Dios, se introdujo en la cueva y pasó la noche. Le llegó la palabra del Señor que le dijo: sal y permanece de pie en el monte ante el Señor. Entonces pasó el Señor y hubo un huracán tan violento que hendía las montañas y quebraba las rocas ante el Señor. Aunque en el huracán no estaba el Señor. Después del huracán, un terremoto. Pero en el terremoto no estaba el Señor. Después del terremoto, fuego. Pero en el fuego tampoco estaba el Señor. Después del fuego, el susurro de una brisa suave. Al oírlo, Elías cubrió su rostro con el manto, salió y se mantuvo en pie a la entrada de la cueva. Es la palabra de Dios, hermanos, palabra de Dios de este día domingo, de este domingo. De este domingo, mis hermanitos, es la palabra de Dios. ¿Dónde estaba la presencia de Dios? En la suave brisa. Sí. Por eso es que es bueno hacer silencio. En la Santa Eucaristía, hacer silencio. Muy atentos cuando es la elevación. Sí. La consagración del pan y del vino. Es por el Espíritu Santo a través de las manos del sacerdote. Cuánta misericordia de Dios, por las manos del sacerdote, por la unción del sacerdote. Hay que estar en silencio. Muchas veces es el momento donde más pedimos y más pedimos. Escuchaba un sacerdote decir: no es momento de pedir la elevación, es momento de adorar. De mirar, abrir los ojos. Yo tenía la manía de apretar los ojos, inclinar la cabeza. Y ahora levanto mi mirada al Altísimo, levanto mi mirada a la hostia. ¿Dónde está Jesús? Hostia consagrada por el poder del Espíritu Santo a través de las manos del sacerdote. Levanto mi mirada a mirarle, le alabo, le bendigo y le adoro. Me decía una amiga: no, es que a mí me enseñaron que ahí es donde hay mucho poder. A mí también me lo enseñaron. Pero hoy, con tanta formación que hay en la liturgia, aprendemos que si Él está ahí presente, míralo, adóralo, no le pidas nada. Adóralo, glorifícalo, ensalza su nombre, glorifica su poder y llénate de la misericordia de Dios. En ese silencio de la elevación es el silencio del alma para ti y para mí, de adorar al Rey de Reyes y Señor de Señor, de adorar a Jesús. Yo pensaba ayer, con una reflexión de un obispo que estaba escuchando en internet, pensaba cuántas personas en plena elevación tienen el celular allí, colocando un chiste, colocando una noticia, colocando. ¿Y dónde está el momento de vivir la Eucaristía? ¿Dónde? Llevar el celular en la cartera para la iglesia es una tentación.
apágalo, llévalo apagado, pero vence la tentación de prenderlo, de encenderlo y ver que quién te colocó un mensaje. La Santa Eucaristía es para vivirla con pasión, con amor, con entrega. Y dice la palabra en el libro de los Reyes, en la suave brisa, en el susurro de una brisa suave. Al oír a Elías, al oírlo Elías cubrió su rostro con el manto, salió y se mantuvo en pie a la entrada de la cueva. Bendito Dios, si descubrimos la presencia de Dios en el silencio. Pasó el terremoto, pasó el rayo, pasó la tormenta. No estaba Dios allí. Pasó en el susurro, en la suave brisa. Dile, Señor, hoy en el silencio de mi corazón te quiero sentir. Abrázame, Señor. Que la Eucaristía del día de hoy sea para mí y para todos un maná del cielo. Que nuestra mente esté ahí, delante de la presencia de Dios. La mente no puede estar pensando en la comida ni en el problema. La mente tiene que estar ahí para sentir la presencia de Jesús, como el profeta sintió en la suave brisa. Dile, Señor, gracias. Gracias por bendecirnos a todos. Gracias por darnos tu palabra. Porque tu palabra es verdad y vida. Nos dice el apóstol San Pablo en la carta a los Romanos, en el capítulo 9, versículo 1 al 5, hermanos. Digo la verdad en Cristo, no miento. Mi conciencia me atestigua que es así. En el Espíritu Santo siento una gran tristeza y un dolor incesante en mi corazón, pues desearía ser yo mismo un proscrito alejado de Cristo por el bien de mis hermanos, los de mi raza, según la carne. Ellos son israelitas y a ellos pertenece el don de la filiación adoptiva. La gloria, la alabanza, la alianza, las alianzas, el don de la ley, el culto y las promesas suyos son de los patriarcas. Y de ellos procede el Cristo, según la carne, el cual está por encima de todo. Dios bendito por los siglos de los siglos. Bendito sea el Señor por esta lectura, una lectura de sinceridad. De sinceridad, la presencia de Cristo, la presencia de Cristo en medio de nosotros, por encima de todo. Dios bendito, tú estás por encima de todo, vives y reinas, estás con nosotros. El poder de Cristo está en la Santa Eucaristía, en su palabra. Es el Espíritu Santo que viene, se derrama sobre cada uno de nosotros, sobre el que preside la Eucaristía, sobre el sacerdote, sobre los hermanos servidores. Bendito sea el Señor, bendito sea Dios. Oramos por todas las comunidades parroquiales. Oramos para que hoy sea en cada Eucaristía el gozo de la presencia del Señor. El gozo, la fortaleza, el amor de Dios en cada Eucaristía. Del Evangelio según San Mateo en el capítulo 14, 22 al 37. Después de que la gente se hubo saciado, Jesús apremió a sus discípulos a que subieran a la barca y se le adelantaran a la otra orilla. Mientras él despedía a la gente, y después de despedir a la gente, subió al monte a solas para orar.
Llegada la noche, estaba allí solo. Mientras tanto, la barca iba ya muy lejos de tierra, sacudida por las olas, porque el viento era contrario. A la cuarta vela de la noche, se les apareció Jesús andando sobre el mar. Los discípulos, viéndole andar sobre el agua, se asustaron y gritaron de miedo, diciendo que era un fantasma. Jesús les dijo enseguida: ánimo, soy yo, no tengan miedo. Pedro le contestó: Señor, si eres tú, mándame ir hacia ti sobre el agua. Él le dijo: ven. Pedro bajó de la barca y echó a andar. Le entró miedo, empezó a hundirse y gritó: Señor, sálvame. Enseguida Jesús extendió la mano, lo agarró y le dijo: hombre de poca fe, ¿por qué has dudado? En cuanto subieron a la barca, amainó el viento. Los de la barca se postraron ante él diciendo: realmente eres hijo de Dios. Hermanos, es la palabra del Señor. Gloria al Señor. Gloria a Jesús. En la barca de la vida no está solo. No está solo. Sola, los problemas te repiten en la mente. Te repiten y me repiten. No se puede, no se puede. No se puede. No se puede. Sí se puede, dice Pedro. Comenzó a caminar por fe sobre el agua. Pero cuando dudó, se hundió. No dejes que la duda llegue a tu corazón. Hay un canto que dice: si la duda llega a tu corazón, dice: no, no, no. Cristo vive en mí y no hay lugar para ti. Si la tristeza llega a tu corazón, dile: no, no, no, no. Cristo vive en mí y no hay lugar para ti. Pedro dudó. Dudó de que estuviera caminando sobre las aguas y se hundió. Padre Dios, te alabamos y te bendecimos en tu amado Hijo Jesús. Y te damos gracias. Gracias Dios. Gracias Dios. Gracias por todo. Bendito sea el Señor. Gracias Dios. Gracias por la bendición que estás derramando. Sí, Dios nos bendice en cada segundo. Dile: Señor, gracias porque nos bendice. Gracias, Señor, me dirás, pero ¿cómo siento que me está bendiciendo? ¿Cómo siento en el corazón la paz que sientes? Es paz, la presencia de Dios es paz. Es paz que llega a tu corazón. Que el viento embravecido que de pronto hay en tus pensamientos, sentimientos y emociones, Dios lo controla. Claro que lo controla. Claro que está Dios ahí con nosotros. Alábalo y bendícelo. Hay un tema musical, Tolosa, de los muchachos que en la parroquia de las Nieves. Pedro, ¿por qué dudaste? Se me escapa el nombre de ese grupo. Freddy, el cantante, sí, me acuerdo. Allá de la parroquia de las Nieves. Pedro, ¿por qué dudaste? ¿Por qué dudaste, Pedro? ¿Por qué dudaste? El profeta, en la primera lectura, no descubrió a Dios en el susurro, no lo vio en el silencio, pensó verlo en la tormenta, en el rayo, se le hizo presente en el silencio, en el silencio se encuentra Dios también. Cuando vamos al Santísimo, yo te quiero invitar, amigo de Barranquilla y de Barranquilla, te quiero invitar, invitarte a la casa de oración Tierra Nueva. Tenemos el Santísimo, me decía un oyente de Cartagena. Qué bendición la que tienen allá. ¿Cuándo lo tendremos aquí en Cartagena? Bueno, ahora ya tienen un director también allí. Ahí son los pasos que él dará. Pero la verdad que yo invito a los amigos en Barranquilla a darse la pasadita por el Santísimo. En la casa de oración Tierra Nueva es un lugar de silencio.
Es que en el silencio se siente Dios. Cuando comenzamos a recordar y hablar y a decir, dame, dame, dame, dame, nos vamos en llanto, en tristeza, mientras que en el silencio Él me mira, yo le miro, Él me escucha, yo le escucho. Ahí está Él para reconfortar. Ahí está Él para calmar la tempestad. Sí, desde las 9 de la mañana la Casa de Oración Tierra Nueva, mañana lunes, está abierta para adorar a Jesús sacramentado. Sí. Adoremos, bendigamos. Yo desde aquí le adoro. Hay momentos en que me arrodillo y le digo, te adoro Jesús, presente en todos los sagrarios de la tierra. En todos los sagrarios de la tierra. Yo te alabo y te bendigo y te adoro. En las capillas de adoración perpetua, donde estás de día y de noche, donde hay guardianes del Santísimo que durante la madrugada están ahí acompañando la presencia eucarística. Dile, Señor Jesús, te adoro presente en tu cuerpo, sangre, alma y divinidad en todos los sagrarios de la tierra, en los lugares donde nadie va a adorarte, donde pasas días y días sin un alma que llegue a adorarte, te adoramos y te bendecimos. Demos gloria a Dios. Por eso, mi hermanito, te invito a que hagas parte de la guardia del Santísimo, de la Casa de Oración Tierra Nueva. Haz parte de la guardia. Se está reorganizando. Haz parte, escoge una hora, una. Ah, sí, puedes escoger dos, dos. Pero una horita de estar ahí, ahí. Ahí en el silencio del alma, del corazón, ahí, para que no estés solo, para que no estés solo, aún en la hora del mediodía, que tienen que suscitar guardianes al mediodía. Años atrás teníamos un espacio de adoración al Santísimo, cuando comenzó la adoración en la Casa de Oración Tierra Nueva, generosidad de Dios con el permiso, que en ese entonces nos dio el arzobispo de la arquidiócesis de Barranquilla, Monseñor Rubén Salazar. Él nos dio ese permiso. Ahí está el permiso en la puerta del oratorio, en la pared, en un cuadrito, en el año 2010. Gloria a Dios. 2010 nació la Casa de Oración Tierra Nueva. 2010, bendito sea Dios, 16 años, si no me equivoco. Ahí, únete. Y había un espacio de adoración de 1 a 2 de la tarde. Siempre estaba ahí. Cada uno tenía su horario, iba Fadi, también iba el padre Jaime, que estaba en ese entonces. Teníamos un momento bonito de adoración para que no estuviera solo en la hora del mediodía, del almuerzo. Te invito a que te unas a los guardianes del Santísimo. Una bendición del cielo estar allí, sentir la presencia de Jesús, Eucaristía, sentir su presencia. Por fe lo creemos que en la hostia consagrada está Él. Él está ahí, por fe lo creemos. Yo lo creo por fe. Que a través del Espíritu Santo, en la Santa Eucaristía, por manos del sacerdote, hay consagración. Si usted se da cuenta, el sacerdote levanta las manos y las impone sobre las bajas sobre el cáliz, ahí está el cáliz, ahí está la hostia grande, ahí está. Y las hostias que se comparten en el momento de la comunión. Es algo muy grande de Dios para nosotros como católicos. Alábalo y bendícelo y dale gracias, gracias Señor por tu palabra que me anima hoy a escuchar tu voz. A escuchar tu voz, Señor, aún en la tormenta, aún en la dificultad, ahí estás, Señor. Ahí está hermanita contigo, ahí está Cristo, bendito sea el Señor. Gracias te damos, Señor, gracias. Gracias, Señor, gracias, Cristo poderoso. Dale la gloria a Jesús. ¿Solo conseguiste la canción? Hágame el favor. ¿Por qué dudaste, Pedro?

0: Gloria a Dios. Gracias, Señor. Gracias, Señor. Danos la fortaleza, la espiritualidad. Danos, Señor, la fuerza de la oración para no dudar. Bendito sea el Señor. Nos unimos en oración por todos los enfermos, por todos nuestros hermanos enfermos, pero vamos a ver para quién es. Envía un mensaje nuestro amigo Kevin Tobías. Dice Kevin, la pregunta que le hice del programa del señor arzobispo de Cartagena, Monseñor Francisco. Dice que tienes que terminar temprano para que el programa esté en punto al aire. Claro que sí, que terminamos al tiempo que es. Demos gracias a Dios, Señor, te colocamos a todos los enfermos, los hermanos que están en clínicas, hospitales. Señor, ¿sabes cuántos radios hay encendidos o el celular? ¿Sabes, Señor, la necesidad de cada enfermo de estar sano? Tú la conoces. Pasa tu llaga bendita, Jesús, sobre todos los enfermos. Tú conoces, Señor, la vida de cada uno de los enfermos. Sabes el dolor que están pasando. Mira, Señor, cada enfermo, las dolencias que hay en el organismo. Pero también, Señor, mira la parte emocional que hay en nuestro organismo, las angustias, miedos, temores. Te pedimos, Señor, que nos sanes. Tú que eres el camino, la verdad y la vida. ¿Cuántas veces le hemos dicho, Señor, ya no puedo con esta cruz, me abandonaron, me dejaron solo? Tú estás ahí, Señor. Que podamos llevar los sufrimientos con amor, ofrecerlos por la conversión de cada uno de nosotros. Bendito Señor, unimos el sufrimiento al dolor de tu cruz. Unimos el sufrimiento de todos los enfermos al dolor de tu cruz por la paz del mundo y de Colombia. Te alabamos y te bendecimos. Danos fortaleza si no es posible que pase este cáliz. Ayuda a todos los enfermos, Señor, a llevar el sufrimiento con amor. No es castigo, con amor para salvar almas. Bendito sea el Señor. Oramos por los desamparados, los necesitados, los abandonados, los desplazados, los desvalidos, los que no tienen comprensión, amor ni cariño y se sienten solos. Señor, que tu misericordia nos llene y nos fortalezca para seguir adelante. Que las dolencias de las piernas, las rodillas, los brazos, la espalda, el cuello, las dolencias que aquejan, que no dejan tener paz, tranquilidad, Señor Jesús, sean purificación para mis pecados y los del mundo entero. Oh Jesús de Nazaret, esta oración es de San Juan Pablo II. San Juan Pablo II vivió un tiempo de mucha purificación con la enfermedad del Parkinson. Un gran santo tiene nuestra Iglesia Católica. Padre Dios, te decimos gracias en esta mañana con plena confianza. Yo los coloco en la Santa Eucaristía, en el horario que voy a asistir a la parroquia del Perpetuo Socorro y en la emisora la transmisión de la Santa Eucaristía a las 10:30 de la mañana, pero también está en los canales, en el canal Telecaribe está con Monseñor Pablo Emilio Salas, obispo de la Arquidiócesis de Barranquilla, y en los canales. Démosle gracias al Señor por la bendición de tener la Santa Eucaristía en casa para todos los enfermos. Alábalo ahí donde está, bendícelo y dile, Señor, todo está en tus manos, todo está en tus manos. Gracias, hermanitos, por apoyar la emisora. Dios provea muchas bendiciones de salud, de alegría, de gozo. Dios les bendiga a Marta allá en los Estados Unidos, Joana, Dios te bendiga, Yaneri, y Ricardo. Gracias por apoyar el bono ofrenda. Gracias, amiga, por apoyar los kits de aseo para los privados de la libertad. Ya se acerca la fiesta de Nuestra Señora de la Merced, la patrona de los privados de la libertad. Ya no se dice ni recluso ni preso, se dice privado de la libertad. Gracias, amiga, gracias. Dios conoce tu nombre y dónde estás. Gracias por los kits de aseo que vas a mandar. Estamos en la campaña de organizar los kits de aseo para el día que se van a entregar. La novena a la Virgen de la Merced. Virgen de la Merced, patrona de los reclusos. Eso dice la canción de Fruco, creo que. Patrona de los privados de la libertad. Pídele a Jesús por cada uno de ellos. Oro por las amigas del buen pastor, la cárcel de mujeres. Dios me las cuide, me las bendiga, si tienen trabajo. Tienen trabajo allí, gloria a Dios. Gloria al Señor. Toda obra buena que se haga con un hermano, Dios la ve, claro que sí. Claro que sí, por eso ahí donde está, di Señor, gracias. Gracias por todo, gracias por esta bendita emisora. Gracias a usted, hermanito, hermanita, que generosamente da su ofrenda mensual para el club de amigos y para el bono. Gracias, Dios te pague, Dios te pague. Te pague, te multiplique muchas bendiciones de paz, de amor, de salud, de mucha salud. Dios te bendiga. Estefany, Dios te bendiga con tu bono. Vas adelantadita. Y una amiguita Marta me dijo, en cualquier día de estos te envío para cancelarlo totalmente. Sí, es el apoyo para que la emisora esté al aire. Esté al aire. Vamos a orar con la oración que nos enseñó Jesús. Padre nuestro que estás en el cielo, santificado sea tu nombre. Venga a nosotros tu reino. Hágase tu voluntad en la tierra como en el cielo. Danos hoy nuestro pan de cada día. Perdona nuestras ofensas, como también nosotros perdonamos a los que nos ofenden. No nos dejes caer en tentación y líbranos del mal. Amén. Amén. Rezamos tres Ave Marías a la Santísima Virgen por ti, por tu familia, tus proyectos, por la salud que necesitas, por la paz de Colombia, del mundo entero y por este trabajo de Minuto de Dios y los medios que anuncian la palabra de Dios. Dios te salve María, llena eres de gracia, el Señor es contigo. Bendita tú eres entre todas las mujeres y bendito el fruto de tu vientre, Jesús.
1: Santa María, Madre de Dios, ruega por nosotros los pecadores, ahora y en la hora de nuestra muerte. Amén.
0: Dios te salve María, llena eres de gracia, el Señor es contigo. Bendita tú eres entre todas las mujeres y bendito es el fruto de tu vientre, Jesús.
1: Santa María, Madre de Dios, ruega por nosotros los pecadores, ahora y en la hora de nuestra muerte. Amén.
0: Dios te salve María, llena eres de gracia, el Señor es contigo. Bendita tú eres entre todas las mujeres y bendito es el fruto de tu vientre, Jesús.
1: Santa María, Madre de Dios, ruega por nosotros los pecadores, ahora y en la hora de nuestra muerte. Amén.
0: Y una vez María más, hermanitos, por los privados de la libertad, pero por ti que dice, yo estoy hundiéndome. ¿Quién me salva? ¿Quién me rescata? Cristo te salva y te rescata. La Virgen Santísima intercede por ti y por mí. Dios te salve, María, llena eres de gracia, el Señor es contigo, bendita tú eres entre todas las mujeres. Y bendito es el fruto de tu vientre, Jesús.
1: Santa María, Madre de Dios, ruega por nosotros los pecadores, ahora y en la hora de nuestra muerte. Amén.
0: María Auxiliadora,
1: ruega por nosotros.
0: María Auxiliadora,
1: ruega por nosotros.
0: María Auxiliadora,
1: ruega por nosotros.
0: Gracias, amigo, por su amable sintonía. Les recuerdo la peregrinación. Tolosa, hágame el favor, coloquemos la peregrinación. La grabación que hay, porque también Cartagena puede ir a la peregrinación, hermanitos, se están agotando los cupos de esta peregrinación al departamento de Antioquia. Gracias, Señor.
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0: Bendito sea el Señor, se repitió. Bueno, démosle gracias al Señor. Son las 7:52 minutos. Vamos terminando para puntualito el programa de Monseñor Francisco Zarate, allá en la ciudad de Cartagena, arzobispo de la arquidiócesis de Cartagena. Me quedé esperando un oyente que dijera Margarita Fe Música, fue maravilloso. Bueno, nos contarán después. Bendito sea Dios, nos cubrimos, nos sellamos con la sangre de Jesús, que tiene poder en el nombre del Padre, el Hijo y del Espíritu Santo. Amén. Y no se te olvide, si puedes ir al templo, a la parroquia, ve, la comunidad parroquial te invita, te espera a vivir la Santa Eucaristía. Con la dirección general del Padre John Mario Montoya en Barranquilla, en Cartagena, el Padre Jimmy Ortiz. Alexander Tolosa en el máster en Barranquilla, y en Cartagena está Kevin Tobías con ustedes. Margarita Álvarez Sánchez, que les desea un feliz y santo domingo. Que el Señor les bendiga.

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0: Dios los bendiga, qué gusto saludarles a esta hora y darles la más cariñosa bienvenida a La Palabra. Estamos dándole gracias a Dios por la bendición de escuchar estas enseñanzas que fortalecen el corazón y nos ayudan a crecer en el conocimiento de la Sagrada Escritura y ese mensaje de fe y de esperanza que el Señor tiene para nosotros. Quiero invitarles a escuchar a Monseñor Willy Peña, La Familia.
1: Y quisiera comenzar con el capítulo 6, del 1 al 9, versículos del 1 al 9, de la carta a los Efesios.

mandamientos que vaya acompañado de una promesa para que seas feliz y goces de larga vida en la tierra. Es uno de los mandamientos que lleva una promesa consigo. Y ustedes, padres, no hagan de sus hijos unos rebeldes, sino más bien edúquenlos usando las correcciones y advertencias que puede inspirar el Señor. Palabra de Dios. Fíjense que nosotros hemos seguido una secuencia: conversión, renovación, evangelización. Sin esta secuencia, yo no podría traerlos a ustedes hasta aquí, hasta donde yo quería llegar, que es la familia. Quizás ninguna institución en el momento presente de la historia esté más atacada que la familia. La familia no goza ni de la protección, ni del amparo, ni de la admiración y el respeto de la sociedad. Hoy en día, todo lo que sea contra familia está de moda. O sea, es el bombardeo. Cuando te sale una familia de con mamá, papá, nené y nené sano, son siempre tipos estúpidos. Le llaman nerds. ¿Ves? Es como el muchacho que tú lo ves que estudia, casi siempre lo ponen con unos espejuelos de este gordo. Ese es el estúpido, el nerd. ¿Cuál es el que está en todo? Ese es el pandillero, el musculoso, el de Machado Hitler. Ese es el que está en todo, ¿ves? Entonces, ¿qué pasa? A nosotros nos están metiendo eso todos los días. Todos los días. ¿Ves? Todos los días. Y entonces, ¿qué pasa? Que nosotros no nos damos cuenta de que lo que están haciendo es menoscabando los cimientos de la sociedad. Este país, como Puerto Rico y los demás países de América Latina, están sufriendo el desgaste moral porque no hay familia. Esto no se arregla con ninguna otra cosa que volviendo a la vida familiar, centro y célula de una sociedad sana. Y vamos entonces a examinar lo que dice el Evangelio, que si ustedes, padres, no hagan de sus hijos unos rebeldes, sino más bien edúquenlos usando las correcciones y advertencias que puede inspirar el Señor. ¿Cuáles son estas correcciones y advertencias? Hermanos, miren, la mejor forma de educar a un niño comienza de bebito. Usted no puede educar, es muy difícil educar a un muchacho de 19 años. Porque ese árbol ya está bastante torcido. Y ustedes han oído el refrán: árbol que crece torcido, jamás su tronco endereza. Creemos en milagro. Creemos que se le puede poner una vareta y ese árbol por lo menos enderezarlo. Pero ese carro está chocado y lo que usted puede hacer es solamente chapistearlo. No es lo mismo tenerlo nuevo de paquete. Se comienza con el niño y se comienza con una disciplina. Hoy en día no hay disciplina en nuestros hogares. A los niños se les da todo lo que quieren y no todo lo que necesitan. Hemos caído en la trampa de esta cultura de la muerte, como le llama Juan Pablo II, de un consumismo y un materialismo que ha arruinado las mismas simientes de nuestras familias. Entonces los padres tienen que salir a trabajar. ¿Por qué? Porque hay que comprar cosas. Hay que tener una casa cada día más grande, con más embelecos, con más cosas. Y eso necesita dinero. Y para ganar dinero usted tiene que trabajar. Y para tener mucho dinero hay que trabajar muchas horas. Entonces, ¿qué pasa? Que mami y papi no se ven. Se ven a veces en la cama cuando uno está roncando y la otra llegó. Entonces, ¿qué pasa? Porque ¿de dónde se nutre un niño? Un niño se nutre de sus padres.
Un niño se nutre de mami y papi.

0: tienen entre ellos una comunión de amor, de diálogo, de comunicación. Porque yo no le puedo dar a mis hijos lo que yo no tengo, hermanos. Y para yo darle a mis hijos disciplina, yo tengo que tener disciplina. Y para darle a mis hijos corrección, yo tengo que corregirme. Y para dialogar con mis hijos, yo tengo que dialogar con mi mujer y con mi marido. Comunicación que hoy en día no existe entre los matrimonios. Hace poco vino una señora a verme a mí. Y ella venía muy, voy a usar la palabra que usan los muchachos en Puerto Rico, muy pugilateada. Porque su marido se había ido de la casa. Y entonces, ella me decía a mí, padre, pero yo no entiendo cómo es que mi marido se ha ido de la casa. Si todo estaba normal. Y esas cosas que Dios te inspira en dirección espiritual. Yo le dije, ven acá, hija, ¿qué tú me quieres decir con normal? Dice, nada, padre. Es como siempre, actuaba como siempre. Digo, pero ¿cómo siempre? Explícame, porque yo soy medio retrasado mental y yo necesito que me expliquen las cosas con detalles. Dice, nada. Digo, ¿cómo era el día de ustedes? Dice, nada, padre, nosotros nos levantábamos. Él se levantaba más temprano que yo porque él salía y se hacía su desayuno. Digo, o sea, que tú no le hacías desayuno, no se veían tomando café. No, porque él salía más temprano y yo tenía que dormir un poquito más porque yo estaba muy cansada. Ok, ¿cuándo regresaba? Bueno, yo regresaba primero porque yo tengo como un part-time. Y cuando él llegaba muerto, se bañaba. Yo le hacía la comida, ya yo había comido porque tenía que fregar. Y usted sabe que la casa, padre, hay que tenerla limpia. Que hay mujeres que tienen una obsesión con eso. Y entonces hay que tenerla limpia. Y entonces él come, se ponía la pijama y se sentaba. Y digo, ¿y qué? Y se quedaba dormido en el sofá. ¿Y? Dice, bueno, se iba para el cuarto y se acostaba. ¿Y? No más nada. Digo, ven acá, chica, ahí no había ningún cuchicucho, un tocacito, algo, no había nada de eso. Dice, ay, no, padre, nosotros estamos muy viejos para eso. Digo, no, mi vida, no. Eso no tiene nada que ver con viejos. Si yo conozco un viejo de 92 años que tiene el otro día en el hospital y le metió un pellizco a una enfermera que le fue a dar una inyección. Eso no se va nunca, hermanito. No. Y le digo, ven acá. Y tú te estás preguntando por qué se fue. Hija, ¿se vivió en un hotel? ¿Y se aburrió de vivir en un hotel? Dice, ¿pero usted cree? Digo, no, yo estoy seguro. Ustedes no se daban ni un beso ni un abrazo, ustedes no se veían. ¿Cuándo tú le hablaste a él de lo que tú sentías como mujer? Y eso se lo digo a los matrimonios, porque antes que yo pase a los hijos, tengo que hablar con los matrimonios. Porque los hijos son producto de ustedes, y si ustedes no funcionan, los niños no funcionan. El padre Giacobelli, un sacerdote argentino, tiene una frase bellísima. Dice, los matrimonios rotos producen niños rotos. ¿Cuándo es la última vez que tú como marido sabes lo que le gusta a tu mujer? Aquí hay un, no sé si ahora todavía existe todavía ese programa, que se llamaba The Dating Game. Y a veces cuando los hombres salían o las mujeres salían, decían, ¿de qué color son los ojos de su mujer? Y había hombres que no sabían de qué color era. ¿Qué le gusta a ella? ¿Qué es lo que le ilusiona? ¿Qué es lo que le molesta? Yo no le voy a decir que levante la mano porque no quiero que pasen vergüenza. Pero yo me imagino que aquí hay un montón de gente. Entonces, vienen estas frases. Pero padre, si ella lo sabe. No, mijo, pero esto no es por control remoto. Aquí hay que mostrárselo a la gente. Hace poco yo trabajo mucho con familia. Había una pareja que fue precioso porque hubo reconciliación. Y no son muchas las veces que terminan así. Entonces ella lloraba y decía, padre, es que él a mí no me quiere. Dice, fulana, ¿cómo tú vas a decir que yo no te quiero? Entonces él, un hombrón, empezó a llorar. Dice, si yo te adoro. Entonces ella lo miró y dice, pero tú nunca me lo dices. Y yo necesito oírlo. Maridos, ellas necesitan oírlo porque son mujeres. Y las mujeres se enamoran del amor. Y hay que enamorarlas todos los días. Bien que lo hiciste cuando quería. Sigue, sigue. Y la florecita hay que traérsela todos los días, hijo. Y las mujeres, búsquenle el lado a sus maridos. O sea, si esto es un communications deal. Este es como el ELA, lo mejor de dos mundos. ¿Entiendes? Hay que buscar lo que a ti te gusta y lo que a mí me gusta. Pero si la, porque si el matrimonio no funciona, no funcionan los hijos. Porque los hijos son el reflejo de los padres. Nos pasamos la vida, ustedes y yo, diciendo que cuando fuéramos grandes íbamos a criar nuestros hijos de otra manera. Y resulta que los hemos criado igual que nos criaron a nosotros. ¿Por qué? Porque se los diga esta mañana, la cabra tira para el monte. El único ejemplo que yo tengo es el de mi mamá. Y el único ejemplo que yo tengo es el de mi papá. Si mi mamá es dominante, yo voy a ser dominante, hermano. Porque es el patrón que yo tengo. Por eso la renovación tiene una oración de sanación tan linda que va hacia atrás. A veces, pero no es fácil, se rompen esos patrones que estamos heredando del tatarabuelo que está por ahí atrás. Porque se hereda el alcoholismo, el vicio, la lujuria, la amargura, el odio. Se van arrastrando de generación en generación. Le llaman tara, pero las taras no solamente existen a nivel genético, sino también al nivel espiritual. Hay que sanar, y hay que hablar, y hay que comunicarse, y hay que perdonarse, y hay que amarse todos los días hasta el final de ellos, en las buenas y en las malas. Entonces, cuando usted tiene como matrimonio esta unión que está santificada por un sacramento, hermanos, en esta misma carta que yo les leí a los Efesios, el capítulo anterior, Pablo habla de los esposos y las esposas y dice: esto es tan grande que yo lo remito al misterio de Cristo con la iglesia. El matrimonio católico está en crisis, porque la gente hoy va a la iglesia a casarse por embeleco, por colas y videos y flores. Y como le dije ayer, casándose por la iglesia, aparentando con el traje blanco que es señorita, cuando tiene más millaje que la American Airlines. Lo que debe ponerse un traje negro, no un traje blanco. Eso, ese traje era para la que tenía ganas y se aguantó. Pero ahora no, ahora se pone en el traje blanco y después, ay, qué linda la novia. Digo, que esto es una descarache, con una descarada esta mujer. Desfilando por ahí vestida de novia con lirios blancos. Y todo el mundo sabe que hace 4 años que vive con el novio. Hermano, eso es una falta de respeto, un sacramento. Mira, vístete con un color pastel y no formes tanto, porque ese sacramento y ese desfile y todo eso era para la muchacha señorita, que no ha dejado de existir la virginidad en la iglesia, ¿eh? Pero eso no se predica ya, porque hoy le han metido a estos pobres jovencitos que hay que ensayar antes de la obra, a ver si va a funcionar. Y no saben ellos que hoy en día es cuando más problemas sexuales tienen los matrimonios. Porque si usted quiere tener una sana vida sexual, usted tiene que aprender lo que es la continencia y la castidad. Porque yo no soy un perro que salgo detrás de la perra cuando está en celo. Yo me sé contener y respetar a esa mujer que es templo del Espíritu Santo y que no es todavía mi mujer y no está todavía santificado el amor. Estamos a nivel humano. Y como yo soy cristiano, yo no puedo acostarme con esa mujer hasta que no tenga la bendición de Dios. Y aquí hay que afilar el lápiz. O somos o no somos. Y ustedes tienen que hablarle a sus niños y a sus hijos. Hay que cuidar la vestimenta, padres. Y comienza con los niños. Dejen que los niños sean niños. Da vergüenza a los papás siendo alcahuetas. Niñitos que son unos mocosos de 5 años. Y dice: mira la noviecita de Julito. Pero si Julito no se sabe limpiar la nariz. No seas mal pensado. No, óiganme, ustedes están de... Óiganme. Por favor. No se sabe limpiar la nariz, Julito. Y hasta que, y entonces riendo de las gracias. Entonces esos niños, oigan bien, ese niño comienza con una deformación sexual. Porque usted le está poniendo a un niño de 5 o 6 años ideas que no sabe. Le está diciendo que la amiguita, que la cosa no la toque. Los están recortando como si fueran demonios. El otro día yo fui a pelarme. Y cuando estoy en la barbería había una madre allí que después me di cuenta que ese niño pobrecito estaba así porque tenía una madre que era loca. Un bebito que era de esos bebitos tipo Gerberts. Bellísimo bebo, qué lindo. Un niñito que estaba en Pampers. Y lo han metido allá adentro y cuando salió aquello, Dios mío. Si a mí ese niño me sale por la noche, estoy corriendo la isla de Puerto Rico 20 veces al día. Esos recortes de condominio que tienen 3 pisos. O sea, yo le llamo recortes de condominio porque tiene 3 pisos. ¿Qué es eso? Sí, primer piso, segundo piso y el penthouse. Yo le llamo recorte de condominio. Sí, el de condominio y el de cazuela, porque el otro es en la cazuela, que le ponen una cazuela y lo recortan aquí ya. O sea. Quítense la cazuela y pónganse la cabeza. Imagínense ustedes, estos jovencitos, diciéndole al mundo que son cristianos, con un recorte de cazuela, una pantalla, la gorra al revés y la pantañuela por aquí atrás. Hermano, eso no sirve. Pero ¿saben de dónde vienen esos jóvenes? De hogares que viven al revés. De padres alcahueta que le compran todo. Que a los niños hoy, con 5 y 6 años, se les pregunta qué quieren comer. A un niño no se le pregunta qué quiere comer a los 5 años, porque un niño a los 5 años no sabe lo que tiene que comer. Pero el problema es, hermano, que para que usted ese niño coma, ese niño se tiene que sentar a la mesa con su padre, con su madre, con la abuelita y sus hermanitos y rezar antes de esa comida. Y se pone la comida y se le da gracia. Cuando yo soy niño y oigo a mi padre, al macho de la casa, no a la madre, porque la religión no es para las mujeres, para los hombres y después para las mujeres. Y cuando yo veo a mi padre que se levanta en una mesa y con la voz de hombre dice: gracias, Señor, por estos alimentos, porque no todo el mundo hoy tiene un bocado de comida. Eso a mí se me va quedando y yo no boto comida. Pero resulta que ahora a los niños se les pregunta qué quieren comer y qué te quieres poner. Y estos niños de 5 y 6 años tienen su cuarto solo. Y cuando tienen 10 le tienen un televisor en el cuarto solo. Por eso muchas mamás, y ahora es teléfono solo. Por eso se han encontrado tantas mamás con llamaditas de esas, pornográficas y cochinadas. Pero ¿cómo es posible? Porque un niño no se deja solo, hermano. A un niño se tiene que vigilar diplomáticamente. Tú cuando vienes de la fiestecita, tú te la abrazas. ¡Ay, mío! Y lo hueles. ¡Ay! Lo miras a los ojos. Tú no tienes. ¡Cuiden lo que son sus hijos! Pero resulta que las madres duermen ahí a pata suelta. Y el muchacho llega, porque ahora tienen llaves. Salen con los novios solos. Hermano, no saben. Ellos crean, pero ellos no saben. Yo se lo digo, yo trabajo con ellos día a día. Ellos tienen en sus vidas unos cambios. A los 13, 14, 15. Y más estos muchachos que nacieron con la combinación de arroz con habichuelas y hamburguesas McDonald's. Y son unos hombrones. Ustedes no lo han visto. Dice, ¿cuántos años tiene? 13. Y son 4. Yo los miro y digo, tengo que mirarlos para allá arriba porque nunca están al nivel mío. Entonces son estos mujeronas, estos hombrones. Entonces tienen toda esa energía que es muy peligrosa. Porque cuando usted pone una botella de gasolina al lado del fogón, explota. Entonces yo por eso esos manoseos. Esas gente que se queda en casa. Yo los muchachos, no, pijama party no. Busquen otro party. No dejen que sus hijos se queden en casa de nadie. En Puerto Rico había un anuncio que era de arroz, decía: mucho ojo que sea sello rojo. Mucho ojo, hermano. Pero para eso usted tiene que ser marido y mujer, miren, en unión. Y lo que dice mi esposa lo respaldo yo, y lo que digo yo lo respalda mi esposa. Estamos viviendo para nuestros hijos. Y para sus hijos no es que tú le compres cosas. Si lo que menos necesitan nuestros jóvenes son cosas. Necesitan padres, amigos, que los corrijan, los amen y los disciplinen. Hay que acostarse una hora, hay que ir a la escuela. Y no dejen, se los dije ya a los 18, hay que empezar temprano. Hay que saber comer, hay que saber comportarse. Hay que saber hablar, no se dicen malas palabras. De hecho, el Evangelio dice tan lindo, dice, el Evangelio no, la carta de Pablo dice que no entristezcáis al Espíritu con malas palabras. Hace poco yo tengo una señora que está en proceso de conversión y su problema es que tiene una boca que es una cloaca. Y entonces ella se va y allá van los ajos y la cebolla y aquello es por ahí para abajo. Y el otro día estaba en la puerta y al niñito de ella se le fue una mala palabra y le metió un tapabocas. Le digo: no seas abusadora. Ay, padre, no seas abusadora. Él está solamente repitiendo lo que te oye a ti. No seas abusadora. Los niños necesitan urbanidad. Yo a veces oigo como, por ejemplo, ustedes están en las casas y está la mamá allá y llaman por teléfono. Y tú oyes a la mamá: ¡Juanita! ¡El teléfono! Entonces después, cuando la niña viene y te mete un grito: ¡no me grites! Pero si tú le enseñaste a gritar, ¿qué tú quieres que ella sea? ¿Lady D? No, hermano, es que no puede. Nadie da lo que no tiene. En la casa, no me grite, baje la voz. Aprenda a comer, siéntese bien. Eso que nos enseñaron no pasó de moda en la vida de familia. Y es lo que Dios quiere para nuestras familias: urbanidad, corrección. Enseñar a sus hijas a vestirse como damas. Si es muy bonito, usted puede ser moderna. Mira, ustedes vieron aquí Marta, qué bonita luce, qué muchacha más dulce, más fina. Ella no está vestida de mujer medieval del siglo XVIII. Ahora, yo que conozco y quiero mucho a Marta, Marta siempre es muy delicadita, muy femenina. Yo nunca he visto a Marta más vestida. Y yo no sé los hombres aquí. Yo le voy a hablar de mis gustos. Para mí es más atractiva una mujer con un traje de baño completo que con esos hilos dentales que se ponen, que todas las nacas están fuera. Yo encuentro más bonita a una mujer de traje largo que con la mini skirt, porque lucen femenina. Aprender, que sus hijas aprendan de ustedes a maquillarse a su edad. ¿Cómo una niña de 16 años se va a estar maquillando que parecen cabaretera? Pero la primera que la alienta es la madre y el padre, que le dice al varón: no te preocupes, tú no tengas problema, y perdóneme la grosería, no importa, tú mete mano en cualquier lugar y con cualquiera. Ah, sí, porque no son tus hijas, porque cuando te las vienen a tocar tú saltas. Pero acuérdate que con quien tu hijo se va a acostar es hija de alguien y hermana de otro. Ahora, pero que no me coja sida, porque si me coge sida, entonces vienen los gritos: pero ¿por qué Dios me hizo esto? No, Dios no se metió en esto. El que se metió en esto fue él. ¿Ustedes no se dan cuenta que nos están envenenando? ¿Ustedes no han oído como decía la cirujano general de este país? ¿Sabe lo que nos decían? La contradicción más grande del mundo. Aquí te dicen en este país, porque este país está muy, muy confundido, hermano, muy confundido. Aquí le dicen a uno que cuando uno tiene problemas de pulmones, que no fume. Y entonces te ponen que los aviones ya no se puede fumar, ni en las cafeterías, ni en los restaurantes. Ahorita no se puede fumar en ningún lado. Y gloria a Dios. Entonces te dicen que hay mucho problema con el alcohol, que si usted bebe, no guíe. Y te ponen en las carreteras camiones de esos para olerle a uno el aliento, y multas y cárcel y no sé qué más. O sea, que no beba, el país que no beba. Están quitando los anuncios de cerveza y de ron de los cines. Pero entonces ahora venimos al sexo. Y en vez de decirnos, parecida, no meta mano. Ahora dice, no, use condón. Pero ¿saben por qué? Porque están por medio intereses. Y nuestros jóvenes no les importa nada. Y quiero decirles a ustedes que el condón, jovencitos, las últimas estadísticas no garantizan nada en el SIDA. Porque el virus es tan microscópico que el condón no lo puede mantener. Y yo no sé si ustedes lo saben. 2,200,000 personas con SIDA en el mundo. Yo no sé si ustedes han visto morir a alguien de eso. Pero a nuestros jóvenes no. A nuestros jóvenes, a ustedes muchachos, les faltan el respeto. ¿Por qué un joven de hoy? No, porque yo no puedo. ¿Cómo que tú no puedes? Mal, contenerte. Que tú no puedes. Tú sabes lo que te están diciendo, que tú eres un animal. A mí no me pueden decir eso, es una falta de respeto. Y nos hemos dejado faltar el respeto. Y en los hogares, hay muchas familias donde se fomenta el divorcio. Después están llorando cuando su hijo se divorcia. Pero si usted es una madre y usted tiene un hijo varón y llama a una amiguita y usted coge el teléfono y hace así, dice, espérate a ver si está, sabiendo que está. Pero como él las tiene así, y tú te enorgulleces porque el hijo mío es tan lindo que todas las muchachas están detrás de él. Entonces tú estás muy orgullosa. Y cuando llama, espérate fulana, a ver si él está. No, él no está. Cómplice de un divorcio, porque lo estás enseñando a ser falso, traicionero y mentiroso. ¿Qué es lo que tienes que hacer como madre? Mira fulana, él está, pero me está diciendo que te diga que no está, para que coja vergüenza. Usted tiene, hermano, o sí o no. Mi hijita, tú así no me sales de la casa. ¿Cómo una hija, una niña de usted va a salir con un vestidito que cuando se agacha se le ve las entrañas? Sí, porque si usted tiene, porque son las falditas de chicle. Yo le llamo faldas de chicle, porque entonces cuando se encuentran en un momento apretado, una iglesia o algo, tú piensas que... Y no estira, porque eso no estira, pero entonces ellas quisieran que estirara, pero yo le llamo la falda de chicle. Entonces imagínense una mujer que ya es por aquí, cuando se sienta donde está, entonces imagínense en una oficina, se cae algo en el piso, ahí está el jefe. Entonces el hombre se vuelve loco, la toca, sexual harassment, sexual harassment. Si el sexual harassment es para los hombres que nos están excitando constantemente, ¿cuál es el problema? Pero así vamos a las iglesias y así nos comemos una hostia. Y así queremos ser cristianos. La familia no funciona. La familia cristiana tiene que tener vergüenza. Y la vergüenza tenerla cuesta. Más en un mundo que está muy falto de ella. Hay que tener principios y valores. ¿Cuáles son los principios y valores de sus hogares? ¿Cuántos hijos suyos podrían decir, mami, papi, yo aprendí a ser un hombre de Dios mirándote a ti? Esto está mal. Porque la familia sea, y como vinimos para estos países que hay abundancia, hermano, no se dejen comer el cerebro. Tengan sus valores. Mire, es mejor una casa sencilla, con un televisor en blanco y negro, con un pedazo de pan y un vaso de agua, pero donde hay amor, ternura, comunicación y oración. Eso es mucho mejor que esos palacetes que nosotros hemos creado, donde todo el mundo es extraño. Hay que rezar en familia. Hay que rezar esto en familia. Porque la familia que reza unida, permanece unida. A tu hijo, ponle un crucifijo en la cama. rocíe esa cama con agua bendita y encomiéndale tu hijo a Dios. Pero qué bonito es que cuando tú lo hagas, mamá, lo hagas de mano de tu marido. Los dos. Vamos a la cama de nuestro hijo, de nuestra hija. Señor, tú no los diste. Porque acuérdense que ustedes tienen que dar cuenta de ese hijo que no es de ustedes. Porque ustedes le dicen que son suyos. Un momento, se equivocaron. Se los prestaron. Y se los tienen que devolver hechecitos y derechitos, ¿eh? Cojan ese niño y mami y papi se arrodillan del lado de la cama y ponen la mano sobre la almohada donde ese niño duerme. Donde esa niña duerme. Díganle, Jesús, tú nos diste este gran privilegio de tener un hijo. No todo el mundo lo tiene. Y nosotros queremos pedirte por él. Él todas las noches descansa aquí. Que cuando él ponga esa cabeza aquí, quítale los malos pensamientos, ábrele el camino, dale discernimiento, que te ame. Pidan que sus hijos sean sacerdotes, religiosas. Hoy la gente no pide por eso. Yo quiero tener nietos. Ten mucho cuidado porque a lo mejor los tienes para criarlos porque él se divorció en el camino. Porque estamos pidiendo lo que queremos, no lo que Dios quiere. Qué lindo es para una madre tener un hijo sacerdote. Esa madre se va muy bien, imagínense ustedes. ¿Sabe lo que es un hijo sacerdote, mujeres? ¿Sabe lo que es el que tú pariste te está dando el cuerpo de tu Señor? ¿Y cuántas madres piden eso? No, yo lo que quiero es tener nietos. ¿Para qué? Pide que se cumpla la voluntad de Dios. Pidan tener un matrimonio santo. Hoy aquí, dentro de un momento, yo voy a pedir que todos los matrimonios que están aquí se pongan de pie, no ahora, dentro de un momento. Porque a mí me preocupan mucho los matrimonios, más que los niños y los jóvenes. Porque los niños y los jóvenes son fruto de los matrimonios. Y me preocupa porque no se está hablando lo suficiente, no se está dialogando. No se está compartiendo. Todo el mundo está tan apurado. Y la frasecita que yo odio y he tratado de meterle insecticida en la parroquia para que nadie me la diga más. No tengo tiempo. Hoy nadie tiene tiempo. Pero voy a decirles una historia y con ella quiero terminar. Dicen que había un hombre que era bueno, no era un hombre malo. Pero nunca tenía tiempo. Y un día vino un hermano cursillista y le dijo, fulano, te quiero invitar para un cursillo. Y le dijo el hombre, oye, me han dicho que es fantástico ese cursillo. Pero chico, no tengo tiempo. Y vino un hermano de la renovación y le dijo, mira, yo quisiera que tú fueras a la asamblea de oración. Porque allí hay tanta unción. Dice, me han hablado de esas asambleas de oración, pero maravilla, me encantaría, pero no tengo tiempo. Le hablaron de un retiro de matrimonio, un retiro de renovación conyugal. Mira, ven, un fin de semana con tu esposa para que te des un poco de tiempo, para que la mires a los ojos, la cojas por la mano, le des un apretón, le des un beso y le dices que tú la amas mucho. Dice, como me gustaría, pues yo amo mucho a mi vieja, pero es que no puedo porque este fin de semana tengo tantas cosas y no tengo tiempo. Y este hombre se muere. Y va delante de Dios. Y Dios lo recibe con mucha alegría. Y cuando él llega le dice, su nombre por favor. Dice, yo me llamo fulano de tal, de tal. Dice, muy bien. Vamos a buscar en el libro de la vida. Y empiezan a buscar por fulano de tal. Y no aparece. Y el hombre se puso un poquitito, no nervioso, pero intranquilo. Dice, no se preocupe, no se preocupe. Vamos a buscar ahora por fulano de tal. De tal, de tal, de tal. No está. Y el hombre se empieza a poner nervioso. Dice, no se preocupe, no se preocupe. Vamos a buscar ahora por fulano de tal, de tal. Caramba. No está aquí tampoco. Y el hombre dice, Señor, pero aquí no hay un sótano donde hay archivos y a lo mejor ahí está mi nombre. Dice el Señor, sí, cómo no. Aquí hay un sótano inmenso con archivos y nombres y nombres y nombres. Y yo podría buscarlo allí. Pero ¿sabes una cosa? No tengo tiempo. Cuidado. Porque en el proceso del no tengo tiempo se pierde la salvación, ¿eh? Que no tienes tiempo para tu esposa, que es la persona por la cual tú te santificas. Que no tienes tiempo para tu marido, que es el instrumento que Dios ha puesto en tu vida para santificarte. Que no tienes tiempo para tus hijos, con la ironía de la vida, que no tienes tiempo para ellos porque estás trabajando para ellos. Ustedes no ven la locura, hermano, de lo que está pasando. Y fíjense que una familia cristiana es muy sencilla. Es un hombre que es carpintero, con una mujer que cocina, va al pozo y saca agua y se llama María. Y un niño que está aprendiendo de su padre el quehacer, que lo va a hacer carpintero también. Esa es la familia de Dios. Esa es la que hay que ver. Porque Jesús es carpintero y lo aprendió de su padre adoptivo José. Y María es ama de casa. Y eso es lo que nuestros hijos tienen que descubrir. De que nosotros podamos un día sentarnos a la mesa a contar cuentos. Ven acá, hijo, que te voy a contar cómo era tu abuelo. Y no me digan que eso está pasado de moda, porque eso no está pasado de moda. Lo que estamos pasado de moda somos nosotros, que no queremos adoptar lo que es de Dios. Ven acá, hijo, siéntate conmigo. Vamos a hablar de hombre a hombre. ¿Cómo están las cosas? Las madres, ¿cómo están las cosas, mija? Ven para acá. Salir a comprar algo con ella. Y los matrimonios de ese tiempo, salgan un día al cine, le compras un poquito de popcorn, le aprietas la mano y dice: tú sabes, mija, que yo te quiero. Acuna, lleven nitroglicerina, porque si le dicen eso a una mujer le va a dar un infarto, por lo menos una taquicardia, pero por si acaso, porque hace tanto tiempo que no se lo dicen. ¿Ve? Porque de eso se trata la familia cristiana. Aquí no hay magias, hermano. Aquí no hay un sombrero de donde yo puedo sacar un conejo. Aquí hay que luchar por la familia, con valores. Los valores cristianos no han pasado de moda. Y por último, bendito sea Dios, no me traigan el cuentecito de que porque todo el mundo lo hace está bien. Porque todo el mundo lo haga no necesariamente está bien. No está bien que los jóvenes se acuesten en relaciones prematrimoniales. Fíjense si no está bien que ahí tenemos una legión de niñas, adolescentes, embarazadas. ¿Ustedes saben cuántos abortos se hicieron en Puerto Rico el año pasado? Reportados. Si eso es allá, imagínense aquí. 62,000. Pero ¿cómo no se van a hacer abortos? Y no fueron mujeres, niñas. Y con el presidentico que nos tenemos ahora, que hay que orar mucho por él porque se está muy cerca del infierno. Ah, no, no, yo no, sí, yo lo digo. ¿Cómo que no? ¿Ustedes no se han dado cuenta de lo que este hombre quiere? ¿Ustedes no leen la legislación? Hay que orar por él. Yo no lo estoy condenando, pero este hombre está cerca, hermano, porque quien firma leyes condenando a los inocentes está cerca del infierno. A mí no me importa que me echen el CIA, yo no les tengo miedo. Ahora, un presidente que lo primero es que se sienta en la oficina oval de la Casa Blanca a firmar leyes, quitando las leyes poquitas que había contra el aborto, hermano, no es un buen presidente. Y hay que orar por este hombre para que se convierta, porque lo que están es promoviendo clínicas de aborto, aborto entre las adolescentes, condones, en vez de enseñarle a nuestros jóvenes la castidad y la pureza que dice Jesús que hay que tener. Y como no lo oyen en las escuelas, ni públicas, ni privadas, ni aún católicas, entonces tienen que oírlo de parte tuya, madre, y de parte tuya, padre. Porque tú eres el primer sacerdote, la primera monja, el primer maestro que tu hijo conoce, y que te vean con el ejemplo, como tú respetas ese hogar, como tú respetas esa familia, como tú respetas a tu esposo, a tu esposa, donde se reza, donde se tiene moral, donde se tienen principios. Y aunque todo el mundo lo haga, aquí no se hace, porque esto es un hogar cristiano. Y porque en esa pared está el corazón de Jesús que se entronizó. ¿Cuántos de nosotros ya no entronizamos el corazón de Jesús en nuestros hogares? Porque ahí hay una estatua de la Virgen como reina y señora de este hogar. Porque hay un crucifijo en cada hogar, en cada cuarto hay un crucifijo, y por la noche me presigno y me encomiendo a Dios. Eso es un hogar, una familia cristiana. Y gente se va a reír, a mí que me importa que se rían. Yo quiero estar en paz con Dios. Y eso es lo que ustedes tienen que buscar. Y ahí es donde uno muestra la renovación y la conversión. Evangelizando a los primeros que hay que evangelizar, que son a los nuestros, mi familia. No podemos ser luz de la calle y oscuridad de la casa. No se puede. Muéstrame tu familia y yo te diré cuál es tu fe. Ahora quiero poder pedirle a todos los matrimonios, los matrimonios que están aquí presentes, que se pongan de pie y le den la mano a sus esposas. Mírense, no se tengan miedo. No me miren a mí porque yo no estoy casado con ninguno de ustedes. O sea, mírenla a ella o a él. Y vamos entonces pues a orar el uno por el otro. Se ponen frente por frente, mirándose el uno al otro, con las manos tomadas, como aquella primera vez. Señor Jesús, en este momento yo te pido por estos matrimonios aquí presentes. Y en ellos te pedimos por todos los matrimonios que están con problemas. Te pedimos, Señor, por ellos que están aquí especialmente, para que sean células vivas en el corazón de la iglesia. Para que, Señor, tú los santifiques, los llenes de ti. Para que estos hombres que en este momento tienen las manos de sus esposas dentro de las suyas, sean para ellas Cristo, como Pablo nos habla en la carta a los Efesios. Que ella tenga en él el sostén, el respaldo, la fortaleza que da un hombre de Dios en una familia cristiana. Y dale a ella, Señor, la dulzura, la ternura, la maternidad, la unción de María, para que ambos se complementen como tú lo hiciste un día, cuando ella y él dejaron su madre, su padre y sus casas y se hicieron una sola cosa. Bendícelos. Y yo te pido de una manera muy especial que tú les des una unción para poder ser guías de sus hijos, para que los sepan corregir y advertir, para que les presenten la verdad sin tapujos y sin miedos, para que tomen siempre las decisiones más acertadas y no hagan a sus hijos rebeldes. Señor, te pido por ellos, por esta difícil tarea que es hoy el ser padre o madre, que los dos tomen las decisiones juntos, que los dos se conozcan cada día más, que se descubran las almas el uno al otro en todo momento, para que él y ella encuentren en cada uno de ellos ese empujoncito que necesitan. Hazlos una sola cosa, para que en el amor de estos matrimonios sus hijos se vean reflejados como en un espejo y quieran ser como sus padres, quieran tener un matrimonio como el de sus padres, una familia como la de sus padres. Y ahora, Señor, también te voy a pedir para que todas las personas se pongan de pie. Y te voy a pedir, Señor, por todas estas personas que están aquí. Quizás algunos están solos o solas porque su otro cónyuge no quiso venir o no pudo venir. Por esas razones de la vida que solamente tú entiendes. Yo te pido, Jesús, que tú a cada uno de ellos y de ellas les deje esperanza. Que sigan con paciencia tratando. Y te pido por todos nosotros, por este grupo de jóvenes aquí presentes, que son el futuro del mundo. Es más, son ya el presente. Porque ya están viviendo entre nosotros y tienen mucho que darte desde ahora. Que se vean, Señor, como jóvenes cristianos. Y en su mente, en su forma de hablar, en su forma de vestir, de caminar, de expresarse, le muestren este mundo tan confundido que ellos no están al revés. Que ellos están en el camino recto, que están en tu camino, Jesús. Necesitamos ser familia. Necesitamos descubrir los secretos de la familia cristiana. Ayúdanos, porque sin ti no podemos. Danos la capacidad, Señor, de acercarnos a Belén. Y ayúdanos a descubrir dentro de ese pesebre el secreto de una familia. Allí encontraremos lo que hace una familia de Dios. Allí encontraremos a José, el hombre viril, sólido, hombre de Dios y orante. Allí descubriremos una mujer dócil, entregada, bondadosa y tierna. Y sobre todo encontraremos a un niño que también es Dios, que vino al mundo para servir y no para ser servido. Que en Belén todas estas familias aquí presentes descubran el secreto de una familia que no es otro sino vivir en Dios. Amén.
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Un día, a mí me gusta mucho este texto de Hechos capítulo 3, porque un día, cuando yo llegué a esta parroquia, estaba orando en el Santísimo. Una noche me vine a orar al Santísimo. Yo quería hacer una misa de sanación, pero algunos me decían que cada 8 días, que cada 15 días, que los domingos, que los jueves. Y yo le pedí al Señor que me mostrara qué día debía ser la misa de sanación. ¿Qué día? Y yo abrí este texto de Hechos de los Apóstoles, capítulo 3. Y en ese Hechos de los Apóstoles, capítulo 3, dice que un día, como a las 3 de la tarde, fueron Pedro y Juan al templo. Porque algunos se pueden preguntar, ¿por qué la misa de sanación es el tercer sábado de cada mes a las 3 de la tarde? Y yo estaba leyendo este texto bíblico en el oratorio aquí, en esta capillita del Santísimo. El día en que iban al templo era el sábado. Y es el capítulo 3 del libro de los Hechos de los Apóstoles, y a las 3 de la tarde. Y yo pensé, la misa de sanación debe ser el tercer sábado de cada mes a las 3 de la tarde. Pero eso es lo menos importante de este texto bíblico. Eso para decirles que este texto fue el que me movió a mí a poner la misa de sanación el tercer sábado de cada mes a las 3 de la tarde. Porque en Hechos capítulo 3 se cuenta que el sábado iban los discípulos a las 3 de la tarde al templo. Pero a mí lo que me parece extraordinario realmente no es eso, sino lo siguiente. Cuenta la palabra que había un hombre que estaba, un hombre cojo del nacimiento. Cojo de nacimiento. No quedó cojo por un accidente ni por una enfermedad, sino que este hombre fue de nacimiento. O sea, parece que su estructura física lo tenía determinado para la enfermedad. Físicamente, digámoslo así, estructuralmente, estaba destinado a la enfermedad. Como si hubiera heredado esa enfermedad. Digámoslo así, como alguien que hereda o la artritis o la diabetes, o hay gente que hereda la tendencia al suicidio, a la depresión, que no sabe por qué. Porque cuando uno está bien y tiene un accidente y de ese accidente le viene una enfermedad, pues uno sabe que es por el accidente, o bueno, o por cualquier enfermedad, o porque a veces le tocó. Pero cuando uno nace enfermo, entonces uno dice, yo no hice nada para merecer esta enfermedad. No me arriesgué en un accidente, no tuve un problema, o sea, es como congénito, como que esa enfermedad viene conmigo. Y cuando una cosa viene con uno, uno piensa que uno no se puede deshacer de ella. Cuando una cosa viene con uno. Hay gente que tiene una extraña tendencia a la depresión, al suicidio. Esta semana me han traído, pero varios. Yo llegué de un viaje el jueves y el viernes vinieron 3-4 personas. Tengo que una se trató de tirar de un noveno piso y yo con un susto, porque era ahí arriba de la iglesia, y yo, ay Dios mío, ahora se me va a tirar de aquí de la iglesia. Y hay gente que dice, y no sé por qué me viene eso, no sé por qué me viene eso. Y seguramente este hombre tenía ese problema, no podía caminar. Y dice la palabra que todos los días
lo llevaban cargadito al templo, a la entrada del templo, y lo ponían cargadito a la entrada del templo, ahí, a esperar a ver que alguien le diera una limosna. ¿Por qué? Porque si hoy es difícil que alguien que no tiene, digámoslo así, su capacidad de moverse para allá y para acá, tenga un empleo, si hoy es difícil conseguir empleo a uno que puede caminar, ahora una persona que no lo puede hacer, pues es un poco más difícil. Esta sociedad nuestra no está preparada para eso. En otros países sí. Entonces este hombre, con su enfermedad de nacimiento, dependía totalmente.

Tenía una enfermedad degenerativa, tenía una enfermedad de nacimiento y era un hombre que dependía de otros, ¿cierto? Toda la vida lo llevaban, dice, todos los días lo llevaban y lo ponían junto a la puerta llamada La Hermosa, para que pidiera limosna a los que entraban. Resulta que la ciudad, como era amurallada, tenía unas puertas. ¿Recuerdan ustedes que Jesús dice, es más fácil que un rico, es más fácil que un camello entre por el ojo de una aguja? ¿Cómo es? Eso. Es más fácil eso que un rico entrar en el reino de los cielos. Ah, pero ese no era el ejemplo que les iba a poner, porque me ocurrió ese. El que les iba a poner era que Jesús decía, entren por la puerta angosta. Era que había, como la ciudad era amurallada, a determinadas horas de la noche cerraban todas las puertas y ponían solamente una puerta chiquitica para que la gente entrara. Porque uno, y ahí es donde Jesús dice, hay que entrar por... Para uno entrar en las cosas de Dios, no puede entrar con trasteo. Para uno entrar para las cosas de Dios, tiene que soltarse de muchas costales y de muchas riquezas. Y había una puerta que se llamaba La Hermosa. Y por esa puerta entraba mucha gente y entraban muchos mercaderes y entraban la mercancía. Y entonces ponían a el hombre, él y su familia, que seguramente eran vivos, inteligentes y sabían pedir, a lo mejor tenían un paisa por allá enredado. Entonces lo ponían todos los días allá para que le dieran una limosna. Pero fíjense una cosa, el hombre era un hombre dependiente, pero era un hombre que dependía totalmente de otros, una enfermedad de por vida, y era un hombre que lo ponían a la entrada de la puerta de la ciudad. O sea, estaba fuera de la ciudad, fuera del templo, porque el templo estaba dentro de la ciudad. El templo estaba dentro de la ciudad, y a este hombre lo ponían fuera del templo y fuera de la ciudad. Es decir, era un marginado. Casi que pudiéramos decir, era un desechable. Este hombre era un desechable. Era un desechable. Así lo entendían con la mentalidad de esa época. ¿Y con qué se encontró este hombre? Además, dice la palabra que se hacía ahí para que le dieran una limosna los que entraban. El hombre era un limosnero, un indigente, un dependiente, un marginado, un limosnero, uno que no se podía valer por sus propios medios. Ese era ese hombre. Ese era ese hombre. Se parece en muchas cosas a usted y a mí. Usted y yo, la gran mayoría, podemos caminar. Pero usted y yo, y la gran mayoría de los que estamos aquí, mendigamos. Mendigamos sanación. Mendigamos amor. Porque la que la gente está mendigando hoy, en este mundo de hoy, es amor. La semana pasada, cuando estaba en ese viaje, me encontré un periódico, El Tiempo. Y decía este dato, el 40%, hablaba de los problemas mentales de los antioqueños, de todos nosotros entonces. Y decía, el 40% de los antioqueños sufren de trastornos mentales. Oiga pues, el 40%.
¿Cómo no?

0: van a haber atracos, asesinatos, las cosas tan atroces que estamos viendo en esta ciudad, cuando el 40% sufren de esquizofrenia, de desdoblamiento de personalidad, de tendencia al suicidio, de depresión aguda. Estamos mendigando cariño, amor, quien nos quiera, quien nos ponga atención, quien esté con nosotros. Este hombre se parece a nosotros. Cuando no hemos encontrado a Dios, somos unos marginados. Todo el que no ha encontrado a Dios es un marginado. Un marginado del templo, es decir, de la iglesia. Un marginado de la comunidad, es decir, de la sociedad, de la ciudad. Porque el que no encuentra a Dios no es feliz. No es feliz. El que no encuentre a Dios no será plenamente feliz. A mí me llamó la atención. Estuve predicando hace 8 días en Estados Unidos. La gente lo tiene todo. Las casas están llenas de objetos, de muebles hermosos. Cada uno tiene carro. Pero la gente está vacía, porque es que la felicidad no la dan las cosas. Todo el mundo de aquí se quiere ir para allá. Y todos los gringos se quisieran venir para acá, si aquí no hubiera tanta violencia. Porque aquí no tenemos tanta riqueza, pero somos felices. Tenemos capacidad de compartir. Tenemos capacidad de hablar, de dialogar con el otro. Es que el que no encuentra a Dios no es feliz, así tenga dinero. Así, mire, a veces los más infelices del mundo son los más ricos. Los más infelices son los más ricos. Porque lo tienen todo, pero no tienen a Dios. Y a veces los más felices son los más pobres, porque no dependen de nada, dependen de Dios. Y este hombre pedía una limosna, y nosotros también a veces somos limoneros, y nosotros también a veces estamos marginados. Podemos caminar, pero tenemos incapacidad de dialogar, de comunicarnos, de celebrar la vida, de amar la vida. Hasta podemos tener todo lo necesario para vivir, pero infelices, pero amargados, pero entristecidos, pero depresivos, pero trastornados. A veces nos parecemos a este hombre del Evangelio, de los Hechos de los Apóstoles, capítulo 3. Miren, ¿sabe qué pasó? Que en el capítulo 2 de los Hechos de los Apóstoles se nos cuenta que los discípulos habían vivido un fenómeno espectacular que se llamó Pentecostés. ¿Cómo se llamó? ¿Cómo se llamaba? Pentecostés. Y ustedes saben que en Pentecostés el Espíritu Santo se derramó en abundancia sobre los discípulos, los 12 y otros más, y María y otras mujeres que estaban reunidos en un lugar orando. Y esos hombres y esas mujeres se volvieron locos, ebrios. Tuvieron la sobria embriaguez del Espíritu, como dice un padre de la iglesia, la sobria embriaguez del Espíritu. Y estos hombres, en los Hechos de los Apóstoles, capítulo 2, se llenaron del Espíritu y comenzaron a danzar y a alabar y a brincar. Por eso, los que los vieron dijeron, están borrachos. Y Pedro dijo, pero ¿cómo vamos a estar borrachos si son las 9 de la noche, de la mañana? Claro que hay mucha gente ya que se emborracha a las 9, eso no tiene nada de chiste hoy. Pero ellos estaban embriagados, ¿saben? Anoche tuvimos aquí una oración, lo que llamamos la adoración al Santísimo, que se hace el viernes antes de la misa de sanación. Siempre la hacemos el viernes antes de la misa de sanación para orar por esta misa, siempre. Y comenzamos con un momento de silencio y después tuvimos una efusión de Espíritu Santo y una alabanza, pero fuerte, un Pentecostés. Miren, estos hombres y estas mujeres vivieron un Pentecostés. ¿Qué pasó? ¿Qué? Este lisiado, este pobre, este marginado, este dependiente, este limonero, se encontró con unos hombres llenos del Espíritu Santo. Se encontró con un hombre como Pedro y como Juan, lleno del Espíritu. Lleno del Espíritu. Venían rebosantes. Habían vivido su Pentecostés. Habían vivido ese derramamiento del Espíritu. Habían vivido esa fuerza pentecostal. Y estos hombres y esta mujer, este hombre se encontró con Pedro y Juan. Lleno del Espíritu. Venían rebosantes. ¿Cómo vendrían Pedro y Juan después de Pentecostés? Yo me los imagino cantando como deberíamos salir nosotros de aquí. Algunos aquí ni cantan, ni oran, ni alaban. No han vivido su Pentecostés. Y dice que el limonero se encontró con otros hombres, Pedro y Juan, pobres, porque no eran ricos, pero estaban llenos del Espíritu, llenos, rebosantes. Se encontraron. La pobreza física y espiritual, la enfermedad, la dependencia, con la fuerza del Espíritu, con la bendición del Espíritu, con el poder del Espíritu, con la gracia del Espíritu. Cuando usted salga de aquí hoy, se saldrá rebosante del Espíritu. Y dice que este hombre se encontró con otros dos: la pobreza con la necesidad, la pobreza con la riqueza. Y dice la palabra que el hombre miró a Pedro y a Juan para pedir una limosna. Cuando el cojo vio a Pedro y a Juan, que estaban a punta de entrar en el templo, les pidió una limosna. Les pidió una limosna. Él era limonero y les pidió una limosna. Ellos lo vieron y Pedro le dijo, míranos. Pedro le dijo, míranos. Dice, el hombre puso atención creyendo que le iban a dar algo. Ah, el hombre dijo, aquí sí, me gané la limosna del día. Estos dos tienen cara de bobos porque vienen cantando. Estos dos tienen cara de buenas personas. Y los miró. Y está para mí una de las frases más bellas de todo el Nuevo Testamento. Hay un canto de la renovación carismática basado en esto. Aquí no se lo deben saber. Es un canto espectacular basado en esta frase. Qué bueno que alguien compusiera algo para que no siempre cantemos lo mismo. Dice, oro y plata no tengo. Oro y plata no tengo. Pero lo que tengo te doy. En el nombre de Jesús de Nazaret, levántate y anda. Oro y plata no tengo, pero lo que tengo te doy. En el nombre de Jesús de Nazaret, levántate y anda. Pedro se sabía a sí mismo pobre. Materialmente no tenía nada, porque le dijo: no tengo ni oro ni plata, no tengo dinero, no tengo riquezas, no tengo posesiones, pero tengo algo que tengo, que nadie me lo quita, pero tengo una riqueza increíble, tengo a Jesucristo, estoy lleno de Jesucristo, estoy rebosante de Jesucristo, tengo a Jesucristo en mí, llevo a Jesucristo, he sido bautizado en el Espíritu. Y este hombre le dijo: oro y plata no tengo, pero lo que tengo te doy. En el nombre de Jesús de Nazaret, levántate y anda. A mí me parece hermosísima esa frase, hermanos. Pedro no tenía mucho. Tal vez tenía solamente lo que tenía puesto. Tal vez Pedro tendría, si mucho, otra ropa para cambiarse al otro día. Pero Pedro se sabía rico. Pedro se sabía lleno. Pedro se sentía rico porque tenía a Jesucristo. Tú te sabes rico porque tienes a Jesucristo. Tú te sientes rico porque tienes a Cristo. Te sabes millonario porque tienes a Cristo. ¿Qué das? ¿Qué das? Una limosna. ¿Qué das? ¿Qué das tú? Este hombre, Pedro, sabía que solamente podía dar una cosa, lo que lo había hecho rico, y a él lo había hecho rico Jesucristo, y su riqueza era Jesucristo, y su riqueza era el Señor. Qué bueno, nosotros hemos dicho que esta parroquia es un oasis espiritual. Qué bueno que nosotros aquí supiéramos que nuestra riqueza es Jesucristo. No vivimos en un sector rico, pero tenemos a Jesucristo. Y eso nadie nos lo va a quitar. Eso no nos lo van a arrebatar. Eso no se gasta. Eso nadie nos lo quita. Esa riqueza nadie nos la va a quitar. Y hasta podrían un día quitarle a la renovación carismática los aplausos y las danzas. Pero nuestra riqueza, que es Jesucristo, nadie nos la va a quitar jamás. Porque ese nadie nos lo quita. Y Pedro le dijo a ese hombre: levántate y anda. Levántate y anda. Se encontraron la pobreza y la bendición. Se encontraron la tristeza y la esperanza. ¿Usted cuál tiene? ¿Usted de cuál está lleno? ¿Usted cuál se le nota? ¿Usted cuál tiene? ¿Usted, mi hermano, cuál tiene? Riqueza solo hay una, y es Jesucristo. Lo demás es pobreza. Lo demás son baratijas. Lo demás es baratija bañada con colores que brillan. Lo demás es fantasía. Jesucristo es la única riqueza. ¿Usted cuál tiene? ¿Usted cuál tiene? Mientras menos tenga Jesucristo, usted más cosas dará. Mientras menos se tenga usted mismo, usted más cosas brindará. Porque el que no es rico por dentro, trata de satisfacer con riquezas exteriores. ¿Cuál riqueza tenemos nosotros? ¿Cuál riqueza? Y dice la palabra, miren, dicho esto, Pedro lo tomó de la mano y lo levantó, y en el acto cobraron fuerzas sus pies y sus tobillos. Pedro comenzó a obrar como Jesucristo, porque el que se acerca a Jesucristo comienza a obrar como Él. El que se acerca a Jesucristo comienza a hacer lo mismo que Él. Y dice la palabra, el cojo se puso en pie de un salto y comenzó a andar. Lo que nunca había hecho, nunca había caminado por él mismo, y comenzó a caminar, y se levantó y comenzó a caminar. El que nunca había podido caminar, comenzó a hacerlo. Y dice la palabra, y luego entró con ellos al templo. No podía entrar al templo. No podía entrar al templo. Siempre afuera pidiendo limosna. No tenía comunidad. No tenía hermanos. Solo tenía benefactores. No tenía hermanos en la fe. Solo tenía benefactores. Solo tenía personas que le daban dinero. Y dice la palabra, entró al templo. Y dice, y entró al templo, brincando, alabando y bendiciendo a Dios. Entró por su propio pie, brincando y alabando a Dios. Brincando y alabando a Dios. Me parece hermosísimo. Por su propio pie entró al templo y comenzó, y dice la palabra, entró brincando y alabando a Dios. Porque cuando uno se encuentra con Dios, con su poder, con su fuerza, lo menos que le puede pasar es que brinque y alabe. Yo no sé por qué algunos se asustan, porque aquí brinquemos y alabemos. Loco este hombre, ¿quién cuando experimenta a Dios se puede quedar tan calladito? ¿Quién cuando experimenta a Dios no lo cuenta? ¿Quién cuando experimenta a Dios no salta de gozo? ¿Quién cuando experimenta a Dios no salta de felicidad? Porque Dios lo que hace es llenarlo a uno de felicidad. Porque Dios lo que hace a uno es llenarlo de gozo, de felicidad, de alegría, de esperanza, para seguir para adelante, para seguir luchando. Eso es lo que Dios hace. Hermano, hoy esta palabra nos dice que tú y yo somos esos tirados en el piso. Déjate tocar por el Señor para que Él te levante. Puede ser que estés postrado por una enfermedad, por una tristeza, por un dolor. No más llanto. Dios no nos trajo al mundo a llorar. No más llanto. Dios no nos puso aquí para ser unos llorones. No más tristeza. Dios no nos trajo aquí para estar entristecidos. Dios nos trajo aquí para llenarnos de sus bendiciones. Dios nos puso en esta tierra para llenarnos de su riqueza. Basta, basta ya de tanto llanto. Basta ya. No tienes que hacer nada. Perdónenme lo que les voy a decir. Hasta algunos se ofenden cuando yo digo esto. Usted no necesita ni velitas. Dios no es un Dios de miedo, es un Dios de paz. Y usted no necesita llenarse el cuello de escapularios, ni ir al Señor que está por allá caído yo no sé dónde. Ni necesita hacer la novena a nadie. Perdónenme que les diga eso, porque hay gente que se moleste. Dicen, el padre John Mario nos está quitando la fe. ¿Fe? ¿Eso es fe? Cuando le dicen a uno, es que usted no tiene fe. ¿Es que fe es eso? Ay, padre, me está quitando la fe. Bendígame la espadita de San Miguel. Me provoca enterrársela. Hay gente que cree que una espadita de plástico lo va a defender contra Satanás. ¿Ustedes creen que Satanás lo expulsa una espadita de plástico? Así la bendiga el padre John Mario o el que sea. No, aquí no dice. En el nombre de la espadita de San Miguel, levántate y anda. Aquí dice, en el nombre de Jesús de Nazaret, levántate y anda. Aquí no dice, en el nombre de ningún santo. Aquí dice, en el nombre de Jesús de Nazaret, levántate y anda. Y si usted pierde la fe por eso, pierda la fe en la palabra. Porque es la palabra del Señor. Aquí no dice, busquen allá aguas, sales exorcizadas, aceites exorcizados y únteselos para quedar sano. Dice, en el nombre de Jesús de Nazaret, levántate y anda. Eso es lo que dice la palabra del Señor. Y yo creo la palabra de mi Señor. ¿Usted qué cree? Eso es lo que dice aquí. Mis hermanos, usted no tiene que ponerse la muleta de ningún santo para quedar sanado. Usted no tiene que ponerse la diadema de ningún santo para quedar curado. Usted no tiene que chuparse el chicle de ningún santo para quedar curado. Dice la palabra, en el nombre de Jesús de Nazaret, levántate y anda. Esa es la palabra del Señor. Eso fue lo que Pedro le dijo a este enfermo. En el nombre de Jesús de Nazaret, levántate y anda. Una palabra de poder, dijo Pedro sobre este enfermo. Y una palabra de poder que tenía Pedro por dentro, porque acababa de vivir su Pentecostés. Una palabra de poder que tenía Pedro por dentro, porque había vivido su bautismo en el Espíritu Santo. Una palabra de poder, porque Pedro por dentro había sido transformado por la experiencia pascual y por el fuego del Espíritu. No dice otra cosa. Perdónenme. Puede ser que yo sea duro en decir eso. Puede ser que me emocione y golpee. Pero es que hoy nuestro catolicismo se está llenando de fetichismo. Hoy nuestro catolicismo se está llenando de muchas cosas que no son catolicismo. Y Pedro fue muy claro. En el nombre de Jesús de Nazaret, levántate y anda. En el nombre de Jesús de Nazaret, ponte en pie. En el nombre de Jesús de Nazaret, que es mi riqueza. Y esa fue la palabra de Pedro. El cobarde resultó más valiente que todos. Pedro, el indeciso, el que lo traicionó, el que lo negó. Pedro, el que lo dejó abandonado, solo. Pedro, el que metía las patas, el indiscreto, se volvió un hombre sabio porque recibió bautismo en el Espíritu Santo, porque recibió su Pentecostés. No tengo oro, no tengo plata, pero lo que tengo, eso te doy. Yo no sé si esta homilía está muy larga, pero este reloj se paró, se dañó. Entonces, no sé si esto está largo o cortico, no me vayan a decir, no me digan, que estoy muy entusiasmado. Porque estaba mirando este reloj, yo decía, por Dios, pero hemos cantado, orado y hermano, Pedro, el hombre cobarde se volvió el hombre valiente. No necesitó hacer ningún curso especial. Pedro no necesitó eso. Pedro no necesitó ir aquí o allá. Pedro necesitó quedarse en Jerusalén y recibir su bautismo en el Espíritu Santo. Y esa fue su riqueza. Y esa fue su bendición. Recibe el bautismo en el Espíritu. Vive tu propio Pentecostés para que estés lleno de esa sabiduría, para que dejes de dar limosnas. Porque todos los que iban al templo le daban limosnas, y muchos de los que vienen a este templo le siguen dando limosnas a la gente. Y Pedro no le dio una limosna, Pedro le dio una solución. Y muchos que vienen a este templo y a todos los templos de nuestra ciudad siguen dando limones espirituales, siguen dando pequeñas dosis de limón espiritual. Y Pedro no le dio una limosna, Pedro le dio una solución a este hombre, y esa solución se llama Jesucristo. Y esa solución se llama Jesús de Nazaret. Dejemos de dar limosnas a los que vienen al templo, y dejemos los que venimos al templo de dar limosnas a nuestra gente. Porque ¿saben cuál es el problema de las limosnas? No estoy hablando solamente de las limosnas materiales, sino espirituales. Porque a veces nosotros venimos y cantamos sin ganas, y eso es una limosna. Y a veces venimos y cantamos y danzamos en pecado, y eso es una limosna. Y a veces nosotros que venimos al templo, cuando la gente nos dice, tengo un problema, le decimos, tranquilo, sufre que el Señor te mandó ese dolor. Eso es una limosna. Y a veces cuando hay un problema en la casa, el Señor te mandó ese cáncer, bendice al Señor. ¿Y por qué no lo pides para ti entonces? Es una bendición. Esos son limosnas. Y tendremos siempre limoneros en nuestra iglesia y fuera de ella, porque seguimos dando limosnas, calmantes, sedantes. Y Jesucristo, y Pedro no da una limosna, da una alternativa, la alternativa. Y Pedro no le dice, hermano, haz esto, haz esta novena, hermano, ponte este escapulario, hermano, aquí tienes la espada de San Miguel, hermano, ve allí, allá, que te hagan este cursito, haz esta oración, porque ya es, hay que decir esta oración, porque si no digo esta oración, no me sano. Porque resulta que lo que sana es la oración. Eso se llama magia. La magia cree que por recitar estrictamente una fórmula se obtienen resultados. Y Pedro no hace eso. Pedro no hace eso. Pedro le dice una palabra de poder. Pedro no le da limosnas. Pedro le presenta la alternativa. Pedro le da la solución. En el nombre de Jesús de Nazaret, levántate y anda. Cuando tú veas uno postrado, dile, en el nombre de Jesús de Nazaret, levántate y anda. Cuando tú veas uno que no tiene ganas de vivir, dile, recibe a Jesús. Y ayer, nada más ayer, cuando terminamos la adoración, yo me fui para la casa y nos pusimos a conversar con unas amigas, y que yo me quiero morir, que me quiero suicidar, que me quiero arrancar la vida. Y yo le dije, mujer, y me decía, padre, ¿qué necesito? ¿Qué me hace falta? Ya pensó que yo le iba a decir, hazte un psicoanálisis, ve donde el mejor psiquiatra, báñate en las aguas benditas de Piendamó. Y yo lo único que le dije fue, necesitas a Jesucristo. Yo creo que se desinfló, porque ella esperaba de mí una respuesta quizás más trabajada. ¿Pero qué más trabajado hay que eso? Yo no le dije nada más. No le dije, tienes que ir a buscar a la Virgen que se aparece en tal lugar, y tienes que ir caminando, y tienes que ir de tenis, y tienes que empantanarte, y tienes que llevar la ofrenda. Sino que yo le dije, lo que te hace falta es Jesús. Y hoy te digo a ti, que estás enfermo, a ti que eres un limosnero, a ti que estás postrado, a ti que estás deprimido, encuevado en tu problema, a ti que estás metido en tu oscuridad, mi hermano, lo único que te hace falta es Jesucristo. No te hace falta nada más. Si lo tienes a Él, todo lo demás obra. Si lo tienes a Él, todo lo demás funciona. Dice la palabra que este hombre entró brincando y alabando a Dios. Por eso amamos a Pedro, porque sabía entregar a Jesucristo. Tú, ¿a quién entregas? Cuando tú y yo hacemos algo por otro, ¿se pone más feliz o se pone más triste? Cuando yo, les voy a contar una experiencia personal de un minuto. Cuando yo estudié filosofía, la filosofía que me gustaba a mí era la existencialista. Y la poesía, y los filósofos y los pensadores, y el teatro que a mí me gustaba era el nihilismo, que habla de que somos nada, nihil, nada. Y me gustaba eso. Pero yo me daba cuenta que cuando yo hablaba de esos filósofos, la gente se ponía más triste. Y cuando usted canta, la gente se pone más triste. Yo un día dije, tenía una colección de más de 1000 libros. Y un día dije, se acabó. Yo no voy a darle más tristeza a la gente. Y aquí en esta iglesia hay un joven que lo invitaron a cantar en una orquesta. Y fue 2 veces y me dijo, no vuelvo, porque cuando voy y canto allá, veo que la gente sale más triste, borracha, vuelta a nada. Y yo no voy a trabajar para entristecer a la gente, porque cuando vienen a la iglesia y vienen gratis, salen felices. ¿Usted qué da, mi hermano? ¿Usted qué da? ¿Como Pedro da Cristo? ¿O usted sigue embruteciendo a la gente? ¿O usted sigue llenando de tristeza a la gente? ¿Usted qué da? ¿Usted que entrega? ¿Yo que entrego? Nuestra predicación y nuestro evangelio libera o encadena. Porque el problema del esclavo es que el esclavo termina amando sus cadenas. Y hay mucha gente en la iglesia, esclavos, que terminan amando sus cadenas. Y hay gente que tiene amistades malas, que tiene relaciones dañinas y termina amando sus cadenas. Y nosotros no hemos venido a la iglesia y al evangelio a amar cadenas, sino a soltar cadenas. Amén. Gloria a Dios. Cierre un momento sus ojos, hermanos. Cierre un momento. Para que le oremos al Señor. Vamos a decir, ven y descánsate en el Señor. Tú que estás cansado, tú que has pedido tanta limosna, tú que has mendigado tanto, mi hermano, sé libre en el Señor hoy. Sé libre. Sé libre en Jesús. Sé libre en el Señor, hermano. Tú que has cargado con esa tristeza, no más. No más, hermano. Tú que te has lamentado tanto del cuerpo que te tocó llevar, del color de piel que tienes, de la estatura que tienes, del sexo que tienes. Tú que te has lamentado tanto del lugar donde naciste, de la familia que te tocó, del papá que no conociste, de la mamá que no conociste, del castigo que te dieron, del hombre o la mujer que te abandonó, de la enfermedad que te ha correspondido por cosas de la vida. Tú que te has lamentado tanto, ya es hora, hermano, de no lamentarse más y de no llorar más. Tú y yo, que hemos lamentado tanto, tantas cosas que nos han pasado en la vida, sé libre, porque aún esa cadena que tienes hoy puede ser una oportunidad para que el Señor se glorifique en la tuya vida, para que el Señor se glorifique en tu existencia, para que el Señor se glorifique en tu ser. No te quedes adorando cadenas. No te quedes adorando cadenas en tu vida. No le rindas culto a las cadenas. No le rindas culto a los dominadores. No le rindas culto a los esclavizantes. No le rindas culto a los que te oprimen. No le rindas culto a los opresores. No más culto a los opresores. Llámese enfermedad. Te has quedado llorando, mujer, por ese hombre que te abandonó y te dejó con tus hijos. Ya no más llanto. Sal adelante por ti misma. O tú que tienes una enfermedad. Ya no más decir, ¿por qué me tocó a mí esta enfermedad? Hoy vamos a ser sanados de cadenas. Hoy te quiero decir, hermano, oro y plata no tengo, pero lo que tengo eso te doy. En el nombre de Jesús de Nazaret, levántate y anda. En el nombre de Jesús de Nazaret, levántate de tu postración. En el nombre de Jesús de Nazaret, levántate de tu tristeza. En el nombre de Jesús de Nazaret, levántate de tu dolor. En el nombre de Jesús de Nazaret, levántate de tu postración. En el nombre de Jesús de Nazaret, levántate de tu angustia. En el nombre de Jesús de Nazaret, levántate. En el nombre de Jesús de Nazaret, levántate, mi hermano. En el nombre de Jesús de Nazaret, levántate. Levántate de tu tristeza, de tu dolor, tu cadena, de tu angustia. Dios te ha puesto en la iglesia no para permanecer fuera de ella pidiendo limosna, sino para entrar a ella cantando y alabando y brincando. Dios te ha puesto en esta iglesia para que entres a ella alabando y bendiciendo y glorificando y adorando. No más queja. No hagas de tu vida una queja. Y no hagas de tu vida un dolor. Y no hagas de tu vida un llanto. Descansa en el Señor. Descansa en Él. Aleluya.
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Cierto día subió Jesús con sus discípulos a una barca y les dijo: pasemos a la otra orilla del lago. 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
0: ¡Yo voy! ¡Yo!
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0: Un saludo muy especial a todos los que se conectan en nuestra Santa Eucaristía Minuto de Dios. Bienvenidos a esta red de emisoras Minuto de Dios en toda Colombia. Hoy domingo 9 de agosto, el 19º domingo del tiempo ordinario. Damos infinitas gracias al Señor por estar juntos. Les saludamos a quienes sintonizan los 107.9 FM de Minuto de Dios Radio en Bogotá, los 1370 AM de la emisora Minuto de Dios en Barranquilla, los 89.5 FM en Cartagena, la Cartagena para Cristo. También los saludamos. Y aquí en Medellín, 1230 AM, viviendo esta primavera espiritual, soy el padre José Andrés Hurtado, sacerdote eudista, y vamos a comenzar esta Santa Eucaristía poniendo ante todo en el altar del Señor nuestras intenciones, poniendo ante todo en el altar del Señor aquella carga con la que hemos llegado, aquella situación que hemos traído, tal vez en lo laboral, tal vez en lo familiar, aquella turbación que puede haber hoy en el corazón y ese recordatorio hoy de Dios. Piensa, Señor, en tu alianza, no olvides sin remedio la vida de tus pobres. Levántate, oh Dios, defiende tu causa, no olvides las voces de los que acuden a ti. Esa es una certeza, hoy Dios nos acompaña, hoy Dios está con nosotros, hoy Dios nos levanta el corazón. Vamos a iniciar en el nombre del Padre, del Hijo y del Espíritu Santo.
1: Amén.
0: La gracia, el amor y la paz de parte de Dios esté con todos ustedes.
1: Y con tu espíritu.
0: Vamos a iniciar, hermanos, nuestra Santa Eucaristía, ante todo pidiendo perdón al Señor. Ante todo colocando en el corazón de Dios nuestro propio corazón necesitado de salvación, nuestro propio corazón necesitado de esperanza, nuestro propio corazón necesitado. Es un corazón sediento, es un corazón hambriento, es un corazón que hoy clama poder ver a Dios, poder escuchar a Dios, poder recibir a Dios. Por eso vamos a clamar misericordia diciendo juntos, yo confieso
1: ante Dios Todopoderoso
0: y ante ustedes, hermanos,
1: que he pecado mucho de pensamiento, palabra, obra y omisión, por mi culpa, por mi culpa, por mi gran culpa. Por eso ruego a Santa María Siempre Virgen, a los ángeles y a los santos, y a ustedes, hermanos, que intercedan por mí ante Dios nuestro Señor.
0: Dios Todopoderoso, tenga misericordia de nosotros, perdone nuestros pecados y nos lleve a la vida eterna.

0: Oremos. Dios Todopoderoso y Eterno, a quien instruidos por el Espíritu Santo nos atrevemos a llamar Padre, renueva en nuestros corazones el espíritu de la adopción filial para que merezcamos acceder a la herencia prometida por nuestro Señor Jesucristo, tu Hijo, que contigo vive y reina en la unidad del Espíritu Santo y es Dios por los siglos de los siglos.
1: Amén.
0: Vamos a escuchar atentamente la palabra de Dios.
1: Lectura del primer libro de los Reyes. En aquellos días, cuando Elías llegó hasta el Horeb, el monte de Dios, se introdujo en la cueva y pasó la noche. Le llegó la palabra del Señor que le dijo: sal y permanece de pie en el monte ante el Señor. Entonces pasó el Señor y hubo un huracán tan violento que hendía las montañas y quebraba las rocas ante el Señor, aunque en el huracán no estaba el Señor. Después del huracán, un terremoto, pero en el terremoto no estaba el Señor. Después del terremoto, fuego, pero en el fuego tampoco estaba el Señor. Después del fuego, el susurro de una brisa suave. Al oírlo, Elías cubrió su rostro con el manto, salió y se mantuvo en pie a la entrada de la cueva. Palabra de Dios.
0: Te alabamos, Señor.
1: Muéstranos, Señor, tu misericordia y danos tu salvación.
0: Muéstranos, Señor, tu misericordia y danos tu salvación.
1: Voy a escuchar lo que dice el Señor. Dios anuncia la paz a su pueblo y a sus amigos. La salvación está cerca de los que temen y la gloria habitará en nuestra tierra.
0: Muéstranos, Señor, tu misericordia y danos tu salvación.
1: La misericordia y la fidelidad se encuentran, la justicia y la paz se besan. La fidelidad brota de la tierra y la justicia mira desde el cielo.
0: Muéstranos, Señor, tu misericordia y danos tu salvación.
1: El Señor nos dará la lluvia y nuestra tierra dará su fruto. La justicia marchará ante Él y sus pasos se señalarán el camino.
0: Muéstranos, Señor, tu misericordia y danos tu salvación.
1: Lectura de la carta del apóstol San Pablo a los Romanos. Hermanos, digo la verdad en Cristo, no miento. Mi conciencia me atestigua que es así. En el Espíritu Santo siento una gran tristeza, un dolor incesante en mi corazón, pues desearía ser yo mismo un proscrito, alejado de Cristo. Por el bien de mis hermanos, los de mi raza, según la carne, ellos son israelitas y a ellos pertenecen el don de la filiación adoptiva, la gloria, las alianzas, el don de la ley, el culto y las promesas. Suyos son los patriarcas y ellos proceden a Cristo, según la carne, el cual está por encima de todo. Dios bendito por los siglos. Amén. Palabra de Dios.
0: Te alabamos, Señor.

0: El Señor esté con ustedes.
1: Y con tu espíritu.
0: Lectura del Santo Evangelio según San Mateo.
1: Gloria a ti, Señor.
0: Después de que la gente se hubo saciado, Jesús apremió a sus discípulos a que subieran a la barca y se le adelantaron a la otra orilla, mientras él despedía a la gente. Y después de despedir a la gente, subió al monte a solas para orar. Llegada la noche, estaba allí solo. Mientras tanto, la barca iba ya muy lejos de tierra, sacudida por las olas, porque el viento era contrario. A la cuarta vela de la noche se les acercó Jesús andando sobre el mar. Los discípulos, viéndole andar sobre el agua, se asustaron y gritaron de miedo, diciendo que era un fantasma. Jesús les dijo enseguida: «Ánimo, soy yo, no tengan miedo». Pedro le contestó: «Señor, si eres tú, mándame ir a ti sobre el agua». Él le dijo: «Ven». Pedro bajó de la barca y echó a andar sobre el agua, acercándose a Jesús. Pero al sentir la fuerza del viento, le entró miedo. Empezó a hundirse y gritó: «Señor, sálvame». Enseguida Jesús extendió la mano, lo agarró y le dijo: «Hombre de poca fe, ¿por qué has dudado?». En cuanto subieron a la barca, amainó el viento. Los de la barca se postraron ante él diciendo: «Realmente eres hijo de Dios». Palabra del Señor.
1: Gloria a ti, Señor Jesús.
0: Mis muy amados hermanos, me encanta que nos podamos acercar a textos que suelen ser ya bastante conocidos. Inclusive durante esta misma semana pudimos habernos acercado pues a este mismo texto. Y es un texto que nos sitúa posterior a la multiplicación de los panes que leíamos el domingo pasado. Pues Mateo nos cuenta el episodio de la tempestad calmada, cuando las olas y el viento del lago sacudían y hacían casi zozobrar la barca de los discípulos. Era una barca que, recordemos el relato de la escena, zarandeada por las olas, por el viento, y qué mejor símil para nuestra vida cotidiana, qué mejor símbolo de tantas situaciones personales y comunitarias que se van repitiendo en la historia, que se van repitiendo en nuestra propia vida. Y hoy también Elías, en el Antiguo Testamento, en la primera lectura, nos va a situar en algo similar. Los cristianos que experimentan dificultades y miedos tan grandes como los de los apóstoles, también hoy podremos verlo. Y dando esa mirada inicialmente al primer libro de los Reyes, Elías, después de un gran éxito al dejar en evidencia él solo y mandar castigar delante de todo el pueblo a los más de 400 profetas y sacerdotes del dios falso Baal, sabiéndose perseguido a muerte por la reina Jezabel, tiene que huir al desierto. Y en esa huida llega al monte Horeb o Sinaí, donde el pueblo, a la salida de Egipto, había experimentado la cercanía y había firmado esa alianza con Dios. Me encanta el término firmar una alianza. San Juan Eudes habla del contrato de la vida con el Señor. Eso es lo que firmamos. Y ahí Elías tiene esa experiencia de la teofanía de Yahvé. Recordemos, una teofanía, una expresión, una manifestación de Dios. Y esta teofanía de Yahvé, que no se le aparece en lo que él podría haber imaginado, y que eran los signos tradicionales de la presencia de Dios: el huracán, el terremoto, el fuego, sino en una brisa suave. Y en ese encuentro recibe el encargo de volver a la ciudad, ese encargo de nuevo a seguir ejerciendo la misión profética. Y se supone que con un ánimo, eso sí, más calmado y unos métodos un tanto más suaves. Este salmo de hoy habla también de un Dios lleno de paz y misericordia. Al nosotros exclamarle: «Muéstranos, Señor, tu misericordia y danos tu salvación». Es una manera en la que Dios también anuncia la paz. Entonces, en la lectura veterotestamentaria del primer libro de los Reyes, la teofanía, la brisa suave. En el Salmo también esa manifestación de alguna manera de anuncio de la paz, el Señor nos da la lluvia y la tierra, por supuesto, comienza a dar fruto cuando esa lluvia comienza a caer. Y Pablo, por supuesto, en la segunda lectura, en el texto de los Romanos, pues se manifestará también. Con el capítulo 9 hasta el 11 empieza en la carta a los Romanos otro tema que a Pablo le preocupa y es la suerte que le espera al pueblo de Israel. Y este apóstol que conocemos por su verbo bastante directo va a mostrar un apasionado amor a su pueblo. Los de mi raza según la carne, y le duele profundamente que no hayan sabido acoger al Mesías después de tantos siglos de espera y anuncios proféticos. Y reconoce entonces pues una lista de dones que siguen teniendo los judíos como herederos de las promesas del Antiguo Testamento. Y todo esto para ir conduciéndonos a este culmen del Evangelio de Mateo, que prácticamente nos pone a todos en la figura de Pedro, diciéndole al Señor, mándame ir hacia ti andando sobre el agua. Acabamos de vivir esta experiencia de la multiplicación de los panes y de los peces, se da a comer a la gente, llega la noche, Jesús se retira solo al monte a orar. Mientras tanto, los discípulos, adentrándose en el agua, están pasando momentos difíciles. Y momentos difíciles que podían pasarle a cualquiera, en cualquier momento, en cualquier lugar. El autor sagrado lo relata hoy como esta zarandeada de la barca, prácticamente por las olas y por los vientos del lago de Genezaret o del mar de Galilea. Y eso que eran pescadores. Uno pensaría, a los pescadores no les dan miedos estas tormentas. Por eso el autor sagrado tiene otro objetivo. Con este relato, hay momentos de pánico. ¿Cuándo ha visto usted un pescador con pánico en medio del mar? Los gritos iban y venían en la oscuridad antes del amanecer. Y es cuando ven venir hacia ellos a Jesús caminando sobre las aguas, tomándole por un fantasma hasta que oyen su voz tranquilizadora. El autor sagrado acá en Mateo va a ser el único que va a añadir este episodio de Pedro que pide a Jesús que le deje caminar también a él sobre el agua, pero luego pierde la confianza, tiene miedo a hundirse y es salvado por la mano de Jesús. La conclusión va a ser ciertamente esta profesión de fe que le devuelve la identidad o nos devuelve la identidad de hijos de Dios. Jesús se había presentado con un atributo divino, yo soy. Y Pedro se había dirigido a él llamándole Kyrios, Señor. Bueno, este evangelio tiene mucho más que darnos, mucho más que compartir con nosotros. Y una pregunta que te hago yo a ti es una pregunta que el Señor le hace hoy a Pedro, ciertamente, que recibe una lección en este episodio que hemos leído hoy. Hay intervenciones maravillosas de Pedro. Por ejemplo, confesando el mesianismo de Jesús, otras no tanto como la intervención de hoy. Pedro sintió, al igual que los demás, al igual que tú y yo, que ciertamente estamos en nuestra propia barca, sintió pánico hasta llegar a gritar del susto y ante el agite que había allí en el lago y la presencia del que les parecía un fantasma. Hay días en que el pescador más experimentado, más curtido, le tiene respeto a las olas. Y es por eso que ahí entró en acción Pedro, un poco presuntuoso, él siempre lanzándose a lo innecesario, diría uno, protagonista, arriesgado, fiado en el maestro, le dice, Señor, si eres tú, mándame ir donde ti sobre las aguas. Y yo me imagino cómo esta frase también tú y yo la hemos dicho en una suerte de retar a Jesús. Si eres tú, mi Dios, entonces me vas a sanar de esta enfermedad. Y me imagino a Jesús, pero es que lo que te va a sanar de tu enfermedad es la fe. un poco como lo que le pasó a Pedro en este relato, en este texto de hoy. Un Pedro decidido, un Pedro valiente en principio, que salta de la barca, que se pone a caminar sobre las aguas hasta que la duda le hace perder la seguridad, comienza a hundirse. Y me pregunto yo, y lo decía en el programa en estos días, y es que tú y yo esperamos que la vida cristiana sea color de rosas. Es que tú y yo esperamos que en la vida cristiana todo sea sencillo. Es que ustedes creen que de la nada, como si fuera el mago de la lámpara, Jesús haría los milagros así como así. Y los discípulos también entonces se creerían poseedores de poderes sobrenaturales, así porque sí. Realmente sería interesante ver esa escena, la sonrisa de los compañeros de Pedro ante la situación, nada, nada brillante, bastante atrevida de este discípulo, de este apóstol. Pero sale con las tablas en la cabeza, no sé si me entienden ese término aquí. Hombre de poca fe, le dicen. Salió, pero le fue como perro en misa, esa sí la pueden entender. Hombre de poca fe. Es interesante comparar la oración de hoy, Señor, sálvame, con la que vino espontáneamente en el monte Tabor hace unos días en la transfiguración. ¡Qué bien se está aquí! ¡Qué sabroso! Señor, hagamos tres tiendas. Qué sabroso Pedro, ¿cierto? Qué sabroso María, qué sabroso José, qué sabroso Juan, qué sabroso Santiago. Qué sabroso creer que se puede vivir la vida cristiana como en la transfiguración haciendo tres tiendas en ese momento perfecto de la vida. En lugar de decir, cuando las olas están zarandeando el árbol de tu vida, realmente eres el Hijo de Dios. Y diciendo que realmente eres el Hijo de Dios, tu fe te está salvando, tu fe te está levantando, tu fe te está abrazando sin duda alguna. Mis hermanos, sin la ayuda de Jesús, ni siquiera los apóstoles, incluido Pedro, pueden hacer nada. Ni tú ni yo podemos hacer nada sin la ayuda de Jesús. Jesús tiene que alargar su mano, extender su mano para dar firmeza a Pedro y a los demás. Y este episodio me encanta porque es maravilloso, es aterrizado. Imagen de las numerosas tempestades que ha tenido que sufrir la comunidad de Jesús a lo largo de los siglos, los vientos contrarios, también los que sufrimos cada uno de nosotros en algún momento de nuestra vida, hasta el punto de que nuestra barca personal amenaza a veces con irse a pique, yo qué se los digo. Por las circunstancias contrarias, internas o externas. Y sumaría yo a lo que decía hace algunos días en las redes sociales. Me encontré por allí con un carro que tenía un aviso externo de esos que avisan que tienen bebé a bordo, mascotas a bordo. Este bendito tenía demonios a bordo. Un aviso que decía en su vehículo: demonios a bordo. Yo me pregunto, hay que tener demasiada ligereza de vida, poco temor de Dios, con el poder que tiene la palabra, para decir, en este carro van demonios a bordo. Es como decir, en este corazón, en esta vida, en esta persona, lo que hay es demonios. No hay gracia, no hay paz. La travesía de la historia, cómo se levanta uno si le ha dado la espalda a Jesús, cómo se levanta uno de unas tempestades si realmente Cristo no está en nuestra barca. Todo parece pues que va a zozobrar, y por eso cuando vemos las noticias, cuando vemos y encendemos el noticiero, usted parece que vamos a zozobrar el día de mañana, el minuto siguiente. Parece que el mundo se fuera a acabar. Y no entendemos que Dios es más que la enfermedad. Dios es más que la guerra. Dios es más que la perdición. La fe, mis hermanos, es la que nos va a sacar a nosotros del abismo en el que el mundo nos está sumergiendo. Y hoy es un día maravilloso, domingo, día del Señor, para reafirmar nuestra vida y nuestra esperanza siempre en Él. Amén. Vamos a profesar juntos nuestra fe diciendo, creo en Dios, Padre
1: Padre Todopoderoso,
0: Todopoderoso,
1: Creador
0: Creador
1: del
0: del
1: cielo
0: cielo
1: y
0: y
1: de
0: de
1: la
0: la
1: tierra.
0: tierra. Creo
1: Creo
0: en
1: en
0: Jesucristo,
1: Jesucristo,
0: su
1: su
0: único
1: único
0: Hijo,
1: Hijo,
0: nuestro
1: nuestro
0: Señor,
1: Señor,
0: que
1: que
0: fue
1: fue
0: concebido
1: concebido
0: por
1: por
0: obra
1: obra
0: y
1: y
0: gracia
1: gracia
0: del
1: del
0: Espíritu
1: Espíritu
0: Santo.
1: Santo.
0: Nació
1: Nació
0: de
1: de
0: Santa
1: Santa
0: María
1: María
0: Virgen.
1: Virgen.
0: Padeció
1: Padeció
0: bajo
1: bajo
0: el
1: el
0: poder
1: poder
0: de
1: de
0: Poncio
1: Poncio
0: Pilatos.
1: Pilatos.
0: Fue
1: Fue
0: crucificado,
1: crucificado,
0: muerto
1: muerto
0: y
1: y
0: sepultado.
1: sepultado.
0: Descendió
1: Descendió
0: a
1: a
0: los
1: los
0: infiernos.
1: infiernos.
0: Al
1: Al
0: tercer
1: tercer
0: día
1: día
0: resucitó
1: resucitó
0: de
1: de
0: entre
1: entre
0: los
1: los
0: muertos.
1: muertos.
0: Subió
1: Subió
0: a
1: a
0: los
1: los
0: cielos
1: cielos
0: y
1: y
0: está
1: está
0: sentado
1: sentado
0: a
1: a
0: la
1: la
0: derecha
1: derecha
0: de
1: de
0: Dios
1: Dios
0: Padre
1: Padre
0: Todopoderoso.
1: Todopoderoso.
0: Desde
1: Desde
0: allí
1: allí
0: ha
1: ha
0: de
1: de
0: venir
1: venir
0: a
1: a
0: juzgar
1: juzgar
0: a
1: a
0: vivos
1: vivos
0: y
1: y
0: muertos.
1: muertos.
0: Creo
1: Creo
0: en
1: en
0: el
1: el
0: Espíritu
1: Espíritu
0: Santo,
1: Santo,
0: la
1: la
0: Santa
1: Santa
0: Iglesia
1: Iglesia
0: Católica,
1: Católica,
0: la
1: la
0: comunión
1: comunión
0: de
1: de
0: los
1: los
0: santos,
1: santos,
0: el
1: el
0: perdón
1: perdón
0: de
1: de
0: los
1: los
0: pecados,
1: pecados,
0: la
1: la
0: resurrección
1: resurrección
0: de
1: de
0: la
1: la
0: carne
1: carne
0: y
1: y
0: la
1: la
0: vida
1: vida
0: eterna.
1: eterna.
0: Amén.
1: Amén.
0: Oh Dios, Padre nuestro, muchas veces el temor y la desconfianza debilitan nuestra fe, pero tú envías a tu Hijo para que nos salve de las tormentas. Elevemos confiados nuestras súplicas diciendo, Padre, escucha nuestra oración.
1: Padre, escucha nuestra oración. Por el Papa, los obispos, los sacerdotes y demás ministros, para que siguiendo el ejemplo de Jesús, no eviten el compromiso de acompañar y cuidar a su pueblo, aun cuando la barca de la Iglesia sea sacudida por las olas y el viento contrario. Oremos. Padre,
0: Padre,
1: escucha
0: escucha
1: nuestra
0: nuestra
1: oración.
0: oración.
1: Por los gobernantes del mundo, para que iluminados por la sabiduría de Dios, ejerzan su misión con responsabilidad y busquen siempre el bienestar de todos. Oremos. Padre,
0: Padre, escucha
1: escucha nuestra
0: nuestra oración.
1: oración. Por los hombres y mujeres que se han alejado de la fe, para que por el testimonio de los cristianos puedan reencontrarse con Cristo y volver a confiar en Él. Oremos.
0: Padre,
1: Padre,
0: escucha
1: escucha
0: nuestra
1: nuestra oración.
0: oración.
1: Por nosotros, para que sin temores ni dudas, sigamos el camino de Jesús y escuchando su voz que nos dice, tranquilícense y no teman, soy yo. Crezcamos cada día en la fe. Padre,
0: Padre,
1: escucha
0: escucha nuestra
1: nuestra oración.
0: oración. En este momento de silencio, preséntale al Señor lo que tu corazón tanto anhela y necesita. Padre nuestro que nos has revelado tu amor enviándonos a tu Hijo, escucha nuestras súplicas para que al reconocerlo sintamos el llamado a la comunión de vida contigo, por Jesucristo nuestro Señor.
1: Amén.

0: Oren, hermanos, para que este sacrificio mío y de ustedes sea agradable a Dios Padre Todopoderoso.
1: El Señor recibe de tus manos este sacrificio para alabanza y gloria de su nombre, para nuestro bien y el de toda su santa iglesia.
0: Acepta complacido, Señor, los dones que en tu misericordia has dado a tu iglesia, para que pueda ofrecértelos y que ahora transformas con tu poder en sacramento de nuestra salvación. Por Jesucristo nuestro Señor.
1: Amén.
0: El Señor esté con ustedes.
1: Y con tu espíritu.
0: Levantemos el corazón.
1: Lo tenemos levantado hacia el Señor.
0: Demos gracias al Señor nuestro Dios.
1: Es justo y necesario.
0: En verdad es justo bendecirte y darte gracias, Padre Santo, fuente de la verdad y de la vida, porque nos has convocado en tu casa en este domingo, hoy tu familia reunida en la escucha de tu palabra y en la comunión del pan de vida único y partido, celebra el memorial del Señor resucitado mientras espera el domingo sin ocaso en el que la humanidad entrará en tu descanso. Entonces contemplaremos tu rostro y alabaremos por siempre tu misericordia. Con esta gozosa esperanza y unidos a los ángeles y a los santos, cantamos unánimes el himno de tu gloria.

Santo eres en verdad, Padre, y con razón te alaban todas tus criaturas, ya que por Jesucristo, tu Hijo, Señor nuestro, con la fuerza del Espíritu Santo das vida y santificas todo, y congregas a tu pueblo sin cesar para que ofrezca en tu honor un sacrificio sin mancha desde donde sale el sol hasta el ocaso. Por eso, Padre, te suplicamos que santifiques por el mismo Espíritu estos dones que hemos separado para ti, de manera que se conviertan en el cuerpo y la sangre de Jesucristo, Hijo tuyo y Señor nuestro, que nos mandó celebrar estos misterios, porque él mismo la noche en que iba a ser entregado tomó pan. Dando gracias, te bendijo, lo partió, y lo dio a sus discípulos, diciendo: Tomen y coman todos de él, porque esto es mi cuerpo, que será entregado por ustedes. Te bendecimos, Señor. Te alabamos y te glorificamos. Te damos gracias infinitas y abundantes a ti, nuestro Dios, alimento de vida eterna, alimento que fortalece, que sacia, alimento que bendice, que multiplica los bienes necesarios para la vida, pero también, Señor, multiplicas las esperanzas, multiplicas el amor en nuestro corazón, multiplicas la fuerza y la gracia que necesitamos hoy para seguir adelante. Gracias, Señor, por darte enteramente. Gracias, Señor, por quedarte en este pan. Gracias, Señor, por levantarnos. Levantarnos de la muerte, levantarnos de la caída, levantarnos del desánimo y de la desesperanza. Gracias, Señor, bendito seas. Alabado seas por siempre, Dios. Del mismo modo, acabada la cena, tomó el cáliz, dando gracias, te bendijo y lo dio a sus discípulos, diciendo: Tomen y beban todos de él, porque este es el cáliz de mi sangre, sangre de la alianza nueva y eterna, que será derramada por ustedes y por muchos, para el perdón de los pecados. Hagan esto en conmemoración mía. Señor mío, Dios mío, te bendecimos, Señor. Te alabamos y te glorificamos. Esa sangre preciosa, Señor, abundantemente derramada en la cruz. La abundancia, el signo de tu amor por nosotros. La abundancia, Señor, el signo de amor que cubre toda la tierra, que nos levanta, que nos fortalece, que nos limpia del pecado, de no creerte, Señor, capaz de levantarnos, de no creerte, Señor, capaz de salvarnos, de creer que nosotros somos dueños de nuestro destino cuando eres tú, Señor, del dueño de nuestra eternidad. Gracias, Señor. Te bendecimos, Señor. Te alabamos, Señor. Este es el

0: sobre la ofrenda de tu iglesia, y reconoce en ella la víctima por cuya inmolación quisiste devolvernos tu amistad, para que fortalecidos con el cuerpo y la sangre de tu Hijo, y llenos de su Espíritu Santo, formemos en Cristo un solo cuerpo y un solo Espíritu. Que Él nos transforme en ofrenda permanente, para que gocemos de tu heredad junto con tus elegidos, con María la Virgen Madre de Dios, su esposo San José, los apóstoles y los mártires, San Juan Eudes, Santa María Eufrasia, Santa Juana Yugán, y todos los santos por cuya intercesión confiamos obtener siempre tu ayuda. Te pedimos, Padre, que esta víctima de reconciliación traiga la paz y la salvación al mundo entero. Confirma en la fe y en la caridad a tu iglesia peregrina en la tierra, a tu servidor el Papa León, a nuestro arzobispo Ricardo, al orden episcopal, a los presbíteros y diáconos y a todo el pueblo redimido por ti. Atiende los deseos y súplicas de esta familia que has congregado en tu presencia, en el domingo día en que Cristo ha vencido a la muerte y nos ha hecho partícipes de su vida inmortal. Reúne en torno a ti, Padre misericordioso, a todos tus hijos, dispersos por el mundo, a nuestros hermanos difuntos, el siervo de Dios Rafael García Herreros, todas las familias y las personas fallecidas en la tragedia ocurrida en Venezuela y en las distintas tragedias que enlutan el mundo, Señor, te los presentamos. Recíbelos en tu reino, donde esperamos gozar todos juntos de la plenitud eterna de tu gloria, por Cristo, Señor nuestro, por quien concedes al mundo todos los bienes. Por Cristo, con Él y en Él, a ti Dios Padre omnipotente, en la unidad del Espíritu Santo, todo honor y toda gloria por los siglos de los siglos.
1: Amén.
0: Hermanos fieles a la recomendación del Salvador y siguiendo su divina enseñanza, nos atrevemos a decir: Padre nuestro que estás en el cielo, santificado sea tu nombre. Venga a nosotros tu reino, hágase tu voluntad en la tierra como en el cielo. Danos hoy nuestro pan de cada día. Perdona nuestras ofensas, como también nosotros perdonamos a los que nos ofenden. No nos dejes caer en la tentación y líbranos del mal. Líbranos de todos los males, Señor, y concédenos la paz en nuestros días, para que, ayudados por tu misericordia, vivamos siempre libres de pecado y protegidos de toda perturbación, mientras esperamos la gloriosa venida de nuestro Salvador Jesucristo.
1: Porque tuyo es el reino, tuyo el poder y la gloria por siempre, Señor.
0: Señor Jesucristo, que dijiste a tus apóstoles: la paz les dejo, mi paz les doy. No tengas en cuenta nuestros pecados, sino la fe de tu iglesia. Y conforme a tu palabra, concédele la paz y la unidad, tú que vives y reinas por los siglos de los siglos.
1: Amén.
0: La paz del Señor esté siempre con ustedes.
1: Y con tu espíritu.
0: Como hijos de Dios, intercambien ahora un signo de comunión fraterna.

0: Este es el Cordero de Dios que quita el pecado del mundo. Dichosos los invitados a la cena del Señor.
1: Señor, no soy digno de que entres en mi casa, pero una palabra tuya bastará para sanarme.
0: El pan que yo daré es mi carne por la vida del mundo, dice el Señor. Amén.
1: Amén.
2: Oración espiritual. Creo, Jesús mío,

que estás real y verdaderamente en el cielo y en el santísimo sacramento del altar. Te amo sobre todas las cosas. Deseo vivamente recibirte dentro de mi alma, pero no pudiendo hacerlo ahora sacramentalmente, ven al menos espiritualmente a mi corazón y como si ya te hubiese recibido, te abrazo y me uno del todo a ti. Señor, no permitas que jamás me aparte de ti. Amén.

0: Te amo, amantísimo Jesús.
1: Te amo, bondad infinita. Te amo con todo mi corazón, con toda mi alma, con todas mis fuerzas, y quiero amarte más y más. Te amo, amantísimo Jesús. Te amo, bondad infinita. Te amo con todo mi corazón, con toda mi alma, con todas mis fuerzas, y quiero amarte más y más. Te amo, amantísimo Jesús. Te amo, bondad infinita. Te amo con todo mi corazón, con toda mi alma, con todas mis fuerzas, y quiero amarte más y más y más.
0: Oremos. La comunión en tus sacramentos nos salve, Señor, y nos afiance en la luz de tu verdad. Por Jesucristo nuestro Señor.
2: Amén.
0: Saludemos a nuestra Madre diciendo, Dios te salve María.
3: Llena eres de gracia, el Señor es contigo. Bendita tú eres entre todas las mujeres, y bendito es el fruto de tu vientre, Jesús. Santa María, Madre de Dios, ruega por nosotros pecadores, ahora y en la hora de nuestra muerte. Amén.
0: Muy amados hermanos, como siempre agradecidos por la sintonía en nuestra Santa Eucaristía de la Familia Minuto de Dios. Agradecer porque también estuvieron muy presentes con nosotros el pasado miércoles, que vivimos este día especial del Club de Amigos. Lo vivimos precisamente con todos ustedes desde cada una de nuestras regionales. ¿Qué es el Club de Amigos? Es un gran ejército de oración. Es un gran ejército que existe para tres cosas y por tres motivos. Para orar por la obra Minuto de Dios, para testimoniar, decirle a todo el mundo lo que Dios ha hecho en su vida. Y tercero, pues en la medida de las posibilidades que puedas donar con cada uno de nosotros. Si usualmente nos escuchas, pero no eres parte del Club de Amigos que estás esperando, te invito a que puedas inscribirte en el Club de Amigos de Bogotá a través del 311-292-2779, el Club de Amigos de Medellín 317-370-2776, el Club de Amigos de Barranquilla 317-426-8537, el Club de Amigos de Cartagena 317-371-2998. Que puedas hacer parte de este ejército que sirve al Señor, que da testimonio y que ayuda esta bendita obra Minuto de Dios. 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Agradecer a Carlos Alberto López y a Isabel Barrientos Vélez en la dirección técnica de esta Eucaristía, a todos los operadores en las distintas ciudades, a Rodrigo Rivillas en la parte de liturgia, acá acompañando en Medellín. Yo soy el padre José Andrés Hurtado, sacerdote eudista del Minuto de Dios. Quiero invitarles a que sigan en nuestra programación, a que sigan en sintonía de estas señales que son bendición para la vida de las personas. El Señor esté con ustedes.
2: Y con tu espíritu.
0: La bendición de Dios Todopoderoso, Padre, Hijo y Espíritu Santo, descienda sobre ustedes y les acompañe siempre.
2: Amén.
0: Con el auxilio de Jesús y María podemos ir en paz.
2: Demos gracias al Señor.
0: Un feliz domingo para todos.

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0: El que come de este pan vivirá para siempre. Juan 6:58.
1: Porque en la hostia estás.
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En medio de tu dolor, de tu sufrimiento y angustia, no temas, porque no hay tempestad sin calma, ni noche sin amanecer. Dios está contigo. Dios te dice, yo estoy contigo. Y si Dios está contigo, ¿quién contra ti?

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10: Son las 12. Que todos mis pasos rindan homenaje a tu caminar sobre la tierra. Te consagro mis pensamientos para honrar los tuyos, mis palabras para honrar tus santas palabras. Que todas mis acciones glorifiquen las tuyas divinas. San Juan Eudes.

0: sido una bella tradición de la Iglesia saludar a la Virgen María con el Ángelus o anuncio del ángel todos los días, a mediodía y al caer de la tarde. Por eso oremos todos hoy. El ángel del Señor anunció a María.
1: Y ella concibió por obra y gracia del Espíritu Santo.
0: Dios te salve, María, llena eres de gracia. El Señor es contigo. Bendita tú eres entre todas las mujeres. Bendito es el fruto de tu vientre, Jesús.
2: Santa María, Madre de Dios, ruega por nosotros, pecadores, ahora y en la hora de nuestra muerte. Amén.
0: He aquí la esclava del Señor.
1: Hágase en mí según tu palabra.
0: Dios te salve, María, llena eres de gracia. El Señor es contigo. Bendita tú eres entre todas las mujeres. Bendito es el fruto de tu vientre, Jesús.
2: Santa María, Madre de Dios, ruega por nosotros, pecadores, ahora y en la hora de nuestra muerte. Amén.
0: El Verbo se hizo carne.
1: Y habitó entre nosotros.
0: Dios te salve, María, llena eres de gracia. El Señor es contigo. Bendita tú eres entre todas las mujeres. Bendito es el fruto de tu vientre, Jesús.
2: Santa María, Madre de Dios, ruega por nosotros, pecadores, ahora y en la hora de nuestra muerte. Amén.
0: Ruega por nosotros, Santa Madre de Dios,
1: para que seamos dignos de las promesas de Cristo.
0: Oremos. Señor, derrama tu gracia en nuestros corazones, para que, habiendo conocido por la voz del ángel el misterio de la encarnación de tu Hijo, podamos llegar por los méritos de tu cruz y pasión a la gloria de la resurrección. Por el mismo Cristo nuestro Señor.
3: Amén.

0: Hemos llegado a las 12 del día, la hora en que Jesucristo fue crucificado en la cruz, la hora en que Jesús, bajo el sol ardiente, estaba en Samaria y le pedía agua a una mujer samaritana. Señor Jesús, hoy queremos pensar en ti. En esta hora queremos pensar que tú también estás pidiéndonos a nosotros el esfuerzo de nuestro amor, que estás pidiéndonos nuestro trabajo, que estás pidiéndonos nuestra colaboración y que te estás entregando por nosotros como te entregaste en el Calvario. Señor, queremos adorarte, queremos bendecirte y queremos decirte que somos tus siervos y que estamos a tu disposición.
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2: Saludo cordial a esta hora para todos los oyentes de la emisora Minuto de Dios. Oyentes que están siempre en sintonía de esta frecuencia y este espacio de la palabra. Hay momentos en nuestra vida en los que sentimos que las dificultades son más grandes que nuestras fuerzas. Momentos en que oramos, esperamos, pero la respuesta parece no llegar. Es allí cuando nuestra fe puede tambalear. Pero Jesús nos recuerda que no estamos solos y que aún en medio de la tormenta debemos aprender a confiar. A continuación en la palabra vamos a escuchar una predicación titulada Hombre de poca fe, del predicador Salvador Gómez. Un mensaje que nos invita a mirar nuestro corazón, reconocer aquello que debilita nuestra confianza en Dios y volver a poner nuestra vida completamente en sus manos. Quédate con la emisora Minuto de Dios, abramos el corazón y dejemos que Dios fortalezca nuestra fe. Escuchemos Hombre de poca fe con Salvador Gómez.
3: Soy Salvador Gómez y quiero invitarte a escuchar y a reflexionar este tema. Hombre de poca fe, ¿por qué dudaste? Jesús preparó a sus discípulos para que pudieran avanzar aún en medio de las tormentas y las dificultades. En el Evangelio según San Mateo, en el capítulo 14, versículos del 24 al 33, Jesús permitió o puso a los discípulos en esta oportunidad de crecer como Dios ha permitido que estemos nosotros. Porque los cristianos no tenemos problemas, tenemos solo oportunidades de crecer. Y Jesús puso a sus discípulos en esta oportunidad y aprendieron cosas que nosotros hoy, quizá con menos turbulencia que en la que ellos estaban, vamos a aprender. Leo del Evangelio según San Mateo, capítulo 14, versículos del 24 al 33. La barca se hallaba ya lejos de la tierra muchos estadios, sacudida por las olas, pues el viento era contrario. De madrugada vino él hacia ellos caminando sobre el mar. Los discípulos, viéndole caminar sobre el mar, se turbaron y decían: ¡Es un fantasma! Y de miedo se pusieron a gritar. Pero al instante les habló Jesús diciendo: ¡Ánimo! ¡Soy yo! ¡No teman! Pedro le respondió: Señor, si eres tú, mándame ir hacia ti sobre las aguas. Ven, le dijo

Al punto Jesús tendió la mano, le agarró y le dice: hombre de poca fe, ¿por qué dudaste? Subieron a la barca y se calmó la tempestad. Y los que estaban en la barca se postraron ante él diciendo: verdaderamente eres hijo de Dios. Palabra de Dios, te alabamos, Señor. ¿Cuánto aprendieron ellos en medio de su tormenta y cuánto estamos aprendiendo nosotros en la nuestra? En primer lugar, que no se deben ver fantasmas. Lo primero que ellos creían en medio de esa tempestad, porque no era una tempestad pequeña, era una situación límite, dicen los psicólogos. La barca estaba zarandeada por las olas, el viento contrario, lejos de tierra firme, era de noche. O sea, no había humanamente seguridad. Todo eso, descripción, quiere decir una circunstancia difícil. Cuando los límites humanos tocan su fondo, no se pueden salir con la vela porque el viento está en contra, no pueden remar porque el mar está furioso, no pueden nadar porque están lejos de tierra y nadie los puede ayudar porque es de noche. O sea, como a veces nos encontramos nosotros. Pero Jesús se acerca caminando sobre el mar y lo primero que ellos piensan es que era un fantasma. ¿Por qué? Porque cuando estamos en una situación difícil, nos es muy fácil ver fantasmas. Y hablamos de teorías de conspiración y hablamos de fin del mundo. Hay gente que hasta está hablando de que esto es el fin del mundo. Fantasmas. Muchos cuando tienen un problema, es que me han hecho una brujería, es que me han echado una maldición. Fantasmas. Cuando uno tiene miedo, mira fantasmas. Por eso lo primero que Jesús les dice es: ánimo, no tengan miedo, soy yo. No miren fantasmas, mírenme a mí. No tengan miedo, porque el miedo te hace ver las cosas con una dimensión más grande. El miedo te paraliza, el miedo te baja las defensas, el miedo te deja vulnerable. Y a veces nosotros nos encerramos en nuestros temores y nos quedamos incluso en ese síndrome de cabaña, no queremos ni salir. No queremos ni hablar por teléfono, ni conectarnos por internet. Sentimos como esa sensación de encierro. Por eso Jesús dice: ánimo, ánimo, no tengan miedo. Esto hay que superarlo. Y por eso es que permitió que quedara escrito este pasaje el Espíritu Santo, porque Jesús nos quiere mostrar nada menos que la actitud de Pedro. Pedro dice: Señor, si eres tú, manda que yo camine por encima del agua. Esa es la actitud. Yo no me quiero paralizar, yo no me quiero detener, yo quiero avanzar, caminar aún en medio de la tormenta y aún por encima del agua. Eso quiere decir por encima de la lógica humana, más allá de lo que es razonable. Yo voy a seguir adelante, no sé cómo, no tengo evidencias, pero sé que si tú estás ahí, yo voy a avanzar. No me voy a paralizar. Manda que yo camine, que yo me mueva, que yo me reúna, que yo me conecte, que yo siga adelante, que siga trabajando, que siga confiando. Todo eso quiere decir que camine aún por encima del agua. Y Jesús le dice: ven. Y Jesús te dice a ti: ven, adelante. No hay evidencia humana, no hay certeza humana,
pero tú puedes avanzar.

0: Y tú puedes mantenerte en pie en el momento que otros se hunden. Y tú puedes seguir luchando cuando otros ya aceptan la derrota. Y tú puedes avanzar cuando otros están retrocediendo. Y Pedro se bajó. Como tú y yo, el hecho de que ahora estemos aquí, el hecho de que tú hayas decidido conectarte, hayas decidido escuchar, quiere decir que te bajaste de la barca, hermano. Quiere decir que saliste de tu zona de confort. Quiere decir que abandonaste tu seguridad. Se pueden imaginar un momento todos agarrados de la barca, nadie se quiere mover y Pedro se suelta y se tira al agua. Eso es lo que estamos haciendo. Cuando vamos a misa el domingo, hermano, es un salto de fe al agua. Porque muchos ya no quieren ni ir a la iglesia porque tienen miedo. Pero los que avanzan aún en medio de las circunstancias difíciles son los que no dejan que el miedo los paralice. Y Jesús le dice, ven, y Pedro dijo, voy. Y él mira a Jesús y avanza, oye a Jesús y avanza. Pero en un momento, dice el versículo 30, me llama la atención. Pero viendo la violencia del viento le entró miedo. Viendo la violencia del viento. Pedro cometió un error. Había empezado bien como muchos que empezaron bien, hicieron un retiro, tomaron la decisión, yo sigo al Señor, yo voy adelante. O sea, hubo un momento de fe, un momento de entrega, pero en el camino y en la tormenta, en las circunstancias difíciles, dejamos de ver a Jesús para ver el agua, dejamos de oír a Jesús para oír el viento y entonces entra, ¿qué es lo que entra? Miedo. ¿Qué les había dicho? No tengan miedo. Y a Pedro no lo hundió la tormenta. A Pedro no lo hundió la tempestad. A Pedro lo hundió el miedo. Pero gracias a Dios, que en ese momento, dice el mismo versículo 30 que estamos leyendo, como comenzara a hundirse, gritó, Señor, sálvame. Me encantaría en este momento, aunque sé que ustedes no se están hundiendo, aunque caras vemos hundidos, no sabemos. Me encantaría pedirle a todos que digan ahí donde están, Señor, sálvame. A ver, fuerte todos. Señor, sálvame. Pedro gritó cuando comenzaba a hundirse. Hay personas que están esperando terminar de hundirse para empezar a buscar a Dios. Hay gente que deja a Dios como su último recurso. Le buscan con muchas terapias y andan buscando apoyo humano, que no es malo, no es malo, pero no están a la mano como está Jesús. Claro, quisiéramos que tu familia te escuchara, que tus amigos, que tu iglesia, que tu grupo, o sea, que todos te dieran la mano, pero la mano inmediata que él recibió cuando gritó, Señor, sálvame, dice el Evangelio, tendiendo la mano, Jesús le agarró. La mano más cercana que vas a tener. En la mano de Jesús. Yo espero que tu familia te dé la mano. Espero que tus amigos te den la mano. Yo espero que alguien te tienda la mano, especialmente a los que están hundiéndose en la depresión. Espero que haya una terapia, un psicólogo que te dé la mano. Yo espero a los que se están hundiendo en un caos financiero porque su empresa ha quebrado, porque no tienen los recursos. Que haya un banco que te dé la mano, yo espero que haya una cooperativa que te dé la mano. Yo sé que alguien te puede dar la mano. Pero la mano de Jesús es la que tienes más cerca. Y estás quizá esperando, no sé, otra mano. Clama al Señor, dice, clama a mí que yo te responderé. El Señor está ahí contigo, di Jesús, pon ángeles que se hagan visibles a mi lado. Señor, yo sé, yo confío en que tú no vas a dejar hundirme, no vas a dejar que se acabe mi fe, mi esperanza. Dame tu mano, Señor, toma la mía y que nada ni nadie me separe de ti. Y en ese momento el Señor levanta a Pedro y Pedro sigue caminando. Oigan esto, porque la Biblia es clara cuando dice en el versículo 32, subieron a la barca y se calmó el viento. Quiero decirlo otra vez. Que el viento se calmó, la tormenta cesó hasta que se subieron a la barca. O sea, que Pedro, agarrado de la mano de Jesús, siguió caminando de regreso a la barca. Él se había bajado, había caminado un trecho, pero el viento, la violencia del viento, le entró miedo y lo hundió. Ahora que grita, Señor, sálvame, Jesús le toma de la mano y lo trae de regreso. La tormenta no pasó, el viento no cesó. Mientras ellos caminaban, el viento cesó cuando estaban en la barca. ¿Qué quiere decir eso? Que Jesús le enseñó que agarrado de su mano podemos avanzar aún en aquello que nos hundió por el miedo. Porque a Pedro no lo hundió la tormenta, lo hundió el miedo. Y él le tuvo miedo al viento. Ahora, agarrado de la mano de Jesús, va y no le tiene miedo. Siempre lo he visto yo con los niños. Los niños, los que son bien pequeñitos y los llevan a una piñata, a una fiesta infantil, cuando sacan la piñata, los niños lloran, tienen miedo. Algunos niños se ponen nerviosos cuando miran ese muñeco, esa piñata. Pero si agarran de su mamá o si agarran de su papá, y van poco a poco acercándose, van poco a poco agarrando valor, al final terminan con el palo en la mano, dándole a la piñata. ¡Qué hermoso! La próxima vez que vayas a una fiesta infantil, fíjate en los niños, que algunos hasta lloran, tienen miedo de acercarse. Pero ya con la mamá de la mano, con el papá de la mano, hasta agarran el palo y le dan a la piñata. Así somos nosotros. Caminando a veces solos tenemos miedo y nos hundimos, pero ya agarrados de la mano de Jesús le damos palos a la piñata. Hermano, nosotros somos capaces de enfrentar momentos duros y difíciles, pero no solos. Agarrados de la mano de Jesús y experimentamos algo grande y maravilloso, que cuando ha pasado esa tormenta, cuando se ha calmado esa tempestad, nuestra fe se ha hecho más grande. La confesión de fe que hicieron, dice el versículo 33, los que estaban en la barca se postraron ante él diciendo: verdaderamente eres hijo de Dios. Después de la tormenta, después de esa experiencia, ellos salieron fortalecidos en su fe. Verdaderamente eres hijo de Dios. Yo espero que después de estas circunstancias difíciles que nos están tocando vivir, unos de una manera más difícil que otros, unos más hundidos que otros, unos más agarrados de la mano de Jesús que otros, pero que todos los que estaban en la barca podamos ver crecer nuestra fe, porque la fe crece precisamente en los momentos en que no se puede hacer nada más que confiar en Dios. Y aquí Jesús les enseñó lo que yo llamo la ecuación. Pongan atención en este concepto de la ecuación. Aquí los discípulos aprendieron que menos fe o poca fe, como dijo Jesús, hombre de poca fe, poca fe, usted solo ponga menos fe es igual a más miedo. Y lo contrario, más fe es igual a menos miedo. Esa es la ecuación. Menos fe, más miedo. Más fe igual menos miedo. Pero pongan atención, ¿eh? Que no estoy diciendo más fe igual a menos tormentas. No, no, no, no. Tormentas siempre van a haber. Momentos difíciles siempre pasaremos. Retos siempre tendremos. Batallas siempre lucharemos. No es que si yo tengo más fe, voy a tener menos tormentas. No. Si yo tengo más fe, voy a tener más certeza de la victoria, más seguridad de la victoria, porque batallas siempre tendremos, dirá San Pablo en la carta a los Romanos en el capítulo 8. San Pablo dice en la carta a los Romanos capítulo 8, versículos del 35 al 37. Romanos 8, 35, 37. ¿Quién nos separará del amor de Cristo? ¿La tribulación, la angustia, la persecución, el hambre, la desnudez, los peligros, la espada? Como dice la Escritura, por tu causa somos muertos todo el día, tratados como ovejas destinadas al matadero, pero en todo esto salimos más que vencedores, gracias a aquel que nos amó. Palabra de Dios, te alabamos, Señor. Quiero que noten la primera expresión. ¿Quién nos separará del amor de Cristo? O sea, Cristo me ama, yo lo amo y yo voy como Pedro agarrado de su mano. ¿Quién me separará del amor de Cristo? ¿Acaso me va a separar la tribulación, la angustia, la persecución, el hambre, la desnudez, los peligros, la espada? ¿Está escuchando? Que aún teniendo el amor de Cristo puedo pasar hambre. Que aún teniendo el amor de Cristo puedo pasar persecución. Que aún teniendo el amor de Cristo puedo pasar por una enfermedad, puedo pasar por una necesidad, puedo pasar por una batalla, por una lucha. San Pablo no dice: si yo tengo a Cristo, no habrá persecución, no habrá hambre, no habrá desnudez, no habrá peligro. Él no dice eso. Él dice que si yo tengo el amor de Cristo, aún en el hambre no me separo de Cristo, aún en la desnudez no me separo de Cristo. Hay que entenderlo. Perdón, lo voy a decir con mucho respeto. Pero hay hermanos que les gusta oír otra cosa. Y les gusta oír: si usted está agarrado de Cristo, nunca habrá hambre, nunca habrá persecución, nunca habrá enfermedad, nunca habrá necesidad. ¿A dónde lee eso usted? Yo lo que leo es que el hambre, la angustia, la desnudez, los peligros no me separan del amor de Cristo. Yo no leo de que si tengo el amor de Cristo no voy a tener hambre. Eso fue lo que le dijo Satanás a Jesús. cuando está en el desierto. Si eres hijo de Dios, ¿por qué pasas hambre? Dile a las piedras que se conviertan en pan. Si eres hijo de Dios, ¿por qué tienes que sufrir? El enemigo nos confunde y nos mete en la cabeza que si Jesús me ama y yo lo amo, no habrá desnudez, no habrá hambre, no habrá enfermedad, no habrá persecución. Pero eso es solo una ilusión. Lo que sí es cierto y real es lo cómo termina su razonamiento. De todo esto salimos más que vencedores, gracias a aquel que nos amó. Es que Jesús no ha venido a quitarnos el sufrimiento, a quitarnos las dificultades. Jesús vino a llenar todo eso con su presencia, para que en medio de esa tribulación, de esa hambre, de esa desnudez, de esa enfermedad, yo pueda salir más que vencedor, porque sé que Él me ama y nada me aparta de su amor. Ahora, para animarnos a seguir adelante, el autor de la carta a los Hebreos, en el capítulo 10, versículos 23 al 25, le dice a los cristianos, y cuando ustedes tengan tiempo, lean la carta a los Hebreos. La carta a los Hebreos es escrita precisamente para animar la fe de los que están pasando por un momento muy difícil. Los Hebreos eran los cristianos que venían del judaísmo, los que se habían convertido, que eran judíos y se habían hecho cristianos. Ustedes saben que otros eran los corintios, otros eran los romanos, otros eran los filipenses. Esos eran paganos convertidos al cristianismo. Pero los hebreos eran de la raza del pueblo de Israel, eran judíos convertidos al cristianismo. Y ellos estaban sufriendo mucho, porque toda su familia, sus amigos, toda su sociedad estaba en contra de ellos. Y además, estaban sufriendo mucho, porque ya habían pasado muchos años. Y recuerden ustedes a los pobres de Jerusalén, los hermanos de la primera comunidad, de Hechos de los Apóstoles, dice que vendieron todos los bienes, los pusieron a los pies de los apóstoles. Esos eran los hebreos, los que vendieron sus bienes y se fueron gastando todo, porque ellos tenían la idea de que Jesús ya iba a venir. Ya va a venir Cristo, ya va a venir el Señor. Y el autor de la carta a los Hebreos les escribe para animarlos. ¿Por qué? Porque muchos de ellos estaban desanimando, los amigos de ellos o los familiares. No vino, ¿verdad? Y vendiste todo y ahora tenés hambre. Porque recuerdan a San Pablo que hacía colectas entre los corintios para llevarle a los pobres de Jerusalén. Hay que entender el contexto. Esta gente, los hebreos, estaban pasando hambre, estaban pasando persecución y eran gente que había dejado todo por Cristo. El autor de la carta a los Hebreos les escribe en el capítulo 10 para animarlos. Les leo, por ejemplo, versículo del 36 al 39, para ver el contexto de qué estaba pasando con ellos, que más o menos es lo que está pasando con muchos de nosotros en este momento. Hebreos capítulo 10, versículo 36 al 39. Tienen necesidad de paciencia para cumplir la voluntad de Dios y conseguir así lo prometido. Pues todavía un poco, muy poco tiempo, y el que ha de venir vendrá sin tardanza. Mi justo vivirá por la fe, mas si es cobarde, mi alma no se complacerá en él. Pero nosotros no somos cobardes para la perdición, sino hombres de fe para la salvación de las almas. Palabra de Dios, te alabamos, Señor. Eso puede resumir lo que estaba pasando. Muchos se estaban desanimando, muchos se estaban desconectando, ya no querían estar con sus hermanos, se habían alejado, se habían enfriado, se habían debilitado, y el autor de la carta a los Hebreos posiblemente fue Apolo, posiblemente fue uno de los discípulos de Pablo, pero no nos interesa quién fue, sino el Espíritu Santo diciéndoles: esperen un poco más. Resistan, manténganse firmes, porque el cobarde va a alejarse, se va a derrumbar, pero ustedes no son cobardes, nosotros somos hombres de fe para la salvación de las almas. Lean ese mensaje, pero lo que quiero que pongan atención son los versículos anteriores. Porque aquí les dice cómo se logra pasar este tiempo difícil. Ya sabemos que esto va a pasar, la tormenta va a pasar. Pero ¿cómo hacemos para resistir cuando esto está en lo más álgido? Cuando los contagios se disparan, cuando nuestras vacunas no nos han ayudado, cuando no tenemos lo que queremos, cuando no se reactiva la economía, cuando volvemos a los encierros. Ese es el momento de escuchar. Me encantaría decirles que en este momento es que voy a empezar a predicar. Imagínense todo el rato que tengo de estar hablando. Pero es ahora cuando necesito su máxima atención. Y si tiene una Biblia, busque la carta a los Hebreos en el capítulo 10 que estamos leyendo. Pero le voy a leer los versículos del 23 al 25. Y por favor, póngale una seña, porque esa es la tarea que nos va a quedar. Esto es el programa de vida para poder resistir, para poder permanecer, para poder perseverar, para poder avanzar, para poder superar nuestros desalientos. Leo Hebreos capítulo 10, versículos del 23 al 25. Mantengamos firmes la confesión de la esperanza, pues fiel es el autor de la promesa. Fijémonos los unos en los otros para estímulo de la caridad y de las buenas obras, sin abandonar nuestras asambleas como algunos acostumbran a hacerlo. Antes bien, animándose tanto más cuanto ven que se acerca ya el día. Palabra de Dios, te alabamos, Señor. Tres puntos esenciales. Primero, manténganse firmes en la esperanza. Recuerden que el que ha hecho las promesas es Dios y Dios es fiel. Ustedes manténganse fieles. Digámosle: Jesús, yo confío en ti. Y Jesús nos responde: yo también confío en ti. Así como tú confías en mí, que he hecho promesas y las voy a cumplir, yo quiero confiar en que tú vas a estar firme hasta el cumplimiento de las promesas. Porque a veces tenemos que dejar transcurrir el tiempo de los hombres para esperar el tiempo de Dios, porque el tiempo de Dios es diferente a nuestro tiempo. Y a veces nos desanimamos porque nosotros queremos que Dios actúe en el Cronos, pero Dios actúa en el Kairos. Oye, acabo de decir palabras raras. Son palabras griegas. El Cronos, que se mide con el cronómetro, es el tiempo que transcurre. Si ustedes tienen un cronómetro, ven cómo pasa el Cronos, el tiempo del reloj, el tiempo que transcurre, el tiempo del calendario. Ese es Cronos. Pero el Kairos es el tiempo de Dios. Es el momento de la intervención de Dios, el momento de la salvación, es el hoy de Dios, es el ya del Espíritu Santo, eso se llama Kairos. Ahí se los dejo de tarea, pueden buscar en Google o en cualquier buscador, ¿qué es Kairos? Y van a ver qué hermoso, es el tiempo de salvación, este es el día del Señor, este es el tiempo de la misericordia. Los salmos cantaban, si hoy escuchas la voz de Dios, no endurezcas tu corazón, este es el hoy de Dios, ese es el Kairos, el tiempo en el que Dios actúa, pero hay que esperarlo. Nosotros estamos viendo el reloj. Porque queremos que Dios actúe en nuestro cronos, en nuestro tiempo. Pero Él actúa en su Kairos. ¡Me encanta! Esperar contra toda esperanza. A su hora. A su tiempo. En su momento. Dios actuará. Fiel es el autor de la promesa. Mantengámonos firmes. Luego, dice algo importantísimo. No abandonen su asamblea. Manténganse unidos. Este no es momento para aislarse. Es el momento para conectarse. Es el momento para decir presente. Cuando nosotros estamos enojados, no le hablamos a nadie. Dios sigue hablando insistentemente porque no está enojado. Dios te pide, por favor, que no abandones tu asamblea. Que no te desconectes, que no apagues tu dispositivo electrónico, mantente conectado, mantente deseoso, mantente expectante, porque el Señor nos está pidiendo. No abandonen las asambleas como algunos acostumbran a hacerlo. Aquí hay dos grupos, los que abandonan y los que se mantienen firmes. No sé si usted acostumbra desconectarse, acostumbra decir, mire, no tengo ahora ganas, acostumbra a esconderse. No, no, no. Este es momento para acostumbrarnos a estar en asamblea, estar en comunión, estar con los hermanos. ¿Para qué? ¿Para qué? Para fijarnos unos en los otros, animarnos mutuamente y estimularnos a las buenas obras. Anímense, anímense, estimúlense unos a otros. Dice, fijémonos los unos en los otros para estímulo de la caridad y de las buenas obras. Para apoyarnos. Ahora es momento de empatía, momento de solidaridad, momento de hacer obras de caridad. Este es el momento de organizarnos. Gracias a Dios, si tu comunidad están todos bien, tienen lo que necesitan, bendito Dios, hay que ser una comunidad misionera, piensa en otros que necesitan, pero la caridad organizada, cuando es del grupo, no es cada uno por su lado, es fijémonos los unos en los otros para estímulo de la caridad y las buenas obras. Animémonos. Para eso nos reunimos. Y si hay alguien de nuestra comunidad que necesita, todos acuden para apoyarlo. Si hay alguien que no tiene trabajo, los demás buscan la manera de una ocupación para esa persona. Si está enfermo, los demás buscan el apoyo, la medicina, los recursos que no le falten. Si ha muerto un ser querido, los demás, aunque no puedan abrazar, pero manifiestan su amor, su solidaridad, estímulo, ayuda, apoyo, empatía, solidaridad, generosidad. Este es el momento de actuar. La iglesia no va a crecer por proselitismo, hermano. Su grupo no se va a hacer grande porque usted anda invitando a la gente. Su grupo va a ser grande cuando vean que se aman. La iglesia atrae cuando es una comunidad de amor, una comunidad solidaria, una comunidad en la que nadie está solo. Ahora, eso no quiere decir que terminarán las batallas. No, no, no. Mira, siempre habrán batallas, siempre habrán nuevas guerras que pelear. Me encanta ser católico. El Papa Francisco ha escrito una exhortación apostólica que se llama Gaudete et Exultate. Alégrense y regocíjense cuando estén perseguidos. Eso es lo que dice el Papa. Aquí esta carta la escribe para animarnos a vivir nuestra fe, aún en medio de momentos difíciles. Ustedes la pueden encontrar en internet, exhortación apostólica, Gaudete et Exultate. Regocíjense, alégrense y regocíjense. Busquen el numeral 158. Qué esperanzadoras son estas palabras, qué lleno de fortaleza me siento cuando las leo. 158 de Gaudete et Exultate, Papa Francisco. La vida cristiana es un combate permanente. Se requiere fuerza y valentía para resistir las tentaciones del diablo y anunciar el evangelio. Esta lucha es muy bella porque nos permite celebrar cada vez que el Señor vence en nuestra vida. ¡Wow! Me encantaría leerlo una y otra vez. La vida cristiana es un combate permanente. Estar agarrado de la mano de Cristo no quiere decir que no va a haber combate, que no van a haber tribulaciones, que no va a haber necesidad. Eso será permanente, un combate permanente. Pero, la lucha es bella. A ver, todos digan, la lucha es bella. A ver, fuerte, la lucha es bella. ¿Por qué? ¿Por qué es una lucha bella? Porque nos permite celebrar cada vez que el Señor vence en nuestra vida. Porque cada batalla es la oportunidad de ver una nueva victoria. Otra vez, lo voy a decir y usted grábeselo. Cada batalla nos da la oportunidad de ver una nueva victoria. Porque estás viendo los problemas o estás viendo las dificultades, pero pronto verás lo que Dios es capaz de hacer en esas dificultades. Si ya tocaste tus límites, si ya experimentaste tu pequeñez, es el momento de ver el infinito poder de Dios y la grandeza de Dios y de dejar que Dios celebre una batalla, una victoria en esta batalla en tu vida. Cuando veas un reto grande, solo debes decir así de grande será el milagro. Los que me han escuchado desde hace casi 50 años que tengo de estar predicando deben recordar ese estribillo que les he dicho siempre. Los problemas que tenemos hoy son los testimonios que vamos a dar mañana. Las batallas que estamos peleando hoy son las victorias que vamos a celebrar mañana. Si queremos ser cristianos en victoria, aceptemos ser cristianos en batalla. Si queremos nosotros celebrar la victoria de Dios, pues peleemos las batallas que tengamos que pelear. Y vamos a ver un nuevo milagro. Y vamos a ver cómo el Señor vence en nuestras vidas. Recuerden, si queremos ser cristianos en victoria, debemos mantenernos como cristianos en la batalla, sabiendo que el combate es permanente, pero la lucha es bella porque nos permite celebrar cada vez que el Señor vence en nuestras vidas. Vamos a orar pidiéndole al Señor que nos ayude a ver esa victoria que estamos esperando ver. Sabemos que si queremos ser cristianos en victoria, aceptamos ser cristianos en batalla, pero en este momento lo que queremos es clamarle al Señor para que veamos pronto la respuesta a nuestras oraciones. Y vamos a poner en la presencia de Dios a todos los hermanos y hermanas, y sobre todo las necesidades que sabemos que hay en el pueblo de Dios. Oremos. Padre, venimos a tu presencia para levantar hasta tu trono de gloria. En primer lugar, a los hermanos y hermanas que se están debatiendo entre la vida y la muerte. Los que están pidiendo un milagro de vida, haz efectivo los tratamientos médicos. Líbranos del efecto secundario de la medicina y haz lo que la medicina no pueda hacer. Señor, respalda el esfuerzo que están haciendo los médicos, los paramédicos. Respalda el esfuerzo de los familiares que están atendiendo a aquellos que están enfermos. Y concede, Señor, la salud. Haz un milagro en la vida de los que están clamando en este momento. Gracias, Señor, porque tú eres el Dios que sana, eres el Dios que salva. Ayúdanos cuando más necesitamos de tu mano poderosa. Bendice también, Señor, a los que están clamando por un milagro financiero, a los que tienen embargada su casa, a los que van a perder su negocio, a los que no tienen ni lo indispensable para sus hijos. Amado Dios, haz un milagro, que tu divina providencia en este momento abra las ventanas del cielo. Haz que aparezca un milagro financiero que pueda ayudar a esa familia a seguir adelante, a pagar sus deudas, a abrirse la fuente de trabajo, a tener ingresos. Amado Dios, te pedimos la mano solidaria de los familiares y amigos de aquellos que en este momento más necesitan el apoyo para superar este momento financiero difícil. Te pedimos también, Señor, para que rompa las cadenas de los que por esa debilidad se han atado a un vicio, al alcohol, a las drogas, a la pornografía, a los juegos de azar, incluso buscando brujerías. Señor, no sé en dónde están los hermanos refugiándose, las hermanas buscando una mano que les saque y se están hundiendo más. Pero en el nombre de Jesús rompemos esas cadenas, esas ataduras de vicios, esas dependencias de alcohol, de drogas, de prostitución, de pornografía, de brujerías, en el nombre de Jesús. Y declaramos a nuestros hermanos y hermanas libres con el poder del Espíritu Santo. Clamamos, Señor, por los que están en ese túnel oscuro de la depresión, por los que han visto su vida apagarse por la ansiedad y están en el síndrome de la cabaña, en su cuarto encerrado, no quieren hablar con nadie, no quieren salir, no quieren estudiar, no quieren trabajar, no quieren ni siquiera comer, no quieren ni bañarse. Amado Dios, haz un milagro, saca de la fosa fatal, del fango cenagoso, de la depresión, de la ansiedad, a cuántos hermanos y hermanas se han metido en ese túnel oscuro. Ilumina, Señor, con tu presencia y tu amor, y sácalo, Señor, en el nombre de Jesús. Te pedimos también, Señor, para que tú reconcilies a las familias, los matrimonios, que todas las dificultades los han llevado a tener roces, que las tensiones de todo tipo los lleva a volverse más irritables y estamos más enojados y estamos enfrentándonos irónicos, nos ofendemos. Amado Señor, derrame el aceite de tu Espíritu Santo, que es espíritu de amor, que es espíritu de tolerancia, de comprensión, de mansedumbre. Gracias, Señor, por llenar con tu Espíritu Santo nuestro corazón. Reconcilia a los padres con los hijos, reconcilia a los esposos, reconcilia a los hermanos. Ayúdanos, Señor, porque este no es momento para separarnos, es momento para animarnos mutuamente. Y más allá de nuestra familia, te pedimos por la iglesia, para que los grupos de oración, para que las parroquias puedan volver a ser comunidades de amor, donde encuentren el apoyo, donde encuentren la mano que los levante, donde puedan encontrar, Señor, el ambiente fraterno donde puedan crecer. Derrama, Señor, en nosotros ese espíritu de caridad para que nadie se sienta solo en estos momentos tan difíciles. Manténnos a todos siempre agarrados de tu mano, aunque tengamos que pasar tribulaciones, porque de todas esas saldremos más que vencedores. En el nombre de Jesús, te lo agradecemos, Padre, con la Virgen María, nuestra Madre, orando en la fuerza del Espíritu Santo. A ti que vives y reinas por los siglos de los siglos. Amén. Y los que van a ver la victoria dicen amén. Y los que van a ver crecer su fe dicen amén.
1: Qué poderosa reflexión acabamos de escuchar en la palabra. Hoy Dios nos recuerda que la fe no significa que nunca tendremos dificultades, sino que aun cuando lleguen las tormentas, podemos confiar en que Él permanece a nuestro lado. Tal vez hoy también nos hemos sentido como ese hombre de poca fe. Tal vez el miedo, la preocupación o las circunstancias nos han hecho dudar, pero Jesús nos invita nuevamente a confiar, a levantar la mirada y a creer que para Dios nada es imposible. Que esta palabra de Salvador Gómez no se quede solamente en nuestros oídos, sino que llegue al corazón y transforme nuestra manera de enfrentar cada situación. 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

0: Oiga, para toda Colombia es la 1 de la tarde, 8 minutos, amigos de la sintonía. Bienvenidos a este gran espacio de buenas canciones. Hoy es domingo, día del Señor, así que prepárese para ir a la Santa Eucaristía.
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0: Oiga, este señor se llama Angelito Villalón y es de República Dominicana. Esto habla de ninguna tormenta y precisamente, aparte de esas de tantas cosas que pidieron los discípulos en la historia de la bíblica, hoy hay un gran pasaje bíblico. Léalo, vaya a la Santa Eucaristía. Escuche la homilía del Padre, la sabiduría que le das a través del Espíritu Santo de la Encarnación

1:09, hoy es 9 de agosto del 2026. Yo soy Alexander Tolosa Ariza. Oye, tú sabes que en esta hora musical vamos a escuchar canciones de cantantes seculares que le han cantado a la vida, le han cantado al amor, le han cantado al desamor, pero esta vez van a cantar canciones que te dan un gran mensaje de salvación y un gran mensaje de vida a Dios. Él representa la vida. Oiga, la dirección es del padre Yosmario Montoya, mi director y guía espiritual. Soy Alexander Tolosa Ariza. Te voy a acompañar en esta hora de buena música. Oye, vamos a cambiar de bando, ahora sí vamos a entrar en materia. Esta canción que viene a continuación la canta un cartagenero. Se llama Vive la Vida. Como todo cartagenero, un buen cartagenero canta.

Juan Luis Guerra y 440 El Capitán. Una tarde 24 minutos. Oiga, te quiero informar de que la Casa de Oración está en el descanso en este momento, pero acá en la casa, en la carrera 52, número 61-142, tengo a la venta el oracional El Man Está Vivo.

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Y puedes traer tu donación. La casa de oración en la calle 64, número 5307. Toma y retoma los espacios y deja y está disponible al público para ustedes mañana a las 9 de la mañana. Ese es el

0: 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Seguimos con Guzmán con más canciones.
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0: Llega nada más y nada menos que el cantante exitoso que ahora ya le está cantando a Dios. Se llama Daddy Yankee, la canción Toy Hermoso. Toy conté, Toy Hermoso, así llama la canción. Oiga, y hay un mensaje muy especial en esta canción que viene después de esta canción. Nada más y nada menos que el cacique de la Junta de Diomedes Díaz, junto con Lacho Mendoza. Esta es una hermosa canción. Oiga, la canción se llama así, El Esqueleto. Escuche la canción, ¿ah? ¿Eh? Y cerramos este segmento de los cantantes estrellas que le cantan al señor. Es Marc Anthony de los Estados Unidos. Bueno, sus padres son de Puerto Rico. Nos da una canción que se llama Vivir la Vida. Bueno, la versión salsa, porque la versión original es francesa. 1:27 PM.

Oye, qué buena canción en la voz de Marc Anthony Rodríguez, nacido en Estados Unidos, pero sus padres pequeños, ¿ah? Voy a vivir la vida, vivir la vida. Oye, esta canción, a pesar que se fue un éxito musical, la versión original, creo que saben en francés. Algo así. Vivir la vida. Adaptada a la salsa. Una de la tarde, 38 minutos. Oiga, qué buena canción. Oiga, mañana es el lunes. Oiga, y vamos a tener la gran asamblea carismática en la emisora Minuto de Dios en la calle 64, número 5307. Desde las 6:30 de la tarde en la Casa de Oración Tierra Nueva. Usted llegue, llegue a vivir ese gran momento de oración, de predicación. Va a haber un buen predicador, va a haber un buen momento de oración. Vamos a compartir con los nuestros, con toda la comunidad de la emisora Minuto de Dios. 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Y llegue al Santísimo. El Señor va a transformar su vida. Llega al Santísimo. Una de la tarde, 40 minutos, más música. Oiga, llega desde República Dominicana, Josie Esteban y la Patrulla 15. Oiga, que no bailó con ese señora. Hoy en día le canta a Dios y la canción se llama Qué Bueno.

0: cantante de Chapeta, bueno, que sepa cantar, que se llama Papa Dios. Y cerramos este segmento con nada más y nada menos que el venezolano Puma. Él se llama José Luis Rodríguez. Bueno, el señor José Luis Rodríguez, eso se llama Agárrense de las Manos. Es un clásico, pero es una canción que tiene un gran mensaje hermosísimo. 1:40, esto es Música para el Alma.
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0: Y hermosísima canción en la voz desde nada más y nada menos que José Luis Rodríguez, el Puma. Agárrense de las manos.
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0: Unas 51 minutos. Oiga, me voy despidiendo de este gran espacio, no sin antes de decirte que a continuación viene una gran predicación. No te muevas de la sintonía. Mañana nos encontramos allá en la casa de la 109, en la calle 64, número 5307. Calle 64, número 5307. La gran asamblea carismática. Y quiero invitarte a un gran viaje de fe. 5 días, 4 noches, conociendo el departamento de Antioquia, un viaje de fe. O sea, vas a estar acompañado con un gran guía espiritual turístico. Guía espiritual, para no decir que es turístico. Guía espiritual. El padre John Mario Montoya, que es mi director. 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Vas a conocer, vas a estar por algunos lugares de Antioquia. Subas en el metro de Antioquia y me cuenta. Yo me despido de este gran espacio, nos escuchamos Dios mediante. Bueno, mañana a las 2 de la tarde estoy contigo, a partir de las 2 de la tarde compartiendo la tarde contigo. Diga mi compañero Benjamín Barreto. Oiga, la canción que viene a continuación, oiga, nada más si la canta nada menos que uno de los integrantes de los hermanos Rosario, Toño Rosario, se llama Seguiré. Escuchen ese merenguito. Oiga, y una canción que por ningún lado habla de Jesús, o sea, no tiene parte aparentemente espiritual, pero la canción es totalmente dedicada a Dios. Y cuando llega Dios, transforma la vida. Así se llama esta canción, Llegaste Tú, de Adriana Lucía. Yo soy Alexander Tolosa Ariza. Nos escuchamos mañana. Feliz resto de tarde. Oiga, vaya a la misa, vaya a la misa. Saque el tiempo, vaya a la misa. Chao, chao.

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2: Hermanos, me complace estar con ustedes en la emisora Minuto de Dios, una emisora católica para la gloria de nuestro Señor Jesucristo. Hoy, en la palabra, vamos a compartir una enseñanza en la voz de Noel Díaz. La misma lleva por título, No quiero llegar con las manos vacías. Bienvenidos.
3: Pues hoy mi tema es hablar de no llegar al cielo con las manos vacías. Y de no llegar al infierno porque no hicimos nada cuando tuvimos la oportunidad de hacer algo. ¿En cuántas ocasiones cuando fallece un ser querido, un padre, una madre, un abuelito, una abuelita, un hermano, un amigo? ¿Cuántas veces nos sucede que cuando estamos en el velorio, en el entierro, decimos, ¿por qué no pasé más tiempo con esta persona? ¿Por qué no le dije que

y después ya es muy tarde. Este evento tiene que ver con hacer cosas que hoy podemos realizar, porque un día quizás no. Entonces, no solamente es el hecho de venir, sentarse, escuchar, es que el Señor va a poner en nuestro corazón su deseo. Su deseo de Dios es que cada uno de nosotros, en primer lugar, valore el amor infinito de Dios. Dos, al reconocer el amor de Dios a través de su Hijo Jesucristo que murió en la cruz, que reconozcamos el gran amor que tuvo Jesús para salvar nuestra vida y llevarnos al cielo. Así de sencillo. Dios nos ama tanto que envió a su Hijo para que ninguno se pierda y todos se salven. El deseo de Dios es que tengamos vida y vida eterna. Le recordaré, y conforme pasan los años tengo que ser más claro y recordarle a la gente que esta vida es temporal. Esta vida, cada día es un día menos. No sabemos el día, pero los que creemos y somos agradecidos con el Señor sabemos que tenemos otra vida maravillosa donde ya no habrá problemas. Amén. ¿Cuántos creen en la vida eterna? ¿Cuántos ya queremos irnos allá? Gloria a Dios, ahí está la fe. Pues ahora yo quiero leer dos pasajes bíblicos. Uno, que Jesús nos hace ver el futuro, espiritualmente hablando. Ahora, les voy a preguntar antes de leer la Sagrada Escritura, ¿cuántos creemos en Jesús? ¿Sí creemos que existe Jesús? Ok. Si creemos que Jesús existe, entonces debemos de creer en lo que Él dice. Porque aquí hay muchas veces que decimos, yo creo en Dios, pero cuando leemos la palabra y lo que nos dice, ay, eso como que no estoy seguro. Si creemos en Jesús, estamos en el camino recto. Y si creemos en Jesús, debemos de creer lo que Él dijo. Repito, mi conversión fue leyendo la Biblia. Y como católicos, muchas veces no estamos acostumbrados a leer la palabra de Dios. Yo estoy aquí gracias a que el Señor me llamó leyendo la Biblia. Entonces, cuando yo empecé a leer la Biblia, a leer los pasajes donde Jesús hablaba, empecé a admirarme. Y lo he dicho, tenía 21, 22 años, y yo siendo joven, diciendo, oh, yo quiero hacer miles de cosas, me empezó a cautivar el corazón Jesús. Entonces, Jesús nos prepara para el futuro. Y vamos a leer una lectura donde Él nos presenta, escuchen bien, lo que va a suceder al final del mundo. ¿Ok? No tengan miedo, porque quien está con Jesús está seguro. Venga lo que venga, pase lo que pase, quien tiene a Jesús en su corazón está seguro. No hay que temer, porque todo está en manos del Señor. Pero Jesús vino no solamente a sanar a los enfermos, a liberar a los que estaban cautivos, vino a enseñarnos el camino hacia la vida eterna, a llegar allá. Esa es una meta, llegar a la vida eterna. Y Jesús ciertamente sanó a muchos, resucitó a otros y todo, pero esa gente ya no está aquí, pero vino a enseñarles el camino para llegar al reino de los cielos. Entonces Jesús prepara el camino para todos y nos hace saber qué va a suceder al final. Jesús nos presenta este pasaje bíblico en el capítulo 25 de San Mateo. Vamos a escuchar lo que Él nos dice que va a suceder al final en el día del juicio. Ahora, esto no es ciencia ficción, esta es una realidad. Al final del mundo va a haber un juicio final. Va a haber, ¿y quién va a ser el juez? Va a ser Jesús. Ahora Jesús no es el juez. Ahora Jesús es nuestro abogado. Él le dice al Padre, perdona a Juan, perdona a Mario, perdona a María, perdona. Él es nuestro abogado. Vamos con Él y a través de su muerte en la cruz, Él nos recibe y nos perdona. Aunque seamos los grandes pecadores, si vamos arrepentidos a Jesús, Él abre la misericordia para nosotros. Por lo tanto, Jesús hoy es nuestro abogado. Jesús, hoy estamos en un

0: alguien que quiere que logremos la victoria, pero un día será el juez, y aquí lo presenta él cuando él sea el juez. Y dice así, versículo 31 y siguientes: cuando el Hijo del Hombre llegue con su majestad acompañado de todos sus ángeles, se sentará en su trono de gloria, y todas las naciones serán reunidas en su presencia. Él separará a unos de otros, como un pastor separa las ovejas de las cabras. Colocará a las ovejas a su derecha y a las cabras a su izquierda. Me detengo aquí un momentito, una pausa. Aquí está diciendo, cuando Él venga con sus ángeles, cuando sea el fin, va a llamar a todas las naciones, a todos los seres vivientes y los que fallecieron. Y entonces Él se sentará en su trono, un juez se siente en su silla. Hoy en día vemos a los jueces en su silla en medio, y está viendo los que están acusando y los acusados. Jesús se va a sentar en su trono y ahora es el juez. Se acabó la oportunidad para ese momento. A ese momento, quien estuvo con Él y quien no estuvo, ya no hay otra oportunidad. Lo mismo sucede cuando fallece alguien. Pues bueno, mientras tenemos vida, Jesús nos sigue llamando, pero si no le hacemos caso, nosotros somos los que hemos decidido morir sin Dios o sin creer en Jesús. Aquí entonces presenta que Él vendrá, y luego aquí habla de que separará a unos y a otros. Hay dos grupos aquí que presenta Jesús, y aquí pone un ejemplo. Dice: así como el pastor separa las ovejas de las cabras, está indicando que hay dos tipos de personas. En este caso presenta como ejemplo dos tipos de animales. Está hablando Jesús en una forma para que se entienda lo que va a suceder al fin. Y entonces dice, continúa diciendo: entonces el rey dirá a los de la derecha. Fíjense lo que les va a decir a los que están acá: vengan benditos de mi Padre a recibir el reino preparado para ustedes desde la creación del mundo. Porque tuve hambre y me dieron de comer, tuve sed y me dieron de beber, era emigrante y me recibieron, estaba desnudo y me vistieron, estaba enfermo y me visitaron, estaba encarcelado y me vinieron a ver. Los justos le responderán: Señor, ¿cuándo te vimos hambriento y te alimentamos, sediento y te dimos de beber, emigrante y te recibimos, desnudo y te vestimos? ¿Cuándo te vimos enfermo o encarcelado y fuimos a visitarte? El rey les contestará: les aseguro que lo que hayan hecho a uno solo de estos mis hermanos menores, me lo hicieron a mí. Aquí también hago una pausa. A los de la derecha les da la bienvenida. ¿A dónde? Al reino de los cielos, a la vida eterna. A los de su derecha les dirá: bienvenidos, welcome, welcome home. Bienvenidos, benditos de mi Padre. Este lugar que es el reino de los cielos, donde ya no hay enfermedad, donde ya no hay muerte, donde hay pura paz, amor, alegría, gozo, preparado para ustedes. So, al final de nuestra vida personal, habrá dos lugares: o a la derecha o on the left, a la izquierda. Entonces Jesús, y por eso le decía, si creen en Jesús, Él está hablando de que al final eso va a ser con todos nosotros. Tenemos que entrar en la realidad de que esta vida es corta, pero al final es una vida para siempre. Se habla de la vida eterna de los que van al cielo, pero también hay vida eterna para los que van al fuego eterno. O sea, tanto los que van al cielo como los que van, viven para siempre, pero unos viven en el tormento y otros viven con el Señor. Jesús aquí está diciendo: esto va a suceder al final. nos pone sobre aviso porque nos ama, porque Él no quiere que estemos a la izquierda. Pero a los de su derecha, ¿qué les dice? ¿Por qué razón les da razones? ¿Por qué razón ustedes son bienvenidos? Y les da la razón. Porque cuando tuve hambre, me dieron de comer. Cuando tuve sed, me dieron de beber. Cuando estuve enfermo, me visitaron. O sea, todas estas son las, lo que la iglesia les llama las obras de misericordia, al cual estamos llamados todos nosotros. Y esto es servir. Esto es no solamente pensar en uno, en todo lo que yo necesito, en todo lo que... No pasar desapercibido que hay enfermos, que hay personas con muchas necesidades, que hay personas con depresiones, que hay personas sufriendo. Y aunque yo esté bien, debo de pensar en mis... Por lo menos hacer una oración todos los días y decir, yo no sé, pero te pido por todas las personas que están ahorita sufriendo de una enfermedad, especialmente las enfermedades terminales. Pido por todos esos padres de familia que están sufriendo, por hijos que andan perdidos en las adicciones. Entonces, levantar nuestro... Eso es que nos interesa. Nos salimos de nuestro pequeño mundo para ver el mundo de otros. Pero cuando no lo hacemos, entonces hay egoísmo. Es solamente mi vida, yo vivo, hago lo que yo quiero. Y bueno, hay los demás pues que se la arreglen. Y no es así. Yo doy gracias a Dios por todos mis hermanos aquí sirviendo, que venimos a servir voluntariamente. No nos dan un pago, venimos a servir porque queremos responder a esto que el Señor nos llama. Lo hacemos, ¿por qué? Porque el Señor nos ha rescatado, nos ha sacado de la oscuridad, nos ha sacado de un ambiente que ciertamente no había paz, y nos ha llamado mostrándonos el camino de la vida verdadera. Entonces, aquí Jesús dice, todo lo que hicieron por mis hermanos, lo hicieron por... ¿Por quién? Entonces Jesús dice, cada vez que le ayudas a alguien que tiene necesidad, mira allá a Jesús. Miras a ese enfermo, ahí está Jesús. Jesús se muestra y se manifiesta en muchas formas. Ahora, eso es algo maravilloso. Pero las personas tan humildes que son, que ya lo está recibiendo en el reino, y dice, pero no te vimos a ti hambriento. Ellos cuestionan, y por eso Jesús les dice, cuando lo hicieron por ellos, lo hicieron por mí. Hoy también el Señor te está invitando, no solamente que hubieras hecho un viaje para estar aquí, habías apartado este fin de semana, cuando hay miles de cosas que hacer cada fin de semana. Y algunos de ustedes dijeron, ay, voy a ir a ver si aguanto ahí unas 2 horas. No, pero al mediodía me voy. No, al final ya tengo otras cosas que hacer. El Señor te invita porque en cada uno de nosotros existe la posibilidad de ir al cielo o de ir a otro lugar. Como Dios te ama tanto, en medio de todas las circunstancias, todos los que llegaron aquí, la mano de Dios estuvo detrás de ti, y la mano del enemigo también, que no quería que vinieras. Así es el enemigo de nuestras almas. Cuando tú estás queriéndote acercar a Dios, el enemigo te busca distraer y vas a encontrar varias cosas, obstáculos. Ahora vamos a la parte triste de esto que presenta Jesús. Ahora los de su izquierda, escuchemos cuál va a ser el fin de ellos. Después dirá a los de su izquierda, apártense de mí, malditos. Vayan al fuego eterno. Ahí dice eterno, o sea, siempre. No va a ser solamente un momento, mueres y ya se acabó. No, al fuego eterno, preparado para el diablo y sus ángeles. Porque tuve hambre y no me dieron de comer. Tuve sed y no me dieron de beber. Era emigrante y no me recibieron. Estaba desnudo y no me vistieron. Estaba enfermo y encarcelado y no me visitaron. Ellos replicarán, Señor, ¿cuándo te vimos hambriento, sediento, emigrante, desnudo, enfermo, encarcelado, y no te socorrimos? Él responderá, les aseguro que lo que no hicieron a uno de estos más pequeños, no me lo hicieron a mí. Estos irán al castigo perpetuo y los justos a la vida eterna. Palabra de Dios. Aquí es una realidad que mucha gente no quiere conocer, que muchos pasamos un poquito de largo. Yo me acuerdo cuando yo escuchaba siendo joven que decían, va a venir el fin del mundo y creo que no vamos a pasar del año 2000. Antes del año 2000 o el 2000 va a venir el fin del mundo. ¿Cuántos de ustedes recuerdan algo así? Los más jovencitos que están aquí, ¿verdad? Que decían, y entonces en el año 1999 que decíamos, ay, jole, pues ya íbamos más a confesarnos, ¿no? Un poquito más a la iglesia, porque tal que llegue, ¿no? Y entonces, pensando en cuándo va a ser ese momento, pensando que el día va a llegar, pues sí, Jesús dijo que nadie sabe el día ni la hora, cuándo va a ser el fin. Eso también lo tenemos que saber. Cuidado, porque hay personas, se ha habido a través de la historia, que dicen el fin del mundo va a llegar tal día, y mucha gente vende todo lo que tiene y se va con ese grupo de personas porque creen que el fin del mundo alguien les dijo, profetizó, pero falsas profecías. Como creyentes en la palabra de Dios, Jesús un día le dijo a los discípulos, el día y la hora nadie la sabe, solamente nuestro Padre. Entonces hay que estar preparados. Pero aquí está la noticia triste. Dice que estos de la izquierda se van a un lugar perpetuo, o sea, para siempre, en el tormento. Ahora, tenemos que analizar un poquito esto, queridos hermanos. Nuestra tarea es de que sepamos que cuando estamos de paso en esta tierra, Dios es el que nos formó a su imagen y semejanza, nos dio aliento de vida. Pero si Él nos dio el aliento de vida, nos dio la vida, nos la dio con un propósito. Si hay hoy grandes inventores de tecnología y esos grandes descubridores de cosas, lo hacen y logran porque hay un objetivo. Cada cosa que hay tiene un objetivo del Creador. Pues imagínense el Creador perfecto que es Dios, te creó a ti a su imagen y semejanza. No nomás eres un ser humano más, no eres un hermano más de tu familia, un miembro más de tu familia. No, eres único, eres única. Dios te formó y Él te dio la vida, pero te la da con un propósito. Él quiere que vivas la vida abundantemente. Por eso Jesús dice en el capítulo 10 de San Juan, yo vine para que tengan vida y la vida la tengan en abundancia. Pero ¿por qué no la estamos viviendo? ¿Saben por qué? Porque decimos que creemos en Jesús, pero estamos caminando hacia otro lado. Nuestra vida, nuestros problemas, todo lo que es temporal, eso es mi vida. Las otras cosas no, mis problemas de acá, de otras cosas, las estamos experimentando en diferente forma. Pero quien está cerca de Jesús, quien camina cerca de Jesús, lo acompaña en su vida diaria y no va solo, va caminando con Jesús. Y vienen obstáculos, se agarra de Jesús, y vienen las pruebas, se agarra de Jesús, y con la ayuda de Jesús podemos superar todas las cosas. Amén. Cuando alguien camina con Jesús, va a llegar, va a llegar, va a llegar, va a llegar. Eso es lo maravilloso. Mi deseo genuino de cada uno de ustedes, queridos hermanos que han venido, que todos los que están aquí, ninguno de ustedes quede en el lado izquierdo. Si algo deseo, y si Dios me dice, ¿qué desearías, Noel, de todo esto? Que ninguno de mis hermanos que vinieron un día estén en el lado izquierdo. Y yo les digo a todos mis hermanos que servimos, les digo, hay que hacerlo con amor, hermanos. Hay que hacerlo con amor, hay que ayudar a tantos hermanos que ahorita no están caminando en el lado derecho, están caminando en el lado izquierdo. Y si siguen ahí, y si en un momento ya no están aquí, en el día del juicio estarán en el lado izquierdo. Mientras tengas vida, tienes la oportunidad, pero tienes que ser valiente, valorar, reconocer que eres amado y que Dios quiere darte una vida abundante, aunque la vida abundante no significa que no vamos a tener problemas, desafíos, no vamos a caer en el pecado, pero nos levantamos, no nos quedamos ahí, seguimos al Señor. Por eso hoy se les invita a conocer más a Jesucristo a través de esta consagración. ¿Quién es Jesucristo? Yo soy el 73. Cuando uno busca a Dios, lo vas a encontrar. Cuando el mundo te busca a ti y el enemigo te separa de Dios. Pero la decisión final es de cada uno de nosotros. Cada uno de nosotros. Ahora aquí entonces encontramos juicio final. Unos a su derecha, otros a su izquierda. Razones por qué los de la derecha entran al reino de los cielos. La razón por la cual los de la izquierda no van a entrar. Entonces hoy estamos aquí. Hoy vivimos en un tiempo donde las aseguranzas son importantes porque nos dan seguridad, nos protegen si pasa algo. Tenemos una forma de recursos por si hay un accidente. Bueno, las aseguranzas hoy, obviamente, quien las pueda tener y pueda tener para pagarlas es maravilloso. Pero yo me pregunto, la aseguranza más importante y que no cuesta nada porque ya pagó el precio, es la aseguranza de estar con Cristo, que te garantiza la vida eterna. Esa aseguranza es gratis porque Cristo ya pagó por ella. Imagínate, puedes tener todas las aseguranzas, pero tienes la más importante, Dios mío. Si hay gente hoy que pueda manejar el auto y dice, no tengo aseguranza y si me pasa algo, qué bárbaro. Vivo con temor, no tengo esta aseguranza médica y si me enfermo, ¿dónde? Todas esas cosas podemos tener temor, pero el temor más grande que un ser humano, yo en lo personal tendría, es que no tengo la aseguranza de la vida eterna. Sí, eso sí, no me dejaría dormir, eso sí me llevaría a una depresión, eso sí me llevaría a una adicción, porque una persona que es adicta a algo es porque se refugia en eso, porque no tiene el sentido de la vida, no valora la vida. Y entonces cuando estamos en temor o en cosas inseguras, es fácil caer en las trampas del enemigo y refugiarnos en las adicciones. Por eso hay mucha gente en las adicciones. ¿Por qué? Porque no han buscado la aseguranza que les ofrece el Señor. Pero hay dos formas de la aseguranza de Dios. La aseguranza que en esta tierra, venga lo que venga, va a estar contigo. Y aparte de eso, cuando ya no estemos aquí, te voy a recibir en el reino de los cielos. Digo, caray, si somos inteligentes, ¿cómo vamos a dejar pasar esta oportunidad? Por eso han venido ustedes aquí, no solamente a aprender algo, pero a tomar decisiones concretas. Porque si no tomamos las decisiones concretas, seguimos sin aseguranza. Y si viene en un momento, ese momento de partir de aquí, no quiero que ninguna de ustedes diga, a mí no me dijeron. Cuidado, ahora sí su conciencia les va a decir, cuando lleguen allá le va a decir, sí, ahí en el Metanoia te dijeron, no estabas ahí. Te dijeron que tuvieras la aseguranza porque Cristo pagó por ti, por su sangre. Entonces, nuestra tarea es ponerlos a todos en la perspectiva de la realidad. Y vamos a ir a otra escritura para ir avanzando rápido. ¿Cuántos de ustedes han escuchado de la historia de un rico y un hombre pobre, Lázaro? Yo sé que muchos de ustedes. Aquí en este pasaje bíblico también Jesús presenta un caso real donde termina dos hombres, uno en un lugar y en otro. Otra vez Jesús está haciéndole saber a sus seguidores, esto va a ocurrir, compañeros. Los preparo, no nomás vine a sanar al leproso, al ciego, vine a enseñarles el camino hacia el reino de los cielos. Quiero que un día estén conmigo. Y entonces Jesús presenta este pasaje que vamos a escuchar. Escúchenlo con atención. Son dos hombres, uno es rico y uno sufre mucho. Nos dice en Lucas capítulo 16 del versículo 19 y siguientes. Había un hombre rico que se vestía con púrpura y lino. Todos los días hacía espléndidos banquetes. Echado a la puerta del rico, había un pobre cubierto de llagas llamado Lázaro, que ansiaba saciarse con lo que caía de la mesa del rico. Y hasta los perros iban a lamerle sus heridas. Murió el pobre y los ángeles lo llevaron junto a Abraham. Murió también el rico y lo sepultaron. Estando en el lugar de los muertos, en medio de los tormentos, alzó la vista y divisó a Abraham y a Lázaro a su lado. Aquí una pausa. Dos hombres, uno que disfrutaba de la vida, tenía dinero, placeres, todo, y el otro pobre a la puerta, enfermo, necesitado, y este rico lo tenía todo. Les llegó el momento a los dos de partir de esta tierra, y aquí presenta a Jesús. Uno dice que lo recibieron los ángeles, ahí está. Por eso cuando ha fallecido un ser querido, le pedimos a Dios que lo reciba y que descanse en paz, que luzca para él la luz perpetua, porque creemos que las personas de esa confianza en el Señor, de ese amor hacia los demás, están allá. Entonces aquí Jesús presenta que este hombre, aunque estaba sufriendo, aunque era pobre, se fue al reino de los cielos. Lo recibieron. Y dice ahí que lo recibieron y estaba donde estaba Abraham. ¿Qué representa eso? Abraham fue el patriarca, el padre de la fe de la historia de la salvación. Los judíos lo reconocen como el padre de la fe. Entonces aquí Jesús está diciendo, Abraham está en el cielo. Y entonces este hombre, Lázaro, llegó allá. Pero veamos lo que continúa aquí diciendo. Dice, murió el pobre. Dice, estando en el lugar de los muertos, en medio de los tormentos, alzó la vista y divisó a Abraham y a Lázaro a su lado. Aquí está hablando de que el rico miró hacia arriba, miró a Abraham y miró a Lázaro. Lo llamó y le dijo, Padre Abraham, ten piedad de mí, envía a Lázaro para que moje la punta del dedo en agua y me refresque la lengua, pues me torturan estas llamas. Respondió Abraham, hijo, recuerda que en tu vida recibiste bienes y Lázaro por su parte desgracias. Ahora él es consolado y tú atormentado. Además, entre ustedes y nosotros se abre un inmenso abismo, de modo que aunque se quiera, no se puede atravesar desde aquí hasta ustedes, ni pasar desde ahí hasta nosotros. Insistió el rico, entonces, por favor, envíalo a la casa de mi padre, donde tengo 5 hermanos, que les advierta, no sea que también ellos vengan a parar en este lugar de tormentos. Le dice Abraham, tienen a Moisés y a los profetas, que los escuchen. Respondió, no, padre Abraham, si un muerto los visita, se arrepentirán. Le dijo, si no escuchan a Moisés y a los profetas, aunque un muerto resucite, no le harán caso. Palabra de Dios. ¡Qué tremendo! Aquí Jesús está presentando 2 lugares otra vez. Muy similar al juicio, pero aquí pone el ejemplo de 2 personas que vivían. El rico, repito, que vivía su vida a su manera, que hacía las cosas a su manera, y el pobre, que representa que no solamente estaba enfermo, no solamente que estaba tirado afuera, esto representa que este hombre creía en Dios, porque no podía haber llegado allá nomás porque estaba enfermo. Que hay muchos enfermos que todavía no le ponen la confianza a Jesús. Pero Jesús presenta aquí a un hombre enfermo, pero creyente. Y entonces dice que los dos murieron. Interesante cómo lo presenta el evangelista. Dice que uno se fue al sepulcro. Pues yo creo que todos podríamos decir, pues todos se van al sepulcro. Pero aquí el ejemplo que pone Jesús, que Lázaro lo recibieron los ángeles. O sea, sí, todos llegamos a un lugar, pero unos se van al cielo. Y aquí vemos los 2 lugares. Entonces, aquí hay una conversación interesante entre el rico que está en el tormento y mira a Abraham y mira a Lázaro. Imagínense lo que les digo. ¿Por qué no? ¿Por qué Lázaro está allá? Él obviamente se dio cuenta, es que yo no hice nada. Yo no creí en Dios, yo viví la vida a mi manera, me valía todo, ya sé por qué estoy aquí. Entonces pide una ayuda. Le dice a Abraham, ¿puedes dejar que él venga, que moje su dedo para que me refresque un poco? Porque estoy en las llamas, estoy en el fuego. ¿Se habla de infierno? Sí existe, no es una fantasía, existe. Y por eso les decía, si ustedes creen en Jesús, tenemos que creer en lo que Él dice. Esto no es una fantasía, es una realidad. Entonces dice que le dijo, estaba dialogando, dile que venga un poco para ayudarme. Y responde Abraham y le dice algo muy interesante. Dice, los que están allá no pueden venir para acá y los que están acá no pueden ir para allá. Hay un abismo de diferencia. O sea, ya cuando ya se llegó a ese lugar, tanto en el cielo como al lugar de tormento, ya no puede salir uno de ahí. Entonces Jesús aquí está presentándonos el futuro de nuestras almas. Entonces, ¿qué pasa? Ya que él se da cuenta, el rico, se da cuenta que no puede salir de ahí, entonces piensa en sus hermanos. ¿Cuántos hermanos tenía? 5. Esto me indica que personas que están en el fuego están pensando en sus seres queridos, diciendo, yo quisiera que ninguno de mis seres queridos, como este hombre, desde el infierno está compadeciendo, está sintiendo el dolor de sus hermanos que están vivos. Y entonces le pide otro favor a Abraham, ya que Lázaro no puede bajar a refrescarlo un poco. Ahora le dice, ¿puedes mandar a Lázaro? O sea, en otras palabras, si viene Lázaro, mis hermanos sabrán que él murió, y cuando lo miren vivo va a ser una señal de que Dios existe, de que hay vida después de la muerte, y mis hermanos se van a arrepentir. O sea, en esas palabras lo ponemos. Era la petición de este hombre. Y Abraham le dice, ahí están Moisés y los profetas. ¿Qué significa eso? Ahí están las personas que están hablando de Dios. Ahí está la iglesia, eso representa la iglesia, representa nuestra iglesia que proclama la buena noticia. Hoy se convierte en Moisés, en los profetas. Ahí están ellos, que los escuchen. Fíjense la enseñanza. Abraham le está diciendo a él, dile a tus hermanos si pudieran. No, no les dice diles porque ya no podía salir. Pero le está diciendo, si ellos escuchan la voz de Dios, la palabra de Dios, no llegarán aquí, a ese lugar donde estás tú. Y entonces él vuelve y dice, no, si ellos no ven a alguien que resucita, no se van a arrepentir. Y entonces le vuelve a decir a Abraham, bueno, si no escuchan a la gente que Dios manda hablar de Jesús, pues no van a creer en nada. Está hablando de que hay personas con el corazón tan duro y tan apegado a esta tierra que no quieren escuchar. Entonces dice aquí Abraham, por más cosas que les muestres, hay gente con el corazón tan duro que no quieren escuchar. ¿Y dónde van a terminar? En ese lugar. Hoy, mis queridos hermanos y hermanas, el Señor quiere que un día lleguemos delante de Él, pero no con las manos vacías. Que lleguemos a ese lugar preparado. Pocos días antes de la muerte de Jesús, Jesús está con los apóstoles. En el capítulo 14 de San Juan nos dice que ellos estaban un poco tristes porque Él se estaba despidiendo, se le acercaba el momento de la muerte. Y Jesús les dijo en esa ocasión, no se preocupen, no tengan miedo, tengan paz. Y les habla y les dice, voy a prepararles un lugar, porque donde yo esté, quiero que ustedes estén. Les habla de una forma íntima. O sea, yo voy a un lugar, pero no estaba hablando solamente de su muerte, hablaba después de la muerte, iba a resucitar y después iba a ir al cielo. Les dice a ellos, ¿por qué están tristes? Una despedida, 3 años con el Maestro. Y Él prácticamente les dice, se llega la hora. Y le dice, pero voy a prepararles un lugar para que donde yo esté, ustedes también estén. En la casa de mi Padre hay muchas habitaciones. está hablando de ese lugar. Pero eso no solamente se los dijo a ellos, nos lo dice hoy a nosotros. Jesús dice, voy a ir a prepararles un lugar donde ustedes estén. Mejor que un hotel de 5 estrellas. El Señor dice, fui a preparar ese lugar. Y donde yo esté, ustedes van a estar. Quien está unido a Jesús, va a estar donde Él está. Quien está unido a Jesús, Él está contigo en todos los días de tu vida, en cada hora de tu vida. En los momentos felices, como en los momentos de tristeza. En los momentos de esa alegría, de ese gozo, como en los momentos de soledad. Nuestra Madre, Madre del Salvador, nos ha enseñado que su Hijo puede darnos la respuesta. El primer milagro que se realiza en las bodas de Caná, ahí estaba nuestra Madre. Y mira que hay un problema, una necesidad en esa fiesta, y le dice, vayan con mi Hijo. Y la Virgen intercede, por eso amamos a nuestra Madre, que intercede. Ella no es la que hace el milagro, va, les dijo, vayan con su Hijo, con mi Hijo. Y ella, con un corazón tan humilde, tan lleno de amor, que estaba viendo las necesidades siempre de las más personas. Yo doy gracias a Dios por todas las personas, especialmente las mujeres, que miran las necesidades de otras personas y quieren hacer algo. Mi madre, confío que está en el cielo, pero como crecimos en la pobreza, yo miraba que mi madre siempre ayudaba a alguien. A veces se quitaba lo que ella tenía para dárselo a alguien que no tenía para comer. Yo a veces de niño me sorprendía, decía, pues estamos tan pobres que mañana no sabemos qué vamos a comer, pero ya le dio a esta persona. No sabía. Mi madre para mí fue un gran ejemplo de generosidad. Nosotros, al ver hoy la humanidad como está, tenemos que pensar, una, ¿dónde estoy yo hoy? ¿En qué relación tengo? ¿Estoy en el camino hacia el lado derecho o no estoy? Jesús dice unas palabras muy fuertes. Quien no está conmigo, dice, está en contra de mí. Quien no recoge conmigo, desparrama. O estás o no estás. Jesús lo pone muy, muy claro y muy directo. O estás o no estás. Claro, Él quiere que estemos. Pero el amor del Señor es tan grande que quiere que cada uno de nosotros hagamos algo por los demás. Por eso no queremos llegar con las manos vacías. Para concluir, voy a hablarles de esta historia verídica que le he dicho muchas veces y la seguiré diciendo, porque cada vez que comparto ciertas historias, a mí me renueva mi compromiso. Aunque lo tuviera que decir cada semana, historias como esta estarían confirmándome mi llamado, mi forma de seguir en el camino. Porque todos tenemos luchas. En todos los años que yo tengo sirviendo, pasamos por pruebas difíciles. Todos, los sacerdotes, los obispos, el Papa, todos pasamos por pruebas. Porque les recuerdo, hay un enemigo que, así como Jesús quiere que tú llegues a la meta y estés con Él para siempre, el enemigo de Él, Satanás, tiene una meta: que tú acabes en el fuego, y te hará la vida imposible, te presentará tentación tras tentación, y si entre más vas cayendo, después te haces esclavo de eso y acabas finalmente, si no cambias, acabas en ese lugar. Entonces tenemos dos luchas en la vida: quien decide seguir al Señor y quien decide seguir en el mundo como está hoy. Hoy vemos tanta gente con necesidades. Pues esta historia, algunos de ustedes la han escuchado, me remonta a mis inicios de servirle al Señor. Silverio Aguilar, un amigo en aquel entonces, me llamó y me dijo, Noel, tengo un amigo que está en el Hospital General aquí en Los Ángeles. Le dije, sí, ¿qué deseas? Y me dijo, tiene cáncer, dice, creo que le han dado 2 semanas de vida. Dice, ¿vas conmigo a verlo? Le dije, sí, ¿qué día? Era como un martes o un miércoles. Le dije, ok. Saliendo del trabajo le dije, nos vemos ahí en el hospital general. Así fue. Llegamos, subimos al piso donde estaba este hombre, cálculo de algunos 30 a 35 años de edad. Entramos al cuarto. Y estando ahí en el cuarto, y estas imágenes me recuerdan desde el hospital general. Llegamos al cuarto y está el hombre con una batita bien delgado. Su cara obviamente señalaba su enfermedad. Y entonces llegamos Silverio y yo y comenzamos a hablar con él. Le dijimos, Juan, venimos a verte, sabemos que te sientes mal y estás enfermo. Y empezamos a hablar con él. Yo empecé a hablarle de que tuviera fe en el Señor, que confiara, que si era la voluntad de Dios que él lo estuviera, pues lo más importante es que él confíe en el Señor, que él lo recibirá. Pero le dije, también hay que creer que Dios te puede sanar del cáncer. Y cuando yo estaba hablando, me interrumpió, y no se me olvida. Me dijo, espérese, Noel. Y yo me quedé. Dice, yo le doy gracias que usted haya venido a visitarme, he escuchado de usted, y gracias a Silverio que lo invitó, hizo el tiempo así. Pero dice, le quiero decir algo, yo no tengo miedo a morir. Cuando dijo eso, y lo dijo con una convicción, dice, yo no tengo miedo a morir. Ya me han dicho que me quedan 2 o 3 semanas. Pero le voy a decir por qué estoy muy triste. Le digo, ¿por qué? Dice, yo ya recibí los sacramentos, me confesé, me he arrepentido de todo lo malo que hice en la vida. Dice, y lo que más me duele, Noel, es que si me muero unas semanas, voy a llegar con las manos vacías. Y me quedé yo sorprendido. ¿Con las manos vacías? ¿A qué te refieres? Es que hoy estoy en este hospital con amenaza de muerte. Si me muero, ¿qué hice por los demás? Dice, cuando estaba con salud, cuando caminaba y podía moverme, no me preocupé de las demás personas, ni por mi familia. Solamente era yo, era lo que yo quería, era mi placer, era todo. Dice, ahora que estoy aquí, ¿cómo quisiera salir? Que Dios me diera la oportunidad de poder regresar y hacer algo, y amar, y hacer lo que nunca hice. Pero estoy aquí. Eso es lo que me tiene muy triste, Noel. Pero morir, no. Ya me siento con paz porque he sentido que Dios me ha perdonado. Me ha arrepentido de corazón. Acuérdense que cuando murió Jesús había 2 a su lado. Uno de ellos, arrepentido, le dijo, acuérdate de mí. Era un criminal. Pero el otro de lado estaba buscando nomás el favor para salir de ahí. Pero el que le dijo, acuérdate de mí, era un hombre malo. Y Jesús le dijo, estarás conmigo en el paraíso. En otras palabras, le accedió el camino porque se arrepintió. Este hombre se había arrepentido. Y por eso él decía que sentía la paz. Pues pasó el momento, salimos de ahí y yo me fui a mi casa en el camino manejando y diciendo, wow, qué enseñanza me ha dejado este Señor. Yo empezaba en los caminos del Señor y dije yo, wow, tengo que tener claro que Dios me está mandando un mensaje con este Señor. Eso a mí me confirmó que yo tenía que hacer más, porque hubo momentos en mi camino donde se juntó tanto trabajo y siempre he tenido mi trabajo, mi familia y tantas cosas, estaba creciendo el ministerio tanto que me llamaban por un lado, y, o sea, llegó momentos donde el enemigo me puso, ya deja eso, ya sé una persona normal, tu familia, dedícate a tu familia y tu trabajo, y ya. Y tuve tentaciones de dejar, porque mi deseo nunca era atraer atención, nunca he sentido esa necesidad, al contrario, desde cuando empecé, a mí nunca me gustaba agarrar el micrófono, estar con gente delante, siempre para mí esto no fue lo que yo quería. Pero cuando tú le dices al Señor, aquí estoy para servirte, el Señor te dice, órale, tienes que hablar, pues lo tienes que hacer. Pero pasaron momentos donde, pero cuando este hombre dijo eso, los momentos después que pasaron los años, venían momentos y me acordaba de este hombre. Entonces, esta enseñanza de no llegar al reino de los cielos con las manos vacías, es que cada uno de nosotros haga lo que Jesús dijo: cuando tuve hambre, me diste de comer. O sea, hoy que tienes vida, hermano, hermana, haz algo. Comienza a salirte un poquito de ti. Ah, es que yo tengo esto, es que yo tengo. Sí, todos tenemos necesidades, pero empieza a salirte un poco de ti y empieza a poner tu atención en el Señor. Y Él te va a decir qué tienes que hacer para que un día no llegues con las manos vacías. Este hombre falleció, Juan falleció como a las 2 o 3 semanas. Me sentí muy triste porque dije yo, este hombre sí quería una oportunidad, ya se murió. Y lo he dicho y lo seguiré diciendo, yo escribo una carta cada mes para todas las personas que están suscritas, y dije, voy a poner la historia de Juan aquí para que todos sepan que mientras tienes vida, haz algo. No vayas a llegar con las manos vacías, y peor, no vayas a llegar al tormento por no hacer nada. Y entonces estaba escribiendo la carta, platicando la historia, y al final me vino una luz y dije, como una oración, dije, Juan, ahora puedes confirmarle al Señor que no llegaste con las manos vacías, porque con tu testimonio me hiciste a mí trabajar y chambear más. Entonces tú has logrado algo más. Dije en la carta, dile al Señor que ya no llegaste con las manos vacías, porque con eso que me has dejado, yo tengo que seguir echándole ganas hasta que el Señor me llame. No quiero morir oxidado, prefiero morir desgastado, porque eso es lo que el Señor quiere de nosotros, que tendamos la mano al necesitado, al hambriento, al que está en necesidad. Aquí hay varias personas que tienen grandes testimonios que últimamente me he dado cuenta. Venía escuchando en la radio esta mañana y testimonios muy lindos de personas que han sido transformadas, que a través de la radio, a través de la televisión, cuánto nos íbamos a imaginar, miles y miles y miles de personas que han sido tocadas por el Señor. ¿Por qué? Porque tenemos la conciencia de que tenemos que servir mientras tenemos vida. Concluyo con esto. Es una anécdota que también le he compartido, donde yo tenía un tío que cuando yo tenía 10 años, sabiendo que no tenía relación yo con mi padre, crecí prácticamente solo con mi mamá, tenía un tío, se llamaba Ángel, y yo le decía papá Ángel, porque cuando estaba niño, mi mamá me dejaba cuidando a él y su esposa, y a la esposa le llamaba mamá Eloisa. Y mi tío Ángel, cuando cumplía años, porque pues mi madre era muy pobre y siempre estaba trabajando, yo no recuerdo a los en mi edad de niño quebrar una piñata o una fiesta para Noel, no, nunca prácticamente tuve eso. Pero en esa ocasión que estuve un tiempo con mis tíos, mi tío Ángel me compraba cosas y yo me sentía, lo sentía como papá, decía, eso es lo que es sentirse un papá. Bueno, pasaron los años, yo ya estuve aquí en Estados Unidos y un día fui a visitarlos y me dice mi tío Ángel, Noel, ay sí, sabes, de un carrito usado, dice, porque el carro que ya traigo ya no está funcionando. Y me dijo, ahí me dices y yo lo compro. Sí, tío Ángel, le dije, claro que sí. pasó el tiempo, me vine, como les digo, uno en sus cosas, en su mundo, en sus quehaceres, me olvidé. Cuando falleció, híjole, me pegó muy duro. Ya después, cuando fui creciendo más, dije, ¿por qué no hice nada por mi tío? Son momentos difíciles en la vida. Y les platiqué la historia, la conjunto de esto, son cosas que uno dice, hubiera hecho algo. Hoy cuando puedes hacer algo, hazlo. Hoy que puedes hacerlo, hazlo.
1: En el minuto de Dios veremos compartiendo con ustedes una reflexión en este espacio de la palabra, en la voz del laico Noel Díaz. La misma llevaba por título, No quiero llegar con las manos vacías. A ustedes gracias por sintonizar esta emisora Minuto de Dios y por supuesto por estar conectado con esta reflexión de la palabra.
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6: Son las 4:00. Viva Jesús, viva el Rey de mi corazón, viva la vida de mi vida. Que Él sea amado y glorificado por todo en todas las cosas. San Juan Eudes.
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3: A todos ustedes, amigos del Minuto de Dios, les damos la bienvenida a este espacio de la palabra. Hoy con una invitada muy especial. Se trata de Martina de los Reyes Gómez, gran amiga de esta casa radial. Ella es psicóloga, es sexóloga, pero sobre todo es una mujer de fe, una gran predicadora que estuvo vinculada durante algunos años como religiosa a la comunidad de las Mercedarias Eucarísticas. El Señor le mostró otros caminos y hoy está al frente de una fundación que trabaja en favor de los niños de escasos recursos que están enfrentando la enfermedad del cáncer. Martina de los Reyes Gómez nos presenta una enseñanza que lleva por título Las etapas del amor. Bienvenidos a la palabra.
4: La felicidad tiene que ver con la presencia de Dios, que donde tú quieras encontrarlo, ahí está. Tiene que ver con la alegría y el gozo de muchos hermanos y hermanas que he podido escuchar en estos días y que verdaderamente experimentaron un cambio en sus vidas a partir de esa presencia de Dios. Esa felicidad quiero compartírselas porque también la siento muy dentro de mí y quiero decirles, invitarlos a todos para que siempre, en cualquier momento que ustedes escuchen la llamada de Dios a través de la emisora, de su parroquia, de la iglesia, de lo que sea, nunca duden en asistir, porque es Dios quien está siempre llamando e invitando. Y la preocupación tiene que ver con un tema que ha sido muy fuerte últimamente, los últimos meses en Colombia, en Barranquilla, y sobre todo muy cercana, porque he escuchado a mucha gente que se ha encontrado en esta situación. La preocupación es con aquellas personas que están perdiendo el sentido de sus vidas y que por consiguiente creen que la salida a la pérdida del sentido de sus vidas es el suicidio. Yo quiero hacer un llamado a todos aquellos que estamos aquí presentes, que están escuchando, a todas las personas, quiero hacer un llamado de atención y decirles que la única respuesta a cualquier situación que puedas vivir allá adentro, porque el problema es que uno no lo cuenta y lo vive solo, cualquier situación que puedas estar viviendo, la única respuesta la vas a encontrar en Él, en Dios, porque solo Él es la vida, solo Él es la alegría y la felicidad. Amén. Y que aunque te sientas sola y aunque te sientas solo, como dice la canción, Dios siempre va a estar ahí. Lo que pasa es que nosotros a veces somos sordos y no lo escuchamos. Y ella decía que me parece bien lindo que nosotros amamos o infantilmente, tenemos un amor infantil o un amor adolescente o un amor maduro. Yo quiero hablarles de las etapas del amor, aunque algunos por ahí ya estén con el corazón haciéndoles triza, porque yo donde estoy, seré niño, seré adolescente, seré adulto para amar, no importa, para revisar dónde nos encontramos, para saber cómo estamos amando, porque es que es preocupante, del amor habla todo el mundo. Pero a veces queremos ver el amor de acuerdo a nuestra manera, a lo que tal vez hemos vivido y tal vez no hemos pasado las fronteras del verdadero amor. Y tal vez estamos amando a nuestros hijos, a nuestra pareja, a nuestros amigos, muy infantilmente, y por eso no hemos crecido. Y el único que nos va a dar la pauta del verdadero amor, inclusive, que no fue de su experiencia de vida, sino de la palabra de Dios, de lo que dice la palabra. Y la palabra de Dios en el profeta Isaías da un mensaje muy hermoso, hermanos, que si de verdad nosotros estamos abiertos de la mente y del corazón, con solo este mensaje vamos a tener para nuestra vida espiritual. Miren lo que dice el profeta Isaías. Pongan mucha atención. ¿Acaso olvida una mujer a su niño de pecho, sin compadecerse del hijo de sus entrañas? Pues aunque ellas llegaran a olvidar al hijo de sus entrañas, yo no te olvido. Míralo, en las palmas de mis manos te tengo tatuada. Tus muros están ante mí perpetuamente. Palabra de Dios. ¿Saben una cosa, hermanos? Esta palabra es como para uno ponerse de rodillas y todo el día y toda la noche decirle: Señor, gracias por el gran amor que tú me has regalado. Gracias por el gran amor del que tú me llenas, aunque yo no sea consciente. Porque cuando tú le abres el corazón a Dios, no hay soledad que le gane, no hay abandono, no hay separación, no hay traición, no hay divorcio, no hay infidelidad, no hay nada que le gane, porque el amor de Dios está por

su mamá, bueno, de pronto uno dice, el papá es más común, pero la mamá, una mamá sin corazón, una mamá sin entrañas, es imposible que exista. Pero dice la palabra, aunque ella, porque algunas de pronto andan por ahí buscando otras cosas y no se han encontrado a sí mismas y no se han dejado hallar por Dios y por eso viven en esa búsqueda inestable de vida, pero dice la palabra, aunque ellas, este tipo de mujeres, se dé, ojalá que no se den, pero dice, si se dan, quiero decirte, aunque tu madre te haya olvidado, yo nunca te voy a olvidar. ¿Y saben por qué Dios nunca va a olvidar al hombre? Y lo dice la palabra, porque Él nos lleva a todos tatuados en sus manos. ¿Y saben una cosa? ¿Saben qué significa mano en la palabra de Dios? Significa corazón. ¿Y saben cuando el profeta habla de estar tatuados en la mano de Dios? Dicen que los antiguos, como no tenían cámara de nada, ni retrato, ni para tomar ningún retrato, ni internet, ni carta, ni nada, ¿saben qué hacían? Se tatuaban la imagen de la novia, de la esposa, de la amada, en la palma de la mano. Yo no sé cómo harían muchos hombres que tienen tantas hoy. ¿Quién sabe cuántas manos necesitarían? Yo creo que ninguna, porque a ninguna aman. Ya vamos a ver cuando lleguemos al amor maduro. Que sí vamos a llegar, Fabián, al maduro, no nos vamos a quedar en el infantil. Entonces, significa que el amor de Dios es tan grande que a cada uno nos tiene sellados, tatuados. Y saben una cosa, no importa tu pasado, no importa lo que tú hayas vivido, no importa lo que haya en tu corazón y en tu mente, eso no le interesa a Dios, porque a Dios lo que le interesa es el presente y que tú le abras tu corazón y que dejes que Él llene tu corazón y cambie tu vida. Amén. Y hay otro texto. Primera de Corintios, capítulo 13. Ese lo hemos escuchado muchas veces. Y el texto precisamente habla de las tres etapas. Ese amor de Dios, que es único, que es grande, que siente por ti, que siente por mí, que siente por todos. Es el amor maduro. Es el amor de Dios que pone en tu corazón para que tú ames como Él. Hay mucha gente que dice, eso es difícil, eso es complicado. La semana pasada sacó un artículo el padre sobre los amores complicados y estoy muy de acuerdo, hay amores de unos enredos y la gente se enreda cada vez más porque no está enredado y no quiere salir y está viendo que necesita salir y la puerta de salida y no puede. Cree que no puede. El problema es que sigue amando como niño o como adolescente y no quiere dar el paso. El amor maduro es el amor de Dios. Y vamos a llegar allá porque yo estoy segura que si Dios se ha fijado en nosotros como criaturas, es porque Él confía y cree que nosotros podemos también llegar a amar, no como amó Jesucristo, sino inclusive con esa fuerza del Espíritu que Él también pone, infunde en nuestros corazones para poder amar y despejar el odio. Primera etapa, el amor infantil. Miren lo que dice la palabra de Dios. Primero, San Pablo habla de todas las características del amor. Lo voy a dejar para la tercera etapa, las características. Voy a tomar la primera, dice, el amor no acaba nunca, desaparecerán las profecías, acabarán las lenguas, porque parcial es nuestra ciencia. Cuando venga lo perfecto, desaparecerá lo parcial. Miren lo que dice, cuando yo era niño, hablaba como niño, pensaba como niño, razonaba como niño. Al hacerme hombre, dejé todas las cosas de niño. Ahora vemos en un espejo en enigma. Cuando nosotros fuimos niños, y los que son niños todavía, más o menos estoy hablando de la etapa 0 a los 7, tuvimos que haber aprendido a amar.

Pero ese aprendizaje no venía solo humanamente hablando. Divinamente sí, porque Dios lo infundió desde el vientre, es más, desde antes, dice el profeta. Pero humanamente, de los 0 a los 7 años, que es fundamental, y los que son padres de familia y tienen sus hijos en esas etapas, pongan mucho cuidado, porque de ahí para allá ya empieza la etapa de la pubertad y de la adolescencia, y a nivel del amor ya vienen los traumas. De los 0 a los 7 años, lo único que necesita el ser humano es sentirse amado, valorado, querido. El niño lo único que necesita en las primeras etapas de su vida es amar. Pero cuando no se da ese amor completo, porque la mamá no es perfecta, el papá no es perfecto, porque además le sumamos separaciones, traumas, divorcios, todo lo que tú quieras, no fue deseado, fue rechazado, todo lo que se da a nivel de sentimientos y de emociones, el niño o la niña empieza a crear mecanismos de defensa, porque necesita protegerse de lo que no es amor. Todos necesitamos amor, pero como no se da el amor completo, empieza a crear el niño mecanismos de defensa. ¿Y cuáles son los mecanismos de defensa? Empieza a manipular, empieza a ser caprichoso, empieza a armar pataletas, ¿sí o no? Empieza a ser rebelde, empieza a quererlo todo para él, a querer tener la concentración solo en él, y lo vemos en niños de 1, 2, 3 años. Pasemos a un adulto analizándolo en el amor. En el amor, cuando supuestamente tú dices que estás amando y tienes estas actitudes, tu amor es infantil. Y vamos a encontrar a la mujer que patalea por todo porque el novio no la llamó, porque el esposo llegó tarde. Bueno, si llega tarde todos los días ya es otra cosa, ármale otra cosa, no le armes pataletas. Se vuelven caprichosos, se vuelven manipuladores de la relación, se vuelven controladores. Y claro, si el otro también viene con su problemita de trauma y él cree que está amando, se enganchan ahí los dos. Y entonces el amor infantil en una pareja es donde los dos están bien enfermos, no se dan cuenta, los demás sí se dan cuenta porque se pelean mucho, porque se pegan, porque se maltratan, porque hay mucha dependencia. El niño depende mucho de la mamá y del papá si es cercano, pero más de la mamá. Entonces, ¿qué pasa en el amor infantil? El hombre quiere seguir dependiendo de la mujer, y la mujer como que le llena todas las expectativas, pero empiezan los problemas, porque nadie debe depender de nadie, porque tú no tienes que ser caprichoso en el amor, porque tú no tienes que tener el control de nadie. Miren, aquí sí que se sufre en el amor infantil, porque entonces tú crees que volverte rebelde y caprichosa y armarle pataleta a tu pareja o a tus hijos o a tus padres, ojo, porque los hijos manipulan mucho también con esto. Ay, es que si no le cumplo las expectativas ya no lo amo. Lo estás dañando y estás equivocada y estás equivocado. Me decían unos padres de familia ayer que su hija de 15, 16 años llevaba 4 horas por teléfono hablando, imagínense, celular, 4 o 5. Y entonces, ajá, pero ¿con quién hablas tanto? La niña se defendió y dijo, esta es mi intimidad, no se metan conmigo. Cuando terminó de hablar, los papás la llamaron y le dijeron, por más que sea tu intimidad, este es mi bolsillo y este es el que paga. Y necesitamos que tú ya tomes conciencia de lo que estás viviendo. ¿Saben qué hizo la niña? Tiró todo con una agresividad, con una rabia, mejor dicho, no les pegó, porque salieron corriendo los papás. Eso es un amor infantil a los 15 años, cuando esa niña ya debe estar en otra etapa. Yo les preguntaba, ¿es la primera vez que ella reacciona así? No, hermana, ya es como a la enésima. Tanto ella como los papás, los abuelos y todo el mundo que la han apoyado necesitan una ayuda inmediata, urgente. El amor infantil no te deja crecer, porque tú estás pensando solo en ti. El niño, cuando llega el papá o la mamá, siempre está, ¿qué me trajiste? Y si no le llevaste nada, pobre de ti. Y peor, si se lo prometes. Vamos a la novia.
Mi amor, mañana te llamo a las 8 de la noche. Y es esa novia obsesiva que está sentada, peinada, arreglada para recibir la llamada. El novio, lo que sea. Se le fueron las luces, se demoró en el trabajo, se encontró con unos amigos, aunque haya sido con una amiga, y no la llamó. Imagínense esa novia al día siguiente. Infantil, estoy hablando de una novia infantil. Le tira todo, no le habla, lo maltrata. Así reaccionamos en el amor infantil. Cuando éramos niños, recibíamos todo como niño, pero estoy hablando de un amor infantil inmaduro. Porque también hay amores infantiles maduros. Porque hay niños que desde que sus padres les proyectan amor, ellos también dan amor. Y son cariñosos, y son sencillos, y son humildes, y comparten. El amor infantil inmaduro no comparte nada, y todo lo quiere para sí. El amor infantil que no es sano, descontrola. Y por eso es que hay tanto problema emocional. Segunda etapa, amor adolescente. Ahora vemos en un espejo, en un enigma, cómo somos realmente, dice la palabra de Dios. En un espejo, en un enigma. Si hay una etapa complicada en la vida, es la de la adolescencia. Pobres papás, complicadísima. Ni ellos saben qué les está pasando, ni cómo, ni qué sucede, ni qué está produciéndose dentro de ellos. Hay cambios en todos los niveles, hormonales, neuronales, físicos, afectivos, sociales, intelectuales, espirituales, todo. Desafortunadamente se cree que solamente los cambios son a nivel sexual. Es en todo, todo el componente psicológico empieza a cambiar. ¿Y qué sucede en la adolescencia? El adolescente entonces ya no es niño, pero tampoco es adulto. Es la etapa del que no sabe ni quién es, ni qué quiere. Pero se aferra a algo. Se aferra a un ideal. Y aquí aparece el ideal del amor. O el ideal de la mujer. O del hombre perfecto y de la mujer perfecta. Y se idealiza. Amor adolescente yo le llamo enamoramiento. Ojalá que los que estén enamorados traten de salir rápido de ahí porque no ven nada. Son ciegos. Los enamorados no ven. El enamoramiento es una fijación y una proyección de uno mismo. Es más, el enamoramiento no es nada comparado con el amor. Algunos terapeutas dicen que ni siquiera es etapa del amor. Yo creo que sí hay necesidad de pasar por el enamoramiento, pero sin quedarse ahí. El amor adolescente, igual enamoramiento, es esa fijación de lo que yo quiero que tú seas para mí, olvidándome de quién eres tú realmente. Y nos olvidamos que la pareja es ella, es única, es original, es particular. Y el adolescente quiere que el otro sea primero solo para él. Es obsesivo, compulsivo, se adueña de la persona, cree necesitar de la persona. Si no estás conmigo, me muero. Mentira, nadie se muere. Le dice hoy que se muere y mañana sale con otra. Y eso sí que se da en la adolescencia. Y hay hombres y mujeres de 40, de 50 y demás que aman con un amor adolescente. El amor adolescente es como los que dicen los pica y pican las flores, los que pican aquí y allá. Nunca están estables. Díganme, ¿dónde va esa familia? Se aíslan, creen que el mundo les pertenece a ellos y ellos solamente meten en su mundo a los que ellos quieren. El amor adolescente es aquel en el que yo creo que es el único, el verdadero, y que yo te lo voy a dar todo y que todo lo que yo soy te lo voy a entregar a ti. Y mañana, cuando va a ser el sacrificio, no se levanta, no va, no llama, no está pendiente, es de palabras. El amor adolescente, como los adolescentes, es de muy poco compromiso. Muchos adolescentes tienen miedo a comprometerse. Por eso es más fácil idealizar. Hablan de sueños, de proyectos, pero nunca hablan de matrimonio. Hablan de alcanzar y de viajar y de todo, pero nunca hablan de un compromiso perpetuo. Y menos hoy. Ya hoy no se está hablando de un compromiso para siempre.
No, de un mes. Vamos a ver si funcionamos. El amor no es cuestión de función. El amor es de vivencia. La etapa del amor adolescente es aquella donde yo me siento, creo que soy la dueña del mundo y manejo todo a mi manera y nadie tiene la razón más que yo. En las parejas hay un grave problema. Creer que mi punto de vista es el único y el de ella o el de él no. Y eso es falso, porque cada quien, como mujer, como hombre, como mamá, como papá, tiene una forma de ver la realidad. El problema es cuando yo ya creo que tengo la verdad y que el otro no tiene nada que ver y tal vez puede ser que esté equivocado, pero ayúdale a entender y no salgas corriendo. Miren, en el amor adolescente se da algo que está llevando a la separación de las parejas y es la soledad. Hemos visto muchos fenómenos en los adolescentes. Están en grupo, grupos grandes, y no tienen amigos verdaderos. Solos, completamente aislados. No pueden decir, yo tengo un amigo o una amiga, porque como están con todos, quieren llenar sus espacios, pero a la hora se sienten vacíos, solos. Las parejas cuando aman adolescentemente con un amor así, viven una soledad impresionante. Y recuerdo una historia de una pareja, cada uno vivía solo en su casa y ambos se sentían muy solos y todos los días se quejaban de la soledad. Y un día le dijeron al maestro, maestro, preséntame a alguien, le dijo ella, preséntame a alguien que me quiera escuchar y sacar de mi soledad. Y el muchacho también le dijo, ¿y qué hizo? Los presentó a los dos. Cuando los dos se encontraron, el uno le hablaba y le hablaba y le hablaba, y la otra también le hablaba y le hablaba, y seguían en peor soledad. ¿Saben por qué seguían en su soledad? Porque la soledad no es contar tus cosas, sino acoger las cosas, la vida, los sentimientos, las emociones del otro. Eso hace parte del amor maduro. Y el amor maduro, la tercera etapa, miren lo que dice la palabra de Dios. Ahora veremos cara a cara al único que podemos ver algún día cara a cara, es a Dios, porque ni siquiera a nosotros mismos nos vemos cara a cara. Es más, a nosotros nos da miedo vernos. Imagínense con quién nos vamos a encontrar verdaderamente. Con el mentiroso, con el que finge, con la que aparenta, con la que no es lo que los demás están viendo. ¿Cuál es tu verdadera cara? Pero dice la palabra de Dios, entonces cuando maduremos, veremos cara a cara como en un espejo. Ahí sí conoceré como soy conocido. Y esa experiencia solo la puede dar el verdadero y único amor. Y me regreso al principio del texto. El amor es paciente. El amor es servicial. El amor no es envidioso, hermanos. No lo es. No es jactancioso, o mejor dicho, no es orgulloso, no es soberbio. El amor no busca su propio interés. El amor no se alegra de la injusticia, se alegra con la verdad. Y miren lo que dice tan lindo del amor. El amor todo lo perdona, todo lo cree, todo lo espera, todo lo soporta. Palabra de Dios. El amor todo lo cree. El amor maduro, ese es el verdadero amor, el único amor. Miren, yo sé que no es tan fácil, es complicado. Necesitaríamos ir a nuestras etapas de infancia. Necesitaríamos ser muy sinceros con nosotros y reconocer qué hemos vivido y qué ha pasado con nuestra vida. No podemos seguirnos haciendo daño y no podemos seguirle haciendo daño a nuestros hijos y a los demás amando infantilmente o como adolescente.
O crecemos o crecemos. Y si crecemos espiritualmente, vamos a ir a la par de lo emocional, pero lo primero que tenemos que sanar es la parte emocional. ¿Y saben por qué les hablo en la segunda etapa de la soledad? Porque la enfermedad del siglo XXI del hombre se llama soledad. Pregúntale a una mujer o a un hombre que sufre de depresión, en el fondo es soledad. Y la soledad es porque no se siente amado, porque no se siente aceptado, porque no se siente valorado. Pregúntale a un hombre o una mujer con problemas mentales que están abundando cada día más. Hay un desorden patológico, psicológico de personalidad impresionante. Lo importante es que tú seas sincero y reconozcas ¿qué es lo que a ti te pasa? Y si no lo sabes y no lo puedes reconocer, ve a buscar a alguien que te ayude a aclarar. Pero no le sigas haciendo daño a la gente. No te sigas haciendo daño a ti. El amor maduro, el amor en la madurez, simplemente te invita a una cosa: a morir a ti mismo. A morir a ti misma. Hay una definición del amor, que el amor es muy difícil definirlo. Pero la leí esta mañana y dice: es la proyección del yo, proyección de mi yo hacia la realización espiritual del tú. Y el tú es mi pareja, es mi hijo, es mi familia. Imagínense qué hermoso. Es la proyección de mi yo. Para yo proyectar mi yo, lo que yo soy, yo tengo que salir de mí, tengo que dejar de ser egoísta, tengo que dejar de pensar tanto en mí y para mí. A veces nos equivocamos. Hoy me decía una señora: yo creía que trabajar tanto era el bienestar para mis hijos. Y ya mis hijas y mis hijos están adolescentes, tiene 3. Y me siento tan mal porque no les he dedicado tiempo. Y yo quiero aprender a dejar de ser egoísta, porque había pensado que acumular, trabajar para acumular, era tenerles todo. Y vayan a ver, les tiene todo. Pero los 3 hijos, cuando llega del trabajo, ni la miran, ni le quieren hablar, ni la quieren saludar. Y les pregunta cómo les fue. Uno les dice: ¿a ti qué te importa? Bien, le contestan secamente. Y llegó en una crisis. Me decía: hermana, yo no puedo seguir así. Yo tengo que aprender que el trabajo, que lo demás es importante, pero necesito aprender a irme a mis hijos, a mi esposo, porque los estoy perdiendo. Y yo le decía: y pídele a Dios que no sea tarde, porque ya son adolescentes. Por eso les digo que la etapa de la infancia es tan fundamental. Un adolescente resentido, herido, es muy difícil de curar humanamente. Solamente Dios lo puede hacer. Y una persona que ya está enferma y que ha acumulado tanto abandono, porque la señora, desde que nació su primera hija, abandonó a sus hijos. Parecía para ella que ser madre era tener hijos, tenerlo en la casa, en un buen colegio, darles de todo, pero se le olvidó el afecto. Yo a veces le pregunto a los padres que reclaman tanto la confianza de sus hijos: ¿la alimentaste en la infancia? ¿Se las diste? Le pregunto mucho a los padres que se quejan porque sus hijos son mentirosos: ¿tú has sido sincera, sincero, leal? Porque cuando yo le reclamo algo a mi hijo, es porque yo también se lo he proyectado a él, o a mi esposo, o a mi grupo, o a mis estudiantes. Porque yo no puedo dar lo que no tengo, y no puedo exigir lo que no he dado. Entonces, cuando San Pablo dice: el amor no es envidioso, no es pensar solamente en ti, olvídate de ti, proyecta tu yo. Pero para proyectar tu Dios, tienes que revivir tu infancia, tu adolescencia, y pedirle a Dios, por encima de todo, que te sane lo que sea, lo que hayas vivido consciente o inconscientemente. Hoy escuchaba muy linda la fórmula cuando las parejas se van a casar, hermosa, en la enfermedad y en la salud.
en la pobreza y en la riqueza, pero a la hora de la práctica todo el mundo sale corriendo. Eso es complicado. Pero si lo miras desde el punto de vista humano, claro que es complicado. Pero si lo miras desde Dios, nada es complicado, porque Dios te da la fuerza, Él te da la luz. Todo. Porque Dios es el único que puede darnos la capacidad, la única y verdadera capacidad de amar. Miren lo que dice: el amor no es jactancioso, no es orgulloso. A mí me parece que cuando uno está en la etapa del amor maduro, lo primero que aprende es a ser humilde. Y ser humilde es reconocer delante del otro tu verdad, tú, yo, lo que tú eres. No mentirle a tu pareja, no mentirle a tu familia. Ser humilde es decir: sí, me equivoqué, perdóname. Sí, llevo 20 años tomando. Sí, llevo 20 años en esta adicción. Perdónenme, pero quiero cambiar. El amor humilde, cuando es maduro, es humilde y te lleva a reconocer tus defectos. Yo me acuerdo una vez, una señora que fue a pedir ayuda para ella, pero todo el tiempo habló fue de los defectos del esposo. Le dijo como 76 defectos del esposo. Yo creo que tenía más el esposo. Y entonces, cuando ya se terminó el tiempo de la consulta, yo le dije: señora, ahora le toca venir para hablarme de usted. Y me imagino que después vendrá su esposo para hablarme también de usted. No, es que yo lo que le he dicho es la verdad, es su verdad. Y el problema es que la está viendo desde él. ¿Sabe qué? Analícese usted, porque es que hay mujeres que viven analizando al esposo y no se ven ellas. Yo qué he hecho, yo qué he aportado. Vaya, analícese usted, tómese una noche de retiro, que a veces hay gente que no duerme. Si usted sufre de insomnio, aprovéchelo. Si no puede dormir, ponga la emisora, lea la palabra de Dios, póngase en oración y revise su vida. Bueno, esa señora volvió como al mes, hizo un mes de retiro y me dijo: me sirvió y me ayudó. Ahora yo creo que mi esposo tiene que venir, sí, a contarle todo lo mío, pero yo por lo menos ya tengo otra óptica. Y la siguiente ya habló de ella, de lo que era ella. Miren, ¿saben cuál es el problema? Cuando uno va y se queja de los hijos, no se quejen de los hijos. Miren a ver ustedes como mamá y como papá, ¿qué están haciendo? Si van a quejarse de los hijos, más que quejarse, vayan para que busquen ayuda para ellos. Yo estoy viendo esto en mi hijo y como que ya no me escucha. Quiero que me ayudes, pero no lo critiquen, no lo juzguen, no le estén pegando, no le estén regañando, no le estén sacando en cara todo. El amor, el verdadero amor, no es jactancioso, no es orgulloso y solo ve la verdad. Pero hay algo que me encanta de esta definición: el amor no busca su propio interés. El amor no busca su interés, sino busca el interés de la propia persona. Entonces, ¿el de quién estará buscando? El del otro. El interés del amor es por el otro, es para el otro. No entiendo una pareja donde cada uno va por su lado, viven a su manera, ninguno tiene detalles con nadie, nada que ver el uno con el otro, con la familia. El único interés que tiene el amor es el otro, no soy yo. No es crecer solamente yo, es en beneficio de mi pareja, de mi familia. ¿Y saben lo que dice la palabra? Y el verdadero amor maduro, el verdadero, nos lleva a encontrarnos cara a cara con el amor en mayúscula, con Dios. Pero es cierto que para llegar al amor maduro necesitamos pasar por el amor infantil, todos, por el amor adolescente, porque uno quiere todo para uno, porque uno cree que el mundo es de uno. Pero cuando uno llega al amor maduro, se da cuenta que uno no es nada y que uno no tiene nada y que lo único que uno tiene es a Dios y que Dios sí lo puede lograr todo. Amén. En nuestra vida. Amén.
Y dice San Agustín, y el día que tú te mueras, cuando te encuentres cara a cara con Dios, en esa experiencia de amor, por lo único que Él te va a preguntar, a cuestionar, a examinar, es por el amor. ¿Cuánto amaste? No cuánto trabajaste, no a cuántas misas fuiste, no a cuántas asambleas, a cuántos grupos. Esto nos ayuda a fortalecer el amor, a crecer en el amor. Pero Él no te va a preguntar cuántas novenas, cuántos rosarios, cuántas peregrinaciones. No, eso te ayuda si lo eliges. Pero el único examen es el amor. ¿Saben por qué? Porque el amor es una decisión. El amor es una decisión. Y si yo decido algo, es porque ya elegí a alguien. El amor es una elección y una decisión. Por eso, cuando la pareja se une para superar juntos esas etapas infantiles y maduro, porque se da el amor infantil a nivel personal y se da a nivel de pareja. Y cuando la pareja se sienta y reflexiona, y miren, estamos aquí, y miren, nos detuvimos aquí, vamos a seguir juntos, superan cualquier cosa, porque el amor, dice la palabra, lo perdona todo, lo excusa todo, lo soporta todo, lo cree todo. Pero el amor, lo que no es amor, no. Por eso es que se acaban las parejas. Por eso es que se acaban y se da el divorcio. Por eso es que se dan las separaciones. Porque no es amor. Porque fue infantilismo. Porque tal vez fue enamoramiento. Porque tal vez fue dependencia. Porque tal vez fueron otras cosas. Porque tal vez fue un sentimiento. Y se acabó. Por eso el amor no es un sentimiento. Porque los sentimientos pasan. Y el amor nunca pasará. Dicen, pasará todo. La fe y la esperanza. El amor permanece. El verdadero amor. Yo quiero invitarte a ti personalmente. No pienses en nadie. Piensa en ti. ¿Dónde me encuentro, Señor? ¿En qué lugar me encuentro? ¿Cómo estoy amando? ¿Cómo has amado hasta ahora? A los demás, a los que Dios te ha regalado, a tu familia. Hermano, cierra tus ojos si tú quieres. Y vas a dejarle en las manos de Dios tu infancia, tu niñez. Tal vez muchos ni recuerdan qué fue lo que vivieron de los 0 a los 7 años, pero Dios sí lo sabe. Él sí sabe cómo viviste, cómo fuiste concebido. Él sí sabe lo que te dieron y lo que no te dieron, lo que te hizo falta. Dios sí lo sabe. Y dile, Señor, te entrego mi niñez. Señor, lo que recuerdo y lo que no, te la entrego, Señor. Y pasa tu mano sobre ese niño, esa niña que está hoy aquí, adulta pero siendo todavía niña. Porque fui herida, fui herido, fui maltratado. Señor, pasa tu mano sobre mí y haz que renazca una infancia, un niño, una niña sana en mí. Y que cuando surge el amor infantil en mí, sea sano. Porque tú me estás sanando. Señor, te entrego mi adolescencia. Desde mi pubertad hasta los 18, 20, 25 años, Señor. Te entrego mi despertar a la vida. Cuando no tuve a nadie que me acompañara en mi proceso, pero tú sí estabas, aunque yo no sabía, Señor, que tú estabas. Te entrego lo que viví en esa época. Tómala, Señor, toma mi adolescencia y lléname de un amor adolescente maduro, sano,
Sana lo que haya vivido a nivel emocional, sentimental, afectivo, sexual, familiar. Lo que haya sido, Señor, tú lo conoces todo. Tú lo sabes todo. Te lo entrego todo a ti, Señor. Y te entrego también mi vida adulta. A partir de los 25 o de la edad que tengo, Señor. Señor, quiero abrirme a la experiencia del amor maduro, del amor espiritual, de tu amor. Quiero amar, Señor, con el amor que tú has puesto en mi corazón. Ya quiero dejar de pensar tanto en mí. Lléname de ti. Lléname de tu amor. Quiero crecer contigo. Quiero salir adelante. Quiero vencer el miedo, el temor a amar y dejarme amar. Porque el amor vence cualquier temor y sana cualquier herida que yo haya ocasionado o que me hayan ocasionado. Gracias, Señor. Gracias. Gracias por el amor de mis padres, limitado, pero gracias por ese amor. Gracias por el amor de todos los que me han acompañado, pero sobre todo, gracias por este deseo de levantarme, de decirte gracias, Padre Santo, porque quiero amar, amar, dejarme amar por ti y ser feliz. Bendito seas, Señor. Alabado.

0: Veremos escuchando a Martina de los Reyes Gómez. Ella es nacida en Cartagena, una gran mujer, una gran predicadora, una gran profesional. Damos gracias a Dios por ella, pero también por todo lo que nos permite escuchar y aprender de sus enseñanzas. La predicación que estaba compartiendo para nosotros en este día era Las etapas del amor, Martina de los Reyes Gómez. Gracias amigos por estar en la sintonía de La Palabra.
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18: Son las 5. 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San Juan Eudes.
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El nombre del Señor es poderoso. ¡Aleluya!

0: Jesucristo. Aplausos para el Señor que vive.
1: Muestra, Señor, tu misericordia y danos tu salvación. Voy a escuchar lo que dice el Señor. Dios anuncia la paz a su pueblo y a sus amigos la salvación. Está cerca de los que le temen y la gloria habitará en nuestra tierra. Muéstranos, Señor, tu misericordia y danos tu salvación. La misericordia y la fidelidad se encuentran. La justicia y la paz se besan. La fidelidad brota de la tierra y la justicia mira desde el cielo. Muéstranos, Señor, tu misericordia y danos tu salvación. El Señor nos dará la lluvia y nuestra tierra dará su fruto. La justicia marchará ante él y sus pasos señalarán el camino. Muéstranos, Señor, tu misericordia y danos tu salvación. Versículos del Salmo 85, 84, entre paréntesis, de la liturgia de la palabra de hoy en la Sagrada Eucaristía. Muy buenas tardes, familia Minuto de Dios. Muy buenas tardes, hermanos. Bendiciones para todos nuestros hermanos, donde estén, en la cárcel, en el hospital, en la clínica, en la casa. De pronto vas en el vehículo para un paseo, para algo, y llevas la emisora allí. Que el Señor te bendiga, te cuide y te guarde. La misericordia de Dios esté en tu vida, en tu familia, en tus proyectos. Buenas tardes, hermanos. Una tarde soleada, con bastante calor. Mucho calor, Dios mío, bendito, mucho calor. Una tarde bastante soleada todavía, 5 o 6 minutos. Gracias, Dios, por este domingo. Gracias por lo que hemos vivido hoy. Únete a decirle al Señor gracias. Dile gracias por lo que hemos vivido hoy. Gracias, Señor, por aquellos momentos agradables. Gracias, pero también por los momentos dolorosos. Misericordia, Dios, misericordia. Misericordia de las personas que con su temperamento destruyen y hacen tanto daño. Dios tenga misericordia de estas personas. Dios tenga mucha misericordia. No hagas a tu hermano lo que no quieres que te hagan a ti, dice Jesús en el Evangelio. No lo digo yo. No hagas a tu hermano lo que no quieres que te hagan a ti. Maltratar al hermano de palabra, de gestos, de juicios, eso no le agrada a Dios. No le agrada a Dios. Y son los temperamentos que hay, que no tienen control. No tienen control. Hay control cuando se doblan las rodillas. Hay control cuando se le dice al Señor, transfórmame, Señor, con tu espíritu. Transfórmame y déjame sentir el fuego de tu amor. Transfórmame, Señor. Cuánto sufrimiento y dolor por los temperamentos de las personas. La manera de tratar de humillar. Oh, Señor, ten misericordia. Ten misericordia porque son heridas que quedan en el corazón, en la mente, en los sentidos. Y heridas que no se sanan así nomás. Oh, Dios poderoso, ten misericordia. En las amigas que de pronto los esposos las maltratan de palabra, de gesto, hasta de golpe, Señor, ten misericordia. Qué sufrimiento es el que llevan a cuestas, Señor. Ten misericordia, te pedimos mucha misericordia. Mucha misericordia. La esposa, el esposo es para tener una convivencia de paz, de amor, de cercanía, pero no el golpe, y a veces no tanto el golpe con la con el puño, con lo que le des, no. A veces el golpe de la palabra innecesaria, de la altivez. La sangre de Cristo tiene poder para reprender todo esto. La sangre de Cristo tiene poder. Dios sabe cuántos hermanos estarán adoloridos a esta hora, con los sentimientos destrozados, la violencia psicológica que la hace cualquiera y de cualquier manera y no le importa nada. Que Dios tenga misericordia de esas personas. No saben quién las va a destruir peor. Dios tenga misericordia. Yo le pido mucha misericordia al Señor, mucha misericordia. Oh Dios bendito, por tantas esposas que sufren, que lloran, ten piedad y misericordia, y por tantos hijos que le temen al papá, a la mamá. Oh, ten misericordia, Dios, y ten misericordia con el trato con los hermanos en la fe. Sí, si estamos en la fe y en creer en Dios, tiene que ser un trato de cristianos, no de mundanos. Un trato de cristianos, de hombres de fe y mujeres de fe. Bendito sea Dios, te alabamos, Señor. Te alabamos, colocamos en tu presencia bendita nuestras emociones. Todo nuestro ser, Señor, lo colocamos en tu presencia bendita. En tu presencia, Señor, que nada ni nadie nos destruya. Detén al que quiera acercarse a destruir y hacer daño. Deténlo, Señor, con tu poder. Tú que eres grande y que eres todopoderoso, Cristo. ¿Sabes, Señor, cuántos hermanos están pasando dificultades de mucho dolor? Yo no las conozco, pero Dios sí las conoce. Y el Señor me permite que ore por ti. Que ore por ti y usted ora por mí. Por esa situación que te ha arrancado lágrimas en este día. Por esa situación que no sabes cómo no llorar ni gritar. Señor, ten misericordia. Clámale, clámale. Dile, Señor, ten misericordia, Señor. Ten misericordia, soy tu hija, tu criatura. Diste la vida en la cruz por mí, Señor. Ten misericordia. Misericordia, Señor. Misericordia, bendito sea Dios. Qué bueno es alabarte a esta hora de la tarde. Qué bueno es suplicarte que tengas misericordia y que sane las emociones, sane el comportamiento de los unos con los otros. Qué bueno es decirte, Señor, que tengan misericordia, que las personas tengan control de sí mismas, que las personas tengan control de sí mismas, en el nombre poderoso de Jesús. Yo creo que el nombre de Jesús tiene poder y todas las personas violentas, en el nombre de Jesús, en el nombre de Jesús cambian esos temperamentos, esa violencia, en el nombre poderoso de Jesús. Hay poder en Cristo. Hay poder en la sangre de Cristo. Hay poder si ha sido maltratada, maltratado hoy. Hay poder en Cristo. Hay poder en Jesús. No te quedes de pronto en el pensamiento doloroso y en el llanto. Dile, hay poder en ti, Cristo. Hay poder y soy libre. Soy libre de toda opresión. Soy libre de toda obra del enemigo a través de la persona que me maltrató, me trató mal. Soy libre por el poder de la sangre de Jesús. El nombre de Jesús tiene poder y el nombre de Jesús es poderoso. Poderoso, los sordos oyeron, los ciegos vieron, la palabra del Señor se multiplicó con poder. Alábalo y bendícelo. Y glorifícalo y dile, Señor, todo lo que no es tuyo se va lejos a lo profundo del mar. Todo lo que no es tuyo, Señor. Todo lo que no es tuyo, el sufrimiento, el maltrato emocional en casa, en el nombre poderoso de Jesús, hay poder en Cristo. La sangre de Cristo tiene poder para sanar, para liberar, para restaurar. La sangre de Cristo tiene poder para enmudecer al que grita altivamente, al que humilla y ofende con la voz. Hay poder en la sangre de Cristo, enmudece a esa persona, Señor. Enmudécelas con tu poder. Enmudécelas, Jesús de Nazaret.

poder en la sangre de Cristo. Hay poder. Si el hermano de la comunidad te maltrató, hay poder en Cristo para esa persona. Hay poder y hay liberación. Hay liberación. Ámense los unos a los otros como yo los he amado, dice Jesús. Si estamos en un grupo de oración, en un servicio para otros hermanos, tenemos que amarnos. Si no, es mejor salirse de ahí. Es mejor salirse, porque ¿qué se está haciendo? Haciéndose daño y dañando al otro y fuera de eso cometiendo un pecado. Cometiendo pecado. No harás eso con tu hermano. No lo aborrecerás. Pide perdón al Señor si hoy has maltratado a alguien. Pídele perdón. Dile, Señor, perdóname. Perdóname, Señor. Perdóname si he ofendido a alguien en este día. Perdóname, Cristo. Perdóname, Jesús de Nazaret. Perdón, Señor. Misericordia. Misericordia, Señor, de tantos hermanitos que tú conoces. Yo no los conozco, pero tú sabes cuántos han llorado en este día. Tú sabes cuántos fueron maltratados de palabra. Tú lo sabes, Señor. Consuélales, Señor. Consuélales. Como consolaste a las mujeres en Jerusalén. Consuélales, Señor. Consuélales a todos. Con tu palabra poderosa, con tu amor misericordioso. Abrázanos a todos, Señor. Abrázanos. Abrázanos para ti, amiga, para ti. Dios sabe si estás en alguna situación de dolor. Ahí donde estás, dile, Señor, toma todo esto. Toma todo esto, dame la valentía de seguir. Dame el aliento de vida para seguir. Tú lo sabes todo, Señor. Tú sabes cuánto he aguantado, cuánto me toca aguantar. Pero solo tú, Señor, puedes acercarte y darme la fortaleza, la templanza, el dominio de mí mismo y la paz. Y ten misericordia de los que hacen ese daño. Ten misericordia del que ha maltratado hoy al hermano en la fe, de palabra, de hecho, de gesto, de gritos. Ten misericordia de esas personas, Dios. Ten misericordia, Padre. Ten misericordia. No hagas a tu hermano lo que no quieres que te hagan a ti, dice la palabra. Bendito Dios, pídele perdón a Dios. Dile, Señor, perdón. Perdón por mi comportamiento de este día. Perdón, Señor. Perdón. Perdón si alguien le hice daño hoy. Si alguien le quité la paz y le hice llorar y sufrir. Perdón, Señor. Perdón, Cristo poderoso. Perdón, Jesús de Nazaret. Y dile, Señor, trae sanación a mi alma. Trae sanación a mi corazón y trae sanación a mi vida. Y ten piedad de las personas que hoy actuaron de mala manera contra el hermano. Ten piedad, Señor, no le suceda algo peor. Ten misericordia, porque lo dice tu palabra. Ten misericordia, Señor. ¿Cuánto nos falta tener el verdadero amor de Jesús? El verdadero amor que no grita, que no pelea, que no insulta, que no humilla. El verdadero amor de Jesús es un amor que lo abraza todo y lo perdona todo. Te alabamos y te bendecimos. Sana, Jesús. Sana con tu poder. Sana, Cristo. Sana corazones heridos. Sana corazones con ofensas. Sana corazones que fueron derrumbados en este día por la soberbia del otro. Por la soberbia porque se cree más que el otro. Por los estudios que tiene. Ten misericordia, Dios. Ten misericordia. Ten misericordia, Jesús de Nazaret. Cuánto dolor. Dios sabe cuántos hermanitos están pasando ese dolor. Dios lo sabe. Te abrazo, hermana, hermano, te abrazo. Y un abrazo en Jesús de Nazaret. Y Jesús te abraza para sanar tu corazón. Las lágrimas que han corrido hoy por maltrato, Jesús las ató, las ha secado. Es Jesús que está contigo. Y levántate. Y dile, Señor, soy tuya, soy tuyo, como tú no hay nadie, Dios. Como tú no hay nadie, Señor. Me abrazo a ti, como dice el salmista. Me abrazo, me estrecho a ti con fuerte abrazo. Sí, abrázate a Cristo y dile, Cristo, tú me amas. Tú me amas, Jesús, tú me amas tanto. Como no lo puedo imaginar. ¿Cuánto me amas, Jesús?
Te perdono.

0: mis pecados, que no estás ahí para recriminarme, ni para atacarme, ni para levantarme la voz, con solo el amor, tu amor, Señor, tu amor que me hace valioso para ti. Te alabo y te bendigo y te doy gracias. Dale las gracias por lo que está haciendo en tu vida. Yo le doy gracias por lo que está haciendo en mi vida. Dale gracias. Ahí donde estás, no tengas temor de levantar la voz. Gracias, Señor, gracias. Gracias, Jesús, gracias. Gracias por lo que estás haciendo, por la liberación, la sanación que estás haciendo. Te decimos, Señor, gracias. Gracias, Cristo. Gracias, Señor. Bendito sea. Alabanzas para ti, Señor. Dale gracias, dale gracias. Dale gracias, dile, Señor, gracias. Gracias por todo, gracias. Gracias por consolarme, gracias por tus palabras de aliento para seguir. No tengas miedo. Yo estoy contigo hasta el fin de los tiempos, nos dice Jesús. No tengas miedo, Dios está contigo. Deja que te abrace, deja que te consienta. Y dile, soy tu criatura, Señor. Soy esa oveja que vuelve al rebaño. Soy esa oveja, Señor. Cárgame como el pastor carga a la oveja que se le perdió cuando la encuentra. Y le cárgame, Señor, dame aliento de vida. Dame tu paz, dame la paz que viene de ti, Señor. Gracias, gracias, Cristo. Aleluya, aleluya a ti, Señor. Gracias, Señor, gracias. Bendito sea Jesús de Nazaret. Muchas gracias, Señor. Muchísimas gracias, sí. Exhortándome, colocando en el corazón de Jesús todas las heridas de este día. Colócalas allí. Pide misericordia para la persona que te ha hecho daño. Pide misericordia, porque la justicia de Dios es bastante fuerte. ¿Sí? Por eso nos dice el Señor, no hagas a tu hermano lo que no quieres que te hagan a ti. Y le dice, Señor, aquí estoy, abrazo a todos mis hermanos, los abrazo a todos, los bendigo a todos, los bendices tú. Amor grande, poderoso para bendecir a todos mis hermanos. Gracias, Cristo. Los que han tenido un día muy difícil, de pronto ni el alimento tuvieron. Consuélale, Señor, y dale tu paz. Da tu paz y tu misericordia. Bendito sea el Señor. Bendito sea por siempre y para siempre. Gracias. Muchas gracias por todo. Gracias, oh Rey de Reyes. Oh Señor de Señores, gracias. Gracias por este momento de oración, por esta bendita emisora, por los hermanos que están ahí pegaditos a su radio con tanta fe. Cuánta fe, mis hermanitos. Yo también tengo mucha fe. A través de la radio he visto milagros. He visto milagros esta tarde, no sé si fue a la 1, a las 2, una predicación del padre John Mario Montoya, hermosa, de poder. Cómo sana el Señor, cómo libera, cómo restaura. Qué poder tan grande el de Jesús de Nazaret. Yo te alabo y te bendigo, Señor, y te doy gracias. Fue esta mañana la predicación. Benjamín, creo que fue antes de las 10 de la mañana. Ahora pudiéramos pasar un pedacito del final, antes de que él termina. Una oración de poder maravillosa, pero maravillosa, sí. Recuerdo la hora, recuerdo que vi el reloj y eran como las 10 menos cuarto. Gracias, Señor. Gracias por esa predicación de esta mañana, de tanta misericordia y de tanto amor para consolarnos. Para consolarnos, para decirnos, no tengan miedo. Yo estoy con vosotros hasta el fin de los tiempos. Yo estoy con vosotros. Y le, Señor, gracias por estar aquí a mi lado. Gracias porque estás aquí a mi lado. Si vas conduciendo tu vehículo, dile, Señor, vas aquí a mi lado. Vas aquí a mi lado y por eso te doy gracias. Gracias por los momentos que vivimos en familia. Gracias por todo lo que nos das día tras día. Gracias, Cristo. Gracias. Oramos por los hermanos que se sienten muy tristes, que no encuentran consuelo. Cristo te consuela. Cristo te levanta. Y es Cristo que te dice, ánimo, no tengas miedo, ánimo, ánimo. La predicación del Padre Yomario esta mañana es del texto de allá de los Hechos de los Apóstoles. Cuando ellos fueron al templo de la hermosa, que colocaban ahí en la puerta un tullido que no se podía levantar. Como Pedro le dijo, no tengo oro ni plata, lo que tengo te doy, en el nombre de Jesús, levántate y anda. Sí, la predicación me llegó al alma, porque yo estoy viviendo ese momento de creer que el nombre de Jesús tiene poder. Sí, con fe lo digo y lo proclamo donde sea y con quien sea, porque el nombre de Jesús tiene poder. Y he visto los milagros, que al nombre de Jesús lo imposible se vuelve posible. Los he visto en estos días. Los he visto. He visto los milagros en estos días. Como este tullido. Como este tullido. Como Pedro le dio la mano y lo impulsó a levantarse. Y cómo entró en el templo brincando, saltando y alabando a Dios. Alabando y glorificando a Dios. Sí. Hermanitos, el milagro de Dios en tu vida y en mi vida tenemos que manifestarlo, tenemos que contarlo, tenemos que brincar, saltar. Por eso son los grupos de oración. Mañana, el lunes, mañana, sí, mañana, lunes, en la Casa de Oración Tierra Nueva a las 6:30, vente, brinca, salta, cuenta el testimonio, cuéntalo para darle la gloria al Rey de Reyes y Señor de Señores. Esta predicación muy basada en el poder que tiene el nombre de Jesús. En el nombre de Jesús yo te ordeno que te vayas de ahí. Fuera enemigo, sí, en el nombre poderoso de Jesús. Cuántas bendiciones en tu nombre, Señor, en tu nombre. Es maravilloso cuando uno cree que el nombre de Jesús tiene poder. Yo lo creo. Estoy viendo los milagros. Los estoy viendo. Con mucha fe, Señor, en tu nombre poderoso. Es en tu nombre poderoso. En el nombre de Jesús se va la miseria, se va la ruina. En el nombre de Jesús hay paz. En el nombre poderoso de Jesús hay salud y hay vida. Bendito sea el Señor. Gracias, Cristo. Gracias, Jesús. Bueno es alabarte, bueno es bendecirte y bueno darte gracias. Porque estás con nosotros, porque vas con nosotros como poderoso gigante. Gracias te damos. Bendito sea el Señor. Aleluya. Aleluya a ti, Señor. Gracias, dale gracias. Dile, Señor, gracias por lo que estás haciendo en mi vida. Gracias por lo que estás haciendo. Gracias, Señor, porque aún con el dolor en el corazón, en el alma, te clamo por esas personas que hacen daño. Te clamo, Señor. Te clamo. Deténle la insuficiencia. Deténle, Señor, el ser más que el otro. Humíllalos en tu presencia. Humíllalos, Señor, por el poder de tu llaga. De la llaga de tu costado donde brotó sangre y agua. Humíllalos en tu presencia, Señor. Bendito seas. Alabanzas para ti. Gloria a ti, Señor. Gloria a ti, Jesús de Nazaret. Bendito sea el Señor. Benjamín, el WhatsApp todavía está dañado. Todavía no se pueden enviar mensajes, aunque será el fiel oyente a toda hora pone el mensaje. Estela, que Dios te bendiga a toda hora. Ah, dice Benjamín que todavía está dañado. Y cómo le llegó, cómo entró el de Estela. Gloria a Dios Padre, bendito sea el Señor por las cosas maravillosas que ocurren en mi vida. Así es. Gloria a Dios por las cosas maravillosas que ocurren en tu vida y en tu familia, Estela. Por nuestra conversión. Y de los jóvenes, Estela Garay, Dios te bendiga, así es. Hay que clamarle al Señor la conversión de los jóvenes, clamársela, ir a la Santa Eucaristía, tenerles paciencia. Señor, toca muchos jóvenes para ti, toca muchos corazones juveniles, tócale, Señor, tócale. Yo le pido al Señor por los jóvenes que estuvieron ayer en Fe Música. Ningún oyente de Cartagena ha compartido cómo les fue. Hermanito, la vida de fe y los los encuentros con Dios, la bendición que recibes, tienes que contarla, cuéntala. Nadie ha comunicado a la emisora decir no fue muy bien, hubo gozo, hubo... nadie. ¿Dónde está entonces la fe? ¿Dónde está el que vimos la gloria de Dios, que la sentimos? Yo sí, yo voy a un grupo de oración y el poder de Dios que se manifiesta lo cuento enseguida. Estuve en un grupo que el Señor se manifestó con poder, sanó enfermo, liberó cautivos. Hay que contarlo, hay que contarlo. Oh Dios, por todos los jóvenes que estuvieron en ese encuentro de música, bendíceles, llámales para ti. Llámales, Señor, al encuentro contigo. Los jóvenes que tienen mucha problemática, jóvenes enfermos de nervios, de angustia, jóvenes que no quieren vivir. Oh Señor, ten misericordia. Bendice a los padres de familia, bendice a papá y a mamá. Es que quien los puede llevar al Señor son los padres, pero hay que orar. Hay que orar y no hay que ser, como dicen por ahí, hostigante, sino con cuidadito, con calmita. Y la oración que aprendí del padre Charlie García, eudista, recomendaba esta oración: usted mamá que tiene hijo con problemas, y si no lo tiene también, órelo, órelo mientras duerme. Mientras duerme ahí de lejito, ponga las manos en alto y órelo. Órelo, que esa oración es bendita, es la oración de la madre y del padre también. Y órele todo lo que utiliza, el cepillo de dientes, la peinilla, el champú, el jabón. Pero esto es un momento de fe y de gracia, de fe de Dios, de creer que la oración está llegando. Porque a veces oramos, pero si no se cree. Yo sí creo que a través de esta oración, de este programa, hay bendición de Dios por el nombre poderoso de Jesús. Hay bendición para tu vida, si lo crees, pero yo sí lo creo. Hay bendición de salud para los enfermos. Hay bendición de consuelo para los que pasan duelo, están llorando la muerte de sus seres queridos. Hay bendición. Hay bendición, mis hermanitos. Hay bendición. La Casa de Oración Tierra Nueva de Minuto de Dios, nuestro grupo de apoyo al duelo. Claro que sí hay consuelo para ti. Los martes a las 3 de la tarde. A las 3 de la tarde. Vamos a tener este martes consuelo. ¿Cómo nos consuela Dios? ¿Cómo Dios nos consuela? Es Dios que nos consuela con su infinito y misericordioso amor. Y ese amor de Dios es para ti y es para mí. Por eso dile, Señor, gracias. Muchas gracias, Señor. Muchísimas gracias. Bendito sea el Señor. A ti, Señor, me acojo. No quede yo nunca defraudado. Tú que eres justo, ponme a salvo. Inclina tu oído hacia mí. Salmo 31, versículo 1. Vamos a compartir mañana una enseñanza con nuestra amiga Vera Díaz. Acogernos al Señor, acogernos al Señor. Me acojo, no quede yo nunca defraudado. Tú que eres justo, ponme a salvo, inclina tu oído hacia mí. Amén, claro que el Señor inclina el oído a ti. El Señor inclina su oído a mi voz suplicante. Él está escuchando tu dolor, está viendo tu dolor. Bendito sea Jesús de Nazaret. El martes, grupo de apoyo al duelo. Al duelo en la Casa de Oración Tierra Nueva. Dios conoce el proceso de cada hermano que asiste. Dios conoce el proceso del duelo. Dios lo conoce. Por eso nos acogemos a la misericordia de Dios con la esperanza de que inclines tu oído y alcancemos el consuelo que a ti clamamos. Así es, mis hermanitos. No es fácil cuando un ser querido parte a la casa de Dios Padre. No es fácil, pero ahí está este grupo para darte consuelo. Bendito sea el Señor, porque a través de la oración encontramos la paz y la fortaleza que solo viene de ti, oh Dios. Gracias a Dios, por eso este martes 11 de agosto, a las 3 de la tarde, los esperamos a todos, hermanitos, en la Casa de Oración Tierra Nueva, calle 64, carrera 53, esquina, en nuestro grupo de apoyo al duelo, a través de la oración, las alabanzas al Señor y la enseñanza de nuestra hermana Vera Díaz, podemos consolarnos, el Señor nos consuela. El Señor nos consuela y encontramos respuesta a nuestras inquietudes. Vera prepara muy bien sus enseñanzas. Excelente profesional. Excelente, excelente. Bendito sea Dios, que Dios la bendiga. Gracias, Dios, gracias. Y a todos nuestros hermanitos que están recuperándose, que están sanando ese proceso del duelo. Dios les abraza, hermanos. Dios les abraza. Gracias a Dios, Santiago, el hermanito que estuvo hasta en la clínica por la muerte de su hijo de 16 años, ya está otra vez en el grupo. Me dijo, hermana, estoy mejorando bastante, bastante, ya veo las cosas de otra manera. Hay que buscar la ayuda con tiempito para no llegar de pronto a estos extremos de la clínica. Es que el dolor no es fácil. Me decía, hermanita, mi muchacho me hace falta, me hace falta. Pero gloria a Dios que le pudimos consolar, ayudar. Mientras estuvo en la clínica, oramos y oramos y oramos. Y vimos la gloria de Dios. Vimos la gloria de Dios. Como la amiguita Sara Pacheco, también estuvo en cuidados intensivos. Y cuánto oramos por Sara. Y en estos días vi una foto en su WhatsApp y cómo está de bonita. Está bonita, mi Dios, gracias. Pero fue orar y orar. Y Sara tiene un corazón muy generoso. Dios lo conoce, muy generoso. Dios te bendiga, Sara. Confío en Dios que estés sintonizando la emisora. Que Dios te bendiga. Y tantos hermanitos que han encontrado consuelo en la emisora, que en el grupo del duelo, en el grupo de mujeres, de las parejas, en la asamblea carismática, en la hora santa, en el grupo de hombres. Hermanitos, estamos viendo la fe para consolarnos los unos a los otros. Sí, para consolarnos, para darnos una palabra de aliento y de ánimo. Gracias, Señor, gracias por permitirme estar en este micrófono. Bendito sea Dios, mis hermanitos. No tenemos el WhatsApp, pero puedes comunicarte. Sí, la línea telefónica. Sí, sí se puede sacar una llamadita, Benjamín. Hágame el favor, me responde ahí. Sí, una llamada al aire, dale gracias a Dios. Dale gracias a Dios. Mire, hermanito, hay que seguir orando más y más y más. Mire cómo se van dañando cosas normales de la cabina. Cómo se van dañando y cómo se necesita dinero para arreglar. Bendito sea Jesús de Nazaret. Gracias, Cristo. Gracias, Rey de Reyes y Señor de Señores. Me dice Benjamín que sí. Comunícate entonces al 316. No, 317. Ese es Benjamín. 518-3063. 317-518-3063. Vamos a ver quién se comunica, si ese es el número. Porque hay uno fijo, pero no recuerdo. No sé si no hay híbrido. Es que, hermanito, muchas cosas se han ido dañando. Pero gloria a Dios que está la señal al aire. Gloria a Dios, la señal del cielo. Pero únete a aumentar la oración, porque lo de Dios tiene que ser lo mejor. Y si clamamos, Él nos da, Él nos da. Y nos da bastante, porque Él es bueno y Él es misericordioso. Bendito sea Jesús. Gracias, Señor. Gracias. 317-518-3063, hermanito, quien quiere comunicarse y decir, gracias, Dios, porque me amas. Gracias, porque no todo es llanto, ni tristeza, ni dolor. Gracias, porque he tenido un día, como dicen por ahí, fantástico. Un día especial. Dile, Señor, gracias. Gracias, Jesús, gracias. Gracias, yo quiero darte gracias por nuestro hermano John, hermanito John del grupo de pareja. John, gracias. Gracias por apoyar el grupo Apoyo al Duelo. Qué bonito, ¿eh? Somos hermanos en la fe. Y él me invita al grupo de pareja y yo voy con todo el amor. Con todo el amor voy al grupo de pareja. Y yo le invito a algo del duelo y también está ahí. Qué bonito tener comunidad. Ser comunidad. Qué bonito él y su esposa, Yamín, que Yamín, apoyan el grupo de los niños de Chiquivalientes. Qué bonito. Qué bonito. Dios me los bendiga, hermanos. Dios me los bendiga en todos sus proyectos, en lo que ustedes le piden a Dios. Yo oro para que el Señor les bendiga grandemente. Grandemente y poderosamente. ¿Dónde está el oyente? 317-518-3063. Son las 5:39 minutos. Benjamín se encontró algo por ahí de la prédica de esta mañana. Iban siendo las 10. Bien bonito lo que dijo el padre. O sea, edificante llegó a mi corazón de creer que el nombre de Jesús tiene poder. En el nombre poderoso de Jesús hay poder en Cristo, hay poder en Jesús. Yo creo en el poder de Jesús, yo creo. He visto los milagros, los he visto. He visto los milagros. Matías, un bebé en Bogotá, que usted me oía orar por Matías. Está lo más de lindo y hermoso. Sí, pero fue un niño muy valiente. Estuvo en cuidados intensivos con cantidad de aparatos. Pero qué niño tan valiente. Uy, señor. La oración de muchos hermanos. De muchos hermanos. El padre José Alejandro Melo llamó a Lili, la abuelita de Matías, y la oró a ella, oró el niño por teléfono. Es que la oración, hermanito, si uno la busca, tiene respuesta. Sí, busca quien te ayude a orar para que vea la respuesta. Busca, busca. No, es que yo no sé, pero únete a un grupo. Yo aprendí en el grupo de oración, allá en San Rafael, en la calle 30 con la 25, en la iglesia antigua. Hace muchos años aprendí a orar ahí y me daba pena y no me atrevía a decir nada. Se me secaba la garganta y decían: Margarita, haz la oración. Y yo: no, no, la próxima, la próxima. Pero no llegó el momento en que Dios me dio la libertad de orar. La unción, el don de la oración. Hay un oyente, gloria a Dios, cuánto me alegro, buenas tardes.
1: Buenas tardes, hermana Margarita, ¿cómo ha pasado?
0: Bien, hermanita, ¿con quién hablamos?
1: Con la señora Miriam, me alegro de escucharle esa voz tan linda. Todas las
0: Hermanita,
1: mañanas en oración.
0: me suena como una voz de por allá, como de ¿en qué barrio está?
1: No, estoy aquí en el barrio de San Fernando.
0: En Cartagena, claro, ese sabor es de Cartagena. Ese sabor es de Cartagena. Me acuerdo cuando yo iba
1: Sí,
0: allá a San Fernando, que estaba
1: a
0: el
1: San
0: padre Luis
1: Fernando.
0: Guillermo Correa allá. Yo iba allá a San Fernando.
1: A
0: Allá
1: San
0: iba a buscar
1: Fernando,
0: al padre Correa.
1: a San Juan Bosco.
0: Sí, San Juan Bosco también fui, hermanita.
1: Sí.
0: También fui por allá.
1: Ah,
0: Qué
1: hermana
0: lindo.
1: Margarita, para pedir oración por un hermano que lo operaron para que siga recuperando, hermana, y por todos los enfermos en esta tarde.
0: Claro que sí, hermanita, comienza a pronunciar que el nombre de Jesús tiene poder. ¿Cómo vas a decir el nombre de Jesús
1: El nombre de Jesús tiene poder.
0: tiene poder en la salud de mi hermano? Lo creo que tiene
1: Así
0: poder.
1: es, yo tengo fe que tiene que pararse de esa operación que le hicieron ahí en la clínica de Piri.
0: Amén. Amén, por la fe todo es posible. Amén, hermana, amén.
1: Amén, amén, amén.
0: Amén, que el Señor me la bendiga.
1: Amén, hermana Margarita, usted también.
0: Gracias, hermanita, ahí en San Fernando, qué bonito, qué bonito. Yo tengo fe que se va a parar de esa operación, eso es, amén. Tengo fe en el nombre poderoso de Jesús. Dice la palabra que al nombre de Jesús toda rodilla se dobla. Y toda lengua proclama que Jesucristo es el Señor para la gloria de Dios Padre. Benji, ¿hay algo de la predicación por ahí? Fue esta mañana, ya me acordé que fue de 9 a 10. Algo allí. Al final estuvo bien bonito. Yo les recomiendo que adquieran esta predicación para reconocer, vivir y creer que el nombre de Jesús tiene poder. En el nombre de Jesús se va el enemigo, se va. Y bien lejos, en el nombre poderoso de Jesús. ¿Cuánto aprendí esta mañana? Gloria a Dios. Te recomiendo esta predicación. Mañana, desde las 9 de la mañana, la puedes pedir. La puedes pedir, te la envían a tu WhatsApp. En el 317-518-3063. Desde las 9 de la mañana, desde las 9, porque tienen que organizar todo eso. Bendito sea el Señor que nos ama y nos bendice. Ya está, Benji, ¿qué tienes por ahí? A ver que si ya tiene algo de la predicación. Gracias, Señor. Ah, bendito sea Dios. Eso fue esta mañana. La escuché ahí mientras hacía, estaba organizando. Bien bonita. Gracias, Señor. Gracias. Gracias, Señor. Gracias, Cristo. A ti la gloria y a ti la alabanza, a ti la adoración. Del padre John Mario Montoya, sí. Gracias, Dios. Gracias. Gracias, Jesús. Gracias, Dios, sí. Cuando estaba terminando una fuerza maravillosa. Gracias, Dios. Oramos por ti, amigo, amiga de la sintonía, donde te encuentres, los hermanitos que están en las fincas. Dios los cuide. Saben que Dios, cómo los cuide y los proteja. Ustedes no tienen paredilla. No hay paredilla. Y cómo se confían a la misericordia de Dios. Es tener confianza. Es creer que Cristo tiene poder. Es creer que Cristo tiene poder. El nombre de Jesús es poderoso y tiene poder. Me dice Benjamín que sí, que ya está ahí. Vamos al aire, Benji. Escucha, escucha qué mensaje te deja Dios en este momento a través de esta predicación.
2: Y de ese accidente le viene una enfermedad, pues uno sabe que es por el accidente, o bueno, o por cualquier enfermedad, o porque a veces le tocó. Pero cuando uno nace enfermo, entonces uno dice, yo no hice nada para merecer esta enfermedad, no me arriesgué en un accidente, no tuve un problema, o yo no, o sea, es como congénito. Como que esa enfermedad viene conmigo. Y cuando una cosa viene con uno, uno piensa que uno no se puede deshacer de ella. Cuando una cosa viene con uno, hay gente que tiene una extraña tendencia a la depresión, al suicidio. Esta semana me han traído, pero varios. Yo llegué de un viaje el jueves. Y el viernes vinieron tres, cuatro personas. Tengo que una se trató de tirar de un noveno piso. Y yo con un susto, porque era ahí arriba de la iglesia. Y yo, ay Dios mío, ahora se me va a tirar de aquí de la iglesia. Y hay gente que dice, y no sé por qué me viene eso. No sé por qué me viene eso. Y seguramente este hombre, tenía ese problema, no podía caminar. Y dice la palabra que todos los días lo llevaban cargadito al templo, a la entrada del templo, y lo ponían cargadito a la entrada del templo, ahí, a esperar a ver que alguien le diera una limosna. ¿Por qué? Porque si hoy es difícil que alguien que no tiene, digámoslo así, su capacidad de moverse para allá y para acá, tenga un empleo, si hoy es difícil conseguir empleo a uno que puede caminar. Ahora, una persona que no lo puede hacer, pues es un poco más difícil. Esta sociedad nuestra no está preparada para eso. En otros países sí. Entonces, este hombre, con su enfermedad de nacimiento, dependía totalmente de otros. Este hombre dependía de otros, de que lo llevaran, de que lo cargaran. Seguramente lo tendrían que bañar. Seguramente le tendría, no, pues no podría lavar la ropa, no podría cocinar, era un dependiente, dependía de otros. Entonces tenía una enfermedad degenerativa, tenía una enfermedad de nacimiento, y era un hombre que dependía de otros, ¿cierto? Toda la vida lo llevaban, dice, todos los días lo llevaban y lo ponían junto a la puerta llamada La Hermosa, para que pidiera limosna a los que entraban. Resulta que la ciudad, como era amurallada, tenía unas puertas. ¿Recuerdan ustedes que Jesús dice, es más fácil que un rico, es más fácil que un camello entre por el ojo de una aguja? ¿Cómo es? Eso. Es más fácil eso que un rico entrar en el reino de los cielos. Ah, pero ese no era el ejemplo que les iba a poner, porque me ocurrió ese. El que les iba a poner era que Jesús decía, entren por la puerta angosta. Era que había, como la ciudad era amurallada, a determinadas horas de la noche cerraban todas las puertas y ponían solamente una puerta chiquitica para que la gente entrara. Porque uno, y ahí es donde Jesús dice que entra para uno entrar en las cosas de Dios, no puede entrar con trasteo. Para uno entrar para las cosas de Dios, tiene que soltarse de muchas costales y de muchas riquezas. Y había una puerta que se llamaba La Hermosa. Y por esa puerta entraba mucha gente, y entraban muchos mercaderes, y entraban la mercancía. Y entonces ponían a el hombre, él y su familia, que seguramente eran vivos, inteligentes, y sabían pedir, a lo mejor tenían un paisa por allá enredado. Entonces lo ponían todos los días allá, para que le dieran una limosna. Pero fíjense una cosa, el hombre era un hombre dependiente, pero era un hombre que dependía totalmente de otros, una enfermedad de por vida, y era un hombre que lo ponían a la entrada de la puerta de la ciudad, o sea, estaba fuera de la ciudad, fuera del templo, porque el templo estaba dentro de la ciudad. El templo estaba dentro de la ciudad. Y a este hombre lo ponían fuera del templo y fuera de la ciudad. Es decir, era un marginado.
0: Así bendito que sea Dios, hermanito. Puedes adquirir mañana esta predicación, es hermosa. Hermosa, hermosa, y a mí me llegó al corazón de creer en el nombre poderoso de Jesús más y más. Sí, y este tullido fue sanado por el poder de Jesús. Dale gracias a Dios, dale muchas gracias a Dios, ya se nos va agotando el tiempo, ya, entonces vamos a decirle al Señor gracias. Gracias, hermanito, Dios me los bendiga, me los cuide, siempre estamos orando los unos por los otros. No te dejes hundir por el otro, que te salieron lágrimas, sécatelas y comienza a decir, el nombre de Jesús tiene poder para ser libre. Soy libre de toda opresión, soy libre de todo lo contrario que me han hecho, soy libre por el nombre poderoso de Jesús de Nazaret. Sí, así se contrarresta el enemigo. Así se contrarresta el enemigo. Padre Dios, bueno es decirte gracias por todo. Bueno es decirte gracias por esta bendita emisora. Gracias por todos nuestros amables oyentes. Muchas gracias por bendecirlos a todos. A todos los que están enfermos, como decía la amiga oyente. Yo creo en el poder de Jesús que mi hermano se levanta de esa operación, esa cirugía. Yo también lo creo, hermanita, y en el nombre poderoso de Jesús, tu hermano se levanta. Se levantan todos los enfermos, porque el nombre de Jesús tiene poder. Oremos con la oración que nos enseñó Jesús. Padre nuestro que estás en el cielo, santificado sea tu nombre. Venga a nosotros tu reino, hágase tu voluntad en la tierra como en el cielo.
3: Danos hoy nuestro pan de cada día, perdona nuestras ofensas como también nosotros perdonamos a los que nos ofenden. No nos dejes caer en la tentación y líbranos del mal. Amén.
0: Tres Ave Marías a la Santísima Virgen María por toda nuestra amable audiencia. por las emisoras, Minuto Dios Bogotá, Medellín, Cartagena, Barranquilla, y por los hermanos que no tienen esperanza, que están deprimidos. Que el Señor les aumente la fe. Dios te salve, María, llena eres de gracia, el Señor es contigo. Bendita tú eres entre todas las mujeres, y bendito es el fruto de tu vientre, Jesús.
3: Santa María, Madre de Dios, ruega por nosotros pecadores, ahora y en la hora de nuestra muerte. Amén.
0: Dios te salve, María, llena eres de gracia, el Señor es contigo. Bendita tú eres entre todas las mujeres, bendito es el fruto de tu vientre, Jesús.
3: Santa María, Madre de Dios, ruega por nosotros pecadores, ahora y en la hora de nuestra muerte. Amén.
0: Dios te salve, María, llena eres de gracia, el Señor es contigo. Bendita tú eres entre todas las mujeres, y bendito es el fruto de tu vientre, Jesús.
3: Santa María, Madre de Dios, ruega por nosotros pecadores, ahora y en la hora de nuestra muerte. Amén.
0: Gloria al Padre, al Hijo y al Espíritu Santo.
3: Así como era un principio, ahora y siempre, por los siglos de los siglos. Amén.
0: María Auxiliadora,
3: ruega por nosotros.
0: María Auxiliadora,
3: ruega por nosotros.
0: María Auxiliadora,
3: ruega por nosotros.
0: Nos cubrimos, nos sellamos con la sangre de Jesús, que tiene poder, porque el nombre de Jesús tiene poder. En el nombre del Padre, del Hijo y del Espíritu Santo. Amén. Gracias, amigos, por su amable sintonía. 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Esta mañana le decía al Señor, escuchando esa predicación del Padre John Mario, tu nombre tiene poder, Cristo, para la emisora de Cartagena, tu nombre tiene poder, Jesús de Nazaret. Benjamín Barreto, gracias, en el máster en Barranquilla, en Cartagena, está Kevin Tobía. Con ustedes, Margarita Álvarez Sánchez, que les desea muchas bendiciones, mis hermanitos, no se muevan de la sintonía. A continuación, el Santo Rosario con el Padre Diego Jaramillo. Una feliz y santa noche, que el Señor les bendiga.
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0: el ángel del Señor anunció a María.
1: Y ella concibió por obra y gracia del Espíritu Santo.
0: Dios te salve María, llena eres de gracia, el Señor es contigo. Bendita eres entre las mujeres, y bendito es el fruto de tu vientre, Jesús.
1: Santa María, Madre de Dios, ruega por nosotros pecadores, ahora y en la hora de nuestra muerte. Amén.
0: He aquí la esclava del Señor.
1: Hágase en mí según tu palabra.
0: Dios te salve María, llena eres de gracia, el Señor es contigo. Bendita eres entre las mujeres, y bendito es el fruto de tu vientre, Jesús.
1: Santa María, Madre de Dios, ruega por nosotros pecadores, ahora y en la hora de nuestra muerte. Amén.
0: Y el Verbo se hizo carne,
1: y habitó entre nosotros.
0: Dios te salve María, llena eres de gracia, el Señor es contigo. Bendita eres entre las mujeres, y bendito es el fruto de tu vientre, Jesús.
1: Santa María, Madre de Dios, ruega por nosotros pecadores, ahora y en la hora de nuestra muerte. Amén.
0: Ruega por nosotros, Santa Madre de Dios,
1: para que seamos dignos de las promesas de Cristo.
0: Oremos. Derrama, Señor, tu gracia sobre nuestros corazones, para que quienes por el anuncio del ángel hemos conocido la encarnación de tu Hijo, lleguemos, por su pasión y su cruz, a la gloria de la resurrección. Por el mismo Jesucristo, nuestro Señor.

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2: Los invito a que recemos el rosario. Los misterios que vamos a considerar hoy son los gloriosos. En el nombre del Padre, del Hijo y del Espíritu Santo. Amén. Podemos hacer un acto de contrición pidiéndole al Señor perdón de nuestras culpas. Señor mío Jesucristo, Dios y hombre verdadero, Creador, Padre y Redentor mío, por ser quien eres y porque te amo sobre todas las cosas, me pesa de todo corazón haberte ofendido. Propongo firmemente nunca más pecar, apartarme de todas las ocasiones de ofenderte, confesarme y cumplir la penitencia que me sea impuesta. Ofrezco, Señor, mi vida, obras y trabajos en satisfacción de todos mis pecados. Y así como te lo suplico, así confío en tu bondad y misericordia infinitas, que los perdonarás por los méritos de tu preciosa sangre, pasión y muerte, y me darás gracia para enmendarme y perseverar en tu santo amor y servicio hasta el fin de mi vida. Amén.
3: Primer misterio glorioso, la resurrección de Jesucristo de entre los muertos. Al atardecer de aquel día, el primero de la semana, se presentó Jesús y les dijo: «La paz con vosotros». Dicho esto, les mostró las manos y el costado. Los discípulos se alegraron de ver al Señor. Juan 20, 19, 20.
2: María, queremos alegrarnos contigo. Tu Hijo ha vencido la muerte y reina para siempre. Él lo había prometido y lo cumplió, porque es testigo fiel y veraz. Porque Él es el Amén, en quien se cumplen todas las promesas de Dios a los hombres. Él está vivo, no es un fantasma. Existe para comunicarnos la paz, la presencia de su Espíritu entre nosotros, el perdón de los pecados, para enviarnos a predicar en su nombre y a formar discípulos, para confiar sus corderos y sus ovejas al apóstol que lo ama, para demostrar que será feliz quien crea, aunque no haya visto con los ojos del cuerpo, sino con la fe que ilumina la vida interior. Padre nuestro que estás en el cielo, santificado sea tu nombre. Venga a nosotros tu reino. Hágase tu voluntad en la tierra como en el cielo.
4: Danos hoy nuestro pan de cada día. Perdona nuestras ofensas, como también nosotros perdonamos a los que nos ofenden. No nos dejes caer en la tentación y líbranos del mal. Amén.
2: Dios te salve María, llena eres de gracia, el Señor es contigo. Bendita tú eres entre todas las mujeres, y bendito es el fruto de tu vientre, Jesús.
4: Santa María, Madre de Dios, ruega por nosotros pecadores, ahora y en la hora de nuestra muerte. Amén.
2: Dios te salve María, llena eres de gracia, el Señor es contigo. Bendita tú eres entre todas las mujeres, y bendito es el fruto de tu vientre, Jesús.
4: Santa María, Madre de Dios, ruega por nosotros pecadores, ahora y en la hora de nuestra muerte. Amén.
2: Dios te salve María, llena eres de gracia, el Señor es contigo. Bendita tú eres entre todas las mujeres, y bendito es el fruto de tu vientre, Jesús.
4: Santa María, Madre de Dios, ruega por nosotros pecadores, ahora y en la hora de nuestra muerte. Amén.
2: Dios te salve María, llena eres de gracia, el Señor es contigo. Bendita tú eres entre todas las mujeres, y bendito es el fruto de tu vientre, Jesús.
4: Santa María, Madre de Dios, ruega por nosotros pecadores, ahora y en la hora de nuestra muerte. Amén.
2: Dios te salve María, llena eres de gracia, el Señor es contigo. Bendita tú eres entre todas las mujeres, y bendito es el fruto de tu vientre, Jesús.
4: Santa María, Madre de Dios, ruega por nosotros pecadores, ahora y en la hora de nuestra muerte. Amén.
2: Dios te salve María, llena eres de gracia, el Señor es contigo. Bendita tú eres entre todas las mujeres, y bendito es el fruto de tu vientre, Jesús.
4: Santa María, Madre de Dios, ruega por nosotros pecadores, ahora y en la hora de nuestra muerte. Amén.
2: Dios te salve María, llena eres de gracia, el Señor es contigo. Bendita tú eres entre todas las mujeres, y bendito es el fruto de tu vientre, Jesús.
4: Santa María, Madre de Dios, ruega por nosotros pecadores, ahora y en la hora de nuestra muerte. Amén.
2: Dios te salve María, llena eres de gracia, el Señor es contigo. Bendita tú eres entre todas las mujeres, y bendito es el fruto de tu vientre, Jesús.
4: Santa María, Madre de Dios, ruega por nosotros pecadores, ahora y en la hora de nuestra muerte. Amén.
2: Dios te salve María, llena eres de gracia, el Señor es contigo. Bendita tú eres entre todas las mujeres, y bendito es el fruto de tu vientre, Jesús.
4: Santa María, Madre de Dios, ruega por nosotros pecadores, ahora y en la hora de nuestra muerte. Amén.
2: Dios te salve María, llena eres de gracia, el Señor es contigo. Bendita tú eres entre todas las mujeres, y bendito es el fruto de tu vientre, Jesús.
4: Santa María, Madre de Dios, ruega por nosotros pecadores, ahora y en la hora de nuestra muerte. Amén.
2: Gloria al Padre, y al Hijo, y al Espíritu Santo.
4: Como era en el principio, ahora y siempre, y por los siglos de los siglos. Amén.
3: Segundo misterio glorioso, la ascensión de Jesucristo al cielo. Jesús, alzando las manos, los bendijo, y sucedió que mientras los bendecía, se separó de ellos y fue llevado al cielo. Lucas 24:50.
2: María, queremos gozar con la exaltación de tu Hijo al cielo, a la derecha del Padre. Es una fiesta gozosa que nos causa profundo regocijo. Una fiesta gloriosa que manifiesta el poder de Dios. Es una fiesta admirable que nos llena de estupor y nos hace prorrumpir en alabanzas. Pensamos en Jesús victorioso, que asciende entre aclamaciones y es reconocido como Cristo y Señor, ante quien toda rodilla se dobla, mientras toda lengua reconoce su señorío universal. Él es nuestra cabeza, a la que nos sentimos unidos y con la que debemos vivir para siempre. A Él lo esperamos cuando venga glorioso sobre las nubes. Y mientras llega, queremos trabajar en el mundo, construir la civilización del amor y extender por doquiera las fronteras de su reino.
4: Padre nuestro que estás en el cielo, santificado sea tu nombre. Venga a nosotros tu reino. Hágase tu voluntad en la tierra como en el cielo.
2: Danos hoy nuestro pan de cada día. Perdona nuestras ofensas, como también nosotros perdonamos a los que nos ofenden. No nos dejes caer en tentación y líbranos del mal. Amén.
4: Dios te salve María, llena eres de gracia, el Señor es contigo. Bendita tú eres entre todas las mujeres y bendito es el fruto de tu vientre, Jesús.
2: Santa María, Madre de Dios, ruega por nosotros pecadores, ahora y en la hora de nuestra muerte. Amén.
4: Dios te salve María, llena eres de gracia, el Señor es contigo. Bendita tú eres entre todas las mujeres, y bendito es el fruto de tu vientre, Jesús.
2: Santa María, Madre de Dios, ruega por nosotros, pecadores, ahora y en la hora de nuestra muerte. Amén.
4: Dios te salve María, llena eres de gracia, el Señor es contigo. Bendita tú eres entre todas las mujeres, y bendito es el fruto de tu vientre, Jesús.
2: Santa María, Madre de Dios, ruega por nosotros, pecadores, ahora y en la hora de nuestra muerte. Amén.
4: Dios te salve María, llena eres de gracia, el Señor es contigo. Bendita tú eres entre todas las mujeres, y bendito es el fruto de tu vientre, Jesús.
2: Santa María, Madre de Dios, ruega por nosotros, pecadores, ahora y en la hora de nuestra muerte. Amén.
4: Dios te salve María, llena eres de gracia, el Señor es contigo. Bendita tú eres entre todas las mujeres, y bendito es el fruto de tu vientre, Jesús.
2: Santa María, Madre de Dios, ruega por nosotros, pecadores, ahora y en la hora de nuestra muerte. Amén.
4: Dios te salve María, llena eres de gracia, el Señor es contigo, bendita tú eres entre todas las mujeres, y bendito es el fruto de tu vientre, Jesús.
2: Santa María, Madre de Dios, ruega por nosotros, pecadores, ahora y en la hora de nuestra muerte. Amén.
4: Dios te salve María, llena eres de gracia, el Señor es contigo, bendita tú eres entre todas las mujeres, y bendito es el fruto de tu vientre, Jesús.
2: Santa María, Madre de Dios, ruega por nosotros, pecadores, ahora y en la hora de nuestra muerte. Amén.
4: Dios te salve María, llena eres de gracia, el Señor es contigo, bendita tú eres entre todas las mujeres, y bendito es el fruto de tu vientre, Jesús.
2: Santa María, Madre de Dios, ruega por nosotros, pecadores, ahora y en la hora de nuestra muerte. Amén.
4: Dios te salve María, llena eres de gracia, el Señor es contigo, bendita tú eres entre todas las mujeres, y bendito es el fruto de tu vientre, Jesús.
2: Santa María, Madre de Dios, ruega por nosotros, pecadores, ahora y en la hora de nuestra muerte. Amén.
4: Dios te salve María, llena eres de gracia, el Señor es contigo, bendita tú eres entre todas las mujeres, y bendito es

0: sobre los apóstoles en Pentecostés. Vino del cielo un ruido como el de una ráfaga de viento impetuoso, que llenó la casa donde se encontraban, y quedaron todos llenos del Espíritu Santo. Hechos 2, 2-4.
1: María, tú estabas con los 120 discípulos, núcleo de la iglesia primera, e implorabas la presencia del Espíritu Santo. Tú eras conocedora, experimentada, de cómo actúa ese Espíritu de Dios. Él te había hecho la madre de Jesús. Él había guiado tu alabanza en casa de Isabel. Él había hecho profetizar al anciano que te recibió en el templo cuando fuiste a presentar a Jesús. Él te recordaba lo que decía Jesús y te ayudaba a conservarlo en tu corazón. Él es el vino que necesita tu pueblo y que Él mismo da cuando tú intercedes. Ahora, María, queremos suplicarte, consigas para nosotros y para la iglesia un Pentecostés permanente. Que el Espíritu venga y nos bautice, nos cubra con su sombra, nos llene de poder, nos unja con su óleo bendito, se derrame en nosotros como si fuera un diluvio que nos posibilite comportarnos como hijos del Padre y anunciar la resurrección del Señor y convertirnos en servidores de la iglesia. Padre nuestro que estás en el cielo, santificado sea tu nombre. Venga a nosotros tu reino. Hágase tu voluntad en la tierra como en el cielo.
2: Danos hoy nuestro pan de cada día. Perdona nuestras ofensas, como también nosotros perdonamos a los que nos ofenden. No nos dejes caer en la tentación y líbranos del mal. Amén.
1: Dios te salve María, llena eres de gracia. El Señor es contigo. Bendita tú eres entre todas las mujeres, y bendito es el fruto de tu vientre, Jesús.
2: Santa María, Madre de Dios, ruega por nosotros pecadores, ahora y en la hora de nuestra muerte. Amén.
1: Dios te salve María, llena eres de gracia, el Señor es contigo. Bendita tú eres entre todas las mujeres, y bendito es el fruto de tu vientre, Jesús.
2: Santa María, Madre de Dios, ruega por nosotros pecadores, ahora y en la hora de nuestra muerte. Amén.
1: Dios te salve María, llena eres de gracia, el Señor es contigo. Bendita tú eres entre todas las mujeres, y bendito es el fruto de tu vientre, Jesús.
2: Santa María, Madre de Dios, ruega por nosotros pecadores, ahora y en la hora de nuestra muerte. Amén.
1: Dios te salve María, llena eres de gracia, el Señor es contigo. Bendita tú eres entre todas las mujeres, y bendito es el fruto de tu vientre, Jesús.
2: Santa María, Madre de Dios, ruega por nosotros pecadores, ahora y en la hora de nuestra muerte. Amén.
1: Dios te salve María, llena eres de gracia, el Señor es contigo. Bendita tú eres entre todas las mujeres, y bendito es el fruto de tu vientre, Jesús.
2: Santa María, Madre de Dios, ruega por nosotros pecadores, ahora y en la hora de nuestra muerte. Amén.
1: Dios te salve María, llena eres de gracia, el Señor es contigo. Bendita tú eres entre todas las mujeres, y bendito es el fruto de tu vientre, Jesús.
2: Santa María, Madre de Dios, ruega por nosotros pecadores, ahora y en la hora de nuestra muerte. Amén.
1: Dios te salve María, llena eres de gracia, el Señor es contigo. Bendita tú eres entre todas las mujeres, y bendito es el fruto de tu vientre, Jesús.
2: Santa María, Madre de Dios, ruega por nosotros pecadores, ahora y en la hora de nuestra muerte. Amén.
1: Dios te salve María, llena eres de gracia, el Señor es contigo. Bendita tú eres entre todas las mujeres, y bendito es el fruto de tu vientre, Jesús.
2: Santa María, Madre de Dios, ruega por nosotros pecadores, ahora y en la hora de nuestra muerte. Amén.
1: Dios te salve María, llena eres de gracia, el Señor es contigo. Bendita tú eres entre todas las mujeres, y bendito es el fruto de tu vientre, Jesús.
2: Santa María, Madre de Dios, ruega por nosotros pecadores, ahora y en la hora de nuestra muerte. Amén.
1: Dios te salve María, llena eres de gracia, el Señor es contigo. Bendita tú eres entre todas las mujeres, y bendito es el fruto de tu vientre, Jesús.
2: Santa María, Madre de Dios, ruega por nosotros pecadores, ahora y en la hora de nuestra muerte. Amén.
1: Gloria al Padre, y al Hijo, y al Espíritu.

0: Espíritu Santo,
1: como era en el principio, ahora y siempre, y por los siglos de los siglos. Amén.
2: Cuarto misterio glorioso, la asunción de la Virgen María al cielo. Es necesario que este ser corruptible se revista de incorruptibilidad y que este ser mortal se revista de inmortalidad. Primera de Corintios 15:53.
0: En este momento, Virgen María, queremos alegrarnos contigo porque esta es tu Pascua. Nosotros creemos que tú estás para siempre con tu Hijo en la gloria. No sabemos si moriste o si fuiste llevada al cielo sin morir, pero sí creemos que Jesús te honró como un hijo puede honrar a la mujer que le dio la existencia en el mundo. Tu Pascua, Virgen María, es un eco de la que vivió Jesús. Es un don del Espíritu, que es Señor y Dador de vida. Esa Pascua tuya es un nuevo signo, si necesitáramos todavía uno más, de nuestro tránsito definitivo hacia la gloria. Un día estaremos contigo en la gloria. Será un momento de alegría inmensa contemplar tu rostro y aclamarte bienaventurada por siempre.
1: Padre nuestro que estás en el cielo, santificado sea tu nombre. Venga a nosotros tu reino. Hágase tu voluntad en la tierra como en el cielo.
0: Danos hoy nuestro pan de cada día. Perdona nuestras ofensas, como también nosotros perdonamos a los que nos ofenden. No nos dejes caer en tentación y líbranos del mal. Amén.
1: Dios te salve María, llena eres de gracia, el Señor es contigo. Bendita tú eres entre todas las mujeres y bendito es el fruto de tu vientre, Jesús.
0: Santa María, Madre de Dios, ruega por nosotros, pecadores, ahora y en la hora de nuestra muerte. Amén.
1: Dios te salve María, llena eres de gracia, el Señor es contigo. Bendita tú eres entre todas las mujeres, y bendito es el fruto de tu vientre, Jesús.
0: Santa María, Madre de Dios, ruega por nosotros, pecadores, ahora y en la hora de nuestra muerte. Amén.
1: Dios te salve María, llena eres de gracia, el Señor es contigo. Bendita tú eres entre todas las mujeres, y bendito es el fruto de tu vientre, Jesús.
0: Santa María, Madre de Dios, ruega por nosotros, pecadores, ahora y en la hora de nuestra muerte. Amén.
1: Dios te salve María, llena eres de gracia, el Señor es contigo. Bendita tú eres entre todas las mujeres, y bendito es el fruto de tu vientre, Jesús.
0: Santa María, Madre de Dios, ruega por nosotros, pecadores, ahora y en la hora de nuestra muerte. Amén.
1: Dios te salve María, llena eres de gracia, el Señor es contigo. Bendita tú eres entre todas las mujeres, y bendito es el fruto de tu vientre, Jesús.
0: Santa María, Madre de Dios, ruega por nosotros, pecadores, ahora y en la hora de nuestra muerte. Amén.
1: Dios te salve María, llena eres de gracia, el Señor es contigo. Bendita tú eres entre todas las mujeres, y bendito es el fruto de tu vientre, Jesús.
0: Santa María, Madre de Dios, ruega por nosotros, pecadores, ahora y en la hora de nuestra muerte. Amén.
1: Dios te salve María, llena eres de gracia, el Señor es contigo. Bendita tú eres entre todas las mujeres, y bendito es el fruto de tu vientre, Jesús.
0: Santa María, Madre de Dios, ruega por nosotros, pecadores, ahora y en la hora de nuestra muerte. Amén.
1: Dios te salve María, llena eres de gracia, el Señor es contigo. Bendita tú eres entre todas las mujeres, y bendito es el fruto de tu vientre, Jesús.
0: Santa María, Madre de Dios, ruega por nosotros, pecadores, ahora y en la hora de nuestra muerte. Amén.
1: Dios te salve María, llena eres de gracia, el Señor es contigo. Bendita tú eres entre todas las mujeres, y bendito es el fruto de tu vientre, Jesús.
0: Santa María, Madre de Dios, ruega por nosotros, pecadores, ahora y en la hora de nuestra muerte. Amén.
1: Dios te salve María, llena eres de gracia, el Señor es contigo. Bendita tú eres entre todas las mujeres, y bendito es el fruto de tu vientre, Jesús.
0: Santa María, Madre de Dios, ruega por nosotros, pecadores, ahora y en la hora de nuestra muerte. Amén.
1: Gloria al Padre, y al Hijo, y al Espíritu Santo.
0: Como era en el principio, ahora y siempre, por los siglos de los siglos. Amén.
2: Quinto misterio glorioso, la coronación de María como Reina y Señora de todo lo creado. Una gran señal apareció en el cielo, una mujer vestida de sol, con la luna bajo sus pies y una corona de 12 estrellas sobre su cabeza. Apocalipsis 12:1.
0: Virgen María, te celebramos como la mujer coronada de estrellas y vestida de sol, como la triunfadora de la serpiente, como la imagen de la Iglesia, en quien se cumplen en plenitud las promesas hechas por Dios. María, te contemplamos bendecida por Dios. Tú, la auxiliadora, el perpetuo socorro, la misericordiosa, la reina, la señora, la virgen. Todos los títulos que te damos son pálidos cuando quieren expresar tu gracia y tu poder. Recíbelos como humildes alabanzas en tu honor, pero sobre todo recibe el título de la ternura, del cariño filial y del amor, el título que te lleva nuestros besos y nuestras lágrimas. Tú eres nuestra madre y tu corazón es el mar del amor hermoso en que un día esperamos naufragar. Padre nuestro que estás en el cielo, santificado sea tu nombre. Venga a nosotros tu reino. Hágase tu voluntad en la tierra como en el cielo.
1: Danos hoy nuestro pan de cada día. Perdona nuestras ofensas, como también nosotros perdonamos a los que nos ofenden. No nos dejes caer en la tentación y líbranos del mal. Amén.
0: Dios te salve María, llena eres de gracia, el Señor es contigo. Bendita tú eres entre todas las mujeres, y bendito es el fruto de tu vientre, Jesús.
1: Santa María, Madre de Dios, ruega por nosotros pecadores, ahora y en la hora de nuestra muerte. Amén.
0: Dios te salve María, llena eres de gracia, el Señor es contigo. Bendita tú eres entre todas las mujeres, y bendito es el fruto de tu vientre, Jesús.
1: Santa María, Madre de Dios, ruega por nosotros pecadores, ahora y en la hora de nuestra muerte. Amén.
0: Dios te salve María, llena eres de gracia, el Señor es contigo. Bendita tú eres entre todas las mujeres, y bendito es el fruto de tu vientre, Jesús.
1: Santa María, Madre de Dios, ruega por nosotros pecadores, ahora y en la hora de nuestra muerte. Amén.
0: Dios te salve María, llena eres de gracia, el Señor es contigo. Bendita tú eres entre todas las mujeres, y bendito es el fruto de tu vientre, Jesús.
1: Santa María, Madre de Dios, ruega por nosotros pecadores, ahora y en la hora de nuestra muerte. Amén.
0: Dios te salve María, llena eres de gracia, el Señor es contigo. Bendita tú eres entre todas las mujeres, y bendito es el fruto de tu vientre, Jesús.
1: Santa María, Madre de Dios, ruega por nosotros pecadores, ahora y en la hora de nuestra muerte. Amén.
0: Dios te salve María, llena eres de gracia, el Señor es contigo. Bendita tú eres entre todas las mujeres, y bendito es el fruto de tu vientre, Jesús.
1: Santa María, Madre de Dios, ruega por nosotros pecadores, ahora y en la hora de nuestra muerte. Amén.
0: Dios te salve María, llena eres de gracia, el Señor es contigo. Bendita tú eres entre todas las mujeres, y bendito es el fruto de tu vientre, Jesús.
1: Santa María, Madre de Dios, ruega por nosotros pecadores, ahora y en la hora de nuestra muerte. Amén.
0: Dios te salve María, llena eres de gracia, el Señor es contigo. Bendita tú eres entre todas las mujeres, y bendito es el fruto de tu vientre, Jesús.
1: Santa María, Madre de Dios, ruega por nosotros pecadores, ahora y en la hora de nuestra muerte. Amén.
0: Dios te salve María, llena eres de gracia, el Señor es contigo. Bendita tú eres entre todas las mujeres, y bendito es el fruto de tu vientre, Jesús.
1: Santa María, Madre de Dios, ruega por nosotros pecadores, ahora y en la hora de nuestra muerte. Amén.
0: Dios te salve María, llena eres de gracia, el Señor es contigo. Bendita tú eres entre todas las mujeres, y bendito es el fruto de tu vientre, Jesús.
1: Santa María, Madre de Dios, ruega por nosotros pecadores, ahora y en la hora de nuestra muerte. Amén.
0: Gloria al Padre, y al Hijo y al Espíritu Santo.
1: Como era en el principio, ahora y siempre, y por los siglos de los siglos. Amén.
0: Señor,
1: ten piedad de nosotros.
0: Cristo,
1: ten piedad de nosotros.
0: Señor,
1: ten piedad de nosotros.
0: Cristo,
1: óyenos.
0: Cristo,
1: escúchanos.
0: Dios Padre Celestial,
1: ten piedad de nosotros.
0: Dios Hijo Redentor del mundo,
1: ten piedad de nosotros.
0: Dios Espíritu Santo,
1: ten piedad de nosotros.
0: Santa Trinidad, un solo Dios,
1: ten piedad de nosotros.
0: Santa María,
1: ruega por nosotros.
0: Santa Madre de Dios,
1: ruega por nosotros.
0: Santa Virgen de las Vírgenes,
1: ruega por nosotros.
0: Madre de Cristo,
1: ruega por nosotros.
0: Madre de la Iglesia,
1: ruega por nosotros.
0: Madre de la Divina Gracia,
1: ruega por nosotros.
0: Madre Purísima,
1: ruega por nosotros.
0: Madre Castísima,
1: ruega por nosotros.
0: Madre y Virgen,
1: ruega por nosotros.
0: Madre sin mancha,
1: ruega por nosotros.
0: Madre Inmaculada,
1: ruega por nosotros.
0: Madre Amable,
1: ruega por nosotros.
0: Madre Admirable,
1: ruega por nosotros.
0: Madre del Buen Consejo,
1: ruega por nosotros.
0: Madre del Creador,
1: ruega por nosotros.
0: Madre del Salvador,
1: ruega por nosotros.
0: Virgen Prudentísima,
1: ruega por nosotros.
0: Virgen Venerada,
1: ruega por nosotros.
0: Virgen Laudable,
1: ruega por nosotros.
0: Virgen Poderosa,
1: ruega por nosotros.
0: Virgen Clemente,
1: ruega por nosotros.
0: Virgen Fiel,
1: ruega por nosotros.
0: Espejo de Justicia,
1: ruega por nosotros.
0: Sede de Sabiduría,
1: ruega por nosotros.
0: Causa de nuestra alegría,
1: ruega por nosotros.
0: Vaso Espiritual,
1: ruega por nosotros.
0: Vaso Honorable,
1: ruega por nosotros.
0: Vaso Insigne de Devoción,
1: ruega por nosotros.
0: Rosa Mística,
1: ruega por nosotros.
0: Torre de David,
1: ruega por nosotros.
0: Torre de Marfil,
1: ruega por nosotros.
0: Casa de Oro,
1: ruega por nosotros.
0: Arca de la Alianza,
1: ruega por nosotros.
0: Puerta del Cielo,
1: ruega por nosotros.
0: Estrella de la Mañana,
1: ruega por nosotros.
0: Salud de los Enfermos,
1: ruega por nosotros.
0: Refugio de los Pecadores,
1: ruega por nosotros.
0: Consuelo de los Afligidos,
1: ruega por nosotros.
0: Auxilio de los Cristianos,
1: ruega por nosotros.
0: Reina de los Ángeles,
1: ruega por nosotros.
0: Reina de los Patriarcas,
1: ruega por nosotros.
0: Reina de los Profetas,
1: ruega por nosotros.
0: Reina de los Apóstoles,
1: ruega por nosotros.
0: Reina de los Mártires,
1: ruega por nosotros.
0: Reina de los Confesores,
1: ruega por nosotros.
0: Reina de las Vírgenes,
1: ruega por nosotros.
0: Reina de todos los santos,
1: ruega por nosotros.
0: Reina concebida sin pecado original,
1: ruega por nosotros.
0: Reina llevada al cielo,
1: ruega por nosotros.
0: Reina del Santísimo Rosario,
1: ruega por nosotros.
0: Reina de la Paz,
1: ruega por nosotros.
0: Cordero de Dios, que quitas el pecado del mundo,
1: perdónanos, Señor.
0: Cordero de Dios, que quitas el pecado del mundo,
1: escúchanos, Señor.
0: Cordero de Dios, que quitas el pecado del mundo,
1: ten piedad de nosotros.
0: En el nombre del Padre, y del Hijo, y del Espíritu Santo. Amén.
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Jesús, amor eterno. Desde toda la eternidad te aman tu Padre y tu Espíritu Santo. De ello me regocijo infinitamente. A ese amor me asocio. Me pierdo y me hundo en ese amor eterno de tu Padre y de tu Espíritu Santo.

Deseo también que todas las cosas del cielo y de la tierra, en la naturaleza, la gracia y la gloria, sean voces que te digan de parte mía, en forma continua y para siempre, te amo, Señor Jesús.

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